0: hay justificativo, no hay cosa que te pueda decir que te haga entender, ah, por eso lo hizo. No, no hay, no hay.
1: No, no había jugada de último hombre, último recurso, nada. Era una jugada que terminó ya de atacar Boca. Sacaron impecablemente entre Marota y Luis Cardozo la pelota y él se va y mete el codo. Sin pelota. Sin pelota.
0: Totalmente. Bueno, Abraham, nosotros vamos a ir desarmando acá los equipos. Vamos a estar atentos a la conferencia de prensa. El frío es realmente muy fuerte, Abraham. ¿Vos decís que Abraham va a aguantar acá, Fabio?
1: ¿Te acordás una vez?
0: Media hora nomás.
1: Se fue con mangas cortas en cancha nacional.
0: Sí.
1: Si así vienen, no, él va a estar congelado ahí, va a estar.
0: No, se fue mangas cortas, pero no salió de la cabina. Porque si salía, ¿sabes qué?
1: Eso sí, no, no, yo no sé, yo no quiero hablar de la gente que tiene mucho frío, porque yo también soy un exagerado, pero acá no estoy exagerando, acá es mortal, no, acá es mortal realmente.
0: No voy a mencionarlo, Fabio, no voy a mencionar a la persona, porque no me da permiso, pero voy a leer su mensaje, es un contacto.
1: A ver.
0: No, no es ninguna información ni nada, pero sí es una forma de actuar que se suele dar. Me dice esta persona, Wilson, este tipo de jugadas, expulsiones insólitas, son causales de investigación en Conmebol por posible amaño o apuestas deportivas. Son causales y una investigación no necesariamente deriva en una culpabilidad, obviamente. No digo que este caso lo sea, dice esta persona, pero sí o sí salta una señal de alerta a través de una plataforma que se llama Sport Tradar, es lo que me dice, Sport Radar en realidad, Sport Radar. No lo voy a mencionar a la persona, vamos a cuidar porque es que podemos exponerla, pero sí, suele pasar, insisto, de por ahí es demasiado acaneno mal tipo, de por ahí es un burrazo, de por ahí es un tonto, un limitado, un lapín biscuit, no sé cómo describir. Y de por ahí por eso hizo lo que hizo, ¿verdad?
1: Claro.
0: No, y no apuntamos a su honorabilidad entonces. Pero bueno, que salga a decir entonces soy un burro, soy un pelotudo y me mandé una cagada.
1: Claro, porque a los 45 minutos, terminado el primer tiempo, ganado tu equipo 1-0. ¿Cómo te vas a descontrolar ahí?
2: Fabio.
1: No puede ser, increíble. Sí, Abraham.
3: Arranca la conferencia de prensa de Jorge González, entrenador de Recoleta.
0: Bueno, nosotros cerramos desde acá agradeciendo a la empresa por el apoyo y también a Royal Viajes y a todas las personas y a los compañeros que evidentemente hicieron el gran esfuerzo de que podamos estar acá en Buenos Aires, en el propio estadio Palacio Ducó, transmitiendo este partido internacional. Victoria de Boca 3-1 sobre Recoleta. Escuchamos al técnico Jorge González del Canario.
4: Tratamos de cambiar con ese 2-1 el parado final del campo, haciendo una línea de 5 y tratar de que no nos dañen más. Lastimosamente ingresó otro gol. Y con la expulsión de Dairon, sí, ya era cuidar más el resultado, tratar de que la serie no termine ya hoy y tener la oportunidad de darlo la vuelta el próximo martes en Asunción. Creo que un 2-0 es todavía algo razonable, buscando algo más para el club y sobre todo para todos los chicos que están ilusionados en realizar una buena competencia.
5: Profesor, por aquí, buenas noches, Kevin Lesma de La Tribu. De lo que sucedió en el entretiempo, ¿cómo pensó planificar la segunda etapa y qué crees que fue el punto cambiante en ese segundo tiempo, ya estando Recoleta con 10?
4: Pienso yo que faltando tan pocos minutos y teniendo la ventaja, y por sobre todo creo que tuvimos 2-3 ocasiones más en ese primer tiempo con las transiciones que realizamos, no veíamos muy bien dentro del campo. Lastimosamente esa expulsión golpeó bastante, tratamos de modificar algunas situaciones, pero el punto gravitante sigo diciendo que fue el ingreso de Villa. Él con toda su habilidad mostró que la vulnerabilidad que tuvimos en ese sector, indistintamente hicieron todo el ancho de cancha en la última zona para nosotros. Lo corregimos después, pero ya fue tarde y ya no podíamos conseguir algo más y peor con la segunda expulsión, que nos dañó mucho. El espíritu de los chicos está un poco bajoneado en ese sentido, pero como le dije en el entretiempo del segundo tiempo, era tratar de que no se liquide la serie hoy, en el sentido de con ese 2 goles nosotros podemos pelear todavía. Lo entendieron, lo trabajaron y creo yo que sigue abierta la serie para nosotros allá en Asunción.
2: Buenas noches, profesor. Cristian Patecha, de Noticias Deportes Paraguay. Consultarle si en el primer tiempo, obviamente, le pasó factura lo de González. Las situaciones que estuvo para definir, no las pudo definir. Y el cambio de Ronald, ¿a qué se debió? Ya que después pudimos ver a Espínola también en el medio sector. Gracias.
4: Aldo tuvo muchas ocasiones de gol, pero el filtrado que tuvo de su compañero fue interesante. Hoy en día le tenemos muy bien considerado a él en ese sector. Se mueve muy bien, no tuvo la fortuna hoy de hacerlo, pero esos movimientos son los correctos que siempre le pedimos y por algo estuvo, creo que las situaciones que se generó, sí, sentimos que podríamos concretar otro gol más. No es fácil jugarle de esa manera a Boca y sobre todo generar ocasiones de gol. Lo hicimos, pero no se pudo y estamos tranquilos porque tenemos, como le dije a los chicos, tenemos una bala más y esa bala podemos hacer cosas interesantes. La de Ronald fue un pedido de él, que se sintió cargado, entonces solicitó el cambio. Y como le teníamos a Fernando Galeano, que en la ficha anterior en el torneo local jugó de lateral derecho, también su puesto natural es volante central y creo que estuvo muy bien y acorde a las circunstancias del juego.
6: Profe, buenas noches. Acá Belén Leiva lo saluda para Proyecto Fútbol. Bueno, más allá del 3-1, ¿con qué se queda de su equipo hoy y qué le faltó para competirle de igual a igual? Gracias.
4: Creo que me quedo con varios momentos de ese primer tiempo, en la cual dañamos temprano, luego posteriormente tratamos de visualizar que el medio campo con Paredes y Delgado no estaban haciendo daño, entonces dejamos de hacer una presión a los centrales, sino que nos fuimos directamente a los creadores. Pudimos concretar otro gol, me quedo con eso, me quedo con la sensación de que por más de que seamos un equipo humilde, chico del Paraguay, vinimos a tratar de jugar nuestro juego, de tratar de jugar un estilo de Copa que lo tenemos desde el principio. Hay que tener en cuenta que hoy es nuestro octavo partido en esta Copa y es la primera vez que perdemos y seguiremos en este camino. Sabíamos de inicio quién era Boca, a quién nos estábamos enfrentando y no le pudimos contrarrestar mucho por la expulsión que tuvimos. En el primero, sobre todo, yo le conozco mucho a Wilfrido, él está con nosotros. De la segunda división es algo muy importante, es alguien influyente dentro del grupo y sobre todo sus funciones que realiza dentro del campo. Al perder ese jugador se sentía en el vestuario del entretiempo que algo pasaba y algo estaba mal. No lo pudimos recuperar, me hago responsable 100% de eso. Por eso soy la cabeza del grupo y tengo que tratar de generar cosas positivas y sobre todo quitar el plus adicional que tendríamos que tener al tener un jugador menos dentro del campo.
7: Jorge, acá, buenas noches. Agustín Anderson para Bocanet. ¿Qué tipo de partido se plantea en Paraguay, teniendo en cuenta, como vos decías, que tienen que remontar una serie de 2 goles abajo? Y teniendo en cuenta también que Boca se demostró muy cómodo en las distintas facetas del juego, tanto cediendo la pelota, teniendo la pelota, atacando de contra. ¿Cómo se sale a buscar un partido que ya está 2-0 abajo con el poderío que tiene Boca?
4: No será nada fácil, pero tenemos jugadores en todos los puestos para poder cubrir las ausencias que vamos a tener por obligatoriedad ante las expulsiones. Pero lo vamos a estar trabajando, vamos a estudiar un poco el partido de hoy, también vamos a estar estudiando otro partido. Nosotros tenemos que tener mucho y bien la pelota el próximo martes, si es que queremos dañarle. Capaz que juguemos con 2 delanteros centro altos también, en vista de que una de nuestras virtudes es la pelota parada y generar situaciones de gol y tratar de concretar yendo al entretiempo con una ventaja y seguir trabajando para el segundo tiempo. No va a ser fácil, Boca es un equipo grande. Hoy el que tiene la presión siempre van a ser ellos. Nosotros lo único que tenemos es que ganar y mostrarnos como equipo y mostrar nuestros jugadores y por sobre todo divertirnos con mucha responsabilidad.
8: Jorge, acá, buenas noches. ¿Qué tal? Gonzalo Zulli, el diario Le. Hablabas en la previa de la importancia de jugar contra Boca, lo marcaste como el equipo más grande del continente. quiero saber tus sensaciones, si te pudiste abstraer en algún momento del partido, con el marco del partido, con la gente, con lo que fue la hinchada de Boca en el momento que iba perdiendo y después durante todo el partido.
4: Como dice, su hinchada es la número 12, ellos alientan todo el partido y por sobre todo generan un entusiasmo y los jugadores lo perciben, lo reciben. A pesar de ir con una desventaja en el entretiempo, ellos estaban a full tratando de generar que ellos estén partícipes dentro del campo. Sentí mucha presión de parte de toda la gradería en todos los sectores. Esto es fútbol y hay que saber absorberlo, pero encantado y maravillado de estar presente en este lugar, de estar frente a todos ustedes y de representar a mi país con este equipo humilde que creo que hoy, a pesar de todo, demostramos algo lindo.
9: Hola, ¿cómo te va? ¿Todo bien? Bien,
4: ¿cómo estás?
9: Acá, ¿cómo estás? Buenas noches. Primero, felicitarte porque tu equipo en la primera mitad realmente jugó de igual a Boca Juniors. Y segundo, quería preguntarte si crees que va a pesar las 20.000 entradas que le van a dar a Boca, las 20.000 almas boquenses que van a estar alentando a su equipo. Muchas gracias. Héctor Arce, Maximiliano Padrón Sánchez, para el parantito del gol.
4: Le puedo dar las 45.000 del estadio, también no tengo problema. Mis jugadores saben jugar bajo presión. Lo hemos demostrado en todos los estadios que hemos jugado en Brasil, acá mismo contra San Lorenzo, en Ecuador. De ese lado no tengo problema realmente. Y sobre todo sí quiero que sea un espectáculo y que esté el estadio lleno, porque genera entusiasmo en cualquier tipo de jugador estar jugando en un estadio lleno. Ellos saben que están jugando contra un grande, esa es la mayor motivación que tienen, jugar hoy en la Bombonera o jugar hoy acá, era lo mismo, era el rival. Entendieron lo planificado, lo realizaron muy bien y en forma en ese primer tiempo. Lastimosamente, circunstancias del partido conllevaron a tener inferioridad hoy en día. Pero vamos a arrancar un 11-11 que creo que vamos a seguir demostrando que podemos hacer grandes cosas en este fútbol.
10: Jorge, acá Diego Mendoza para Radio Belgrano. El partido lo planeas hacer largo en Paraguay, más allá de las desventajas 2-0, es hacer un partido largo que Boca no convierta de entrada. Y recién remarcabas las buenas individualidades que tiene Boca. ¿Crees que Villa fue determinante 100% en el segundo tiempo?
4: Y a veces, buenas noches, antes que nada, a veces nosotros los técnicos cuando el cambio sale muy bien, todos creo que dicen que la acertó. Y desde el ingreso de Villa, los 7 minutos estaba 2-1. Entonces, es una de las razones por la cual creo yo que no lo supimos controlar. Hasta se jugó 49 minutos y él estuvo muy cómodo en sus habilidades innatas como jugador. Si Boca no hace un gol, a nosotros prácticamente la serie va a estar terminada. Tenemos que saber jugar. Tenemos 2 tiempos de 45 minutos. Importante hacer un gol en el primero y un gol en el segundo. Y podemos irnos a los penales o podemos ya concretar directamente los dos en el primero. Hay que estudiar, hay que ver la estrategia. A nosotros nos hace un gol y se nos va a complicar mucho. Entonces, hay fases del juego en la cual tenemos que saber desarrollarlo. La parte ofensiva y la parte defensiva. En el primer tiempo lo realizamos muy bien, a pesar de que ellos también tuvieron sus oportunidades en ese primer tiempo y no lo concretaron. Pero va a ser un lindo partido en el cual creo yo que va a estar el espectador va a estar muy feliz de encontrar un buen juego de ambos equipos.
6: Con esto finalizamos. Muchas gracias.
3: Así lo escuchábamos a Jorge González, entrenador de Recoleta, luego de la dura derrota 3-1 contra Boca Juniors, octavo de final, ida de la Conmebol Sudamericana 2026. Y es momento de habilitar el audio WhatsApp al 0984-955-000. 0984-955-000. Manden su audio WhatsApp. ¿Qué le pareció el partido? El gran responsable, me imagino que todo va a ser dedicado a Wilfrido Báez. que terminó siendo expulsado al finalizar, en los minutos finales ya de la primera etapa. Entonces lo queremos escuchar. Audio WhatsApp, repito, 0984-955-000.

0: Escuchamos el primer audio, mi querido CR7.
1: Buenas noches. Si yo fuera el presidente Vidal, a este burro de Wilfrido Báez, le rescindía, pero esta noche su contrato.
0: Ahí está. Entonces, el primer audio y bueno, ya con todo contra Wilfrido Báez, el gran apuntado.

0: y responsabilidad del jugador de Recoleta. Se vendió a casa de apuestas, sí o sí. Chao ya de Recoleta.
1: Nico Sosa, mañana toca Sago Poteño.
2: Buenas noches, muchachos. Excelente la transmisión. Yo creo que un 3-1 es remontable para otro equipo, pero para Recoleta no. Demasiado tarde son sus jugadores. Así te digo bien. Demasiado bacanés, son burro.
3: Pena, Wilson, se acuerdan de fanático y te Recoleta. Este jugador de Olimpia hace esa cosa. Déjate de decir tontería, Wilson. O sea, esos payasos de mierda. Ojalá que los otros radios no te dan más trabajo. O sea, déjate de decir tontería de Wilson.
4: El gran problema es la casa de apuestas, definitivamente. Ya es muy evidente. Una jugada que no llevaba peligro. Imposible, imposible. O sea, no, no. Directo, Will Baez tiene que ser investigado así nomás.
5: Derrota, repetimos, 3-1. Derrota de Recoleta a manos de Boca Juniors. Arrancó ganando el partido de Recoleta con gol de Pedro Ríos. Luego, sobre el final de la primera etapa, se termina yendo expulsado Wilfrido Báez y la victoria quedó en manos del local de Boca Juniors. 3-1. Seguimos escuchando los audios.
6: Wilson, tu equipo mañana, oye, Utah.
7: Qué loco ese Wilfrido, o sea, ¿cómo pero va a matar así a su compañero y eso? O sea, qué puta, o sea, qué irresponsable, o sea, ¿cómo pero no te vas a llamar Wilfrido también, o sea?
8: Sí, evidente, casa apuesta, por apuesta. Al pedo se hizo Charis. Típico eso ya. Investigación total, ya. Dale que le manden la Recoleta para el cementerio a ese traidor. Entendido.
9: Yo creo que realmente fue casa de apuestas. Yo calculé lo cuando dijo eso que se fue sin a la pelota, se fue y le hizo la falta. Y vamos a ver si es que no hay más otro jugador que esté explicado esto, puede ser que dé la vuelta Boca, digo, Recoleta.
10: No, ilusionadísimo apoyando a full a Recoleta, che. Cometió esa tontería este jugador. Qué cosa de loco. Sin sentido totalmente. Qué bárbaro. Partidazo estaban haciendo. Casi me marcaron otra vez. Y bueno, ojalá que se pueda remontar acá. Por lo menos tenemos un lindo partido. Nos vamos a mirar.
11: Buenas noches, ¿cómo están? Y seguramente Wilfrido pensó que estaban jugando acá en Paraguay con árbitros paraguayos, por eso lo que hizo lo que hizo. Y el otro colombiano, así que no sabemos. Pero puede ser que acá en Asunción remonte a Recoleta, confío en el equipo.
12: Hola, mi amigo Abraham, ¿cómo estás?
13: Hola.
12: Volker te saluda, ambas te copio.
13: Qué grande, Volker.
12: O sea, espectacular todo el partido mientras estaban 11-11. Pero yo digo que le va a servir acá Recoleta. Hay que apoyar, hay que apoyar. Vamos Recoleta todavía.
0: No, no le da más Recoleta ni con 11. El primer tiempo Boca falló muchísimo además. Cero juego, cero nada. Equipo chico.
14: Wilson, qué pesado te Wilson, ese va a ser. Qué paro, fundió a Recoleta. Qué pucha, porque no le dan el pase y sé que se vaya a Recoleta. Siento que Recoleta estaba jugando demasiado bien con el primer tiempo. Sin pelota y se macanaza.
15: La apuesta es, después lo alienígena y aguante el porno. Aguante, aguante el porno.
16: Wilfrido
13: alias Cecilio Domínguez. Le van a rescindir su contrato, pero a Potala le va a meter un 300 palenque en su bolsillo.
3: ¡Wabulaque! ¡Wabulaque parásito! ¡Más nacido ese Wilson! ¡Wabulaque! No. ¡Wabulaque parásito! ¡Más nacido!
5: No, pero es Wilfrido, Wilfrido, no Wilson.
16: Noches. Casa de apuestas, sí o sí. Le investigué a dos o tres amigos de Wilfrido y a dos o tres parientes y enseguida va a pillar que uno cobró 40 o 50 pan. Sí o sí. Irresponsable a la reserva hasta que se termine su contrato.
17: ¿Qué tal la roca? Lo que pasa es que por más que esté 11 a 11 no le va a aguantar, hay que decir la verdad. La historia, el peso de la camiseta de Boca, Boca le tiró la camiseta encima.
18: ¿Qué te cacalla vos ahí, Shosha? Ni gusto ni nada de partido, Jaú, ya vos gresa, gresa. No puede ser. Qué locura, ojalá gane 2 a 0 recogido, vayan a penales.
19: Fuerza Recoleta, la próxima ganamos.
20: Nelson, el técnico ya, al técnico de Recoleta no le afecta, igual no más le va a tener en cuenta, dice.
21: Los aparatos de la semana, Wilson González y Will Baez. Los Will y Cañín.
22: ¿De qué va a remontar Recoleta? Va a remontar. Va a ganar. Un equipo paraguayo nunca se rinde. El equipo paraguayo nunca se rinde. Recoleta juega muy bien. Y vamos a ganar la Boca acá en el estadio.
3: Hoy Reculeta va a dar la sorpresa, tiene lo más fácil. Payaso del periodismo deportivo paraguayo.
23: Hola muchachos, ¿por qué se enojan tanto con Wilson? No dijo nada descabellado, ya, pero sí dijo varias mentiras. No le da Reculeta la nafta, hay que ser nomás también... Yo sé que lo dijo por optimismo, pero no le da Recoleta para jugar la Boca. Este Boca en el torneo argentino no le gana a Barracas, que sería el equivalente a Recoleta. Y acá, cham.
24: Buenas noches, lo que ha pasado, la Wilson más la aporte. Te vas a acordar de mí que Recoleta va a ganar esa Boca. O van a ir a Boca, no le va a decir casi tal. Mañana estoy la de expulsiones de... No quiero eso, la verdad, porque yo lo vi nomás en el espacio de Bruno y no lo vi bien, pero de la forma, vamos a apoyar a nuestro equipo paraguayo. Mañana juega Olimpia y Ferro, pasado mañana Olimpia y vamos los paraguayos. Mira, la verdad que cualquiera cosa puede equivocar es justo, amigo, tranquilo, te ganamos.
5: El saludo para todas las personas que siguen prendidas al YouTube y siguen anotando porque se va. Se van dos packs de Conti Zero Grow y un sombrero. Ahí está, vemos en pantalla dos packs de Conti Zero Grow más el sombrero espectacular que sirve para todo. Quiero ese sombrero, mi querido Cristian Rivarola. Así que a seguir anotándose en el chat del YouTube porque se va. Regalamos estos premios espectaculares de Conti Zero Grau.
25: Qué manchado con Olimpita, coñe en bares, y beben de ley, ya la vienen y veigue. Oye, puta, que Bruno transmitida.
26: No, casa de apuesta, este fue. Y quiero mandarle un saludo a mis amigos Tigracú.

0: O sea, te estaba mirando en YouTube, te veo muy sobrio, o sea. De tabla gran todavía vara, hizo Wilfrido Weiser. De Sembo Heiner, o sea, ya humana, o sea.
1: No, no, no, para.
2: ¿Qué sabe este Wilfrido Weiser?
3: ¿Qué se le antoja en los últimos minutos del primer tiempo hacer más caná? Ya, este le tenés que dejarle suplente hasta que termine su contrato. Ya, ni si no tenés más recambio, no le a jugar. Que es que hay, mira cómo se mitad atado ahí el partido y queriendo entrar. No, te funde el partido. Y después de eso, hay un tabú de partida que están diciendo no, no, que no le no iba a poder contra Boca. Que estuvo el primer tiempo, le estuvo dominando a Boca. Si no fuese por esa expulsión, lo hubiese ganado.
4: Fuerza, Yudoka, tranquilo. Vos sos el ídolo, será. Por más que tu compañero te quiera desprestigiar, vos sos un buen muchacho. Fuerza, fuerza, fuerza, fuerza.
1: Gracias, gracias.
4: Y esos olimpistas que sigan llorando, que sigan llorando.
5: Acuérdense lo que va a pasar mañana. Cerro va a estar perdiendo 2-0 en el primer tiempo y después se le va a expulsar a Matías Pérez o al arquero este que no sé cómo se llama. Pero Cerro va a terminar perdiendo 7-8-0. Y pubite Carlos ahorita acuera.
6: Hola Abraham, ¿qué tal? ¿Cómo estás? Si no me das el pa de cerveza, te voy a montar en la culo de tu mierda. Soy Enrique Vargas Peña y si no me das el premio, te voy a mandar a la mierda. Te voy a mandar a la mierda, Abraham. Te lo digo bien. Babula, que también sos.
7: Abraham, nombre bíblico en el cuerpo de un demonio.
8: El pelotudo ese que dijo que Recoleta le dominó, que no entiende nada, pues. Seguramente un gordo ahí que no, que come todo el día empanada.
9: Que los paraguayos somos así, ¿sí? En vez de apoyar los equipos paraguayos que están en la libertad de la sudamericana, así hablan. O no te entendiste la forma, o sea, apeñé en varilla.
10: Buenas noches. Yo sinceramente no vi el partido, pero me desanimó ver el resultado. Y qué bárbaro de escuchar tantos audios negativos hacia Recoleta. Solo me hace pensar que hay muchos argentinos infiltrados acá en el país, ¿sí? Qué locura. En las buenas y en las malas, el fútbol es fútbol, ¿sí? Aguante Recoleta legalmente. Si está todo en su contra acá en Paraguay, contra Boca, no importa. Aguante el equipo paraguayo, sea contra quien sea.
11: Amigo, ¿cómo pienso si yo como paraguayo ahora y soy olimpista, cómo yo le voy a apoyar a Cerro? Déjate de joder, boludo. ¿Cómo yo le voy a apoyar a Cerro? Tremendo disparate lo que está diciendo. Burro, por eso lo sos Cerrita seguro, hijo de puta.
1: Y de un Recoleta ya pasamos al Olimpia Cerro. ¿Famoso eso, Cristian?
4: Gran 7 Yudoka, tu tribu, será la tribu que tenés que te envían audio. Hija de puta. ¿Qué pio toman?
12: Ahora, yo soy el cuñado de Wilfrido Weiser. La verdad que acá como familia estamos dolidos, estamos tratando de entender qué quiso hacer en esa jugada ahí. Y la verdad que duele todo lo que estamos escuchando, o sea, lo que yo particularmente estoy escuchando, cómo están opinando sobre él. Es una excelente persona. Se equivocó, claro que se equivocó, y grande, pero ya le escucharon al mismo DT en la conferencia de prensa que dijo que él le conoce y que él no es así. Y nada, se perdió porque por su irresponsabilidad, eso hay que aceptar. Pero todos los comentarios que dijo ahí Wilson y Fabio Martín tampoco corresponde. Ellos no le conocen a él y tampoco pueden jugarle de esa manera. Saludos.
1: Mira, el cuñado de Wilfrido Báez. ¿Era cierto, Cristian? Mira, José Daniel se llama. Bueno, está bien.
13: Si tiene los huevos puestos el presidente Recoleta, al jugador tiene que rescindir el contrato por estúpido. Va a ser IPCTV, esa ley estúpido, cual oñemos el cara y este, o perjudicar el equipo, o perjudicar el juego y lo cuera, ver.
14: Pues no la si tiene los huevos puestos el presidente Recoleta afuera de ese jugador estúpido que hace.
15: Ahora, la puerta, amigo, a ver, tranquilo, país.
1: Tranquilo.
15: Recoleta en octubre, o sea, todito se da para ganar en el primer tiempo. Para matar el juego ante Boca, se da porque no vale cocón a Boca y la legalmente que dice, ajá. Tres, dos, tres mínimo me queda aquí. Recoleta el primer tiempo, porque dijo pa' Boca, porque. Pero. Dos Yucay, vamos a Yucay sobre Boca.
16: Buenas noches. Yo la verdad creo que el Mundial de Qatar 2022 la FIFA le regaló a Messi.
17: Buenas noches, ¿qué tal, Abraham? Los perros, háblenle en castellano, yo no entiendo guaraní. Por favor. Y si eres así pelotudo ese, mejor no envíen audio. Aguanta el Recoleta, le callaba.
18: ¿Qué hace Yudoka? Vos sabés que no iba a mandar audio, pero para ese mongólico que dijo ahí, ¿cómo que yo limpita no voy a apoyar? Ah, la puta, por eso es que el shampoo viene con instrucciones. ¡Payaso!
1: Volker acá me dice, ¿por qué no pasas mi audio, Abraham? Oíme, Abraham, y yo te consideraba mi amigo. Nico siempre pasa mi audio, pero sí pasamos tu audio. Ya pasamos tu audio, Volker. Vamos a pasar otra vez, claro que sí.
19: Hola mi amigo Abraham, ¿cómo estás? Volker te saluda, ambas te copio. O sea, que espectacular todo el partido mientras estamos 11-11. Pero yo digo que te va a hacer bien acá Recoleta. Hay que apoyar, hay que apoyar. Vamos Recoleta todavía.
20: Le pide, por favor, no hablen en guaraní, hablen en castellano.
21: Qué mongólicos.
22: Qué puta los perros, se llama diseñan de paraguayitos, siempre lo peor que queremos decir, hasta inventar estupideces. No, opinan de Jaycuata, si el pobre tipo ese hizo a propósito para perjudicarle a su equipo, que porque ñandeco apostarla, que porque. Qué locura será la. Nosotros los paraguayitos, como somos, siempre queremos inventar y hacer de lo peor, decir por nuestro rapizá será. Fue una jugada lastimosa antes que en ese momento de calentura reaccionó por reaccionar el tipo sin querer perjudicarle a su equipo lastimosa antes. Eso llevó a que le metan más goles Boca. Hay que apoyar al equipo paraguayo. Tenemos que apoyar nosotros los paraguayos. ¿Será?
1: Tenemos al ganador de los dos packs de Conti Cero Grau más el sombrero. El sombrerito de pescador. Dos packs de Conti Cero Grau y el sombrero es para Ismael 353. Ismael 353 puede pasar mañana, a partir de mañana, a retirar aquí en la radio en Ñandutí. Entonces se lleva dos packs de Conti Cero Grau más el sombrero. Felicidades para Ismael 353. El saludo para el profe Edgar Queiroz, que está prendido como siempre. La transmisión también. Para el compañero Axel Reyes, que nos está escuchando, siguiendo, mientras manejan su espectacular, su pantallita, siguiendo la 95.5. Vamos con los últimos audios. A ver. Ahí está.
23: Recoleta no dominó el partido, pero siendo Recoleta un equipo que subió de segunda, jugándole a Boca allá en Buenos Aires, es como dominar el partido, como que puta, demasiado bien estaba jugando. Después no sé, ya Guarembó, sponsor de Postala, que tiene el mismo sponsor que Megaloto y que se le embocaño. ¡Legal!
24: Ese Walker nunca Abraham iba a aportar algo. Yurutabio de la gran puta.
1: No.
24: Carajo, no digo, para, no voy a playa que se pase su audio. Es cañín de Baicho.
25: Ahí parece Gilberto, que según él, si vos sos olimpista le puede apoyar a Cerro, si vos sos cerrista le puede apoyar a Olimpia. Vete a las putas. Ojalá venga eliminado, ojalá venga eliminado Cerro, ojalá Recoleta jugue de día cero, llegue a la vuelta, ojalá peña eliminan, y te ven plaga, te inútil.
26: Wilson Lateracu. Ángel tenía que ir a relatar el partido.
27: No, y el cuñado ese
0: y el técnico, todos están involucrados, no sé si le llegan a poner otra vez en 2 de mayo. Totalmente casa de apuestas. Chao ya.
17: Yudoka, ¿cómo están los otros partidos? Haceme una pincelada.
1: Una pincelada, sí, vamos a hacer. Porque en estos momentos, a ver, 21:30 arrancó el partido entre Bolívar y São Paulo por la Conmebol Sudamericana, octavo de final, el partido ida en Bolivia. 0-0, 9 minutos, 0-0, entonces el partido entre Bolívar y São Paulo. También mismo horario, pero la Copa Libertadores. Estudiantes ante la U Católica. A ver, el equipo argentino ante el equipo de Daniel Garnero. 10 minutos y ya gana 1-0 Estudiantes, el equipo de Argentina. 1-0 entonces con gol de Joaquín Tobio Burgos. Estos dos partidos que se están disputando en estos momentos.
2: Andate a la puta también, Abraham. Imbécil.
1: ¿Por qué veo yo?
24: Yudoka, ese aparato quiere que le haga una pincelada, dice, hacele, güey.
1: Bueno, ahora sí. Y así nos vamos, mi querido CR7, que estuvo en los controles. También el saludo para Oscar, que estuvo bien temprano como switcher. Lastimosamente, derrota del equipo paraguayo, derrota de Recoleta, que arrancó muy bien, arrancó ganando. Nos estábamos emocionando, ilusionando, pero bueno, una lástima. Repetimos entonces, Bolívar 0-0 ante São Paulo por la Conmebol Sudamericana. Los octavos de final de ida, que van a continuar el día de mañana con dos partidos. Atlético Mineiro ante Bragantino a las 19, el City Torque ante Tigre a las 21:30. Y el jueves, tres partidos, Macará Santos a las 19, luego a las 21:30 Botafogo Cienciano. Pero el partido que nos interesa, obviamente el de Olimpia, el del Decano, que juega a las 19 ante Vasco da Gama. Por su parte, la Conmebol Libertadores, octavo de final de ida. Hoy el primer partido que tuvimos fue empate entre Fluminense y el Independiente Rivadavia, 0-0. Luego, ahora, está jugando Estudiantes ante la U Católica, 1-0. Entonces, la victoria parcial del equipo argentino. Mañana, el partido que nos interesa, obviamente, Palmeiras ante Cerro Porteño, y ahí estaremos con la gran jugada, con los relatos de Bruno Pom. También estará el número uno que cubre Cerro Porteño, Dani Maciel, desde el lugar de los hechos, como siempre, como todos los partidos. También tendremos el partido de Platense ante Coquimbo Unido, a las 19, a las 21:30, Cruzeiro ante Flamengo, qué partidazo, 21:30 este partido. El jueves, Mirasol ante Liga de Quito, a las 19, y a las 21:30, Rosario Central ante Corinthians. Nosotros nos vamos mañana de vuelta a las 11, de 11 a 2, la gran jugada central y un programón. Adiós.

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1: ¿Cómo están, amigos? ¿Qué tal? Comenzamos el programa correspondiente al día de hoy, miércoles, mitad de semana, Cita con los Astros, con el que le habla su hermano y servidor, el maestro Sandro. Muchas personas me preguntaron acerca de nuestro viaje a Salvador Bahía, si estaremos llevando trabajos a Salvador Bahía, si estaremos haciendo rituales en Salvador Bahía, ¿en dónde estaremos en Salvador Bahía? Bueno, somos invitados de un templo. Recuerden que estamos trabajando desde hace tiempo con un templo allá en Salvador Bahía. También estaremos en el templo de Oshumaré. También estaremos en la casa de Imanyá, allá en Río Vermelo, Salvador Bahía. Y estaremos trabajando y haciendo rituales de prosperidad, rituales de florecimiento de negocios, comercios. Estaremos haciendo rituales de unión de parejas. Ya estaba diciendo ayer, para esas personas que piensan que sus casos son imposibles, que ya no tienen solución, que ya recorrieron aquí, que ya recorrieron allá, bueno, lo tienen que aprovechar ahora para poder solucionar todos los casos de amor. Estaremos haciendo rituales de liberación. Hay muchas personas que están pasando por malos momentos, que están siendo víctimas de la maldad, víctimas de la envidia, víctimas de trabajos de brujerías. Bueno, estaremos llevando todos esos trabajos allá en Salvador Bahía. Estaremos cerrando muchos trabajos también. Y realmente, ayer recibimos a muchísimas personas, muchos mensajes, muchas llamadas de gente que me dijeron: maestro, hace 6 meses que estoy buscando ayuda en muchos lugares. Hace 1 año que quiero recuperar a mi pareja. Hace 3 años me decía un señor que estoy con problemas económicos, con mala suerte, con dificultades, que las cosas no me salen bien, que el dinero se me va, que mi negocio no está funcionando. Bueno, ¿será que pueden llevar mi nombre? ¿Será que me pueden ayudar allá? Claro que sí. Para todas esas personas que están pasando por malos momentos y necesitan de nuestra ayuda, necesitan que llevemos su nombre allá en Salvador Bahía, Brasil, se pueden acercar a nuestro centro de ayuda espiritual. También pueden llamar por teléfono al 0973-642612 o al 0987-215828. 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Aquí tengo un mensaje, dice: maestro Sandro, siempre escucho su programa, dice. Soy el hombre que quiere saber la verdad. Me casé hace 29 años, pero hace 6 meses que estoy separado. Yo decidí salir de la casa porque nuestra relación se enfrió hace más de 1 año. Maestro, yo quiero volver. Estoy arrepentido de haber salido de la casa. Pero ella me dice que ya no quiere vivir conmigo. Quiero saber si hay otra persona en su vida, si ella me sigue queriendo o ya tengo que olvidarme de ella, dice. Me pasa su nombre completo aquí, fotografía de los dos. Querido amigo, bueno, 29 años. 29 años no es fácil de llegar a 29 años en una relación, porque todas las relaciones del mundo tienen problemas. Escuchen bien, todas las relaciones del mundo tienen problemas. Nadie se escapa de los problemas. Y estar 29 años es porque hubo tolerancia, porque hubo perdón muchas veces, porque llegaron a solucionar muchos problemas en la relación y sobrellevaron muchas cosas. Ella, querido amigo, perdonó bastante y usted sabe muy bien que hasta inclusive usted formó una familia con otra persona estando con su esposa. Todo lo perdonó. Pero el día que usted decidió salir de la casa porque ella se estaba sintiendo mal de salud, porque estaba enferma, y usted pensó que ella se estaba enfriando, ella dijo, no, esto ya no puede funcionar. Si él salió de la casa, ya no quiero volver a su lado. Pero yo le digo, querido amigo, que ella le sigue queriendo. Aquí no hay otro hombre. Ella ya es una persona adulta que no piensa en otra persona. Ella siempre quiso estar a su lado. Siempre quiso y quiere estar a su lado. Pero ella piensa que usted ya no va a cambiar. Entonces, por ahí viene el problema. Y la situación, en vez de mejorar, se está complicando más. Están más alejados. Ella está más fría. Demuestra esa frialdad, pero en el corazón dice ella que le quiere y que le necesita. Querido amigo, hay cosas que usted tiene que cambiar. Tiene que cambiar y usted sabe muy bien de qué le estoy hablando. Bueno, esos pequeños cambios si hace, ella, por supuesto, le va a recibir y van a vivir el resto de sus vidas juntos y felices. Ella le quiere mucho, usted también. Si de repente necesita más consejos y hablar con alguien, le esperamos en nuestro centro espiritual y le vamos a ayudar que esa relación vuelva a estar bien, querido amigo. Un consejo, no le pierda a esa persona que le quiere de verdad. No le pierda esa joya que estuvo a su lado 29 años, querido amigo. Gracias, gracias por el mensaje. Muchos mensajes, muchas personas que se están comunicando. Aquí tengo un mensaje, dice, maestro, yo necesito de su ayuda, dice. Escuché que viajan a Salvador Bahía. Yo le visité hace más de 20 años, dice. Usted me ayudó muchísimo, pero ahora mi esposa se fue de mi vida, necesito recuperarle. Le cuento que visité a otras personas pidiendo ayuda, pero cada día ella está más alejada. ¿Será que ustedes me pueden ayudar y llevar mi nombre al templo en Salvador Bahía? Por supuesto que sí, querido amigo, que le vamos a ayudar y vamos a dar solución a su problema. Así que le vamos a esperar por nuestro centro de ayuda espiritual lo más rápido posible. Bueno, para todas las personas que quieren consultar, porque me están llamando desde muy lejos, me están llamando desde Cazapá, desde Itapúa, desde Caguazú, desde Mallorquín, desde San Alberto, desde Argentina. Para todas las personas que quieren consultar, que quieren acercarse, les recuerdo que estamos en Ciudad del Este, atendemos en nuestro templo mayor ahí, donde realizamos los trabajos, donde tenemos nuestros altares. 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O también pueden enviarnos mensajes a las líneas telefónicas que le enviamos la ubicación de nuestro centro de ayuda espiritual. ¿Qué trabajo hacen? Dice aquí un mensaje. Bueno, desde hace más de 25 años que estamos en Alto Paraná, somos especialistas en rituales de unión de parejas, en rituales de florecimiento de negocios, comercios, empresas, dinero. Especialistas en rituales de liberaciones. Tenemos un templo donde trabajamos con un grupo de gente para cambiar la vida de la gente. Y esos rituales lo hacemos para que usted pueda mejorar su vida, para que usted pueda encontrar la solución a sus problemas, para que usted pueda volver con la persona que ama, para que usted pueda volver a salir adelante, a prosperar y tener una vida tranquila. Desde hace más de 25 años, miles y miles de personas pasaron por nuestro templo y mejoraron su vida. Usted también puede mejorar su vida. Así que si están con problemas, si están pasando por malos momentos, si no tienen suerte, si el dinero se le va, si su negocio no funciona, si piensan que alguien está haciendo algo para fracasar, se da cuenta que le persiguen con maldad, le persiguen con macumba, con brujerías, no se sienten bien, se sienten desesperados. Tienen todas las condiciones para salir adelante, pero no salen adelante. Siempre hay problemas y problemas y problemas. Acérquense a nuestro centro de ayuda espiritual. Estamos con la profe Eli, el profesor Nelson, trabajando para dar solución a los problemas y nuestro grupo de colaboradores. Siempre viajan a Salvador Bahía, me dice aquí un mensaje. Bueno, siempre viajamos a Salvador Bahía, cada 6 meses, por lo mínimo. El año pasado estuvimos, pero este año creo que viajamos solamente este mes. Pero siempre estamos viajando también a Egipto, también estamos viajando siempre a México, siempre viajando. Las personas que visitan nuestra página en el Facebook, Sandro Astrología, que nos siguen, siempre siguen nuestros viajes. ¿Por qué viajamos tanto? Porque siempre estamos buscando nuevas técnicas, siempre estamos buscando nuevos materiales para atraer en nuestro templo mayor. Siempre estamos buscando, queridos oyentes, conocimiento, conocimiento para atraerles a ustedes. En este caso, no vamos a trabajar, no vamos a hacer rituales, nos vamos también a traer materiales de allá de Salvador Bahía para ustedes. Así que para todas las personas que están pasando mal, recuerden que estamos para ayudarles, estamos para orientarles. 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Aquí tengo un mensaje, dice: maestro, le estoy escuchando desde la zona de Naranjal, dice. Tengo problemas con mi pareja. Desde hace más de 3 años que él está cambiando, dice. Todo va de mal en peor. Seguimos juntos porque yo siempre le perdoné, dice. Pero ya estoy cansada. Aquí le envío la fotografía de él y la mía. Quiero saber si qué tengo que hacer. Necesito un consejo. ¿Seguir con él o separarme definitivamente? Últimamente, hasta de mis sentimientos, estoy dudando, dice el mensaje. Bueno, querida amiga, usted no me contó, pero yo sé que hay una familia, hijos. Yo veo aquí en la fotografía 2 niños. Usted tiene un hombre que le quiere de verdad, pero lastimosamente este hombre tiene un problema de vicios, del alcohol. Ese vicio le está consumiendo y está trayendo muchos conflictos y problemas en la casa. Y hay gente que no quiere verle bien. Hay gente que quiere verle a ustedes arruinados. Hay cosas que no puedo decirle por radio, pero sería bueno hablar personalmente con usted en una entrevista y explicarle lo que está pasando a profundidad para que podamos buscar la solución a su problema. Pero el consejo que le doy: no le pierda a su pareja. Él le quiere mucho. Él luchó muchísimo para que usted pueda estar bien económicamente, para que usted pueda lograr muchas cosas. Lastimosamente, están siendo perseguidos por la maldad y eso le está llevando de a poco a él, querida amiga, hacia el vicio del alcohol. Y ese vicio le está carcomiendo y está destruyendo la relación. Así que me gustaría que se acerque a nuestro centro de ayuda espiritual, que vamos a liberarle, vamos a arrancar de raíz todo eso que le está complicando la vida y ustedes van a volver a tener tranquilidad. Gracias, gracias, gracias por el mensaje. Hay muchas personas que queriéndose, amándose, se separan, ¿eh? Muchas personas que se quieren mucho y están firmando el divorcio, se están separando y no saben qué hacer. Y muchas veces la separación, los problemas, los conflictos, las dificultades en la relación son causados por malas energías enviadas por gente mala, por gente envidiosa, que no quiere verle feliz a una pareja. Si usted está pasando por esta situación, usted señora, usted señor, señorita, está perdiendo a su pareja, se da cuenta que la relación ya no es la misma de antes, que se está enfriando esa relación, bueno, recuerden que estamos para ayudarles, estamos para orientarles y para dar solución a sus problemas. 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Aquí tengo un mensaje, dice: maestro, yo le estoy escuchando desde Naranjito. Quiero consultar con usted, ¿será que mañana me puedo acercar? Dice, atendemos a partir de las 8 de la mañana en Ciudad del Este, frente al Área 2. Aquí tengo otro mensaje, dice: quiero llevar el Abre Caminos, tengo un comercio, las cosas no me están saliendo bien. Bueno, le vamos a esperar, querido amigo, para entregarle gratis el Abre Caminos. Aquí tengo otro mensaje, dice: maestro, estoy escuchando su programa, tengo muchos problemas con mi pareja, ella cambió mucho conmigo últimamente, dice. Bueno, querido amigo, sería bueno que se acerque a nuestro centro de ayuda espiritual y aproveche que estamos viajando a Salvador Bahía para poder solucionar rápidamente esta situación. Queridos oyentes, queridos hermanos, estamos llegando al final del programa correspondiente al día de hoy, miércoles. No olviden de escribirnos. No olviden de comunicarse con nosotros. Que pasen una buena jornada y será hasta mañana.
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0: Comisión del Inventario y Balance General de la Comisión Directiva. 2. 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

0: Ya son las 7:09 minutos en la República del Paraguay. Oyentes, amigos, muy buenos días. Hoy es miércoles 12 de agosto, año 2026, que comienza con tiempo fresco a cálido, cielo mayormente nublado en todo el territorio nacional. Cualquiera sea el estado del tiempo, bendito sea Dios, como decía el Papa Bueno. La mayor parte de los hombres, falseando la verdad, quieren aparentar o creen ser mejores que los demás. Pensamiento de Esquilo, dramaturgo griego. Que Dios Todopoderoso nos bendiga a todos y a nosotros nos permita realizar un programa que sea agradable ante sus ojos y en los oídos de nuestros oyentes. En tiempo real, hasta las 11 a través de Itapirú y Paraná TV. Controles técnicos aquí con Carlitos Florentín, Iván Godoy, Arte e Imagen. El gusto de compartir esta mesa de trabajo con Juan de la Cruz Villalba. ¿Qué tal? ¿Cómo está? Buen día para vos.
1: Muy buenos días, Benjamín. Buenos días también a los queridos compañeros de trabajo y esa audiencia maravillosa que nos acompaña todos los días a esta hora de la mañana.
0: El cielo está nublado, pero no hay anuncio de lluvia. Levantaron todos los pronósticos de aguaceros, de lluvias. ¿O cómo tenés?
1: Yo tengo, para hoy al menos, sin lluvia.
0: Sin lluvia.
1: Y que se va a ir despejando, a la tarde tendríamos sol, pleno sol, a pleno sol.
0: Un poco más cálido.
1: Sí, sí, con una temperatura entre 26 grados que alcanzaría la máxima.
0: Sí, ya es cálido, ¿no?
1: Sí.
0: Cálido, sí.
1: Uh-huh. A partir del jueves, lluvia otra vez, pero son lluvias que anuncian que no llegan.
0: Levantan, suben sí. Y bajan.
1: Sí. O sea que 80% el jueves, el viernes 85% y el sábado 80% de vuelta.
0: De vuelta, sí. O sea que hacia el fin de semana vamos a tener mojada otra vez.
1: Vamos a ver. Bueno. Hay que ver para creer.
0: Sí, sí, sí. ¿Pelea entre presos o qué es lo que pasó? ¿Ajuste de cuentas o qué pasó en la cárcel?
1: La verdad que, según el compañero Cancio González, su informe desde de ayer es que hay un fallecido en la cárcel por una riña, al parecer, entre presidiarios.
0: Presos, sí, entre...
1: Y también, no sé, alguien le abrió la puerta para que entre.
0: He visto, forzó la puerta de hierro, no sé. Pero ellos tienen condición de conseguir herramientas para hacer
1: No deberían.
0: Y bueno. Cancio González, ¿qué tal? ¿Cómo estás? Buen día para vos.
2: Buen día, Benjamín, Juan. Saludos cordiales a los demás compañeros también quienes nos acompañan a diarios. Bueno, el problema comenzó a la mañana. Entre dos internos que supuestamente se discutieron por A o B motivo, por lo menos la policía dice no saben cuál fue el origen, por lo menos de ese inconveniente. Lo cierto, lo concreto es que supuestamente se le apartó a Rubén Fernando Russell, quien es la víctima fatal, se le apartó a él y se le introdujo en una celda especial aislada. Del agresor en su momento en hora de la mañana. ¿Qué pasó? En hora de la tarde, cerca de las 16, pasado de las 16 horas, supuestamente el supuesto autor Oscar Miguel Isfrán Molina se fue, rompió el candado de donde estaba el ciudadano, la víctima fatal, Rubén Fernando Huesca, que está recluido por secuestro, y el otro tiene está recluido por homicidio y robo agravado. Se fue, rompió el candado y tenían esa arma ya de fabricación casera, tipo cuchillo, puñal o no sé, el estoque, como le dicen ellos, y ahí le clavó varias oportunidades. Vinieron la gente de la penitenciaría, la gente de la sanidad para poder auxiliarlo, pero ya nada se pudo hacer. Lo que decía el comisario Francisco Rolón con relación a este tema.
3: De parte de uno de los encargados del centro de prevenidos de acá de Ciudad del Este, donde nos manifiesta que tienen un supuesto hecho de homicidio en ese lugar. El señor Quiñones una vez nos ha comunicado ese hecho, inmediatamente nos constituimos e inmediatamente convocamos a la gente de técnico, tanto criminalística, médico forense, así también al fiscal de turno, al señor Trinidad, quienes apersonaron en dicho lugar. Este caso se trata de quien empieza a fallecer, Rubén Fernando Perser, de 37 años de edad, quien está recogido por supuesto hecho de secuestro y otros, en el cual recibió varios apuñalamientos de una persona quien fue identificado por Oscar Miguel Isfran, de 35 años, quien estaba también recluido en dicho lugar por robo agravado y homicidio.
4: ¿Se sabe, se dio a conocer el por qué se inició esta gresca o es algo encomendado reciente por el caso del secuestro que tenía el señor?
3: Según manifestación del señor Quiñones, en este caso, en horas de la mañana tuvieron una gresca en el pabellón donde este fallecido estaba recluido, donde lo aislaron en un calabozo aparte de su pabellón, y donde victimario se apersonó hasta dicho calabozo, rompió el candado de seguridad y ahí se produjo una pelea otra vez, y donde se produjo el hecho en sí de homicidio en este caso.
4: O sea, el autor se fue y le atropelló en la celda donde estaba eso aislado, la víctima matada.
3: Así mismo, se llegó hasta donde se encontraba el calabozo recluido esta víctima, y lo produjo de varios cortes y apuñalamientos de presumiblemente con cuchillo en este caso.
4: La famosa arma blanca o leche, ¿no?
3: Efectivamente, armas caseras que tenía en ese entonces su poder.
4: ¿Pero no se dijo el origen del problema?
3: No, en este caso no manifestaron ni tampoco no sabían de por qué este hecho y la mezcla que se produjo en el transcurso de ese día.
4: Ahora, ¿nadie escuchó nada cuando esta persona se fue e interrumpió de repente el calabozo?
3: No, solamente ya en el momento que se dieron cuenta, estas personas acudieron rápidamente al lugar y ya encontraron ya a la víctima fatal ya tendido en el suelo ensangrentado.
4: ¿Y ahora el supuesto autor fue aislado?
3: Evidentemente, el mismo fue aislado para tener otro trato, en este caso, por el hecho en sí, hasta el momento.
4: O sea, ¿tendrá que afrontar otro juicio más?
3: Efectivamente, ya con este hecho nuevo, ya confrontaría otro juicio más, en este caso.
4: Gracias, Gustavo. Un gusto.
5: Bueno, parte de lo que decía el comisario Francisco Rolón, titular de la comisaría primera con relación a este caso, Benjamín Juan, reitero, Rubén Fernández Huerta, es la víctima fatal, y el supuesto autor sería Oscar Miguel y Fran Molina, quien se fue a ingresar en otra celda para poder reducir y atacarle a un interno.
1: En un lugar donde le están aislando para que no ocurran más peleas, se fueron y le mataron.
5: O sea, sí,
1: chiste la cárcel, canción, así como se ve, porque te recuerdas, cada cateo que
5: hay. Ahora hay quejas de abogados que se van de repente junto a los clientes y hablando mal y tonto, y en todo poco, y que yo quiero ir
1: sañando. Sí.
5: Sin embargo, lo que llevan droga ahí tranquilamente ingresan, sin problema.
1: No, y estos elementos, mínimo para romper ese candado, necesita algo fuerte. El objeto punzante.
5: Sí, una cosa es, bueno, perfecto tu teoría. Otra cosa es, tenía candado, estaba llaveado, o se dejó premeditadamente.
0: O se dejó, sí.
1: Varias hipótesis.
5: Sí. Sí. Porque la PTI candado Tosajan Mago, ECOTE PTI y el Rumbar de Pona, lleva.
0: Sí, porque no sé cómo se llama, el seguro, el gancho, lo que fuera del candado, es de acero puro, ¿no? Se presume.
5: Ah, sí.
6: Así mismo, así sí. mismo.
0: Yes. Tiene que ser, ¿cómo se llama este que usan los
1: no,
0: alicates gigantes?
1: Sí, la pero, pinza de corte sí, grande, no
0: va a ser eso.
1: No, ese golpearon con objetos fuertes y abrieron. Sí.
0: Pero entre ellos había historial de pelea.
6: Bueno, la policía por lo menos no maneja eso, ¿verdad? Solamente en hora de la mañana, donde salieron ahí al campo, ahí tuvieron problemas. Uh-huh. Por cuestiones desconocidas, dice, por lo menos, o sea, la gente de la penitenciaría también se... Por eso hacía, para la policía, no sé, debe haber algún arma muy grande para poder abrir el candado, o se puso el candado y no se cerró. Hay como dirían algunos, hay cosas encerradas ahí que de repente no estamos sabiendo, ¿verdad?
0: No cierra.
6: No cierra, no señor, no cierra.
1: La mafia dentro de la cárcel, la realidad de sí, todo. Señor.
6: La Policía Nacional en sí tuvo ayer un día, diríamos, bastante exitoso. Dos procedimientos de gente de investigaciones, uno de ellos en el kilómetro 10 Mondaí, la detención de una mujer, cuatro pistolas, municiones varias, y al mediodía la detención de estas dos personas. Uno de ellos es una persona muy buscada por los supuestamente por los investigadores, quienes sería este ciudadano Alberto Britos Alcaraz, alias Comando Ruso, con varios antecedentes, horas en captura, sería el líder de una banda. Él estaba a bordo de una Toyota Corolla cuando estaba yendo a la vivienda de una persona que de nombre Eduardo Ramírez, quien sería cambista, supuestamente, quien aparentemente, reitero, era simplemente el que guardaba las armas, todo lo que los elementos de trabajo, ya eso entre comillas, de estos asaltantes. Él, cuando iba a ingresar a la casa de Eduardo Ramírez, este ruso, alias Ruso, fue detenido por la gente de investigación y se pudo encontrar la canna arsenal nuevamente de armas, municiones, pasamontañas, guantes, varias, y bueno, un procedimiento importante, y a ellos se les cerró, por ejemplo, el procedimiento que hizo la comisaría primera con el director de policía, donde lograron ubicar el lugar denominado este José Cel, tercer piso, Jedi Center, donde se incautó más de 34 aparatos celulares aparentemente robados el día viernes en hora de la noche, y posteriormente se allanó una vivienda en el área 2, detrás mismo del área 2, de este ciudadano libanés, quien estaría metido aparentemente en el tema. El ciudadano libanés es Hussein Hamad, de 34 años de edad, quien del lugar se incautó también un disco de VR y otras cosas más que por lo menos serviría para poder ver, y la fiscalía seguramente tener mayores detalles seguramente en el recurso de estos días, compañeros.
0: Se puede decir que ha sido un día exitoso entonces, ¿no? En tema de prevención.
6: Lo de ayer sí, pues podemos decir que sí, porque por lo menos por uno, dos, tres días, tal vez ya eso de cuatro, una semana, algunos estarán ya eso sí, en la penitenciaría.
0: Fuera de circulación, sí, así es.
1: El de los libaneses del celular, este allanado, la casa, llevaron
6: llevaron ahí DLR, encontraron ahí algunas barras de teléfonos, códigos, que van a ser cotejados también. Sí. Pero del local José Cel, de la galería Jedi Center, ahí incautaron 34 teléfonos celulares que, de acuerdo a los datos, se iba a corroborar con los email y todos esos detalles para ver si es que coincidían con eso.
0: El libanés, perdón.
1: Son reducidores, conocidos árabes de la zona.
6: Ah, sí, uno de ellos fue condenado ya más de 9 años,
1: por
6: hechos similares.
0: Eso que es.
6: O sea, son aparentemente tres hermanos quienes se dedican a este tipo de actividades ilícitas.
0: Y bueno, está bien. Arrancamos bien entonces ya con esta novedad.
6: Sí, señor. Lo hecho más relevante es que, por lo menos hasta ahora, vamos a fijarnos muy bien también que tenemos más eventos.
0: Que tenga
6: buena. Estamos saliendo de la comisaría primero.
0: Ah, bueno, que tenga buena jornada, Cancio.
6: Igualmente, señor, hasta luego.
0: Hasta luego. Cada 12 de agosto la Iglesia Católica celebra principal y solemnemente a Santa Juana Francisca de Chantal, religiosa y cofundadora de la Orden de la Visitación. Mirá, che.
1: No sabía.
0: Igualmente, aquí no teníamos, sabía. Creo que hasta ahora tenemos un convento de la Visitación detrás del hospital regional.
1: Uh-huh.
0: ¿Verdad?
1: Sí, ¿dónde estaba la hermana?
0: Sor Graciela.
1: Sí, ¿hermana o...?
0: Sor Graciela Estigarribia.
1: Estigarribia.
0: Sí, ahí estaba. Así es, sí. También se recuerda a Santa Hilaria de Augsburgo, San Aniceto de Nicomedia, Santa Digna de Augsburgo, Santa Eunomia, San Alejandro de el Carbonero y San Euplo de Catania. A todos los que están de cumpleaños o celebran el día de su santo, muchas felicidades hoy. ¿Qué tal? ¿Cómo estás, Víctor Ignacio? Buen día para vos.
7: Buen día, Benjamín. Un saludo a vos, a los compañeros y a toda la audiencia.
0: No, es que soy malo. Pues ya explicaste una vez por qué.
7: No, ya. Es que ya suficiente. Ya.
0: Pasó. La dictadura nunca.
7: No,
0: más.
7: Es que es verdad. No puedo andar explicando todos los días cuál es mi rutina.
0: Tienes razón. Tienes razón.
7: Y si me volvés a preguntar, te voy a volver a decir lo mismo.
0: Me va a decir lo mismo. Y yo, tonto, voy a volver a preguntar.
7: Y yo sí, tontamente te voy a responder.
0: Bueno, hagamos lo que tenemos que hacer.
7: Hay un tema que ocurrió ayer, Benjamín, Juan, compañero, audiencia. ¿Recuerdan la intendenta de Sapucaí?
0: Ah, sí.
1: ¿La que fue con Tobillera?
7: Sí.
0: Sí. ¿Sí? ¿Qué pasó?
7: No es Sapucaí. Y que... Espera que te voy a decir Capucú, dónde es.
0: Parece que era. No sé.
7: Patricia Corbalán se llama ella.
0: Sí.
7: Verá que te voy a decir qué pasó con ella.
1: Le tenía que sacar la tobillera.
7: Accionó, entró con una acción de inconstitucional. La sala constitucional de la corte, por mayoría, dio trámite a las acciones de inconstitucionalidad promovida por la ex intendenta de
0: Quiquío, sí.
7: Patricia Corbalán y otro acusado por complicidad en administración en provecho propio. A pillar el cuento de dinero que va a pecho a causa.
0: 50 casos, sinvergüenza, caradura y mentiroso. Sí.
7: Y cuestionaron ellos la intervención del fuero especializado. Hablando de una posible afectación al principio de juez natural. Entonces, la mera acción genera una... ¿Sienta un precedente?
0: Precedente.
7: Que este sujeto puede echar mano.
0: Utilizar,
7: también.
0: Sí.
7: Es decir, como todos sus casos, salvo uno que creo que es Ollas Populares, que está acá con Tony Marecos, el juez Amílcar Marecos, están todos en la Asunción.
0: Mm-hmm.
7: Y anoche saltaba la alerta de que puede recurrir al mismo esquema, ¿verdad? De que es un especialista en dilatar procesos y compañía.
0: Chicanear.
7: En chicanear. Entonces, es posible que eche mano a ese mismo argumento.
1: Pero la ley creó una fiscalía especializada en hechos de corrupción.
7: Se creó.
1: La ley, o sea, el Estado paraguayo creó, donde está Corbeta, tres fiscales están, especializados en hechos de corrupción. Ellos analizan y está el juzgado allá, donde está Otazo y compañía, sí, en Asunción.
0: ¿Y quién dio curso favorable?
7: La sala constitucional de la corte. De la
1: Es que ellos tienen que recibir, me parece.
0: Y sí, aparte, pero pueden negar, pues. Sí, puede. Todo ciudadano tiene derecho de pedir.
1: Sí, pero para no, viste que es tema político. Es recibir, después esperar un poquito. Claro. Está la ley, sí, tal, ya no, metemos varios jóvenes.
0: No nos metemos nosotros hasta que haya una sentencia y punto.
7: El tema nomás es que...
0: queda
7: favor,
0: presente.
1: Sí, este va a ser, sí o sí.
7: A su favor, digo, en contra de él, ¿verdad? A favor de la sociedad que espera que se haga justicia en sus casos.
1: Sea quien sea.
7: De que ya está en una etapa de elevación de juicio oral, uno de los casos.
0: Uno de los casos.
7: Creo que tiene ya tres más que están ahí con acusación, con requerimiento conclusivo hecho, y que solamente falta fijar la fecha para la... Uh-huh. Para el juicio.
0: Este que ya tiene, hasta fecha se sabe, el 31 de
7: agosto. Ahora este mes, fin de mes.
0: Agosto, ¿verdad?
7: 31 de agosto.
0: Y este ahora, es el caso
7: si
0: Chela.
7: Que, si no chicanean. No creo más que quiera
0: chicanear.
7: Son cuatro. ¿Puede pues, presentar un incidente antes de arrancar el juicio o al arrancar el juicio diciendo, mira...
1: Son cuatro en puerta, Víctor. De Tía Chela ya está.
7: Sí.
1: El de Ollas Populares, ¿verdad? Sí. El otro. Está en puerta.
7: Ese es el que le tiene así a Maltrer. Ese sigue...
1: Y está el tema de... ¿Cómo está?
7: Tayú,
1: que ya está en un juicio oral. Y el de...
0: Hospital.
1: El del hospital. Que
7: no, está... eso creo que está todavía bastante...
1: No, ese viste la medida alternativa que se le dio a esto.
7: Sí, el sí, pero todavía, no, todavía ni siquiera hay acusación, tengo entendido en ese tema.
1: Sí, ahí está.
7: Tenemos que averiguar, porque yo creo que ese es más uno de los últimos que...
1: El caso que quedó atrás es el de la costanera, que es sumamente fuerte, es con declaración del...
7: Pero no se movió nada.
1: No, absolutamente, ese quedó paradísimo. ¿Sí? Ese quedó paradísimo. ¿Arrancamos?
7: Vamos a tratar de hablar con alguien de este tema un poco más adelante.
0: Bueno, ella sigue teniendo tobillera, ¿verdad?
1: No, le sacaron.
0: Ya le sacaron.
7: Ya no tiene.
0: La justicia selectiva. No, selectiva, ¿verdad?
7: Sí, absolutamente, absolutamente.
0: Bueno. Hagamos lo que tenemos que hacer.
1: Arrancamos con la lectura del Santo Evangelio del día de hoy en guaraní y en español.
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7: En español, el Evangelio de hoy según San Mateo, capítulo 18, versículos 15 al 20. En aquel tiempo dijo Jesús a sus discípulos: si tu hermano peca, ve y corrígelo en privado. Si te escucha, habrás ganado a tu hermano. Si no te escucha, busca una o dos personas más, para que el asunto se decida por la declaración de dos o tres testigos. Si se niega a hacerles caso, dilo a la comunidad. Y si tampoco quiere escuchar a la comunidad, considéralo como pagano o publicano. Les aseguro que todo lo que ustedes aten en la tierra quedará atado en el cielo, y lo que desaten en la tierra quedará desatado en el cielo. También les aseguro que si dos de ustedes se unen en la tierra para pedir algo, mi Padre que está en el cielo se lo concederá. Porque donde hay dos o tres reunidos en mi nombre, yo estoy presente en medio de ellos. Palabra del Señor.
0: Gloria a ti, Señor Jesús.
1: Lectura del Santo Evangelio que compartimos a esta hora de la mañana con todos ustedes.
7: ¿Estás, Federico? ¿Sí?
0: Ya son las 7:34 minutos en la República del Paraguay. Todavía nublado el cielo, pero va a salir el sol enseguidita.
7: Está en línea el director de la décima región sanitaria, el doctor Federico Schrödel. ¿Qué tal, doctor? Buen día para Radio Itapirú.
9: Buen día, Víctor. Muy buenos días a todos los oyentes de Radio Tapirú. Siempre un placer poder saludarles.
7: Doctor, el presidente sorprendió a muchos ayer con su socialización en 3D de la maqueta del Gran Hospital del Este.
9: Sí, señor, así mismo.
7: ¿Y qué tal, doctor? ¿Ya hay algo avanzado? ¿Ya está algo, es algo concreto o es una mera expresión de deseo del presidente?
9: Bueno, nosotros veníamos trabajando en este, sobre todo en el terreno, ¿verdad? El principal, como siempre conversaba con ustedes, ¿verdad? Que el terreno era el lugar donde siempre soñamos, donde siempre anhelamos, no solamente yo, sino varios directores de la décima sección sanitaria, varios directores de los hospitales, ¿verdad? Que era la tercera división de infantería, hasta la división militar, era el lugar, ¿verdad? Ayer nosotros veíamos el anuncio del presidente, ¿verdad? Y bueno, nosotros muy contentos, muy felices, ¿verdad? Porque realmente fue el lugar donde siempre soñamos y el lugar donde creímos que es mejor, la mejor localización hoy, porque queda sobre una ruta internacional, la PI-02, hoy los barrios adyacentes, hoy la ciudad va creciendo a ese lugar y creo que realmente es un lugar, ¿verdad? Correcto. Es lo que siempre he visto, yo decía, ¿verdad? El futuro Hospital General del Este representa un sueño largamente anhelado por todos los empeños y constituye una de las inversiones más importantes que podemos hacer en salud pública en nuestra región, ¿verdad? Yo siempre decía que esto tenemos que mirar un proyecto como una visión de un sistema de salud moderno, ya nuevo, ¿verdad? Y no solamente como una calculadora de camas, ¿verdad? Yo estaba mirando mucho eso, ¿verdad? Y miraba los comentarios de redes sociales, ¿verdad? Y lo que la gente hoy comentaba, ¿verdad? Es importante recalcar, ¿verdad?, que hoy actualmente el Hospital Regional de Ciudad del Este cuenta con un total de 21 camas de unidad de cuidado intensivo adulto, 6 camas de unidad de cuidado intensivo infantil y 164 camas de internación, ¿verdad? El nuevo hospital, esto general que nosotros hoy, esto se dio a grandes rasgos, fue lo que el presidente de la República lo anunció en sus redes sociales, ¿verdad?, que el nuevo hospital va a contar con un total de 204 camas, ¿verdad?, y un total de 56 unidades de terapia que nosotros cuando hablábamos con la dirección de terapia intensiva, se está trabajando para que sean 64 camas de terapia intensiva, ¿verdad?, y esto sin contar lo que es hoy lo que va a ser lo que va a ser la urgencia, cuántos camas internados va a tener las urgencias, va a contar con un total de 6 quirófanos, resonador, tomógrafo, va a contar con un quirófano en urgencias, ¿verdad? Que creo que va a ir sumando muchísimo a nuestro sistema de salud, ¿verdad?
7: Doctor, ¿cuál es el lugar elegido? ¿En dónde va a estar este hospital?
9: En la tercera división de infantería, donde es la Villa Militar.
7: Es decir, saliendo de la ciudad hacia el lado izquierdo.
9: Ciudad del Este, camino de Función, PI-02, a la mano izquierda.
7: A la mano izquierda.
9: La Villa Militar. Montaño.
10: La residencia.
7: Sí, así mismo, en la Villa Militar.
10: Villa Militar.
9: En la Villa Militar.
7: Y fuentes de financiamiento tenemos. Notamos que es Itaipú Nacional, ¿verdad?
9: Itaipú Nacional, así mismo, la Itaipú Nacional.
7: ¿Y qué falta ahora para que sea realidad?
9: Bueno, para que sea realidad, esto va a empezar en un proceso, ¿verdad? Yo creo que seguramente en las visitas próximas del señor presidente y de la señora ministra, ¿verdad? Se va a estar anunciando aquí en el Este. Bueno, y ahora entra en un proceso de licitación, ¿verdad? Que vamos a tratar. Ellos, hablamos ayer con yo ayer estuve por Asunción y estuve reunido con el viceministro, ¿verdad? Que se va a tratar de realmente tratar de acortar todos los plazos que estén dentro de la ley para poder hacerlo de la manera más rápida posible y, bueno, este año poder ya iniciar la obra.
7: Este año ya iniciar la obra. Entonces, estamos entonces en una etapa, o sea, estamos en una parte importante, avanzada del proyecto, ¿verdad?
9: Así mismo, ¿verdad? Esto seguramente ya una vez que esté materializado todo ya el proyecto médico arquitectónico, ¿verdad? Donde vamos a tener ya seguramente la mayor cantidad, porque esto va a ir aumentando el número de camas, porque todavía no se sumaron lo que va a haber en urgencias y tampoco el número de consultores se va a ver, porque va a ser un hospital. Lo que nosotros hablábamos y realmente entendíamos el nuevo sistema de salud que queremos implementar, ¿verdad? Que es una red integrada de salud, teniendo en cuenta que este lugar es un lugar estratégico, tiene prácticamente a 9 kilómetros tenía el hospital de Mingaguazú, hoy tiene prácticamente a 8 kilómetros el hospital regional de Ciudad del Este, el hospital de Mingaguazú que cuenta con un total de 34 camas, el hospital regional de Ciudad del Este que el objetivo real del hospital Regional de Ciudad del Este es no debilitar el sistema de salud, sino fortalecer seguramente el Hospital Regional de Ciudad del Este. Vamos a hacer una reingeniería que seguramente no con la complejidad que tiene, porque el objetivo es que este hospital nuevo sea el centro de mayor complejidad del Alto Paraná, que los casos más complejos estén en este hospital, sin obviar, obviamente, todos los niveles primarios, el segundo nivel de atención, el tercer nivel de atención, y esto que sería ya el cuarto nivel de atención, ¿verdad? Donde estarían los hospitales especializados. Sería el hospital donde los casos más complejos vayan a este nuevo hospital, ¿verdad?
0: Ubiquémonos ya en el tiempo de que esté habilitado o andando la construcción de ese hospital. ¿Recursos humanos no va a ser ningún obstáculo, doctor?
9: No, recursos humanos no va a ser ningún obstáculo. Yo creo que hoy el Alto Paraná realmente cuenta con una mayor cantidad de especialistas, ¿verdad? Siempre yo hablaba de que el problema era la infraestructura, ¿verdad? Yo creo que el Alto Paraná hoy, si nosotros hoy vemos en todos los departamentos que, teniendo en cuenta y aprendiendo sobre todo, ¿verdad?, de lo que sucedió en Coronel Oviedo, de lo que sucedió también en Coronel Oviedo, que hoy debemos ser bien claros, ¿verdad?, que hoy contar con la mayor cantidad de especialistas, es el personal humano es... realmente es un problema. Ahora el Alto Paraná, dentro de todo el poder central, es el segundo departamento que tiene la mayor cantidad de subespecialistas. Estamos hablando de neurocirujanos, terapia intensiva, adultos, niños, cirujanos infantiles, ¿verdad? Hoy especialistas, hoy en diabetes, endocrinólogos, cardiología, ¿verdad? Oncología, ¿verdad? Estamos hablando de subespecialistas y hoy el Alto Paraná, ¿verdad? Sí, seguramente se va a requerir mucho más recursos humanos en lo que es la parte de enfermería, en lo que es parte de que tenga que ver con métodos auxiliares, personal realmente que trabaja en el programa ampliado, ¿verdad? En los diferentes programas, ¿verdad?, que van a enviar a cabo, ¿verdad? Yo creo que el nuevo hospital no viene a reemplazar la red sanitaria del Alto Paraná, sino viene a fortalecer la red sanitaria, ¿verdad? Nunca vamos a medir el sistema de salud contando camas habitantes, ¿no? Vamos a medirlo por su capacidad de resolver el problema, yo creo, ¿verdad?, y de derivar oportunamente y atender al paciente donde corresponde, ¿verdad? Y es lo que yo siempre hablaba, ¿verdad? Nosotros no pretendamos que todo el Alto Paraná, 1 millón de personas, vaya a atenderse a este hospital, sino que realmente nosotros podamos realmente contemplar en los pacientes que tengan que atender en el primer nivel, segundo nivel, tercer nivel, y que este sea el hospital de mayor complejidad, donde realmente cuenta hoy con los equipos más modernos que va a contar, porque realmente van a contar con equipos realmente modernos que van a poder dar respuesta rápida a estos pacientes.
0: Sí, sí, sí. Estaba viendo una maqueta, es extendido, digamos, una construcción más bien en sentido horizontal. Pienso, usted que ya tiene experiencia con el nuevo local de la 10ª región, ¿hay ventaja o no hay ventaja? ¿Es mejor o no es mejor crecer hacia arriba, es decir, verticalmente, ediliciamente hablando, o eso no tiene ninguna relevancia, doctor?
9: No, este hospital justamente son bloques, ¿verdad?, que van a quedar para que esto vaya creciendo, ¿verdad? Esto va a ser, son bloques modulares que van a quedar esto para justamente todos los hospitales. Hoy la visión que tenemos es que todos estos hospitales, y lo primero que hablamos es que quede la capacidad instalada para seguir creciendo.
0: Exacto.
7: Pero cuando usted dice que no va a haber problema de recursos humanos, ¿cómo queda entonces a partir de, cómo se llama, cuarto orden en prioridad, el hospital regional? Es decir, ¿se van a tener que mudar todo al gran hospital? ¿Se va a tener que contratar más gente, evidentemente, doctor?
9: No, por supuesto que sí, ¿verdad? Acá el objetivo, como siempre dice, ¿verdad?, es que el objetivo del nuevo hospital... La pregunta que siempre me hacen, ¿el nuevo hospital va a reemplazar el hospital regional? No, el objetivo es fortalecer el sistema de salud, no debilitarlo. El hospital regional de Ciudad del Este seguirá siendo una pieza fundamental en la red sanitaria del Alto Paraná, ¿verdad? Ajá. Entonces nosotros vamos, acá el objetivo va a ser que el nuevo hospital general del Este permita distribuir mejor las responsabilidades, ¿verdad?, y aumentar así la capacidad de atención de mayor complejidad, ¿verdad? No se trata de reemplazar el hospital por otro, se trata de tener una red sanitaria más fuerte.
7: Sí, por eso digo, ¿verdad? Vas a tener que incorporar una buena cantidad de profesionales, de modo que la funcionalidad en los otros hospitales no decaiga, ¿verdad?
10: Así mismo, ¿verdad? El objetivo de esto, ¿verdad? Hoy, yo estaba ayer cuando venía a Asunción pensando esto, ¿verdad? Y hoy realmente el nuevo hospital, o el Hospital General del Este, va a quedar en un lugar estratégico, como te decía, 9 kilómetros del Hospital de Mingaguazú. Si contamos Santa Rita, hoy Santa Rita tiene 30 camas, el Hospital de Mingaguazú tiene 34 camas, si sumamos las camas del Hospital Regional, que queda va a quedar a 8 kilómetros prácticamente del Hospital Regional, y a 10 kilómetros del Presidente Franco, y ya prácticamente a 22 kilómetros de la ciudad de Nandaria. Nandaria hoy tiene 74 camas, yo creo que en la zona norte, hoy el Hospital Digital de Nandaria, hoy ya con su centro nefrológico, ya a puerta de inaugurar su centro de imágenes, ¿verdad? Va a ser un centro de referencia a toda la zona norte del departamento, ¿verdad? Y si sumamos toda esta cantidad de camas de los hospitales de segundo nivel y de tercer nivel con el hospital, prácticamente estamos hablando de 500 camas, ¿verdad?
1: Doctor, buen día, un placer de saludarte.
10: Buen día.
1: Federico, ¿sigue siendo sueño o ya es una realidad?
10: Yo creo que ya, yo soy uno de los que, mira, te digo. Bueno, yo cuando vi esta noticia, ¿verdad? Yo me quedé tan feliz porque lo visualicé en ese lugar desde el 2020, que lo vengo visualizando cuando teníamos nuestro centro de alberga y de los pacientes con COVID, lo venía visualizando y quería transporte, ¿cómo lo que nos puede ser este lugar? Veíamos la provincia de Rodó que pasaba por ahí, veíamos que la ciudad iba creciendo hacia esta zona, luego posteriormente a la... ya a la puesta en marcha del Poder Judicial, ¿verdad? Que era en marcha. Hoy el acceso creo que es mucho más fácil también de llegar a ese hospital de alta complejidad con el puerto y todo eso, ¿verdad? Yo creo que cada vez estamos más cerca, ¿verdad? Tiene un proceso que esto no debemos olvidar, ¿verdad? Que son los procesos burocráticos que tiene esto, que se llama la licitación, el POC, todo esto, ¿verdad? Pero yo creo que esto se va a agilizar y yo creo que lo más rápido posible vamos a tener ya en obra. Y teniendo en cuenta que son maquetas, ¿verdad? Que va a llegar mucho más rápido, ¿verdad? No va a ser un hospital como lo es hoy el hospital de Coronel Oviedo, lo es el hospital de Mecoso, sino va a ser realmente, pudieron ver, ¿verdad? Que va a ser con maquetas y yo creo que realmente se va a optimizar esas 8 hectáreas que tiene este predio y sobre todo que va a quedar la capacidad instalada para que pueda ir creciendo.
1: Doctor, por último de mi parte, este gran hospital, que es un sueño de todo prácticamente Alto Paraná, porque sabemos la infraestructura ya no da abasto a todas las necesidades acá en la zona, ¿esto va a ser un antes y un después o va a ser un problema mayor para la 10ª región sanitaria?
10: No, yo creo que va a ser un antes y después, ¿verdad? Soy muy creyente, muy cierto, y debemos de cambiar el sistema de salud que hoy venimos sacando la salud pública lo que nos pidió la arquitecta es la misma que está construyendo el gran hospital de Asunción, ¿verdad? Que es la de Albert Einstein. Y hablaba realmente de un nuevo sistema de salud, de una red integrada de salud. Para nosotros no podemos pretender que 1 millón de personas hoy estén basadas o estén realmente en ese gran hospital del Este, ¿verdad? Y porque se cometieron errores, ¿verdad? Cuando se trata de eso, ¿verdad? Se puede hablar de eso, ¿verdad? Porque no funciona hoy, los niveles de atención realmente es colapsar de nuevo un hospital, ¿verdad? Entonces, realmente lo que hoy se pretende es fortalecer la red de salud, ¿verdad? Que el hospital, fortalecer el hospital de Hernandaria, que realmente hoy ya, como bien lo decía, ¿verdad? Hoy creció demasiado, hoy tiene un centro de imágenes donde va a ser una nueva visión de la salud pública, realmente con el centro nefrológico, fortalecer lo que son los hospitales digitales, cada uno en su nivel, Mingaguazú, fortalecer Presidente Franco, hoy con su nueva urgencia, que estamos a punto de inaugurar en este mes de septiembre, inaugurar realmente el pabellón de adolescentes, el hospital regional va a sufrir una revitalización importante para que siga siendo un hospital de Ciudad del Este y los casos complejos habrá derivar al gran hospital del Este.
0: El anuncio por redes sociales, ¿ya es oficial, digamos, este proyecto en marcha? O sea, ¿no es como tirar la línea esperando el resultado de las elecciones del 4 de octubre, por ejemplo?
10: Yo creo que realmente, como le digo,
11: la salud pública no debería tener color político, ¿no? Siempre ustedes saben que ahora podemos discutir gobierno, partido, modelo de gestión, pero cuando la infraestructura sanitaria, esa magnitud llega al Alto Paraná, debemos pensar primero en los pacientes, ¿no? Este hospital es para los esteños, independientemente quién vote, a quién le voten, de quién dependan, a qué color le gusta, esto independientemente de la salud de nuestra gente, no puede convertirse en una disputa partidaria.
0: Sí, no debe, ¿verdad? No debe, sobre todo. Como tanto se ha demorado hasta ahora este gran sueño nomás. Primero que empezó a hablarse del gran hospital del Este, pero se hicieron todos los otros antes y ahora sí nos toca a nosotros, ¿no?
11: Así mismo. Ahora, ustedes saben que de mi lucha por esto, de mi lucha por la salud pública, sobre todo por el hospital regional, ¿verdad? Que era de referencia. Ahora, yo de verdad... me quedé tan contento y muy feliz, y claro, como realmente fue una felicidad que no pude dormir de la felicidad. Veía las críticas, ¿verdad? Yo siempre veo el vaso medio lleno, ¿verdad? Y también hablábamos de esto, que yo lo veía, ¿verdad? ¿Sabes que no es esto? Porque todo el mundo me preguntaba y dice, ya hoy de mañana bien temprano hice una nota con un medio y me preguntaban también la misma cosa, ¿verdad? Yo les respondía la misma cosa, ¿verdad? Si esto no es una obra política del gobierno, y yo le respondí la misma cosa, ¿verdad? La salud pública no debería tener color político, ¿verdad? Como bien lo decía, no debería. Pero podemos discutir, ¿verdad? Gobierno, partido, modelo de gestión, qué color somos, pero cuando una infraestructura sanitaria esta magnitud llega al Alto Paraná, yo creo que debemos pensar primero en los pacientes, ¿verdad? Este hospital es para el esteño, independientemente a quién le voten o quién desean que sea su representante. La salud de nuestra gente no puede o no debe convertirse en una disputa partidaria.
0: Totalmente.
7: Los espacios de unidades especializadas tipo oncología y compañía, ¿van a seguir donde están ahora o también van a ir al gran hospital, o de eso no se pensó todavía?
11: No, yo no tengo muy bien todavía hoy los consultorios que vamos a las cosas, teniendo en cuenta que el Hospital Regional de Ciudad del Este va dentro del cómo, dentro del costo, eso entra una importante revitalización del Hospital Regional de Ciudad del Este, como bien me decía, y fue muy clara, ¿verdad? Yo cuando hablamos, el objetivo de esto no es demoler el Hospital Regional de Ciudad del Este, y que el Hospital Regional de Ciudad del Este sea el gran hospital general del Este. El objetivo de este nuevo sistema de salud es fortalecer el sistema de salud pública. Hoy, por ejemplo, el hospital va a sufrir importantes revitalizaciones. El área de oncología ya está préstamo de empezar su revitalización, también teniendo en cuenta que este hospital por lo menos son, yo creo que entre 24 meses es lo mínimo que va a tardar en poner en marcha, ¿verdad? Estamos hablando de equipamientos de moderno, porque va a tener resonador, va a tener tomógrafo, va a tener realmente quirófanos inteligentes, donde realmente el hospital va a ser de última generación.
0: De mi parte, ultimito, y que no es precisamente relacionado a este proyecto que tanta necesidad nos hace. Hoy en el Senado se trata del proyecto de Antonio Barrios y Gustavo Leite, 500.000 millones de guaraníes sacar de gastos superfluos de algunas instituciones para compra de medicamentos. ¿No hace falta a ustedes como directores de regiones sanitarias? ¿No le pidieron que se pronuncien, que apoyen, que pidan que se apruebe? Nada de eso, doctor, ¿verdad?
11: No, nada, no nos pidieron nada, no nos hablaron nada de eso.
7: Uh-huh. Bueno. Doctorazo, muchísimas gracias por tu tiempo y por estos datos.
11: Por favor, buen día para vos. Por favor, muchísimas gracias a ustedes por poder expresarme, ¿verdad? Es un sentimiento, seguramente, yo lo recibí muchísimas críticas, ¿por qué tantas pocas camas? ¿Será por qué tal cosa? Y yo creo que ahí tenemos que crear un nuevo sistema de salud pública, ¿verdad? Hoy nosotros no trabajamos en red, y al final ese paciente que hoy tiene que estar en su... sabemos que debemos mejorar muchísimo. Y sabemos que hoy no mejoramos el hospital de Niña Bozo, no mejoramos el de Santa Rita, no mejoramos el de Hernandaria, no mejoramos esto. Y volver a tener una cola de botella ahí en el hospital tampoco va a ser el objetivo final, ¿verdad? Yo creo que hoy el nuevo sistema de salud es una red integral de salud, donde hoy este hospital sea para los pacientes más complejos, ¿verdad? Que hoy requieran de tomografía. Hoy yo hablaba, ¿verdad? Y hablaba realmente con la gente, veía la cantidad de quirófanos, ¿verdad? Va a tener 6 quirófanos, muchas urgencias. El hospital regional hoy tiene un número, una lista de realmente de pacientes que tiene, porque tiene 2 quirófanos, ¿verdad? Imagínense cuando tenga 6 quirófanos, tenga uno, cuando tenga 2 quirófanos por cada especialidad, ¿verdad? Esto va a fluir y va a ser realmente un quirófano muy importante. Eso va a disminuir también el tiempo de los pacientes que se encuentran internados, va a disminuir mucho y va a agilizar mucho el sistema de salud pública.
1: Bueno, le siento a Federico como es humita y que tiene huete de cuajo.
0: Espérate, voy a decir una cosa, voy a mezclar con lo que vos estás diciendo algo, un sentimiento que por lo menos no quiero dejar pasar. Alegría me causa a mí que nietos de pioneros que hicieron lo suyo en su época, en su tiempo, por esta ciudad cuando nacía, crecía, que puedan estar consiguiendo hoy florecer, ponerle la guinda a la torta con estos proyectos que tanta falta hace a la ciudad del este, ¿verdad?
1: Una así lucha que, terrible, mucha gente.
11: Escucha, yo le voy a visitar hoy a mi abuelo, porque yo creo que yo fui uno de los pocos, realmente mi abuelo, yo le conocí, él murió cuando yo tenía 9 años, ¿verdad? Era presidente de la Junta, era presidente del Centro Despachante de Aduana, ¿verdad? Y fue de los 7 años que yo trabajé con él en la agencia Romero y siempre me enseñó. Yo fui el único que él le metió mucho, él le llevaba los autos de campaña política y todo eso, ¿verdad? Y me mostraba mucho cómo ayudar a la gente, me mostraba que no existe nada más importante que ayudar a la gente, ¿verdad? Me acuerdo que cuando él inauguró la piscina municipal fue el primero que me hizo tirar ahí, me mostró muchas cosas. Y realmente me recuerdo mucho de él y seguramente estará en el cielo, ¿verdad? Con mi mamá también y su hija, ¿verdad? También, ¿verdad? Y decirle que realmente, para nosotros, yo estoy muy contento, pero yo sé que las críticas van a venir. Si aquí vamos a un hospital de 500 o 900 camas, igual íbamos a recibir críticas, pero realmente ver esto mucho más cerca y ver un poquitito el paso más lleno realmente a mí me pone muy alegre. Ayer casi no dormí de la alegría, porque realmente es un sueño que hoy todo el Alto Paraná se merece, ¿verdad? Que es dignificar la salud pública, ¿verdad?
0: Qué bueno. Disculpame, Víctor, que haya metido este tema
7: de sentimiento. Me parece excelente. Vale la pena.
0: Bueno, vale.
7: Doctor, muchísimas gracias. Que tenga un buen día.
11: Va, por favor. Muchas gracias.
0: No sabía que
7: Federico era Schroeder. Su mamá también, ¿verdad?
0: También ya está. En el cielo.
7: Habló Cancio, mega operativo contra el tráfico de drogas y medicamentos.
0: ¿Cuándo?
7: Cancio no estaba en vivo en el director de policía. Perlito, por favor. Mega operativo que se cumple desde temprano hoy en la frontera acá en Ciudad del Este y también en Brasil se está llevando acá. Sí. El tema del ingenio de los traficantes es impresionante.
0: Impresionante.
7: Una fotografía y en tiempo real por el...
1: Y una señora en Santa Teresina que se le agarró ayer también dentro del tanque de combustible, abrieron mal el tanque de combustible, va a meter la mano
0: sí.
1: Y ahí 5 paquetes,
7: pero eso alguien le contó, porque así nomás
0: no van a pillar,
7: encajan no. Aún en polvo llevan
1: La señora cayó en contradicciones y
0: no, pero al estar modificada la tapa del tanque ahora ha llamado la atención.
1: También.
0: Sí.
1: Pero la mayoría de los tanques...
0: Pero eso de poner tanques, en la plantilla de no, un zapato...
1: Los,
0: de...
1: los tanques de vehículos tienen una tapa otra vez. Y después recién tener la boquilla.
0: Sí.
1: Algo... O cargaba combustible de cada cierto tan, no sé.
0: No, pero no contamina la mercadería. Está bien protegida adentro, ¿no?
1: Todo con plástico.
0: Sí. El tamaño de las ampollas de tirisepatida permite... Creo que 4 o 5 cada calzado, ¿no?
1: Sí, pues imagina el mantenimiento de ese remedio ya está descompuesto.
7: Uno tiene que perder la cadena de frío. A lo mejor estaba en la caja, todavía no estaba en la heladera. Todavía no estaba en el refrigerador.
0: Calzado nuevo que
7: ya... Una vez que entró en el refrigerador, fuiste. Sacá de ahí y tenés que guardar.
1: Cuando entra en el refrigerador, lo que...
0: El monte de Pugres, de Pugnus y Arindo, llega ahí.
7: No puedo proteger por ahí. ¿Cancio?
12: Me consta con un chapo paraguayo. Uno de los dueños, el que está acá, uno de los dueños que está detenido, está manejando este vehículo.
11: Está manejando.
12: El vehículo no está su nombre. Y el otro vehículo está Subaru, ¿verdad? Parecía un vehículo Subaru, no sé si tiene chapo paraguayo. Luego está manejando esto brasileño que está detenido, tenía ellos. Las condiciones que tenían es lo que se tiene que ver. Estoy verificando eso. Y esto, ¿cómo se llama? Ese
6: estos escapes, comisario, en esto aparentemente ellos cargaban estos medicamentos que supo tierra, se presume esto, por eso justamente se verificó y aparentemente no tiene nada en este momento. Pero ahí dice que se abrió, o sea, constantemente se cerraba y tal. Sí, eso, esta persona busca la manera de eludir para que puedan pasar sus productos basificados hacia la obra acelerada y se presume que estaban utilizando de esta forma. Las otras dos viviendas que van a ser allanadas se está cubriendo ya. El comando tripartito con otro apartamento ya está cubriendo las locales. Este sería solamente el centro de distribución, entonces la base de operación de ellos sería otro lugar. Y se está manejando eso para protestar bien si es que realmente acá, qué es lo que están haciendo, si es que está distribuyendo o sucediendo eso. Se está viendo para totalmente. Sí. Gracias, el comisario principal Francisco Escobar, jefe de delito económico. Bueno, son tres vehículos, todos de alta gama, una BMW, la que es un color blanco, chapa de larga, digo bien, CFE554, otra es una Dodge RT, esta famosa tipo Camaro, es la Dodge, y el otro es una Subaru, la que fue o que está en el patio de esta vivienda que está siendo allanada. En este momento están dos fiscales, el fiscal Osvaldo Sarachi, está el fiscal Luis Fernando también, quienes están acompañando este procedimiento en sí, por lo que hay dos detenidos, los dos personas ciudadanas brasileñas tienen órdenes de captura en Brasil, ellos ya están aquí, y más de $5,000 incautados, también una cantidad importante de medicamentos que hizo partidas que están siendo aparentemente distribuidas aquí y llevadas al territorio brasileño en forma clandestina. Y el comisario Duque nos decía que hay procedimiento en este momento en Brasil y como también aquí en la zona donde estamos en estos momentos. No sé si le dejo en comunicación con el fiscal Eduardo Saracho, Víctor,
13: ¿qué tal, Víctor? ¿Cómo estamos?
7: Bien, doctor, muchísimas gracias por atendernos ahí. Bueno, se trata de un esquema que se dedica al tráfico de medicamentos, doctor. ¿Es adulterado o de qué se trata?
13: Se presume que son medicamentos falsificados, Víctor. Y como acá los intervinientes me están diciendo que es en forma conjunta, pues la brasileña están también haciendo procedimientos en el vecino país y acá en el Alto Paraná.
7: Uh-huh. ¿Hay detenidos? ¿Cuántos?
13: Acá, conforme a lo que me está hablando el colega Luis Fernando, tenemos dos detenidos que tienen mandato de prisión en el lado brasileño por distintos hechos punibles.
7: Estamos hablando de un operativo conjunto con la gente antidroga, ¿verdad?
13: Ellos iniciaron este procedimiento y me han comunicado de ese sentido de este procedimiento que encontraron medicamentos presuntamente falsificados, por eso mi presencia en este lugar.
7: ¿Y la cantidad de medicamentos que encontraron, doctor? ¿Es importante?
13: Se está contabilizando, es importante cantidad, no, todavía no tuve acceso directamente porque acabo de llegar.
0: Si al otro lado también hacen lo mismo, significa que es un operativo conjunto, fiscal, ¿no?
13: Sí, la policía brasileña.

0: tuve acceso directamente porque acababa de llegar.
1: Si al otro lado también hacen lo mismo, significa que es un operativo conjunto, fiscal, ¿no?
0: Sí, sí, la policía brasileña y la policía paraguaya. Ajá. Es de la policía brasileña, el lado brasileño, y la policía paraguaya, a través del comando tripartito, recibieron esa información y se están haciendo trabajos en conjunto acá en Alto Rancho.
1: ¿Objetivo es tirarse partida o también hay otro tipo de
0: merca? Otro tipo de medicamentos y también, por qué no decirlo, las personas que tienen orden de captura internacional.
1: Ajá. ¿Nunca se hizo o ya se hizo este tipo de operativo? Mira que está teniendo resultados buenos últimamente, doctor.
0: Sí, efectivamente se está haciendo, se están iniciando este tipo de procedimientos que arrojan resultados positivos.
2: Pues se habla mucho de las fuentes de financiamiento muy poderosas, como gente del PCC, del Comando Vermelho, sí, y compañía, ¿verdad? Para la producción de estos medicamentos adulterados.
0: Sí, no se descarta esa hipótesis también, dicho.
2: Bueno, doctor, muchísimas gracias por su tiempo. A seguir trabajando.
0: A las órdenes, dicho.
2: Ok.
0: Un abrazo.
1: Cancio.
3: Acá hay tres vehículos de alta gama
1: sí,
3: que están siendo incautadas. Ya decíamos, una BM, un Subaru, es decir, vehículos de alta gama que hacen presumir el buen estar y el buen vivir de esta persona, el buen funcionamiento de lo que sería la producción de ellos, por decirlo de una forma.
1: $5,000 para gasto diario, seguramente. Que
2: caja chica.
1: Sí.
3: Una vivienda lujosa. No sé si ustedes conocen acá, de hecho que voy a dar publicidad de repente, ¿verdad?
1: Sí.
3: Cerca de Flores uno está un local conocido de un Mr. tal cosa.
2: Sí.
3: Detrás de ese pedían, una cara, a dos cuadras detrás de
1: sí. Zona residencial.
3: Sí. Y la cantidad, la vivienda, lujosa vivienda.
2: Esa era la casa de
3: Cucho. El alquiler mínimamente va a estar con los, no sé, $1,000 a la en forma mensual.
1: Más.
2: ¿Este no era la casa de Cucho?
3: Desconozco.
1: Preguntale a esa chica que tiene campera roja. Ella va a saber.
3: ¿Comisario, este no era la casa de Cucho? No tenemos esa confirmación. No tenemos mucho, pero no quiero tampoco decir todavía el nombre de la persona, pero vamos a confirmar ahora en transcurso del tiempo. Mis compañeros les estaban haciendo una consulta. Normalmente se habla de mover ese tipo de medicamentos, los tres vehículos de alta gama. La gente que se está detrás de eso también, ellos son estas finanzas, ese tipo de actividades, ¿qué datos manejan ustedes? No tenemos todavía ninguna confirmación sobre elementos de facciones criminales, pero eso no se descarta tampoco. Estamos hablando de una red gigante de logística para el transporte de medicamentos falsificados. Estamos hablando de una red importante de movimiento de drogas y demás cuestiones que hacen relacionadas. Esperemos que con esto podamos dar con todos los vínculos que tiene Paraguay y con todos los brasileños que están trabajando al respecto. Esas cinco personas que usted había citado en la transmisión anterior, dos están aquí. Las tres personas están siendo monitoreadas también en los dos procedimientos más que de repente pueden... Sí, tenemos todavía alguna diligencia, queremos agarrarle los cinco que tienen ya y los vínculos paraguayos para poder procesarles también. ¿Estos tres vehículos de quiénes son? Estamos hablando de una persona, por ejemplo, de la identidad, pero son tres del mismo dueño. Quiere decir que la logística es importante reconocer que se están identificando. El dueño de estos tres vehículos que habíamos citado aquí son de una sola persona. Para nosotros, sí.
0: ¿Y eso es uno paraguayo?
3: Paraguayo o brasileño, no quiero decirme el nombre, pero tenemos ya eso, brasileño.
0: ¿Brasileño nacionalizado o paraguayo?
3: Nacionalizado no sé, pero tiene probablemente alguna documentación paraguaya. Ciudadano brasileño, ellos no están aquí en México. ¿Había salido una persona saliendo aquí? Sí, había una ciudad de México, pero es más bien son la gente que convivían con ellos, pero nosotros tenemos identificado quiénes son las personas que interactúan dentro de la red.
0: El comisario Carlos Durez es el jefe del comando tripartito, quien está aquí en este procedimiento. Están los fiscales reiteros, quienes están ya en la etapa final de esta diligencia que se está haciendo aquí en estos momentos. Y bueno, seguramente se va a estar viendo qué datos más pueden bajar de este sector. Hay varios trofeos, por ejemplo, porque una de las mujeres es fisiculturista, la que

0: está haciendo, o en este caso la que está, también en esta vivienda en sí, por lo que se presume de que bueno, sería parte del grupo, pero que no estaría siendo ya estaría siendo llevado, por lo menos en estos momentos. El fiscal Luis Fernando está aquí. El doctor fiscal le voló. ¿Esas cajas fuertes, por ejemplo, que están aquí?
1: No podemos abrir porque justamente, pero esto se va a tener que aperturar, o sea, que abrir con autorización judicial, porque la orden de allanamiento no indicaba eso, ¿verdad? Que buscar otro tema, pero la apertura de esto se va a tener que hacer con autorización judicial. Eso es lo que...
0: Pero, ¿qué manifestaron los detenidos?
1: Que supuestamente son de las personas que son propietarios de esta vivienda. Son de esas personas que no son de ellos. Eso es lo que nos manifestaron. Entonces vamos a ver todos los mecanismos legales pertinentes y vamos también a llamarle a esa persona y al fin de descartar cualquier otra eventualidad. Entonces se va a abrir en presencia del señor juez penal de garantía.
0: ¿Y el propietario de esa vivienda ya
1: no sabemos todavía quién estamos? Vamos a averiguar justamente eso. ¿Se
0: trata de que sea la vivienda de Cucho?
1: No tenemos de eso, esa información no tengo esa información.
0: Para usted es una incógnita lo que haya.
1: Hay una incógnita y eso se va a abrir únicamente con autorización judicial.
0: Se va a guardar
1: y se va a aperturar con la orden judicial en presencia del juez y la autuaria y las partes.
0: Estos papeles que están aquí, estos son aparentemente elaborados, ya eso es impreso aquí.
1: Así mismo, y eso es justamente lo que nos hace suponer de que estas mercaderías eran falsificadas, o sea que son falsificadas, pero de igual forma se va a tener que hacer ya a través de un análisis de material para saber si corresponde o no a esta. Pero estos indicios nos hacen presentir.
0: Están aquí,
1: bueno.
0: No se entiende la cantidad total.
1: No, aún no, pero es un reto importante. La unidad de marca seguramente va a saber el monto estimativo una vez que tengan y puedan contabilizarlo.
0: El fiscal Luis Fernando Escobar. Bueno, hay estos famosos panfletos que aparentemente fueron utilizados para imprimir, aquí donde podemos observar. Aquí donde estamos en estos momentos, compañeros.
2: ¿Qué es lo que nos pueden abrir, Ganser? Sí.
3: Hay dos cajas fuertes.
4: Que es del dueño de la casa,
2: según la excusa de lo ahora detenido, ¿verdad? Hay una mujer con ellos, Cancio, ¿verdad?
5: Sí, esa es la
2: fisicoculturista,
5: sí.
0: Que no, acá le envío un gatillo, un mexicista, como diría ahí,
5: un amigo persona, tuyo.
0: Acá le envío la foto de lo que él. Sería musculación. Todas las medallas que había ganado esta señora, la PK5, por ejemplo, ya sería la personal training, como le dice también el señor, y ahí está 1, 2, 3, 4, 5, 6, 7 medallas, 7 trofeos, uno de ellos bastante grande, overall, dice noviembre 2025, es un torneo que hace poco aparentemente terminó. Entonces,
2: ¿Los nombres tenés, Cancio, de los detenidos?
0: Los nombres todavía no se tienen porque estamos todavía, o están todavía en pleno procedimiento.
2: ¿Y la mujer también está entre los detenidos?
0: No, la mujer no, solamente los dos hombres. Ya. Solamente los dos hombres. Acá hay un... Voy a hablar un poquitito con... ¿dónde se fue el comisario? Fabio, hay dos armas, una pistola, que eso forma parte de los hombres. Allá detrás hay dos pistolas, aparentemente. Entonces son juguetes plásticos, sí, no son plásticos. Aparentemente son inspecciones entre juguetes.
6: Entre
0: sí. Aparentemente es así. Y esa, pero no se encontró máquinas de armas en sí, no encontramos.
6: O sea,
0: máquina para impresión 3D, no se ha encontrado, no. Acá estamos hablando de algo un poquitito más grave, ¿no? Porque me dice que son, se tratarían acá hay dos pistolas, o sea, dos carcasas de pistolas, voy a sacar una foto acá, dos carcasas de pistolas que...
5: PCC.
0: Dice el comisario que podrían ser impresos aquí en la zona.
3: ¿A qué hora?
0: O sea, le tengo que buscar al comisario Duré nuevamente o al fiscal a ver qué es lo que nos pueda decir sobre ese tema.
3: Impreso.
0: Voy a ver. Sí. ¿Se recuerdan ustedes que en su momento se había hablado de que máquinas para imprimir así en pedazos armas de fuego es lo que en algún momento también había ingresado aquí en la zona? Para poder hacer, bueno, acá me dice el subcomisario de Santa Cruz es de que son armas, aparentemente carcasas de pistolas que fueron impresas, me dice él, ¿verdad? Especialmente me dice de esa forma, ¿verdad?
3: Bueno, sí.
2: Digo, ¿encontraron tirsepatía? ¿Droga también encontraron o no, Cancio?
0: Droga no. La cantidad de medicamentos de tirsepatía, sí. Se encontraron estas famosas hojas todavía, cartones ya, ¿sí ves? Es justo para hacer impresas. Ya impresas también se encontraron. Y bueno, uno supone que hay alguna impresora de repente que donde se imprime o de dónde se lleva esto para imprimir, porque ellos dicen que este sería el centro de distribución.
3: Sí, lo que dijo hoy no queda desapercibido, ¿verdad? Que encontraron una red gigantesca de transporte de medicamentos y drogas, digo, el fiscal.
0: Así mismo.
3: Osvaldo Saracho. Bueno. Te pregunto, sí.
0: Allá, acá está el comisario. Allá hay dos carcasas de pistolas. El comisario Santa Cruz estaba diciendo que serían carcasas seguramente impresas o no aquí. Se puede decir que también estarían incursionados ellos con...
6: Estamos teniendo muchos indicios, no solamente de este caso, de otros casos, de la producción de partes de pistolas con impresoras 3D.
0: Estamos justamente en nuevo para nosotros,
6: se está produciendo muchísimo. Y ahora estamos nosotros en todos los lugares que estamos encontrando algo similar. Estamos sumando esos indicios que encontramos para tratar de ver cuál es la orientación y de que tiene que hacer. Pero viste que es un tema de lo que es fármaco, droga y demás, que encontramos algo similar. Y entonces no podemos descartar absolutamente.
0: Siendo yo, doctor, comisario, perdón, de que el origen de la llegada de ustedes es falsificación de productos fármacos. Y tal vez droga, pero están encontrando otros elementos que también podrían ir.
6: Y con eso nos lleva a una orientación investigativa diferente, a la producción probable de otro tipo de cosas.
0: Y esta, son dos carcasas de pistolas, ¿no?
6: Sí, que son muy parecidas a la fabricación a través de impresoras.
0: Se convierte en una realidad,
6: sí. Solamente los soportes que son de hierro maduro, los que son traídas de una forma... y los demás soportes que son carcasas, la papa y demás cuestiones son ya realizados a través de impresoras 3D, supuestamente otra vez acá dentro de nuestra. Ahora todas estas cuestiones vamos a confirmarlo dentro de una orientación que vamos a tener.
0: Aquí no es nada de eso,
6: ahora todavía nada. Sí, señor.
0: Ahí está. Bueno, ahí está la cosa. Era nuestra sospecha cuando vimos, por lo que nos confirma ahora el comisario Vereda, porque con el correr de estos tiempos que estuvimos también nosotros, estuvimos nosotros ya detrás de la comitiva, justamente ya habíamos encontrado en varias oportunidades que efectivamente se están encontrando elementos de producción de armas de fuego en impresión 3D. ¿Qué es lo que se hace? Ahora simplemente se importan, se traen solamente los famosos hierros o pedir mi carcasa toda la protección y imprimir.
3: Ese es el tema. Sí, señor. Una especie de ensamblaje.
7: Toda la impresión herede.
3: Sí, señor. Bueno, ¿tú y China entonces?
0: Ahí, sí. Voy a ver, ahí creo que le llega la foto, ¿verdad?
8: Sí, escuché.
0: Fíjense las carcasas como ellos tienen. Y ahí es donde se va el hierrito arriba, todo eso. Eso es lo que se están trayendo ahora en nuestro país. Pero todo esto después los... Todo después ya se están imprimiendo aquí.
7: Como repuesto, algo así se trae y después se imprime todo, se monta todo y se vende, ¿no? ¿Se puede decir así también?
0: Así mismo, sí, así mismo. Así mismo.
2: ¿Cómo se imprime?
7: Y tienen aparato especial para imprimir la marca, Rossi, Tauro, lo que sea. Ellos lo imprimen después, montan todo y lo imprimen. Y traen, te sale más barato y la venta es más fácil de conseguir.
2: Esto que envía él es plástico.
8: Plástico, sí. No, es la carcasa.
7: Y sí, la carcasa que se ponen por...
8: Sí. Y mira cómo están demasiado adelantados. Sí. ¿Canción? No, ¿hablaste vos?
0: No, bueno, decía que vamos a estar pendiente acá uno, más le voy a estar pendiente el segundo y el tercero. Pues,
8: espera,
0: te iba a preguntar. Que van a hacer.
8: Te iba a preguntar dos cosas, precisamente una era esa. Primero, ¿tiene o no tiene que ver estos procedimientos de hoy con la prosecución de aquel evento que tuvo lugar, creo que la semana pasada, en Hernandaria, fábrica de tricepatías falsificado, cosas por el estilo, ¿te acordás?
0: No. Que yo sepa, no.
8: Es otra cosa. No.
2: Entraron por droga, según decía Salacho, y después le llamaron a él.
8: ¿Cuál? Sí.
2: Este vehículo era la Policía Federal.
0: Primero ingresó el fiscal Luis Fernando. Uh-huh. Él es la unidad especializada de drogas. Después, encontrando que esa partida, el que está fiscal de la unidad especializada también, lo llamaron a Salacho. Ah.
2: Cancio, ¿este vehículo de la Policía Federal es de ahí o es del operativo en Brasil?
0: No, es el operativo de Brasil. Acá no tenemos negativas de Cuba, ¿no? Acá no.
2: Por eso me llamaba la atención.
0: No, ese procedimiento de... Ahora mismo yo te envío la foto de lo que es la parte de lo que es aquí de afuera de la vivienda. Está la patrullera de Cati. Está la patrullera de... ese partito. Y lo que es la parte de adentro de la vivienda sería esta fotografía que voy a estar enviando en estos momentos también enseguida.
8: Bueno, y el otro tema, ¿dónde tienen lugar los otros dos allanamientos simultáneos?
0: Y Por acá.
8: Bueno, muy bien, muy, muy buena.
0: Supuestamente están siendo monitoreadas.
8: Muy bien, sí, de hecho que están. No, pero los nombres me encantó.
2: Los nombres sería importante tener, canción.
0: Sí, estamos a la espera de tener los nombres. A ver si podemos descartar.
8: Bueno, pausita y regresamos contigo dentro de un rato, ¿no?
0: Perfecto.
8: Gracias, Cancio. ¿Dónde lo que viste la patrullera brasileña?
2: Ahí están las fotos, en el lote de fotos que él envió.
7: No, ese envió Carlito.
2: Es de la...
8: El
2: procedimiento de Brasil,
7: sí, sí, sí, Carlito. El procedimiento, sí. Los mismos parecidos vehículos también.
8: Sí.
7: Una banda, por lo visto, que operan con vehículos lujosos, uh-huh, acá en la zona este del país, y están llevando mercadería. Porque son menos colorados, mira, una BM, una Ford, una... Este azul no sé qué
2: Mustang.
7: Mustang.
2: Sí, no sé.
7: Son vehículos de alta gama. Una Ford también.
8: ¿Cuál?
7: El que está al negro, la BM blanca. O sea, son vehículos de alta gama.
8: Total. ¿Qué hacemos, Víctor?
2: No sé, Benjamín, las 8 y 22 minutos.
8: Un resumen con las últimas noticias.
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8: El cielo parcialmente nublado en la capital del este del territorio nacional, 19 grados la temperatura.
2: Al menos 2 personas fueron detenidas esta mañana durante un procedimiento encabezado por los fiscales Luis Fernando Escobar y Osvaldo Saracho, en una lujosa vivienda privada en la cabecera del Área 8 en Ciudad del Este. El procedimiento sigue en curso. Encontraron en el sitio 3 vehículos de alta gama y buena partida de ampollas de tirsepatida presumiblemente falsificadas, según el fiscal Saracho. El director de policía y gente del comando tripartito ejecutan el operativo. En principio, llegaron al sitio ante sospechas de que en el lugar guardaban volúmenes importantes de droga y calificaron el sitio como un centro de distribución mayorista en el este del país, pero no hallaron nada de eso en el sitio. Los intervinientes encontraron indicios de que el grupo estaría ensamblando armas de fuego y falsificando marcas y calibres para su comercialización ilegal. Encontramos una red gigantesca de transporte de medicamentos falsificados, afirmó el agente fiscal, al señalar que se está ante un poderoso esquema de tráfico internacional que puede estar financiado por grupos criminales del Brasil como el PCC o el Comando Vermelho. En el vecino país igualmente se realizan procedimientos similares, según la policía.
8: Los precios del petróleo terminaron este martes con nuevas ganancias debido a la incertidumbre sobre el futuro del Estrecho de Hormuz, cuya reapertura continúa condicionada a las diferencias entre Estados Unidos e Irán. La posibilidad de que la interrupción del tráfico marítimo se prolongue llevó a los operadores a incorporar un mayor riesgo geopolítico en la cotización. El Brent, para entrega en octubre, terminó la sesión en $88.91 por barril, después de situarse por encima de los 90 en algunos momentos del día. El West Texas para septiembre también registró una subida y cerró a $83.20 el barril, un 1.30% más que en la jornada anterior.
2: El Ministerio Público, a través del equipo de agentes fiscales integrado por Natalia Silva, Jamie Adel y Giovanni Grisetti, presentó acusación contra el exministro de Obras Públicas y Comunicaciones Arnoldo Binz y solicitó la apertura al juicio de juicio oral y público en el marco de la causa relacionada con el fallido proyecto Metrobús. La acusación fue formulada por la supuesta comisión de los hechos punibles de lesión de confianza y daño a obras construidas o medios técnicos de trabajo en calidad de autor. El equipo fiscal fue conformado mediante las resoluciones de la Fiscalía General del Estado. De acuerdo con el requerimiento conclusivo, la investigación permitió reconstruir las decisiones y actuaciones adoptadas durante la administración de Binz al frente del Ministerio de Obras Públicas y Comunicaciones desde que asumió el cargo en agosto del 2018. La Fiscalía sostiene que, por su condición de máxima autoridad de esa cartera de Estado, tenía bajo su administración y protección el patrimonio público destinado al programa de reconversión del centro, modernización del sistema del transporte público metropolitano y oficinas del gobierno en la capital. La Fiscalía determinó un perjuicio patrimonial de 14.955 millones de guaraníes. Según la acusación, la secuencia de decisiones y omisiones atribuida al acusado comenzó con la suspensión de las obras y la suscripción del acta de entendimiento de octubre del 2018. Continuó con la falta de implementación de alternativas recomendadas para dar continuidad al proyecto y con la terminación del contrato de SG, del contrato firmado por el ministro de Obras Públicas en aquel entonces, y posteriormente derivó en la demolición de estaciones y la utilización de bienes destinados al proyecto para otros fines.
8: 8 ampollas de Tirce Patira fueron descubiertas ocultas en las suelas de calzados de personas detenidas al intentar cruzar hacia Foz de Iguazú. Los agentes hallaron 4 ampollas escondidas en cada par en un nuevo procedimiento que expone a los insólitos métodos utilizados para intentar pasar este tipo de medicamentos hacia Brasil. La Tirce Patira se convirtió en uno de los productos que más aparecen en los decomisos fronterizos ante el creciente interés por los medicamentos para adelgazar. El procedimiento se llevó a cabo en el lado brasileño y continúa esta mañana.
2: El Ministerio Público solicitó la abreviación del plazo de investigación y la suspensión condicional del procedimiento para otros 2 procesados en el marco de la causa que investiga un presunto perjuicio patrimonial durante la administración del exintendente Miguel Prieto en Ciudad del Este. Los encausados reconocieron los hechos que se les atribuye y brindaron una colaboración efectiva con la investigación, circunstancia que fue valorada positivamente por la Fiscalía al requerir la aplicación de esta salida procesal alternativa. La solicitud se enmarca en la causa abierta por presunta comisión del hecho punible de lesión de confianza y asociación criminal, que habría ocasionado un perjuicio patrimonial superior a 757 millones de guaraníes a la Municipalidad de Ciudad del Este durante la gestión de Prieto a través del Consejo Local de Salud. El pedido comprende a Freddy Guzmán Martínez Báez y Sonia Raquel Barrios Ramírez. El primero era proveedor del Consejo de Salud bajo la gestión de Prieto, ya que su empresa, denominada CERMAC, fue contratada para la ejecución de la obra, mientras que la segunda, en su carácter de directora de Desarrollo Social de la Municipalidad, solicitó transferencias a favor del Consejo Local de Salud. Con estos, ya son 6 de los 11 imputados en la causa quienes deciden salvar su pellejo, confesando haber participado del esquema de corrupción montado por Miguel Prieto para desviar dinero del contribuyente. Los integrantes del Consejo Local de Salud que accedieron a salidas alternativas al proceso tras colaborar con el Ministerio Público son el ex tesorero del organismo Salem Esgay Sugaib, Hugo Benítez Vázquez, entonces vicepresidente del Consejo, Lucía Elizabeth Lisboa de Torales, secretaria, y Karen Elizabeth González Vergara, miembro suplente de la organización, además de Cintia Noelia Alén, representante de M&M Constructora. De acuerdo con la investigación fiscal, el perjuicio patrimonial asciende a 757.166.276 guaraníes.
8: Miércoles fresco a cálido, con cielo mayormente nublado. Jueves y viernes llegarían lluvias dispersas con ocasionales tormentas. 19 grados actual marca de temperatura en Ciudad del Este.
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0: ¿Cuántas horas de diferencia tenemos con España,
1: Víctor? 4 ahora mismo.
0: ¿Ahora?
2: ¿Cuatro? Sí. ¿Cuánto no me llamaba? Bueno, hubo cambio.
1: Espera, voy a decirte ahora mismo. Nosotros no cambiamos la hora,
2: pues. No.
0: Exacto, ya se queda ahí. Ahora son 8:40 en Paraguay. 8:40. Sería entonces 12:40.
2: En España. Tarde de
0: celebrando. Sí. 30 de agosto.
1: Sí.
0: No, pues no le retes así. No. Porque se puede enojar.
1: La diferencia horaria actual entre Paraguay y España es de 5 horas.
0: 5
1: horas. España está 5 horas por delante de Paraguay, por ejemplo. Sí. Ahora 8:40, en España la 1:40.
0: Entonces todavía no es. España es privilegiada.
1: Voy a averiguar.
0: España es privilegiada en el tema de eclipse total de sol hoy. Primer eclipse.
2: Sí, pues la 1 de la tarde, ¿no? Ya.
0: No, la hora local es 19:30. Y sí, sería para nosotros las 2. Sí, tardecita noche.
3: Acá.
0: Allá. No, 19:30 de España es el horario de inicio del
2: eclipse. Sí, lo pero allá tarde oscurece.
0: A las 10 de la noche va a ser ahí entra el sol.
1: Sí, así, en el verano es ahora entra el sol.
0: Sí. Entonces los españoles van a disfrutar de doble espectáculo, porque terminado el eclipse de sol viene la lluvia de meteoros de Perseidas, que también es un espectáculo fabuloso.
2: Eso se va a ver, ¿no?
0: Nosotros no, pero ellos sí en España. Hay en lugares de España donde sí van a apreciar esa lluvia de meteoros. Y bueno, después le contamos esto porque es tiempo de...
1: Ahí me van a responder, me están a punto de responder.
0: Bueno, miércoles 12...
2: Ni secretaria.
1: No, consulta, no, ya porque vos ya no le escribo.
0: Es que
1: ya,
0: les bueno. Carga.
2: No, 5 horas.
1: Acá sí, se hace correctísimo, 5 horas.
0: 5 horas, ¿verdad? Bueno.
2: Con el cambio debería ser 4. Y 5 ya porque no hubo el cambio.
0: Lo que significa que esto sería a las 2. A ver. 19:30 menos 5, ¿cuánto es? 14:30. Uh-huh. ¿Es qué?
2: La 2:30.
0: Sí.
2: 2 PM.
0: Hora paraguaya.
2: PM, sí.
0: Bueno. Aquello que quieran ver, porque nosotros acá en América no vamos a tener ese privilegio. Pueden entrar en la página de la NASA. Hay transmisión en vivo.
2: Yo te puedo asegurar las redes sociales en vivo.
0: No van a entrar por todos lados. De hecho,
2: Twitter, TikTok.
0: Yo recuerdo que acá en este mismo estudio nos tomó a nosotros el eclipse total del sol cuando dos veces amaneció, sí.
2: Con los lentes dos que veces se amaneció, regalaban.
0: Por 3 todo. De noviembre de 1900, ¿cuánto era, Víctor?
1: En 1994.
0: 3 de noviembre.
1: 3 de noviembre.
0: Sí. Aquí en este estudio observamos.
2: ¿Y estaban festejando el cumpleaños de Trump?
0: Yo no, o sea que no.
1: No se festejaba, ¿no?
0: El sol
2: festejó. No, ya terminó cuando eso.
0: Ah, no, 94, claro, ya no estaba él. Sí, ya no estaba, hace rato.
2: Fecha feliz, ¿no?
1: Sí. A mí me tocó ir a hacer una cobertura para Canal 8, Canal 9.
0: En la
1: Catarata del Iguazú, ese mismo día.
0: Ah.
1: Estaba con Oscarcito
0: sí,
1: ahí.
0: Sí, recuerdo, he visto una foto. Yo tengo una
1: la
0: foto.
1: La cámara era más grande que Oscar.
2: Una imagen crapé, hicieron.
0: Recuerdo, che. Bueno, ese espectáculo van a apreciar hoy los españoles. Y hay partes también del planeta donde se va a ver con plenitud este eclipse solar. Después leemos.
2: Era tu cámara, ¿verdad? En el canal
1: 1994, las 9:42 de la mañana,
0: sí. Sí. La revista del sol se llamaba nuestro programa.
1: Sí, sí, recuerdo. Ajá. Y yo estaba allá en la Catarata de Iguazú. Sí. Miles de turistas de diferentes puntos del mundo
0: invadieron.
1: Más europeos, porque en Europa creo que no se veía.
0: Entonces vinieron, sí, no se veía.
1: Ese efecto vino.
0: Sí. Cuando eso, o sea, que cantaban gallos y compañía. Sí, se parecía papá, que estaba amaneciendo. Sí. O sea, sí.
1: Pero era buenísimo. Era una experiencia única. Porque vos sentís el oscurecer.
0: Sí.
1: Y el amanecer en un sitio divino como es la
2: Catarata.
1: La Catarata.
2: Segundo.
0: No.
1: Duró más de un minuto. 3 minutos casi duró.
0: Sí, duró.
1: Sí.
0: Sí, duro.
1: Se sintió muy bien que oscureció y se sintió muy bien que amaneció.
0: Sí, así. O sea que en la conducta de los animales también se refleja. Uh-huh. Ellos son, ¿cómo se llama cuando está directamente relacionado con el movimiento de la naturaleza? Perros y compañía, cuando empezó a oscurecer, enseguida junio no hay que nada, me
2: sabía. Hay conexión.
0: Hay conexión.
1: A la gallo Osapucay.
0: Osapucay, gallo, uh-huh. Sí. Bueno, Dejemos de lado eso y antes de que sea tarde.
2: Vamos a la tabla.
0: Vamos a la tabla
1: de nuestro diario, ¿no?
0: Diario, sí. Sí.
1: En tiempo real, dice en su edición de este día, miércoles 12 de agosto del 2026. Rigo desafía, yo creo, critica a sus figuras corruptas y dice que les ganará con o sin dinero. Con el nuevo modelo de hacer política, no se necesita repartir dinero, sino generar confianza, dice el candidato. Los de yo creo son guapos solo en las redes sociales. No les tengo miedo. La gente ya los conoce y sabe que son corruptos. Con dinero o sin dinero, igual les voy a ganar, dijo el candidato a intendente de la ANR, Rigoberto Chamorro, en declaraciones ayer aquí en este mismo programa, casi a esta hora. Criticó las figuras gastadas del partido naranja, implicadas en numerosos y graves hechos de corrupción. Nosotros ofrecemos otra cosa. Queremos que la gente se involucre y confíe, porque también podemos entrar a platazo limpio, pero vamos a hacer más de lo mismo y ya sabemos en qué eso va a terminar, añadió. Chamorro reconoció que se enfrentará a una superestructura municipal prebendaria que está cargando operadores políticos para sumar votos, pero que eso no le amilana. ¿Reaccionó Pedro Acuña por lo que dijo Rigo acá? ¿Estás escuchando? Saludos, ah, sí. Pedro Acuña, intendente.
0: Pedro, gracias Pedro por escucharnos y por... Pero vos ese trabajo lo hubiese dado a tu secretario.
1: No, pero aquí, ¿qué? ¿Dónde va a estar el...?
0: Ah, también.
1: Doy pirón a pinta,
0: ¿verdad? Él tiene que lucirse detrás de nuestro trabajo.
1: Claro. Dime con quién andas.
0: Ah, bueno. Felicidades, Pedro. Felicidades.
1: Seguí escuchando, Pedro. Vas a estar muy bien informado. A pesar de que a veces el otro 6 millas...
0: No, no, pero a él le conviene... No.
1: A él no, porque te una cosa. Él está opacado por las otras figuras... Sí. Que sí. Se iluminan día a día, no precisamente porque son buenos, sino porque son unos bandidos de la puta madre. Perdón la expresión, me salió del alma.
0: Bueno, pues le digo, en el caso de Pedro, por ejemplo, aunque digamos cosas por ellos, aunque les critiquemos y digamos, ellos les va a hacer bien escuchar, porque nosotros no somos istas.
1: Está pidiendo demasiado, ¿eh?
0: ¿Por qué?
1: Acá la gente, vos le decís algo y ya se enoja contigo.
0: ¿Y quién
1: es el tema? El problema de ellos es eso, se creen dioses, intocables, incuestionables.
0: Así es.
1: Y cuando están en la función pública tienen que saber que están expuestos.
2: No solo yo creo, del Partido Colorado Liberal.
1: Totalmente, 100% de acuerdo contigo en ese sentido. Colorados, liberales, yo creo, encuentro. Y por sí, te tirotean. Y te van a escrachar luego también si es necesario. Sin problema.
2: A esta altura es nuestra edad, hermano.
0: Ya. Mira la frase hoy de Esquilo, del dramaturgo griego, hace relación a eso. La mayor parte de los hombres falseando la verdad, mintiendo a la gente, quieren aparentar o se creen ser mejores que los demás.
1: Ahí están.
0: Bueno, vamos.
1: El Partido Colorado hasta ahora no liberó recursos para la campaña y los candidatos se manejan de acuerdo a la posibilidad que tienen. Los de Yo Creo, por su lado, hacen vito con el dinero del contribuyente. Repartirán más de 1.000 millones a transportistas si entregan contratos millonarios a empresas amigas que financian la campaña. Saludo a los, como dice Bruno Pone, demasiado argel, no, ya dice fotocopia ahora, pero a los amigos que nos siguen y que utilizan nuestro material.
2: Fuerza los monitoreos.
1: Sí. No, los que utilizan nuestro material. Muy bien, felicitaciones. Así que sea, la globalización de la información.
0: A mí me encantaría que sigan usando siempre.
1: Y que por eso les agradezco, sí, y les agradezco. Felicito.
0: Ya,
1: les felicito.
0: Ya.
1: Es el producto del éxito. Y ayer la Junta Municipal aprobó de vuelta, ¿cuánto? 9.000 millones más para... campaña política, hermano.
0: ¿Sabes que ese es todo un tema? No sé si te robo el tiempo. ¿Existe, Pico, la posibilidad de pedirle a alguien que revise, por ejemplo, para tal cosa, 7.000 millones de guaraníes?
2: Mayoría.
0: Y compare un poco si el proyecto que dicen que van a financiar con ese monto se compadece o no se compadece con esa
2: mayoría.
1: Los colorados no existen en la Junta.
0: No,
1: el que reclamaba ahora está de campaña, entonces se relajó.
2: ¿Te recuerdas la época de María Portillo? Se aprobó 20.000 millones, para plaza.
0: Sí.
2: Y la única plaza que se hizo fue esta plaza Baibai que se hizo acá en Pablo Rojas.
1: Porque está desastroso. Sí. No tenía más ni luz.
0: No,
1: después
0: no,
1: en Fátima, cancha en la red.
2: No, paró. En la canchita donde entrenaba Soladito Benítez, en el carro que ya alambraron todo. Nunca más se
0: hizo. Señora
1: nada.
0: Esa.
1: Ni alma, Peco, Pepe.
2: Y 20 mil millones.
1: Colegio Escuela 354, nunca terminaron. ¡Oí!
2: Entonces, sí, pero los concejales ganan 23 y algo millones mensuales. Y donde ellos deben de controlar, sea Colorado, sea Liberal, sea el partido que sea, pero no ya apoyo, o sea, Ñandé, ya ellos ya pongan nada.
0: Por eso digo, alguien tiene que hacer algo y decir, bueno, esta obra que dice que van a financiar por 7 mil millones o por 3 mil millones, se compadece, Pico. Revisar un poco el proyecto y dice, sí, que algún ingeniero o arquitecto nos diga, sí, tiene razón, cuesta esa plata.
1: Qué ingenuo que son.
0: Me recuerda. Te
1: dejo seguir. Te desinflé. No, una cosa, lo que pasa es que te ponen ahí los marcos referenciales y te dicen a partir de hasta el monto, ¿verdad? Y, por ejemplo, hablaban de pavimento tipo, pavimento rígido.
0: Rígido.
1: Desde 4.000 a 7.000 millones.
0: Sí.
1: Y eso te va a poner un tope de 7.000, cuando sabes muy bien que el precio más bajo puede estar por debajo de los 4.000. Vos no podés bajar más de 20% de lo que ellos ponen, no. Ni alzar más del 30%,
2: ¿verdad? Está estipulado por contrataciones públicas.
1: Bueno, sigo. Hasta luego. Si me permiten, por sigo. Luz verde para la remodelación de la catedral. Dice y muestra una fotografía de lo que fue en el día, en el momento del incendio, la Catedral San Blas de Ciudad del Este. Itaipú dará finalmente el lunes la orden de inicio de los trabajos de reparación integral de la Catedral San Blas, inhabilitada tras un incendio que consumió parte de su estructura en febrero del año, de este año. En febrero pasado. Entre el miércoles y el jueves, la empresa constructora ya desembarcará en el sitio de obras, dijo en tiempo real Wilson Benítez, vocero de la Comisión de Emergencia de la Catedral. Estamos hablando de una remodelación completa, no de una ampliación. La nave central seguirá como está, al igual que la estructura principal con las vigas no dañadas por el fuego. Habrá pequeños retoques en el frente, dijo Benítez, al indicar que según el cronograma, la primera parte será inaugurada el 3 de febrero del 2027.
2: Seré Santo Tomás hasta que llegue.
0: A ver, para creer.
1: Idem. Yo incluso para el inicio de la obra, Santo Tomás.
0: Sí, sí.
2: Yo Santo Tomás.
1: Presidente Peña socializa maqueta en 3D del Gran Hospital del Este. Ya hablamos del tema, incluso actualizando esta mañana con Federico Schroedel. Itaú sigue negando información sobre saqueo de cuentas y cae otro implicado en vulneraciones. El amigo del alma de Prieto, Freddy Guzmán, salta del barco y admite desvío de 757 millones del Consejo de Salud. ¿Qué será que pasó ahí?
2: Amigo del alma y él es prestanombre de...
1: ¿Quién?
2: Del grupo que estaba.
1: ¿De quién grupo?
2: Del grupo que estaba anteriormente.
1: ¿Y quién es el grupo que estaba anteriormente? ¿En la municipalidad?
2: Sí, señor.
1: ¿De los Zacarías?
2: Sí, señor.
1: ¿Guzmán Martínez? ¿Fede Guzmán Martínez?
2: Sí, señor.
1: ¿Es en serio?
2: Sí, señor.
1: ¿Está hablando en serio?
2: Yo nunca hablo de broma.
1: ¿Y cómo él le ploteó su vehículo y todo, pero ¿verdad? ¿Pagaba su campaña?
0: Sí.
1: No puede ser,
0: sí,
1: no te creo. Receita Federal incauta ampollas de 15 patentes.
0: Qué ingenuo que son.
2: Ese
1: ¿cómo es que dice? Con la misma moneda
2: en serio para el trabajo.
1: Receita Federal incauta ampollas de tirsepatida adheridas a suelas de zapatos deportivos. ¿Cómo se llama? El ingenio de los traficantes, sí. Versus el ¿cómo se llama? La capacidad
2: de los delincuentes.
1: Versus la capacidad operativa de la Receita Federal. Sí.
2: O sea, epillanza.
1: Ya encontraron en caja de jabón en polvo.
2: De todo.
1: Ya encontraron dentro de speaker. Ya encontraron el zapato adherido al cuerpo. De todas las formas.
2: En dulce de leche.
1: En, ¿cómo se llama esta?
2: En yogur.
1: Las mujeres usan.
2: No, toalla higiénica.
1: Bueno, ¿y te hablas de que van a venir cárcel con Hormiguez? Esa es la cosa.
2: Muy pico, ahora vamos a ir. Vamos a para andarte esta mañana.
1: No es posible.
0: Sí.
1: Y los hombres también,
2: ¿eh? Vamos a Paranate, está en portada esta mañana, dice Santiago Peña, anuncia construcción del Gran Hospital del Este. Este centro hospitalario marcará un antes y un después para la salud en Alto Paraná y departamentos aledaños. Contará inicialmente con 56 unidades de terapia intensiva y 204 camas de internación, beneficiando directamente a más de 1 millón de compatriotas y acercando atención médica especializada y moderna a la región. Seguimos fortaleciendo el sistema de salud pública, garantizando la atención que cada paraguayo merece. Es el material de la Presidencia de la República que salió ayer. Hoy hablamos con Federico y está soñando igual que nosotros, o ya no es un sueño según él. Rigoberto Chamorro, no hay plata, pero los números son alentadores. Yo creo se está cayendo solo según el candidato del Partido Colorado. El candidato a intendente del Partido Colorado en Ciudad del Este, Rigoberto Chamorro, por la lista 1, fue tajante al afirmar que los yo creo solo son guapos en redes sociales y que sus representantes están desgastados y manchados por actos de corrupción en la función pública. Afirmó que el partido aún no liberó recursos para la campaña, pero que se maneja bien con su ahorro personal y que la gente está entendiendo que el mensaje es sumarse a un proyecto idealista que pretende cambiar los paradigmas de la política. Si vamos a ponernos a repartir plata o entrar a la cancha a platazo limpio, vamos a hacer más de lo mismo y ya sabemos en qué va a terminar, afirmó el candidato. Mencionó también que viene realizando trabajo de visitas diarias y reuniones que llegan hasta 3 por día en simultáneo. Estamos uniendo a la gente, ellos ya entienden nuestro mensaje de elegir a alguien que quiere de verdad a la ciudad y tiene la intención de hacer bien las cosas. Por eso nuestro eslogan le molesta mucho a los yo creo, porque es la verdad, Rigo sí, Robo no. Es por eso que me atacan todos los días en las redes sociales, pero solo son guapos en Facebook y no les tengo miedo. Estamos bien posicionados y les voy a ganar, sentenció el aspirante. Un poco más abajo, socio constructor de Miguel Prieto y de Elio Cabral, que es padrino del intendente actual, busca una salida procesal. Freddy Guzmán Martínez Báez presta nombre de Elio Cabral, proveedor del Consejo Local de Salud bajo la gestión del intendente Miguel Prieto Vallejos. Su empresa, denominada Servimac, habría sido beneficiado con recursos municipales, y mientras que Sonia Raquel Barrios Ramírez, en su carácter de directora de Desarrollo Social de la Municipalidad de Ciudad del Este, entre el 28 de diciembre de 2021 y 30 de diciembre del 2021, había solicitado a la Municipalidad de Ciudad del Este transferencia a favor del Consejo Local de Salud del Hospital Regional de Ciudad del Este. Los encausados reconocieron los hechos que se le atribuyen y brindaron una colaboración efectiva con la investigación, circunstancia que fue valorada positivamente por la Fiscalía al requerir la aplicación de esta salida procesal alternativa. El socio constructor de Miguel Prieto admite el robo de 757 millones de guaraníes con obras fantasma y hunde más al precandidato a presidente. Y por último, cae comandante ruso buscado por un millonario asalto, incautan armas largas, pistola, municiones y ropa camuflada. Durante la inspección del automóvil, los investigadores reportaron el hallazgo de importante arsenal como pistolas, revólveres, 2 armas largas tipo rifle, más 100 municiones de diferentes calibres y cargadores para armas de fuego. Y por último, el Día del Niño, el sábado 15 va a ser en el Parque Lineal y el 16 en Tacurupucú, organizado por la Itaipú Binacional. La invitación está hecha. Tapa de Paraná.
0: Itapiru.com dice: caso Itaú, allanan inmuebles e investigación por presunto fraude informático. Hay una fotografía, el fiscal Osvaldo Saracho encabezó 2 allanamientos simultáneos en Areguay y en Luque, en el marco de investigaciones por presuntas estafas informáticas cometidas en Ciudad del Este. Los casos involucran la supuesta sustracción de 350 millones de guaraníes a una cuenta de CIMEDIC S.A., propietaria de Sanatorio San José, y de guaraníes 99 millones de la firma Scalarc EAS. Durante los operativos fueron incautados celulares, una computadora portátil, documentos y otras evidencias. Una persona con orden de detención vigente fue detenida y quedó a disposición del Ministerio Público. cae el comando ruso y hallan un arsenal tras asalto en Ciudad del Este. Alberto Britos, alias Comando Ruso, fue detenido durante un allanamiento en el barrio 23 de octubre de Ciudad del Este, en el marco de la investigación por el asalto ocurrido el viernes en el microcentro de nuestra ciudad. Allanan local comercial y recuperan 34 iPhones robados en el microcentro de Ciudad del Este. Orué sostiene que combatir evasión e informalidad puede generar 800 millones de dólares más. El titular de la Dirección Nacional de Ingresos Tributarios del NIT, Óscar Orué, afirmó que Paraguay todavía tiene margen para aumentar recaudación, principalmente mediante el combate a la evasión y a la informalidad. Señaló que una mayor eficacia en el IVA y el impuesto a la renta podría generar entre 600 y 800 millones de dólares adicionales al año. Sin embargo, indicó que el crecimiento actual de la recaudación es apenas 100 millones de dólares. Orué. Y el tema principal en la tapa: Peña anuncia el Hospital General del Este y presenta el proyecto. 56 terapias y 204 camas. Está una fotografía. El presidente de la República, Santiago Peña, destacó la fuerte inversión del Gobierno Nacional en salud con el proyecto del Hospital General del Este, que beneficiará a más de 1 millón de paraguayos de Alto Paraná y departamentos aledaños. El moderno centro asistencial contará inicialmente con 56 unidades de terapia intensiva, 204 camas de internación, además de servicios médicos especializados. Según los datos, el hospital sería construido en el kilómetro 8 de Ciudad del Este, convirtiéndose en una obra estratégica para ampliar y fortalecer la atención de salud pública en Alto Paraná. Tapa del diario digital radioitapiru.com.py.
1: Cerramos el canal, Juan.
2: Sí, agradecemos a la gente de Paraná TV por acompañarnos hasta esta hora de la mañana. Nos reencontramos mañana, Dios mediante, a partir de las 7 de la mañana. Hasta mañana.
0: Gracias, Iván. Vamos a un resumen con las últimas noticias del país y el mundo.
3: El mundo en 2 minutos.
0: Mañana soleada, cielo nuboso, 20 grados de temperatura.
1: El doctor Federico Schroeder, director de la 10ª región sanitaria, calificó hoy como el cumplimiento de un sueño largamente deseado la construcción del Gran Hospital del Este. El presidente Santiago Peña socializó el martes una maqueta en 3D del hospital que será construido en la actual Villa Militar de la 3ª División de Infantería en el kilómetro 8. Según datos entregados por el jefe de la salud pública en el departamento, la obra debe iniciarse antes de fin de año y ampliará la capacidad de atención de internados y de terapia intensiva. De 124 camas de internación que tiene el hospital regional, pasaremos a tener 204, y de 21 unidades de terapia intensiva, pasaremos a contar con 56, y tendremos 6 quirófanos más uno en la sala de urgencia, señaló el profesional.

0: Tenemos 6 quirófanos, más uno en la sala de urgencia, señaló el profesional. El hospital regional seguirá operando como un puntal para las atenciones que se brindarán en el nuevo hospital y que serán los de mayor complejidad, y ello implicará que se mejorará ostensiblemente la atención médica en la zona y habrá un antes y un después de la salud pública en nuestro departamento, según Federico Schroeder.
1: El expresidente del Instituto de Previsión Social, Vicente Mario Battaglia Araújo, el único de los imputados que permanecía desaparecido en el caso abierto por el presunto perjuicio de más de 61 mil millones de guaraníes a la previsional, finalmente se presentó hace algunos momentos ante el Ministerio Público en Asunción, pero se abstuvo de declarar. Ampliaremos.
0: El ex ministro de Obras Públicas y Comunicaciones y candidato actual o precandidato a la presidencia de la República, Arnoldo Binz, respondió a la acusación fiscal en el caso Metrobús y afirmó que no se dejará doblegar. La Fiscalía solicitó la elevación de la causa a juicio oral y público. En un comunicado difundido en sus redes sociales, Binz defendió su actuación al frente del Ministerio de Obras Públicas y Comunicaciones y sostuvo que asumió una obra inviable. Aseguró que su decisión de terminar el contrato con Mota-Engil fue considerada legítima en un arbitraje internacional. La verdad está en los documentos. Heredé una obra inviable y tomé una decisión que un tribunal arbitral calificó como legítima. Ante la injusticia, firmeza. Ante la mentira, la verdad. No me van a doblegar, escribió el ex ministro Arnoldo Binz.
1: El Poder Ejecutivo designó al ingeniero Miguel Ángel Báez Reyes, actual titular de la Administración Nacional de Electricidad, como nuevo miembro del Consejo de Administración de Itaipú Margen Derecha. Báez asume el cargo en reemplazo del ingeniero Héctor Richard Becker y el ex titular de la estatal Félix Sosa se mantiene firme como miembro del consejo, con lo que la empresa estatal ANDE pasará a tener a dos de sus máximas referencias técnicas en la mesa donde se tomen decisiones más trascendentales de la binacional.
0: Una abierta amenaza a buques europeos marcó la visita de Vladimir Putin, presidente de Rusia, al crucero portamisiles Varyag en la isla de Sajalín, donde advirtió que Moscú responderá si países europeos confiscan barcos mercantes rusos en medio de maniobras de la flota del Pacífico. Putin amenazó con una respuesta simétrica si gobiernos europeos confiscan buques mercantes rusos. También dijo que esa reacción no se limitará a los mismos mares y que podrá producirse donde Moscú lo considera necesario, incluida la zona de responsabilidad de la flota del Pacífico. El mandatario lanzó el aviso durante una visita de trabajo por Siberia y Lejano Oriente. Desde el buque insignia de la flota, presentó la advertencia como una reacción a medidas europeas que, según dijo, buscan restringir el movimiento de barcos civiles rusos.
1: Este miércoles 12 de agosto, año 2026, al atardecer, parte de la noche, España vive el primer eclipse solar total visible desde la península ibérica en más de 100 años. El último había ocurrido el 30 de agosto de 1905, según recordó el Instituto Geográfico Nacional. La franja de totalidad atraviesa el país de oeste a este por su mitad norte, con entrada por Galicia y salida sobre las Islas Baleares, y afecta a comunidades como Asturias, Castilla y León, La Rioja, Aragón y la Comunidad Valenciana. Ciudades como La Coruña, Oviedo, León, Bilbao, Logroño, Zaragoza, Valencia y Palma quedan dentro de esa franja, mientras que Madrid y Barcelona observarán un eclipse parcial con más del 99% del disco solar cubierto.
0: 20 grados la actual marca de temperatura a esta hora de la mañana en Ciudad del Este. El cielo continúa parcialmente nublado.
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0: Ya son las 9:19 minutos en la República del Paraguay, 20 grados de la temperatura a estas horas en Ciudad del Este. El cielo se mantiene parcialmente nublado, sin ningún riesgo de que se registren precipitaciones hoy.
1: Voy a decir nomás nublado porque no quiere que llueva, o no quiere decir que va a llover.
2: ¿Qué es este administrador del Curajigres, basura patológica, kilómetro 12? Al lado del vertedero, gerente de logística de Tallú, de Elio Cabral, actual propietario de CERMAC. Este es
1: Freddy Guzmán.
2: ¿Lo dijiste que era lo sacaría?
1: Estas son las empresas que él manejaba, de Elio Cabral, y donde él le presta nombre.
0: Es el alma que le largó la mano.
1: ¿Es? Por eso yo digo, está muy cerca ahí Prieto con ellos.
2: ¿Con quién?
1: Con Elio Cabral y compañía. Porque no te olvides que Elio Cabral es padrino también del intendente actual.
0: ¿Padrino?
2: ¿Y no es padrino de Jaime Bolívar? ¿O compadre?
1: No, compadre.
2: Ah, compadre. Bueno, está en línea el doctor Víctor Enríquez de la Contraloría Ciudadana. ¿Qué tal, Víctor? Buen día para Itapirú.
3: Buen día los panelistas, la audiencia.
2: Doctor, ¿puede sentar un precedente del cual se puede tomar Miguel Prieto o sus abogados esto que hizo la Sala Constitucional de la Corte en el caso de Patricia Corbalán, la intendenta de Quiquidó?
3: Sí, estuve mirando un poco.
2: Sí.
3: Esta ley que ellos invocan, pues, dice que hay un artículo en el Código Procesal Penal que habla de mi juez natural.
2: Sí.
3: En este caso, las causas deben ser tramitadas ante el juez de la jurisdicción donde ocurrió el hecho.
2: Sí.
3: En este caso ocurrió en Quiquidó. Ellos alegan que la investigación, entonces, o sea, que la causa debe ser tramitada ante el juez de Quiquidó. Uh-huh. No conozco y no sé en qué año ocurrieron los hechos por los cuales se le imputó a esta intendenta de Quiquidó.
2: Sí.
3: Pero hay que atender que en este caso la ley es, no puede ser retroactiva salvo que favorezca al imputado. En este caso específico, esta ley 6379 es del año 2019 y establece la competencia de los jueces y tribunales para delitos económicos y corrupción. Bueno, este establece contra lavado de activos, contra estafa, como te iba a decir, contra el ejercicio de funciones públicas. Esta es la ley, reglamenta eso, y el monto a partir del cual corresponde que sea remitido ante ese juez, ante esos jueces y tribunales. Resulta que cuando nosotros denunciamos los hechos, nosotros denunciamos, el primero que se presentó la denuncia creo que fue el caso de Tía Chela, sí. Pero se presentó allá por el año 2020, 2021, sí. Y el hecho en sí, hay que atender bien, el hecho de Tía Chela ocurrió en marzo de 2020,
2: sí.
3: Y esta ley ya estaba vigente. O sea que se le aplica categóricamente, no puedes decir de que le corresponde al juez de Ciudad del Este porque el hecho ocurrió en Ciudad del Este, porque además de que el monto que establece esa ley son, creo que es 5.500 jornales contra el lavado activo cuando el monto estimado de los bienes resulta equivalente o superior a 750 jornales, pero este no es lavado de activo. Contra la propiedad de objeto, derechos patrimoniales, como apropiación, frustración de la ejecución, estamos de lesión de confianza, contra el patrimonio, tipificado como estafa, 5.500. Contra el ejercicio de las funciones públicas, tipificado como cohecho pasivo, cohecho agravado, soborno agravado, prevaricato, excepción, cobro y debido honorario, 5.500 jornales. Contra el erario, tipificado como evasión de impuestos, 5.500 jornales. Contra la recaudación aduanera, 5.500 jornales. Contra el mercado de valores, los hechos punibles realizados en concurso con los delitos mencionados precedentemente. Bueno, en síntesis, en el ejercicio de la función pública establece 5.500 jornales. Y en aquella época, 5.500 jornales, creo que el jornal estaba ya por los 80.000 por ahí.
2: 88.000.
3: 88.000 y multiplicar por 5.500, ¿cuánto queda por 5 millones?
2: Espera un ratito. Vamos a hacer 88 por 1.500. ¿Tenemos, sí, Juan, para hacer, sí, un ratito ayudando? ¿Todavía no tenés?
1: No.
2: 88, uh-huh, por 5.500. ¿Todavía no tenés?
1: 88
2: por 5.500.
1: Mil.
3: 1.584.000. Perdón, doctor. 88.000 por 5.500.
2: Por 5.500. ¿Cuánto es?
1: 1.584.000.
2: 1.584 millones.
3: Entonces, a partir de ese monto, debe ser investigado por, ¿cómo se llama? A partir de ese monto debe
1: la
3: ser
1: fiscalía
3: tramitado ante los jueces. Ante, bueno. No, la fiscalía es delito económico. Sí, sí. Resulta que en aquella época, por una artimaña del equipo de Miguel Prieto, uh-huh, a través de las gestiones del famoso Mingo Quiñones, se secuestraron todas las causas cuando ya estaban las imputaciones, todo acá, en el caso de Piacena principalmente, estaban las imputaciones, se hizo allanamiento, hizo el fiscal Manuel Rojas, uh-huh, por teléfono un sábado a la mañana se ordenó la remisión de esos expedientes a la capital del país. Posteriormente, este fiscal Juan Manuel Ledesma solicitó inclusive la desestimación.
2: Sí.
3: Y es cambiado ese fiscal cuando asume el nuevo fiscal general del Estado y asume Silvio Corbeta Dinamarca y rectifica el requerimiento de Juan Manuel Ledesma, involucrado en los audios de Lalo Gómez como ñandera, me trató. Y le trató la Lugón. Ese fiscal solicitó la desestimación de las causas, pero el fiscal Silvio Corbeta llegó, tomó la causa y rectificó el requerimiento y estamos en esta etapa en este momento.
2: Él decía, escuché
3: en
2: una...
3: En el caso de Ciacela, por ejemplo, es los 2.500 millones y algo de guaraníes.
2: Sí.
3: Así es que es totalmente competente porque los hechos ya ocurrieron en el 2020 y esta ley entró en vigencia en el año 2019.
2: Para corroborar, doctor, para corroborar simplemente, ya que estamos en Tiachela, he visto que, bueno, él es un mentiroso consuetudinario, ¿verdad? Fue a un programa de este Gemavi en Asunción, sí, y le dice, no, el caso de Tiachela, la prensa miente porque en Tiachela es casi 3.000 millones, pero son 3 empresas las adjudicadas. Y Tiachela es solamente 1.050 millones, dice, ¿verdad? Pero hay facturas que muestran lo contrario, ¿verdad?
3: Ay, él no puede decir cualquier cosa. Cualquier cosa puede decir. Él lo único que espera son mentiras. Y cada vez liando con él.
2: Pero Tiachela es más que 1.050 millones.
3: A los que se sometieron a la suspensión condicional de procedimiento.
2: Sí. Pero él miente cuando dice eso, ¿verdad? Eso es lo que quiero que se claro, quede bien claro.
3: Claro, esto es totalmente mentira.
2: Y también dice en la misma entrevista que el fiscal Manuel Rojas iba a desestimar la causa y llevaron a Asunción para perseguirle políticamente.
3: Mentira, llevaron para desestimar a Asunción.
2: Claro. Sí, yo recuerdo, nosotros teníamos, esto vimos fotografía de
3: las voces, las voces de los pasillos de tribunales y fiscalía no mienten.
2: Ah. Pero impresionante.
3: ¿Cómo se pasillo pequeño en el expediente?
2: Impresionante cómo se va a mentir y le toma de contramano pues, a los periodistas. Y entonces pasa él como si fuese el bueno y la persecución es tremenda.
3: Y hay un tío mío que decía, ya fui lo de tipo que era, ponía en Bareíte.
2: ¿A dónde hay ni de izquierda o de derecha?
3: En este momento, imagínate, no podés decir que para combatir la corrupción, porque demasiado se estaba robando el impuesto inmobiliario, le tuvo que contratar y designar a su sobrina, uh-huh, y creo que a su primo en la planta asfáltica. Uh-huh. ¿Dónde están esas denuncias de robo? Artículo, creo que si no me equivoco, artículo 486 por ahí del Código Procesal Penal, establece la obligatoriedad de los funcionarios 286. Hay que leer un poco el 286.
2: Código procesal.
3: ¿Qué dice? Código procesal. No, el Código Penal Paraguayo. Espera con la pista, ya a ojear tan la
2: tranquilo, ya ojea,
3: ya antes de poder escribir algo así. Bueno, vamos a mirar un ratito, ya que estoy a mano acá. Es lo que dice, esa es la obligación que tiene el artículo 286 del Código Procesal Penal. Dice: tendrán obligación de denunciar los hechos punibles de acción pública los funcionarios y empleados públicos que conozcan el hecho en el ejercicio de la función. Miguel Preto, intendente municipal, detectó que en el departamento de la dirección de impuestos inmobiliarios se robaba y que por eso le designó a su sobrina o a su prima
2: su para prima, dirigir. Su prima hermana.
3: Su prima.
2: Sí.
3: Sí. Le designó. Para que no se robe más.
2: Sí.
1: Y no denunció.
3: ¿Y dónde está la denuncia de los robos a las arcas municipales? Claro que él no denunció, porque es charlatanería. Según lo que nosotros supimos, es que había ahí unos curritos entre ellos y le estaban durmiendo. Entonces le pone a su propia pariente para que no le duerma más. Ahí fue entre bomberos en el tema. Se pisaba la manguera.
2: Él le durmió. Él llevó gente de su confianza ahí, esa gente de confianza le durmió. Entonces, tomó medidas.
3: Sí, y por eso está la denuncia por nepotismo.
2: Sí, así fue.
3: Sí. Él dice, no, yo arreglé contratándole a mi prima, pero en realidad cometió dos delitos. La omisión de denunciar el hecho que él dice de robo en el puesto inmobiliario y segundo,
1: el nepotismo.
4: Sí. Y acá la ley
3: obliga... Y por eso yo digo, no, es que él sabe mentir. Oye, en Bareindo de Gotipo y se lía todo.
2: Se lía
3: cada
2: todo.
3: Cosa que se va y dice.
4: Víctor, la ley está más fuerte, más obligación.
1: Directo, ahí. Así. No te escucha bien porque cuando va así.
4: No, abre un poco. Yo
2: ahí sí. Dile su micrófono, manténle abierto su micrófono, por favor.
1: Víctor, la ley establece la obligación del administrador de turno. O sea que la ley es bien clara acá.
2: Es una carga.
1: Sí.
3: En todos los escritos de denuncia que yo redacté, perfectamente dice: en el ejercicio de las facultades previstas en el artículo 284 del Código Procesal Penal, que dice que toda persona que tenga conocimiento de un hecho punible de acción penal pública podrá denunciar ante el Ministerio Público o la Policía Nacional. Yo como ciudadano, nosotros como integrante de la Contraloría Ciudadana, siempre estamos mirando las actuaciones de ellos. Y cuando detectamos una cosa realmente que merece una denuncia, denunciamos. Tal vez así que el tipo recibió 53 denuncias.
2: ¿Podrá?
3: Y las denuncias más porquería. Y él está imputado y está acusado. Hay denuncias por desvío de recaudación de impuestos inmobiliarios por casi 40 mil millones de guaraníes, que no sabemos ni dónde está la causa.
2: ¿Y qué?
3: Eso sí son graves.
2: Doctor, ¿y qué, ¿por qué no se sabe dónde está? ¿Por qué no se sabe dónde está o por qué no se avanzó en el tema de la costanera, por ejemplo, que ahí es fenomenal el tema ahí?
3: Y bueno, no sabemos. No sabemos. Así como le permitieron estar tanto tiempo robando, no entendemos por qué. No entendemos por qué. Difícil. ¿Sí? Es una cosa, hay 50 millones de dólares de presupuesto anual que maneja la municipalidad. 1% de ese, no nadie va a notar. Tiene que se destina para otros fines.
2: Hay algo para vos que envió un oyente acá, dice que tal como están con relación a este señor de CERMAC que alquila máquina a la municipalidad y también es contratista de obras. Quiero tirarte un dato. También debe ser para la Contraloría Ciudadana, ya que está el doctor ahí en línea. Freddy Martínez es cuñado de Carlos Cantero, ex jefe de fiscalización de la Oficina de Secretaría de Fomento y también ex recepcionista en vez de Sandra Casco, rajada. En la Ley de Contratación Pública está expresamente prohibido que parientes en grados de consanguinidad o afinidad puedan contratar con un ente público, y más si en la misma institución está su cuñado. Hay que hacer ver desde qué año contrataron a Sir Mac o a Freddy, y si le aceptaron en cada llamado a licitación su declaración jurada, porque en cada llamado debe hacer su declaración jurada de que no se tiene parientes en la institución, y si es que firmaron aceptando no tener, están en el delito de producción de documento de contenido falso. Es grave. Ellos saben lo que hacen y aún así le están contratando. Dice, es que con Freddy hay que pagar favores de campaña, más aún en el equipo de Nambilo, el actual jefe de la gavilla. Nambilo sería Pedro Acuña, ¿verdad? ¿Es un dato que puede ser útil o no, doctor?
3: Sí, sí, creo que se tienen nuevos datos de esos, de esa, unos cruzamientos de parentesco que se hizo al denunciar ciertas obras. Yo no me acuerdo en cuál de las denuncias. Se tiene un cruzamiento, así como nosotros hicimos, por ejemplo, en el caso de las ollas populares, donde se hicieron los vínculos familiares.
2: Bueno.
3: Y es el mismo caso, en el caso de Golden Rocks, el nightclub y la ciudad, en realidad un casi prostíbulo que se convirtió en constructora. Sí. Ustedes saben que los accionistas de esa S.A. eran funcionarios municipales.
2: Sí. También, y fueron contratados para proveer, ¿verdad?
3: Y sigue funcionando. Ese caso, sí, es uno de los casos más escandaloso, y ustedes acompañaron cuando nosotros presentamos esa denuncia.
2: Manuel Rojas.
3: Está en famoso ese ubique en la Igale también. Está desaparecido eso.
2: Ahí está, pues. Manuel Rojas desmintió categóricamente que haya pedido la desestimación. Lo que es más, dijo que tenía preparada la imputación y ese día le recusaron, y allí la causa fue a parar a la unidad de Ledesma en Asunción. Ledesma era uno de los amigos, ¿verdad?
3: Sí, yo dije todito, igual sí. Es el mismo relato.
2: Manuel Rojas redactaba la imputación cuando le ordenaron una madrugada remitir la carpeta de Asunción. Solo estamos acá, a la mañana, en la radio, hablando del tema, y nos mostraron una fotografía de la alta imputación donde tiraba datos, pero espectaculares. Que después se cambió todo, ¿verdad? Para que salga la imputación del caso Tía Chela. Y de repente el fiscal se llamó a silencio, averiguando. Obtuvimos el dato de que la carpeta en sí, ni siquiera había correo ni nada. No, la carpeta así en físico tuvo que enviar. Ni un vestigio se quedó en su oficina.
3: Así mismo.
2: Qué locura, qué locura.
3: Así mismo, bien, bien relatado. Eso nosotros desde el primer momento manejamos esa información.
2: Y bueno.
3: Y se estaban preparando un paquete de desestimaciones, pero vino el cambio del fiscal general del Estado y se paralizó todas las desestimaciones, y asumió Silvio Corbeta y se reencauzó la cuestión.
2: Así es.
3: Por eso Miguel Prieto dice en sus declaraciones de que esas causas ya habían terminado y que se reabrió y que no se puede investigar de dos veces.
2: Así es. Pagó para que se cierre y no llegaron a cerrar.
3: ¿Será que se hace eso?
2: Doctor, ¿se corre o no se corre riesgo de que por esta vía que te mencionamos al comienzo de la entrevista se tenga que postergar o por lo menos chicanear el inicio del juicio oral?
3: Hasta podrían presentar la acción de inconstitucionalidad. Pero por lo que yo te leí, la ley está, o es bajar la ley 6.379, año 2019.
2: Ajá.
3: Creo que es el año del mes de 1 de octubre de 2019, fue firmado.
2: Sí. Pero
3: entró como ley.
2: Esto fue de 2020.
3: Entonces todos los hechos ocurridos y que cumplan con los requisitos del monto ya es competencia de estos juzgados especializados.
1: Ah, sí mismo. ¿Y por qué no rechazó? Porque también era el tema de COVID la intendenta, y no le rechazó por el monto, ¿verdad?
3: Según ella dijo que antes de la entrada de la vigencia de esta ley ocurrieron los hechos. Pero, según lo que yo leí en la prensa. Sí. Hay que investigar un poquitito nomás. Ella creo que son hechos ocurridos en el año 2018-2019.
2: Sí, antes del COVID, antes de la pandemia.
1: Antes de la pandemia.
2: Bueno, doctor, te agradecemos mucho por tu tiempo. Que tengas un buen resto de jornada.
3: Igualmente, que gane Cerro hoy.
2: Que gane Cerro. Y con va a ser igualito que Recoleta, doctor.
1: No, no,
2: no te dejo. Y Recoleta está ganando 1-0.
1: No, pues yo apagué el 2-0, el 2-1, yo ya apagué porque es terrible.
2: O sea, perdió otro Recoleta, ¿verdad?
1: No, os perdí ahí, peiste.
2: Ah, perdón, doctor. Que sea un poco más que Recoleta. Un abrazo para vos. Un poco más, pero. El resultado sea un poco más. Me dice, mirá, porque acá me envían la foto del 88.000. 88.000 por 5.500. Uh-huh. Y le sale a este 484 millones nomás. Debe ser 1.500. 484, no sé si. 5 por 8 puede 40.
1: No, 88.000.
2: Y 88.000. Ese era el jornal mínimo entonces, ¿verdad? 484 nomás te sale, Juan. Matemática. Son muy buenos en historia. Buenos días, Víctor. ¿Cómo estás? Estoy leyendo los titulares del periódico y veo que tragaron unos cuantos millones de la Comisión de Salud. ¿Te acordás que Prieto había dicho y prometido dar mensualmente? No recuerdo bien si era 50 palos de la recaudación de la terminal.
1: 400 millones.
2: Que supuestamente Itaparaná no rendía toda la municipalidad para el hospital de Ciudad del Este. Se llegó a cumplir eso. En realidad dijo todo lo que se le acaba en la terminal va a ir a parar.
1: Comenzamos con 500 millones que él dijo, y después que era el total de dársena que se recaudaba en la terminal después, y fue bajando, que llegó a 200 millones en los últimos.
2: Sí, recortaron todo. Hasta que parece que cortaron todo ahora.
1: No, ahora ya totalmente.
2: No hay más total. Nada que van a destinar esa plata a los dispensarios. Y los dispensarios son Ñanandicuá.
0: Abandonado.
2: Cueva de Alimaña. Paiden con la plata con
1: Angel. Impresionante. Y la terminal de Unión está cayendo a pedazos.
2: Ah,
1: yo viajé en estos días y si no es por esto terminal privado o que tienen algunas empresas, no hay dónde quedarte. Te rompen el pantalón los asientos de aluminio que están ahí. Te rompe todo. Sucio, abandonado. Realmente la terminal es. Está en estado calamitoso.
2: Saludo al señor Gumercindo Torres, ex administrador de Itaparaná, que nos escucha siempre desde la capital. Uno de los sobrevivientes de aquella historia, ¿no? Ah, dueño de Itaparaná, sí. Pagó con su falleció. Vida todo eso sí, que sí. Pasó con él.
0: Así es.
2: Si Juan ni con la maquinita no hace bien.
0: ¿Y por qué no me pediste a mí para hacer?
2: ¿Y por qué vos dan otras cosas? Yo no sé qué vos estás haciendo. Acá le pedí a alguien.
1: ¿Te alcanzó?
0: ¿Para qué me metí?
2: Yo no sé con quién lo he chateado tanto.
1: Ah, qué.
0: Contaleña toda.
1: No, hace falta que esté en la
0: ¿484 millones, mago? No, es 1.500 millones.
2: Ahí está, por eso te digo. Y es lo mismo que enviaron fotografía de la maquinita, no me enviaron ya. Difícil, le digo la derecha. Difícil. Le pedí a alguien de España si puede reportarnos. Hace dos semanas terminó, ya no hay más, no se encuentra más esta gafa especial en 3D.
0: Sí,
2: para
0: viste,
2: el eclipse.
0: Para mirar el eclipse de hoy. O sea, es una atracción mundial en España.
1: Sí, sí. Es una locura. ¿Te recordás que no podés mirar
0: así? Sí, no, prohibido, te puedes quedar ciego.
1: Y aparecían las empresas que daban esa gafita de papel y con el lente especial.
0: Sí. Cierto, y bueno, y eso y está
1: lo
0: sucediendo.
1: Lo mejor era la máscara ese para soldar, de verdad.
0: Ajá, esa es del soldador, ese pone ahí sí. La misma cosa, ¿no?
1: Era lo mejor para mirar.
0: Protege. Pero,
1: ¿vos llegaste a ver, venga?
0: Sí, sí, fue un espectáculo que se nos avisó luego. Sí. Esta es la última vez que se presenta en este cine.
1: Y nosotros ya no.
0: No, ya no van a volver a ver. No, volver a ver. Imposible, sí. Sí. Bueno, ¿qué son las 9:43 en todo el país. A propósito de ese tema, Pico Geno, ya pasamos todo, ¿dónde va a ser?
2: Este está de vacaciones, está en Isla Canaria, te manda, te envía saludos a los dos. Isla Canaria, BJ, en tu radio.
0: Oh, no importa, la nostalgia
1: está terminando el verano.
2: No están de vacaciones y estamos por Islas Canarias comiendo y tomando. No me puedo reportar en estas condiciones.
0: Le contamos que el Boriborí tienen que aprovechar ustedes estando afuera y contarle a la gente del mundo que aquí es. Ayer se confirmó el 14 de abril como Día Nacional del Boriborí.
1: ¡Qué agüigresa!
0: ¿Para allá en el Congreso?
2: Pero no, pero atender el detalle. Sí. El detalle es que de afuera te tiran también el...
1: Que el Boriborí es el...
2: La comida más rica del mundo, no sé qué
0: fue. Claro, sí. Por eso digo.
2: Por dos años consecutivos ya.
1: Las bolitas de maíz, te van a decir, las jurepíes. Fue creada en Corrientes. ¿Pero
2: vos comiste alguna de Boriborí?
1: A mi hija le encantan.
2: Yo te pregunto a vos. A mí no me importa lo de... A mí no que me decís que mi hija me...
1: A mí no
2: te pregunto ni a vos.
1: A mí no me gusta.
2: ¿Y por qué no te gusta?
1: No sé.
0: No sabes lo que es, entonces.
1: No.
2: Entonces no puedes quejar del Boriborí.
1: El, ¿cómo era el sopa, el redondo este grande? Con carne y todo ese.
0: Torta de cumpleaños.
2: Con carne, hamburguesa. Hamburguesa
1: de deuda. Maíz, tiene sopa. Carne y todo. Ese tajera,
0: sopa,
1: ¿verdad?
0: Ah, sí, albóndiga.
1: Albóndiga. Ese no puedo traer.
0: Pero no, sí,
1: el maipú de chancho, eso es espectacular. Gracias.
2: ¿Maipú de chancho?
1: Sí.
0: Sí, se hace.
2: ¿Cómo es maipú de chancho?
0: Polenta de chancho.
2: Polenta con chancho.
0: Sí, claro, polenta con chancho.
1: Es de maipú.
2: La polenta de chancho no va a ser, si no, es un maipú de chancho.
1: No,
2: maipú,
1: curé
2: maipú.
0: Sí, me curé maipú.
2: ¿Cómo es curé maipú?
1: Curé maipú. Los huesos, garrones, más cosas del chancho, corta todo, poner a preparar y después le echar el maíz de
0: harina de maíz.
1: Harina de maíz.
0: Pero tiene que ser maíz blanco.
2: ¿Vamos a curar en vivo?
0: Ahí está.
1: Sí, curella, po. Curella.
2: Va diciendo, tío, mira, el curero, no puede
0: no,
2: ser.
0: Se no, pone, no, mamá, si
1: nosotros
0: riquísimo.
1: En la campaña pues, sabemos muy bien.
2: Sí. ¿Cómo esas cosas vas a comer? No.
0: ¿Qué cosa?
2: ¿Y por qué no comer el boriborí en vez de comer eso?
0: Lo más rico.
1: Riquísimo.
0: Es más o menos como el chicharrón con harina de maíz llevado a...
1: Una locura.
2: Se llamó Juití
0: llevado al agua.
1: Estos ya son chuchis.
0: Sí, por lo visto que sí. Probablemente.
1: Otra historia. Hablando de eso, la feria. Hoy comienza la feria de...
0: Sí, miércoles, exactamente. Sí.
1: Ahí así.
0: Horti Granjero.
1: Si querés, podés ir a probar ahí el maipú.
0: Hacen también.
1: Son comidas típicas.
0: Sí, no, el que sabe hacer te da un manjar, te presenta cuando el cure maipú.
1: Y ve maipú y una vez.
0: Sí. De la pirapú. Bueno,
1: sí, bueno.
0: ¿De qué estamos hablando?
2: ¿Es cierto que las mujeres prostituyen el gimnasio?
1: ¿Qué?
2: Las mujeres prostituyen el gimnasio.
0: No, los varones son los que prostituyen.
2: ¿Por qué, Benjamín?
0: Porque miran demasiado.
2: Y eso no es prostitución.
0: No, pero ya sé, pero a eso quiere referirse tu consulta.
1: No. Prostituir, no sé, ¿en qué sentido?
0: No sé. Cosa... Aclara tu pregunta, señoría.
2: La creadora de contenido. ¿Cómo se llama la creadora de contenido?
0: Ya sé que fue presa hoy, ¿vio?
2: Generó una controversia al afirmar que las mujeres prostituyen el gimnasio, expresión con la que cuestionó lo que considera un cambio en la cultura de los espacios. ¿No entendés la idea?
0: No entendí.
2: Según su... Bueno, la Jera. Polémica influencer.
1: Porque el gimnasio... yo recomiendo a todas las mujeres y hombres, el gimnasio es algo fundamental.
0: Saludable.
5: Ibas con la remera toda agujereada, el jogging más viejo y una botella de agua reciclada. Y hoy hay gente que tarda más en elegir el outfit que la rutina. Calzas que parecen pintadas, top diminutos, maquillaje, perfume, pose frente al espejo. Y después te dicen, yo voy solo a entrenar, pero pará, porque la culpa no es solo de ellas. Los hombres entendieron el juego y se adaptaron. Ahora también van perfumados, con ropa de marca, marcando cada mujer.
2: ¡Macanales! Estupidez, no envía más este tipo de mensajes. Ya. ¡Macanales!
0: No, pero esa es Argentina, es curepa, ¿verdad?
2: Curepía.
1: Yo pienso que hay celos por el medio y viste vos. Aparte se van muchas chicas en el gimnasio, hacen pesa y tienen una
2: hasta larga. Ahí no vaya, porque me acá me dice Botino, yo soy imagen, sí, de noche. Sí, imagen noche. ¿De qué es lo que vos sos, Botino?
1: Imagínate. No, y que se puede, una persona como él va, hace pesa, hace ejercicio. Uh-huh. Es una imagen positiva. No,
2: tiene que hacer cardio.
0: Tiene que haber.
2: Bajo esa pancita que tiene.
1: Y bajo ya.
2: ¿Bajo ya?
1: Sí.
2: Encima del cinto.
1: Sí, 2 metros por ahí bajo
2: sobre el cinto. Dice para ti, Carlito.
0: ¿Sabes cómo se llama eso en guaraní? Jiepo.
2: Jiepo.
1: No, jiepo guasu.
2: Po. Dice para ti, ¿verdad, amigo? Yo puse en el grupo anoche.
1: ¿Por qué ser amigo? El audio.
2: La entrevista de Miguel, sí. Prieto con. Y vos sabés que me impactaba cómo el tipo miente sin ningún desparpajo. O con todo desparpajo. ¿Cómo se dice bien, Benjamín? ¿Con todo desparpajo o sin ningún desparpajo?
1: Pero. Vos sabés que a mí me da náusea cuando le veo hablar en los programas de Asunción. Y que le siga la corriente. Ese tipo, parece que él no se da cuenta que, por ejemplo, este viernes.
2: Pero, ¿cómo es que tiene tanto espacio?
0: Paga. Hermano, pagamos. Paga.
2: Me impresiona, de verdad te digo.
1: Paga.
2: Me impresiona.
0: Las vos tenés sociales. Que fijarte, el entrevistador, o está demasiado desinformado sobre la Ciudad del Este, o si no, sus preguntas son muy cómplices, ¿verdad?
2: O no le interesa luego sacar algo de la entrevista,
0: ¿verdad? Y probablemente, ¿verdad?
1: Algo que Víctor Enríquez recién nos dijo. Son 50 millones de dólares anuales que justifica absolutamente todo. Lo de los fiscales, lo de los medios, absolutamente todo.
2: Ayer le reventaron a Botino, que se cree imagen de noche. ¿Imagen de porque qué? Agarra siempre la mancuerna. ¿Qué es la mancuerna?
1: Hay que ver.
0: ¿Cómo hablar nuestra gente, che, nosotros? ¿Vos me preguntaste hoy sobre qué eras comer? ¿Sin o con o sin desparpajo? Ah, sí. Actuar sin desparpajo significa obrar con timidez, reserva, recato o falta de soltura. Implica comportarse o hablar con prudencia y cautela, sin la desenvoltura ni el descaro habituales. Y si es que se dice con desparpajo, entonces significa al revés.
2: Al revés. Sin ningún tipo de vergüenza.
0: Sí, sin ningún tipo de vergüenza y sin medir las consecuencias. ¿Y después?
1: Pero, no sé, nos fuimos de la corrupción al gimnasio, del gimnasio...
0: No, pero eso no es yo le iba a decir a usted algo, pero me doy cuenta de que sí, probablemente voy a estar muy desfasado también en mi tiempo y en la manera de mirar las cosas. Porque si vos te vas al gimnasio, te vas para hacer ejercicio físico. Uh-huh. No podés irte con un pantalón vaquero, una chica con pantalón vaquero y con...
2: No se permite luego con vaquero.
0: No se permite.
2: Hay mucha gente que va, si entra al vestuario, se pone la calza, entonces, el buzo, todo lo que sea. Pero ahora vienen esos buzos que tienen la cola...
0: Sí, apretado, pero totalmente.
2: Tiene una cola postiza.
1: ¿Pero qué vos tenés en contra de eso? A mí me encanta.
2: Sí, pero mirar una cola postiza nomás, buscan a alguien que tenga cola de verdad.
1: No, pero el que se va al gimnasio, pues se va a poner cola de postiza.
2: Tiene el pantalón, el
1: elástico, la calza, trae ese, sí. No, claro, levanta nomás.
2: No, pero le van a ver, o sea, muy, no le eres cómoda, pero eso es una estafa.
0: La mujer está en el pasillo.
1: Pero ¿por qué si vos te vas al gimnasio para estar pesa, para hacer ejercicio, mirar esas cosas?
0: No, pero te digo nomás. Tienes que usar una vestimenta cómoda.
2: Claro.
0: Ahora sí. No te permite tampoco a ir a exagerar y a exhibirte allí para llamar la atención de los demás. No, ni varón ni mujer. Con el respeto que se... No, te digo nomás, ¿verdad? Porque hay luego, en realidad, personas que se van para eso.
2: Sí, así es.
1: Yo no te niego. Si esa mamá me da mañana y pone a la cuña a la gimnasia y voy a jugar.
0: Tus ojos están para otra cosa, viejo.
1: ¿Para qué?
0: Vos tenés que admirar la belleza de la persona humana como creación de Dios.
1: Y claro, ese es mi trabajo. Eso, bueno, solo hasta ahí llego.
2: Es muy cierto lo que dice la influencer, dice. Medio en bola se van las pendejas, sí. Y luego todo es redes sociales. Y es verdad, vos te vas a decir, cada uno tiene
1: su, en el espejo, se llama toda la hora se quita fotos.
2: No, transmiten en vivo en sus redes sociales.
1: También,
2: ¿no?
1: Sí.
2: De verdad,
0: sí. Generalmente son extranjeras.
2: No, para ballita. ¿Qué onda de Cuima? Como dice mi amigo Juan. Ni nada viro hoy, pero ahora posaina. Y bueno, le falta hacer la gomita en el.
0: ¿Qué?
2: Imagínate si un hombre va con un short elastizado.
1: Ojo.
2: Hice.
1: Ojo, Víctor.
2: Un poquito de telando mensaje, ya no puedo leer todo.
1: Horario de protección. Hay que tomar calzas en el mojo, la tibia, o sea, tan loco. Y ahí esté.
2: En ese tiempo. ¿Vos te fuiste para mirar hombre o qué?
1: No, yo iba a entrar a echar la tipo de calza, ojo, mi ciclita, ojo.
2: Sí, está bien. ¿Si le siente cómodo?
1: No, no está loco.
0: Bueno. Mira, atender a cómo son infelices nuestros jugadores de ancho. Contamos hoy que se presentó el ex presidente del Instituto de Previsión Social, Vicente Battaglia.
2: Sí, en título, porque dijiste ampliaremos
0: y
2: dijiste
0: no, y porque cuando eso era cosa calentita que salía de
2: ahora ya está libre.
0: Está libre.
2: ¿Pasa el tipo penal permite, Benjamín?
0: Ya sé que permite, ¿verdad? Pero el pueblo pues espera alguna señal de que la justicia va.
2: Y bueno, pero lo que pasa es que la ley, bueno, hecha, ¿cómo era? Dura es la ley, pero
0: dura,
2: es la ley.
0: Sí, sí, dura es la ley.
2: En este caso, flaquita es la ley, pero es ley, ¿verdad? Y entonces, o el juez se adecua a lo que dice la ley o hace lo que quiere el pueblo.
0: Qué locura. Se abstuvo de declarar.
2: Y se levanta la orden
0: de detención. Se levantó la orden de detención. El juez Estigarribia.
2: Estaba previsto.
0: Fijará audiencia para que cuando quiera presentarse.
1: Sí, bueno, ¿y cuántos millones robaron?
0: 61 mil millones. O sea, esa es una de las causas.
1: Ese bicoca. Una de las bicocas.
0: Sí, sí, sí.
1: Pero, y entonces tiene hasta morirse para pagarle al juez, al fiscal. O sea, yo me recuerdo una persona que decía: he mandado tu char, he mandado ni la nadie, ni le pagas a un abogado.
0: Yo y no, más o menos no esto aprendieron. Yo no acompaño.
1: No, pero esto aprendieron.
0: Te digo, no, están citando a estas 7 personas ahora, 7 o 9 creo que son con. Pero no, él, o sea, y los hermanos Samaniego, y los otros, y los otros, y los otros. Y PS que se vació no solamente por unas personas, no solamente por los presidentes.
1: Va a ser candidato PS a la presidencia de la República.
2: ¿Y dónde están los consejeros?
1: Más grande,
2: ¿cuánto quería apostar que no va a ser candidato a
0: la presidencia? No va a ser.
1: Pero una
2: este como para encarecer su costo nomás hace.
1: Sí, yo sé, pero te digo, no más, están bien fuertecitos. Pero en pandemia, el tema de las vacunas, eso ellos tuvieron, Ferreira, Samaniego y compañía, tuvieron un problemita. Pero solucionaron todo por el camino.
2: Así como el de acá, ¿verdad?
1: Claro, por eso el dicho de esta persona, cuando vas a robar, robá bien grande para tener para abogados, jueces, eres y te dan la plata. En Buille y Juan de Michimi, Vanilla, hoy con es la. Hoy con número 2. Ahora canta miseria, ojo de la cárcel.
2: Ojo mato.
0: ¿Quién? ¿Y quién te dice que dice verdad cuando está en la miseria?
1: Yo no sé, pero te digo nomás si es que realmente o le ocurrió eso es porque no robó lo que tenía que robar o Monqueso no y tal, según él.
0: ¿Pero qué hace que usted guarda en tierra?
1: Siempre o ya por la carrera.
0: Bueno, lo cierto es que Battaglia está libre, igual que el otro.
2: Igual que el otro que estaba también, sí. La asesora jurídica también.
0: También.
2: Ellos sabían, pues, están asesorados, saben que el tipo penal les permite a ellos responder al proceso en libertad. Ahora, si es que endurecían, porque hay motivo como para endurecer las razones de la imputación, ¿no?
0: Pero el fiscal que solicitó la detención argumentaba de que, como se trata de un caso gigantesco en tema del monto de lo reclamado, existía el peligro de fuga.
2: No, si el tipo vino del exterior a presentarse.
0: Bueno, ahí está el argumento que pone hoy, ¿verdad? Se levanta la orden porque él se puso a disposición de la justicia. Al presentarse voluntariamente, se levanta la orden de detención y ya se avisó eso al juzgado.
1: ¿Cuánto tiene?
2: Y aparte que la expectativa de pena, lesión de confianza, ¿verdad?
0: Lesión de confianza, no hay.
2: Hasta 5 años.
0: Para
2: entonces,
0: estamos
2: Marco en... le permite...
0: Estamos en un país donde nos vamos a encontrar.
2: ¿Andás en Japón esto?
0: No, Filipinas. Andás en Asia eso.
1: Sí.
0: Te van a mandar a la orca.
2: ¿Japón o Asia?
0: ¿Para qué te traje, viejo? No, o sea que hay un país que me parece Singapur. Vamos a buscar en la pausa después.
2: Singapur le mató a unos cuantos corruptos y a partir de ahí creció.
0: Presidente de la Corte Suprema de Justicia de Singapur.
1: Singapur era una isla
0: pobre.
1: Pobre,
2: consumida por la corrupción.
0: Igual que Paraguay ahora, todos los que suben en algún poder suben para robar. Sí. No es para hacer patria, ni ocuparse del pueblo, ni pensar en lo que necesitan. Para robar suben, todos. Y si es que hay excepciones, serán honrosas y que me disculpen, ¿verdad?
2: ¿Y dónde están esas excepciones?
0: Bueno, por eso sí, pregunto, con el interno.
2: Pura excepción.
0: Bueno, y ahí, ¿sabes qué?
2: Me va a decir que Fernando Lugo, obispo, entró y se
0: portó bien. Pucha, si bueno, no.
2: ¿Entonces?
0: Creador del EPP y de los carperos y compañía, que no sé.
1: Robó casi todo el país.
0: Utilizaba aviones de la Fuerza Aérea Paraguaya para ir a traer prostitutas de Buenos Aires para estar con él el fin de semana.
2: Le llamé así a Jessica Sirio.
0: ¿Para qué me hacen hablar?
1: Programera, bueno, se dice. En lenguaje ya hoy día.
0: Sí, bueno.
2: Pero convengamos una cosa. Era hermosa la chica, ¿verdad?
0: Yo no sé, mira, yo no valoro.
2: ¿Vos no le viste?
0: Sí, lo conozco.
2: Janina Gonzalo, mira, le...
0: Sí.
2: Ah, sí, bueno.
0: Algunas de ellas, algunas de las que venía con él. Pero alguna de las que venía con él.
1: No, poquito. Máxima Nugar, la señora de acá, mi amigo, ¿no? Cuando ahí la ve, que tuvo. Claypool Ambay.
0: Sí, no hay. Algunas que fueron allí.
1: Puede ser presidente, no, malo que pudo elegir los soquetes. Luego, una la asada o una.
2: Que te coreís a hablar de pendejas ahora.
1: Yo no sé de qué te entró, Víctor.
2: Sí. No hay otro tema para hablar. Hablar de pendejas.
1: Noticias, a los resumen. Algo importante, dice.
0: El Papa habló hoy. Ah, bueno. ¿Cómo
2: ¿Qué dijo el Papa? Déjame.
0: Después te iba a contar. En la noticia. Escuchame la noticia ahora.
1: Escucha.
2: Yo tengo dos noticias, Papa, pero bueno, no pasa nada.
0: No, pues está bien.
2: Prepaga es el nombre, dice, no es prostituta, es muy antiguo, ¿eh, amigo?
0: Prepaga, sí, muy bien, se está bien.
1: Le parecemos a la historia de los
2: prietos. ¿Le gusta? Sí. Le gusta a la gente.
1: Chicuña ajeno, así comenzaron.
2: Le gusta a la gente.
0: ¿Y cómo debo decir? En vez de decir, convirtieron en la prostitución, si voy a hablar de la municipalidad, ¿cómo debo decir?
1: Según Prieto, es el prostíbulo más grande a cielo abierto.
0: A cielo
1: abierto.
0: ¿Qué pasó de su plan de turismo marihuanero? ¿Cómo era?
2: No, eso se interpretó mal nomás.
0: Se interpretó mal. Sí.
1: Hasta ahora en el Facebook, en mi portada está eso. A la brilla.
0: Sí. Bueno, vamos a un resumen con las últimas noticias del país y el mundo.
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0: El cielo se presenta parcialmente nublado en la capital del este del país. Ya subió a 22 grados la marca de temperatura.
2: El volumen del cultivo ilegal de marihuana dentro de la Reserva Natural de Embaracayú en Canindeyú se desplomó en un 74% en el primer semestre del 2026, según un informe técnico de la Fundación Moisés Bertoni. El reporte indica que entre enero y junio de este año se detectaron apenas 107 hectáreas cultivadas frente a las 450 hectáreas registradas el año pasado y las más de 660 hectáreas del pico alcanzado entre el 2023 y el 2024. La reducción interanual fue del 50% en el 2025 y se consolidó con la caída del 74% en el periodo más reciente. La Fundación atribuye el retroceso a un monitoreo constante respaldado por una mayor presencia militar, el patrullaje de la Fuerza de Tarea Conjunta y el Comando de Operaciones de Defensa Interna en la zona, disuadió a las estructuras narcocriminales que usaban el bosque para instalar campamentos y centros de acopio, señala el informe.
0: El gobierno argentino de Javier Milei reglamentó el procedimiento para que los hospitales públicos de ese país empiecen a cobrar las prestaciones de no urgentes a extranjeros que no tengan residencia permanente en la Argentina, lo que corresponde a un 6% del total de los atendidos, según datos oficiales. A partir de esta medida, los residentes permanentes mantendrán el acceso al sistema de salud de Argentina, al igual que los argentinos, siempre que acrediten su condición migratoria. Autoridades argentinas aclararon que la atención de emergencia seguirá garantizada para todas las personas, independiente de la situación migratoria. Sin embargo, los extranjeros no residentes, si cuentan con seguro de salud, el hospital podrá facturar a la aseguradora el costo de la atención. Y si no tienen seguro, deberán abonar con antecedencia a la atención médica.
2: El Poder Ejecutivo emitió esta mañana el decreto por el cual oficializa el nombramiento de Javier Eduardo Ramírez Valdés como nuevo ministro interino de la Secretaría Nacional de Turismo, Senatur, tras la renuncia del ministro saliente Jacinto Santa María Amatuna. El jefe de Estado firmó el decreto 6568, por el cual se designa a Javier Ramírez como ministro interino de la Senatur. La movida en el gabinete se da tras la renuncia presentada por Santa María. El documento oficial firmado también por el ministro sustituto del Interior, Óscar Ocampos, expresa el agradecimiento del Ejecutivo.

0: Instituto del Interior Óscar Ocampos expresa el agradecimiento del Ejecutivo a Santa María por los servicios prestados durante 3 meses al frente de la institución y otorga a Ramírez el rango de ministro secretario ejecutivo de la presidencia mientras dure su interinato.
1: La ex jueza Tania Irún fue absuelta por unanimidad del delito de prevaricato en el proceso originado en una sentencia que dictó en 2018 sobre unas 310.000 hectáreas en Puerto Casado, Chaco. El tribunal rechazó los pedidos de 3 y de 6 años de prisión, respectivamente, planteados por la Fiscalía y la querella, y cerró una etapa clave en un caso que durante años involucró a la Asociación Espíritu Santo, su equipo jurídico y numerosos magistrados del Poder Judicial. El origen de la causa se encuentra en una sentencia dictada por Irún en 2018, mediante la cual ordenó la titulación de aproximadamente 310.000 hectáreas de tierra ubicadas en el Chaco y dentro de una zona de seguridad fronteriza a favor de empresas extranjeras. La acusación sostuvo que aquella determinación configuraba prevaricato por supuestamente contrariar las disposiciones legales aplicables en este tipo de propiedades.
0: El fiscal Gabriel Segovia Villasanti, de la Unidad Penal número 6 de la Fiscalía Regional de Ciudad del Este, presentó acusación contra el propietario de un local comercial por la presunta comisión del hecho punible de estafa. Según el requerimiento fiscal, el hecho ocurrió el 19 de diciembre del 2025, cuando dos ciudadanos brasileños se encontraban en el microcentro de Ciudad del Este con la intención de comprar teléfonos iPhone 17 Pro Max y un visor virtual MetaQuest 3S. De acuerdo con la acusación, los compradores fueron abordados sobre la calle Paipérez por un hombre que se presentó como guía y los condujo hasta el local donde supuestamente conseguirían los productos a buen precio. Allí dialogaron con un vendedor y posteriormente con una persona que se identificó como el dueño del negocio, con quien acordaron la compra de 15 celulares y el visor virtual. Una de las víctimas pagó 11.300 reales vía Pix y la otra entregó 18.600 dólares en efectivo. Una vez concretada la operación, les manifestaron que las mercaderías serían entregadas en un depósito ubicado al lado del local. Las víctimas permanecieron en el establecimiento y después de algunos minutos llegó un supuesto empleado con una caja, afirmando que contenía los productos adquiridos. El supuesto empleado acompañó a las víctimas hasta el lugar donde tenía su vehículo, llevando consigo la caja que supuestamente contenía los productos adquiridos. Sin embargo, pocos metros del local, una patrullera interceptó el grupo y un agente policial colocó esposas al hombre que llevaba la caja, trasladándolo junto a los productos. Posteriormente, las víctimas acudieron hasta la galería Mona Lisa, donde se encontraron nuevamente con el supuesto guía, y este les manifestó que su compañero había sido detenido porque presuntamente la caja contenía armas, versión que los compradores rechazaron al señalar que habían pagado por celulares y un visor virtual. El guía luego mostró una fotografía del hombre esposado, a quien reconocieron como la misma persona trasladada por los agentes policiales. A partir de la denuncia, la Fiscalía realizó diligencias para identificar el responsable del establecimiento. Un informe de la Dirección de Defensa del Consumidor de la Municipalidad señaló al acusado como propietario del local y como la persona que habría cobrado los montos entregados por las víctimas. El Ministerio Público ofreció como elementos de prueba la denuncia, declaraciones testimoniales, fotografías del establecimiento, comprobantes de transferencias, documentos municipales vinculados con la clausura del local y antecedentes judiciales. Finalmente, la Fiscalía formuló acusación por estafa en calidad de autor contra el comerciante y solicitó al Juzgado Penal de Garantías la elevación del caso a juicio oral y público.
1: Un tribunal sirio condenó a muerte, en ausencia, al derrocado presidente sirio Bashar al-Assad y a su hermano menor por crímenes de lesa humanidad y crímenes de guerra cometidos durante el conflicto de 14 años en Siria, que dejó un saldo de cerca de 500.000 de muertos. Bashar al-Assad utilizó organismos estatales para cometer crímenes de guerra y crímenes de lesa humanidad, declaró el juez al-Aryan durante una sesión judicial transmitida en directo por la televisión estatal. Assad y su hermano Maher huyeron a Rusia tras la caída del gobierno en diciembre de 2024 y recibieron allí asistencia.

0: asilo político. Las nuevas autoridades sirias han solicitado a Rusia la entrega de los hermanos Assad para que sean llevados al paredón.
1: Y el Papa León XIV ofreció este miércoles sus oraciones por las familias de las víctimas del terremoto en Colombia y por todos aquellos que se han visto afectados por esta tragedia, y expresó su agradecimiento a los que realizan tareas de búsqueda y asistencia. Deseo expresar mi solidaridad con nuestros hermanos y hermanas colombianos que han sufrido las consecuencias del reciente terremoto que ha causado numerosas víctimas y heridos, además de ingentes daños materiales, afirmó el Papa en la audiencia general durante el saludo a los fieles en español. Y agregó, mientras rezo al Señor por el descanso eterno de los difuntos, os aseguro mis oraciones por sus familias y por todos aquellos que se han visto afectados por esta tragedia.
0: Según meteorología, tendremos hoy miércoles una tarde de radiante sol. Actualmente el cielo está parcialmente nublado, 22 grados la marca de temperatura.
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0: Roberto, rapidito, más Roberto Carlos Pereira de Carvalho y Jefferson Oliveira dos Santos. Después nos queda con Cancio más adelante conocer detalles de los otros procedimientos, allanamientos que han tenido lugar esta mañana en nuestra ciudad. Ya son las 10:21 minutos en la República del Paraguay.
1: Está en línea don Gumercindo Torres, ex administrador de Itaparaná. ¿Cómo está, Gume? Buen día para Itapirú.
2: Pero muy bien, Vito, un gusto saludarte desde la distancia a vos y a tu amable audiencia.
1: Y gracias por atendernos, Gumercindo, y por acompañarnos siempre. Estábamos hablando del tema Consejo de Salud y del dinero que se
2: Sí.
1: tenía que transferir. Todo lo que ustedes, entre comillas, escondían o robaban de la terminal de ómnibus, él tenía que entregarle todo al Consejo de Salud. Miguel Prieto estoy hablando, ¿verdad? ¿Siguieron algo del tema desde donde están ahora, Gumercindo? ¿Qué fue lo que pasó al final ahí?
2: Y honestamente, querido Víctor, después de que haya fallecido el señor Villasanti, digamos que quedó todo en stand-by las cosas, ¿verdad? Y justamente a mí me llamaba la atención eso. Y yo honestamente no estaba al tanto, porque yo recuerdo que con bombo y platillo se había dicho de que toda la plata que Itaparaná no le rendía a la municipalidad iba a ir al hospital de ahí de Ciudad del Este.
1: Sí.
2: Y también en su momento había leído, no recuerdo en qué periódico, de que el propio director dijo que nunca recibieron.
1: Así
2: Entonces
1: fue.
2: quiere decir de que esa plata, no sé, hicieron la festichola entre ellos.
1: ¿Y de qué plata estamos hablando? Para traer la memoria de la gente nomás. ¿Cómo ustedes le rendían a la municipalidad cuando administraban la terminal? ¿Y de qué monto hablamos, Gumercindo?
2: Y mirá, Víctor, nosotros le hacíamos una rendición de cuenta mensualmente a la municipalidad, ¿verdad? Para hacer el pago de canon correspondiente. Eso ahora tiene que estar ahí en los archivos de la municipalidad, todas las liquidaciones que desde que Itaparaná administraba la terminal de ómnibus. Mensualmente se le hacía, como te digo, un informe bien detallado de todas las salidas de los ómnibus, de todos los alquileres cobrados, de todos los carteles publicitarios habido y por haber. Detalle por detalle se le pasaba a la municipalidad. Nunca, nunca se le escondió absolutamente nada. Y lo más simpático fue que nosotros nos enteramos que este señor que está ahora como intendente de Mujica, tengo entendido que es el apellido,
1: Sí, ahora está Pedro Acuña Mujica, busca el recutú.
2: bueno, el Mujica este dice que nosotros nos enteramos, fue el mentor de la intervención, entre comillas, de la municipalidad a Itaparaná, porque argumentaba de que Itaparaná le cobraba entrada y salida a los colectivos. Y era algo totalmente descabellado, traído de los pelos eso. Porque el colectivo que salió, por ejemplo, acá de Asunción, de la terminal de ómnibus de Asunción, pagó su salida.
1: Claro.
2: Y no se le puede cobrar otra vez un canon por entrar a la terminal de Ciudad del Este si es su punto de destino. Solamente se le cobra cuando ellos van a volver a salir en un horario determinado. Era algo totalmente ilógico lo que argumentaban. Y te cuento, a título personal, con el finado señor Villasanti, hemos elaborado, no recuerdo en esa época cuántos concejales había en la Junta Municipal, lo que sí elaboramos, creo que eran 12 carpetas. Creo que eran 12 concejales, 12 carpetas, así punto por punto. Y a cada concejal personalmente yo le entregué esas carpetas de los últimos 5 años del movimiento de la terminal, donde estaba totalmente desglosado lo que te comenté de salida de colectivo, alquileres, carteles publicitarios, todo, todo, todo. Nunca hubo, nunca se le robó un centavo a la municipalidad. Y resulta que ese argumento de que, como te digo, se le cobraba a los colectivos por entrar y salir, ese argumento usaron para venir en contra de nosotros.
1: Y eso
2: nos costó la administración. Y lo más triste era que el contrato de adjudicación de la administración de la terminal estaba vigente. Totalmente. Faltaban 3 años todavía para que se cumpla. El contrato vencía el 31 de diciembre del 2023. Y a nosotros nos echaron de la terminal en el año 2019.
1: Uh-huh. Y Mujica fue el que produjo ese informe falso que derivó en la intervención de la terminal.
2: Y es lo que a nosotros nos dijeron, de que ellos buscaban un asidero, por así decirte. Sí. Le estaban buscando la quinta pata al gato para ensuciarnos y con tal de rajarnos, ¿verdad?
1: ¿Cuánta plata recibía la municipalidad de Itaparaná mensualmente?
2: Y mira, eso fluctuaba mucho, Lito, porque lo que yo recuerdo, se le pagaba, no estoy bien seguro si era el 20 o el 22% de la recaudación en concepto de canon. Eso era lo que se le pagaba y fluctuaba mucho. Algunas veces se le pagaba 40, 50, 60. Eso dependía mucho de la época, porque está la época de vaca flaca, como se dice, ¿verdad? Sí. Y está la época de donde hay mucho movimiento, como ser, por ejemplo, en fechas festivas, llámese Semana Santa, llámese festividades de Navidad y fin de año.
1: Sí, sí, sí. Ahí crecía notablemente la recaudación.
2: Por supuesto. Sí, porque el movimiento, digamos, prácticamente era el doble.
1: Y eso también depende para tener un registro del movimiento anual, ¿verdad? Porque si vemos ahora lo que es la terminal de ómnibus, estamos hablando de una pobre, casi un estado de abandono.
0: Estado de abandono, sí. Es lo que está.
2: Sí, es lo que me dijeron varios amigos, porque yo estuve en la terminal 20 años. Y en 20 años me granjeé la amistad de muchas personas, ¿verdad? Y justamente sigo teniendo contacto casi a diario con muchas personas de Ciudad del Este y me cuenta qué distinta está la terminal ahora en comparación cuando ustedes manejaban, me dice. Esto se volvió un mercado, me dice. Y bueno, es lo que hay, digo, y es lo que el populismo de Prieto hizo. Y bueno, va en contra de los usuarios, eso le digo. Otra cosa no podemos hacer, solamente lamentarnos.
3: Pero vos te recordás que cuando ellos tomaron la fuerza de la terminal, fueron a atropellar la terminal, cerrar todo, hacer todo ese quilombo que hicieron, ellos hablaban de 500 millones de guaraníes mensuales que iban a recaudar la terminal. ¿Se llegó a recaudar ese monto? Porque ustedes también, por el convenio que tenía con la municipalidad, tenían que construir los tinglados y compañía o arreglar esa la parte del frente de la terminal.
2: Sí, fíjate que Itaparaná construyó esos salones VIP que ahora están en la terminal, ¿verdad? Uh-huh. Se construyó y se modernizó la parte que era el estacionamiento, que veo ahora, porque hace un tiempo que yo estuve por Ciudad del Este, están usando ahora como el estacionamiento de esos buses eléctricos, sí. ¿Verdad? Ese era el estacionamiento, ¿verdad? Que uh-huh. Se hizo, era un estacionamiento tarifado, ¿verdad? Y todas esas mejoras hizo Itaparaná. También los salones comerciales que se construyeron. Eso estaba totalmente detallado. Todo detallado, no es que se hizo así al voleo. Hubieron notas, hubieron planos, todo en forma legal, por así decirlo. Itaparaná jamás escondió nada de la municipalidad. Pero como le digo, te vuelvo a reiterar, ellos le tenían que buscar la quinta pata al gato para poder chutarnos a nosotros de la terminal.
1: Qué cosa, ¿no? Sencillamente refrescar un poco la memoria de la gente, de los esteños, sobre cómo se manejaba anteriormente y qué es lo que hay ahora, ¿verdad? En la terminal de ómnibus y cuál es el destino de los ingresos que se genera ahí en ese local. Y nos damos cuenta de que dimos saltos espantosos hacia atrás en vez de avanzar, Humercino.
2: Y sí, La verdad que sí, porque leo, suelo ver, y gracias a tu estado me suelo enterar a través de los titulares de ese periódico, ¿verdad? Uh-huh. No salgo de mi asombro todas las cosas que suelo leer, ¿verdad? Sí. Y dije, bueno, por lo visto hacíamos bien las cosas. Para muchos hacíamos bien las cosas, y para un grupito selecto de este grupo de que está ahora al mando de la terminal, nosotros éramos los malos. Uh-huh. Acuérdense de que ellos nos atropellaron con una turba. El señor Villasanti en ese entonces estaba de vacaciones, estaba por Estados Unidos. El vicepresidente estaba en Asunción, y el que estaba en la terminal era yo y el hijo del señor Villasanti. Y literalmente a mí casi me metieron preso, porque después yo estaba desacatando una orden, y conste que no era una orden judicial.
1: Sí, una orden administrativa.
2: Era una orden administrativa de la intendencia. Y yo recuerdo bien que le dije a la doctora esta, que tengo entendido que era la tía de Prieto, no recuerdo el nombre.
1: Nidia.
2: Sí, exactamente, esa señora. Yo recuerdo que le dije, pero señora, yo no estoy desacatando ninguna orden, esta no es una orden judicial, yo no soy abogado, pero algo entiendo de derecho, le digo. Sí. Esto no es una orden judicial, le digo, esto es una orden de la intendencia municipal, le digo, no tiene nada que ver. Y se confabularon todo, porque recuerdo que creo que era un jefe policial de alto rango ahí de la gobernación, creo. Uh-huh. Acompañó ese procedimiento, y recuerdo que le dije la doctora esta, le dije, para que me aprecie a mí, porque de coche estaba desacatando una orden.
1: No, así
2: algo totalmente traído de los pelos, era
1: así mismo, pues, recuerdo.
2: Ahora que recuerdo, me causa gracia cómo son las cosas de la vida. Este personaje nefasto para mí, Arturo Páez.
1: Ajá.
2: Él encabezó la turba.
1: Sí.
2: Él encabezó la turba, y ahora, oh sorpresa, suelo leer que es enemigo número uno de Prieto.
1: Así son las cosas. Hay mucha gente que en aquel tiempo acompañaba todas las barbaridades, que hoy están del otro lado, sí, de la vereda, ¿verdad?
2: Y bueno, y eso leo y me causa gracia. Y más de una vez le respondí por las redes sociales, le respondí cómo fue. Y que ahora resulta ser que el tipo no le puede ni ver a Prieto.
1: Así es.
2: Qué notable es la vida.
1: Pues. Así mismo. Bueno, Gume, un gusto siempre charlar contigo, saludarte, espero que estés bien. Y gracias por acompañarnos siempre. Un abrazo grande para vos.
2: Por favor, Víctor, el agradecido soy yo por acordarse siempre de mí. Y estamos a la hora en cualquier cosita. Un abrazo desde la distancia.
1: Muy amable, muchísimas gracias. Gumercindo Torres, ex administrador de Itaparana. Administrador de la terminal de buses.
3: Que dicho sea de paso, hasta que se resuelva todo el tema de sucesión y más cosas de Villasanti, quedó parado la causa, ¿verdad?
1: Entonces, ahí se perdió, no sé.
3: Y otra causa que tiene el Shopping Box, que no sé cómo está también, uh-huh, el tema.
1: Shopping Box tuvo que devolver la municipalidad, ¿no?
0: Sí, devolver, y creo que hay una demanda judicial. Lo mismo dijeron que iba a suceder con esto, pero acaba de decirlo el señor Torres. Desde que falleció Benigno Villasanti quedó en stand-by.
3: Stand-by, ¿no?
0: Significa que
3: años
0: terminó. Más. Sí, terminó la fuerza, digamos, que desaparece el principal
3: accionista.
0: Exponente, sí. Bueno.
3: Pero
0: De cualquier manera, es una manera de despreciar Ciudad del Este, ver esa terminar totalmente caída y abandonada como está ahora, ¿no?
3: Y no sabes la plata, qué pasa, el dinero que recibía la municipalidad en concepto de Dársena y compañía de parte de Itaparana.
0: Sí, ¿qué pasó de este, como dice el personaje nefasto?
1: Arturo. Amigo de Juana.
0: Sí, pero ¿qué pasó de él?
3: Arturo es hoy día opositor a Prieto.
0: No, ya sé, pero va hoy con su vaya po.
3: Y sí, en la...
0: sí, en la municipalidad.
3: Fue candidato a concejal de todo un poco, estaba intentando. Pero... sí, en el ruedo del ruido. Yo veo que está andando con Quilembú ahora.
0: Bueno.
3: Al cual le debe por Ricardo también, dicho sea de paso, ¿no? O sea, que en el primer año que asumió Prieto y nosotros estábamos transmitiendo el aniversario, este muchacho se fue a mí y me dijo, y yo le dije, estábamos discutiendo ahí por cuestiones de lo que iba a ser Prieto. Y hoy día, todo lo que le pinté en el primer año, o sea, un año todavía no hacía Prieto, estaba en el poder, se cumple a cabalidad hoy día. Es algo que se veía venir por los mentirosos que es y por todo lo que representaba Miguel Prieto como cambio Guaú en Ciudad del Este. Nunca fue un cambio. Es el
1: cambio de color.
3: El cáncer que está carcomió más todavía el cuerpo de Ciudad del Este.
1: Comparto totalmente sus comentarios y el problema de la corrupción en nuestro país es porque el Código Penal Procesal es muy benevolente y está más a favor de los delincuentes con medidas sustitutivas y otros muy penerí de naranjes. Es mi modesta opinión. Saludos cordiales para la audiencia. Gracias, don Julio.
0: No, pero...
1: oyente.
0: Hay una cosa, Víctor. Es cierto, las leyes son muy benevolentes, pero la famosa frase que utilizan los abogados, salvo mejor parecer de su señoría, ¿a ti no le da un margen en donde su señoría puede, aunque le empujen así a hacer cumplir rígidamente la ley, no puede hacer valer su criterio, su mejor parecer y castigar a la gente?
1: ¿En qué sentido?
0: No, y porque hay estas libertades que se están dando, por ejemplo. ¿Hay riesgo de
3: libertinaje?
0: No sé. Cancio parece que está, ¿no? Vamos contigo, Cancio González.
2: Bueno, no sé si quedó en stand-by o si se está haciendo lo que pico cañones, vi la pelotita.
0: Los otros allanamientos, va.
2: Los otros allanamientos, pero ahí envié el detalle de lo que se encontró, la identidad de las personas. También se va a ir cotejando con los otros datos que entiendo yo, y al observar por lo menos el informe de la policía brasileña también, tuvieron resultados muy positivos también hacia Jorge Iguazú. Y por lo que estamos observando ahora de este lado, uno de los vehículos estaba a nombre de una bioquímica de nombre Ana Liz, y el otro vehículo que está a nombre de una... ¿Será que te digo? Está a nombre de una... de un laboratorio.
0: ¿Dónde trabaja la química?
2: Bioceánica es EA. Y está a nombre también, sí.
0: Pero...
2: O sea, todo esto formaría parte de la red de que estaríamos viendo muchísima plata, inclusive en forma... No, es lo ni mensual, sino semanal. Estas personas, y ahí fíjense usted al terminar la transmisión hace rato, y ya al salir por lo menos de ese lugar, nos llamaron nuevamente y encontraron esa caja que ustedes están observando. Ahora que le envía a ustedes, seguramente van a exhibir, son las pequeñas ampolitas. Mil cuelas de Benjamín, Víctor Juan.
0: Mil.
2: Mira, aproximadamente, fíjate la cantidad, ¿no? Una caja grande, sí, lleno. Y están ahí las personas detenidas. Roberto Carlos Pereira de Carvalho tiene orden de captura por tráfico de droga y otras cosas también, al igual que Jefferson Oliveira dos Santos. Los dos son ciudadanos brasileños quienes fungían por aquí como estudiantes de medicina, pareja de medicina, heredera, pecho, pero todo estaba confabulado para poder sacar dinero en efectivo. O sea, realizar este procedimiento, ¿no?
1: O sea, toda la hipótesis, toda la teoría que veníamos manejando ya hace un buen tiempo viene a confirmarse con esto, ¿verdad? De que hay estudiantes mimetizados que son mulas, que hay financistas de la pesada, del PCC, el comando vermelho, y otro comando, hay otro tercer comando, ¿verdad? Y que aquí también hay profesionales que se están prestando a esto, Cancio, porque estamos hablando de producto falsificado, ¿verdad?
2: Sí, producto falsificado. Y hay un laboratorio que dicen ellos que no están ubicando todavía, porque la casa que fue llenada es un centro de distribución ya.
1: Sí.
4: y se están haciendo los cruces con esto que se incautó ahora, seguramente la policía brasileña, se va a hacer seguramente para ver si es que se llegan al lugar de donde se está falsificando esto, porque la el vehículo, por ejemplo, el Subaru, está a nombre de una ciudadana que es bioquímica y ella tiene su atiende supuestamente en Foz de Iguazú, pero aparentemente estaría también aquí por nuestra zona.
1: ¿Y cómo se llama ella?
4: Ana Carolina Net.
1: Ana Carolina, no es Ana Liz.
4: Ana Carolina Net.
1: Net, doble T.
4: N-E-T-S. Net. No, o sea, N-E-T-Z. El Subaru 2017 está a nombre de ella. Uh-huh. Y el otro está a nombre de Bioceánica E-A-S. E-A-S. El X6 Drive 30D.
1: ¿Y de dónde
4: es? Y el Mustang no tenía chapa. Pero de acuerdo a lo que nos había dicho el comisario Duré, es de que todos los vehículos estaban ligados sobre una sola persona. O sea, de la misma empresa. Y por lo que entiendo, ese es Bioceánica.
1: ¿Y de dónde es Bioceánica?
4: Y tiene que ser un laboratorio de acá, tipo Bionova en su momento allá.
0: Eso es lo que nos encontraron, Bioceánica.
4: Y entiendo, eso es lo que se estaba buscando.
0: Sí. Y ahora, ¿y Ana Carolina tiene que ver con Bioceánica?
4: Y esa es la presunción que tiene la policía, atendiendo que los vehículos que se encontró ahí están, por lo menos uno de ellos está a su nombre.
1: Ya. A ver, Bioceánica es... ¿De qué se trata Bioceánica? No creo que sea una...
0: Es un laboratorio de...
1: ¿Laboratorio de
4: MNC? Sí, es un laboratorio, dicen.
1: Ah, bueno, entonces están ligados.
0: Están ligados.
1: Bioceánica Laboratorio X6, ¿verdad?
4: Sí.
1: El Subaru Ana Carolina Net.
4: Sí.
1: ¿Y después?
4: Y el Mustang no tiene chapa, Víctor.
1: Mustang.
4: O sea, no tenía el Mustang negro. No tenía chapa.
0: No hay trazabilidad.
1: Hecho.
4: Por lo menos en ese momento. No sé si de repente tal vez consiguieron algunas documentaciones o no, pero por lo menos eso es lo que tenemos hasta el momento. Y el informe, por lo menos de la policía, del comando tripartito, habla de tráfico de drogas, asociación criminal, lavado de dinero, falsificación de medicamentos, porte ilegal de arma de fuego.
3: Lo cual permite la incautación de todos estos vehículos y remitido ya a la CENAVIC o Cancio.
4: Eso tiene... El informe no dice que...
0: Tiene que haber un
3: tráfico,
0: trámite.
3: Tráfico de drogas.
0: Sí, tiene que haber un trámite, sí.
1: Tiene que estar condenado. En teoría tiene que estar condenado. ¿Dónde? Por la justicia, claro. Hermano. Sí,
3: hermano, que yo escucho que no está condenado.
1: No, no, eso lo escucho, hay otra gente también, sí, ¿verdad? Sí, pero por pasa por ahí, no creo que vaya. No,
3: pues lo primero es la incautación de los vehículos,
1: está, que suelen hacer. A queda cargo de la fiscalía. Sí. Allá están unos fiscales que pasean Mustang
3: Ni de chapa, ni de documento, y vaya, chau, man.
0: Sí, este tiene Sebastián, este es una dosis, digo, de ese, la caja grande. ¿O es para varias dosis?
1: No, ese puede picar en dos un frasquito.
0: Por eso un frasquito.
3: Sí, sí, pero no, miles hay ahí de frasquitos. ¿Están cargados, Cancio, o están vacíos?
4: Están todas cargadas.
3: Cargadas.
0: Qué locura, chico.
3: Es bien. Qué
0: difícil.
3: Bueno. Mira que
4: el informe que tenemos de momento, porque todavía no están bien terminados, es muy escueto todavía. Acá dice, por ejemplo, billetes de dólares americanos, y sabemos que es 5.700, no sé cuánto nos había dicho esta mañana, por ejemplo. Usted la venía presentada ya.
3: ¿Este TGP o es de Indufar también, Cancio?
1: Indufar es la titular. Hubo problemas con esta empresa americana, ¿verdad? Pero Indufar aclaró que en realidad le pagó una indemnización y toda la empresa americana. Y que ellos quedan con la representación. Pero lo que dice es que este es falsificado. Y lo que no se da en la fábrica. Había en Franco uno, Hernandaria, Ciudad del Este, en todos lados.
3: Se falsificó. La botellita en algún lado se tiene que hacer. Esa botellita es una botellita especial.
1: ¿Y dónde vos estás?
3: La impresión.
1: ¿Dónde vos estás?
3: La tapa.
1: Ciudad del Este, no, ahí, hermano.
3: Hermano.
1: En Ciudad del Este, ¿cómo estás? Acá no hay lo que no hay. De todo hay.
4: Y ahí se encontró, acá se encontró eso, ya esos los envoltorios, por ejemplo, de están ahí prestos para ser impresos ya.
1: Claro, sí. A colores con la impresión y una arma entero imprimible, y va a la botellita.
4: Código de barra, entero se va a ver y me la
3: sí, todo bien.
1: Bueno. Estamos entonces, Cancio, aguardando qué más hay con relación al
4: tema. Esperamos ver si es que de repente... nos avisa otro procedimiento o levantaron también dependiendo del resultado del informe que puedan tener del otro lado de Brasil, ¿verdad?
0: Bueno. Había una chica hernandariense desaparecida, ¿qué se sabe?
4: Apareció, ¿apareció? Hablamos ayer lo que había aparecido.
0: Ah, esa es.
4: Que había aparecido en el sanatorio, sí señor.
0: Ya, está bien.
4: Sí, esa era que... Era estudiante del cuarto año de contabilidad que se había
0: hecho. Sí, ahora recuerdo, sí.
4: Sí,
0: sí
4: señor.
0: Muy bien. Muy bien. Gracias, Cancio, que tengas buen resto de jornada.
4: Perfecto, señor.
0: Hasta luego.
3: 768.000 guaraníes es el precio mínimo de...
0: Una ampolla. El
3: precio más bajo.
0: Una ampolla.
1: Sí. No, pero eso se duplica, mínimamente se duplica en Brasil. Ilegal, pues.
0: Sí, sí, en Brasil, sí.
1: Cruzar, no sé, 1.500 reales, ¿verdad?
3: Pero imagínate, 1.000 frascos son 786 millones de guaraníes más o menos solamente en ese precio.
1: Tenemos que actualizar, nos debemos uno.
0: Santa María.
1: Menos uno, Carlitos.
0: Sí, menos uno.
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0: A las 10:55 minutos en todo el país, ¿es bueno dormir con perros o gatos? Me llamó la atención este título.
1: Si sos perro o gato, sí.
0: Si sos perro o gato, sí, ¿verdad?
1: No, no, dormir con un animal.
0: No sé, ¿eh? ¿Verdad?
1: No dormir con un animal.
0: A no ser que sean su chiquero, bueno. Dice, no, compartir...
1: Humano a humano, animal a animal.
0: Claro, así lo enseñaron a nosotros. Claro. Pero...
1: Y no cambió, Benjamín, no cambió nunca eso. Hay nomás gente que piensa que... Bueno, se compara con los perros, ¿verdad? Con los gatos.
0: ¿Quiénes, por ejemplo?
1: No sé. Pero acá cerquita está.
0: Ah, sí.
2: ¿Cómo se le dice a los animales ese, que se quieren ser animales?
0: ¿Cómo era?
1: Terian.
0: No. Terian.
2: Terian.
1: Salud, que sea un Terian.
0: ¿Verdad? Y bueno, compartir el descanso nocturno con animales de compañía. Lo que son, ¿cómo se llama?
2: Mascota.
0: Chipoqui,
2: mascota.
0: Mascotas. Puede generar sensación de calma, pero mucho ojo. También provocan consecuencias negativas para el descanso. Provocan despertares, problemas de higiene y posibles contagios si no se mantienen controles adecuados. La decisión, según señalan los especialistas, depende de varios factores. Y dice que la costumbre es común. Un estudio difundido por la Clínica Mayo, utilizado en 150 personas que conviven con animales, reveló que el 56% comparte la cama con ellos. Con los animales. Entre quienes adoptan este hábito, las principales ventajas señaladas incluyen mayor sensación de seguridad, bienestar y relajación. Investigadores de la Universidad Estatal de Washington mostraron además que acariciar a un perro o a un gato durante solo 10 minutos reduce de forma significativa los niveles de cortisol, la hormona del estrés. Dormir junto al animal puede reforzar ese efecto por su respiración rítmica, el calor corporal y la sensación de compañía. Algunos trabajos también reportaron que quienes comparten la cama con sus mascotas se despiertan de mejor humor y presentan una disminución de síntomas vinculados con la depresión. El beneficio, en esos casos, se asocia a un entorno emocional más calmado durante la noche.
2: ¿Tocaste el tema por malo o tocaste por...?
0: No. Yo trato...
2: Sí, se nota.
0: No, pero te estoy diciendo...
1: ¿Qué? ¿Qué pasó? ¿Quién es malo?
0: No, ella dice que yo soy malo, por eso estoy leyendo eso.
1: No, ¿por qué? Está bien. Pero material, ¿verdad?
0: ¿Sirve? Claro, material.
1: Pero igual...
2: Pero todo es bueno.
1: Bacteria de animales... Abril de Yuru, bebes a la yaguao,
0: Abril de Yuru ahí, por poco.
1: Su lengua no mete en tu boca.
0: ¿O qué va a hacer? ¿Y dónde sabes si es que te encuentras con la boca abierta?
1: Claro que sí.
0: Ahí si no está metiendo
1: animal tiene su lugar.
2: No, va a dormir en tu cama, tiene su cama.
1: Bueno, pues te está diciendo dormir en la cama, compartir cama con el animal.
0: Sí, eso, exactamente. Sí. ¿Habla?
2: No, yo no tengo que ver con eso.
0: Como que me dijiste que estoy equivocado, ¿no? Dice.
2: Con una fiera duermo, no con un animal. Es diferente.
0: Hasta mañana.
1: ¿Quién no duerme con fiera?
2: Extrememente el animalito.
0: Conte que es miércoles recién. Hasta mañana, Víctor.
1: Si Dios quiere, hasta mañana, señor.
0: Hasta mañana, Carlitos Florentino en los controles técnicos. Regresamos mañana, 7 minutos.
1: ¿Y la nota de Medellín?
2: No, ya me ha hecho. Ya me
0: no, otra vez, ya que él no escuchó.
2: Hasta mañana.
0: Esquivel,
2: nene Esquivel.
0: El nombre de todos. Muchísimas gracias por la sintonía.

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0: 11:06, bienvenidos a la gran jugada aquí en la edición central. Mucho fútbol, como ustedes saben. Mucho que analizar con lo de ayer, lo que se viene hoy, lo que se viene mañana. ¿Cómo te va, Carlín Correa?
1: Bien, Fer, y con saludo a Ángel, a Mario, a todos los compañeros y a la gente que nos sigue.
0: Ángel, Elian, ¿cómo estás?
2: Bien, Fer, salud para todos. Llegó el día para el ciclón.
0: Para el ciclón, ¿eh? Así es este por turno, ¿verdad? Entra uno. ¿Qué tal, Mario?
3: ¿Qué tal, Fede? ¿Cómo estás? El saludo para todos.
0: Bien. ¿A la sala complicada?
3: Sí.
0: ¿Al dentista cuando era chico? Ah, entraba uno, salía llorando uno a la vacuna. Exacto. Y ahora entra el otro, son momentos
3: como la escuela. La vacuna en la escuela. Ahora todos los mitos ahí.
2: La vacunación nomás, no sé si.
3: Claro, mientras el otro escucha el sonido del torno, ya está llorando antes de tiempo.
0: Sí. Recuerda, por ejemplo, ayer al principio no quería mucho la vacuna, después, hermano, ¿sabes qué?
3: No, después se fue.
0: Ayer se me vino un par de errores.
2: Ayer se me vino a la cabeza el audio del botellón en aquel partido de General Díaz. ¿Qué es? Te va ganando y sos así irresponsable.
0: Nah, un codazo a 3 metros del área sin pelota. No.
1: Lo de Wilfrido Báez fue una burrada.
0: ¿Cómo estás hablando? Está Dani ya Abraham. Está también con Bruno. Primero Dani abriendo el juego ahí desde San Pablo. Daniel Maciel. Dani, ¿cómo te va? Buen día.
4: Me dijo el doctor Monti.
0: Ah, un doctor. Hablando de vacunas. ¿Estás hablando de un doctor?
3: Epa.
0: O alguna lesión. Vamos a estar ya con Dani Maciel.
2: Con la ilusión de que llegue Iturbe y bueno,
3: Chaparro.
2: Pero, Chaparro, ¿verdad? Porque Meroya ya...
1: Pero volver y jugar tu primer partido luego de meses contra el mejor equipo de América... No, es lo mejor, digamos.
2: ¿Verdad? Y si no tenés muchas variantes.
0: Lo mismo yo aplicaba a Meloy, si juega.
1: Por eso.
0: ¿Verdad? Tenés un fenómeno. Yo le espero a Messi, a CR7, a compañía.
1: Claro.
0: Entre algodones para el partido más importante, pero el resto, hermano, tiene que trabajar. Me van a decir los compañeros. Aquí 15 grados de temperatura, un poquito mejor que ayer. Ahora sí, probamos con Dani. Dani está, buen día. ¿Qué tal, Dani? ¿Cómo te va?
5: Hola, Fede, ¿cómo te va? ¿Cómo estás? Buenos días, saludo a todos los compañeros, a la audiencia. Abrazo grande para todos. Aquí también, 15 grados, 16 aproximadamente, un viento agradable, de vuelta cielo gris, pero para lo que va a ser esta gran cobertura de la gran jugada del Grupo Ñanduti de la Rock and Pop para este partido entre Palmeiras y Porteño, Fede. Ahora me encuentro en el hotel de la zona de Guarulhos, en el hotel Marriott, porque a las 12:10 aproximadamente, un miembro de Cerro Porteño va a hablar en conferencia de prensa.
0: Bueno, tuviste en el recibimiento a Cerro, ¿cómo notaste la llegada? Porque alguna vez hablamos cuando recibiste en vivo para la gran jugada, tú notaste, me acuerdo, al plantel, sí, llegando a Palmeiras, dijimos, se percibe algo distinto. Acá coincidimos con los compañeros. Esa forma de llegar, apretón de mano, la forma de bajar del bus... ¿Cómo llegaron ayer los muchachos?
5: De la misma manera que aquel 19 de mayo, aquí en este mismo lugar, en el mismo acceso, en la misma empresa de bus

0: que buscó a Cerro Porteño y que lo trajo hasta el hotel, la misma logística. Llegaron bien y te cuento, yo no sé si tienen ahí a mano, capaz lo encuentren después. Iturbe, cuando me vio, de vuelta se acercó y apretón de manos. Y me decía la cábala, Dani. E ingresaba ya al sector del lobby para luego dirigirse a sus habitaciones.
1: Está bien, hay un equipo aproximado, un equipo tentativo.
0: Hay una base, Fede, hay una base, sí, pero tenemos que dar la charla técnica con respecto a lo de Meroya principalmente. Porque, como explicábamos ayer, Meroya entrenó y después ingresó por él César Bobadilla en un momento dado de la práctica. Capaz ya sea un trabajo táctico en caso de alguna situación que se plantee dentro del partido, pero tenemos que esperar. Pero sí es cierto que Meroya tiene muchas, muchas chances de arrancar de titular, Fede. Con esto, simplemente falta confirmar si Cañete por derecha, Velázquez, Pérez, Meroya, quién va a jugar por izquierda, Domínguez Huerta, o sea, si va a jugar con cuatro centrales, si va a jugar con dos carrileros, Piri y Morel seguro, seguro en la mitad de la cancha. Y después lo de Vegetti, ¿quién lo acompaña? Si va a ser Klimowicz, si va a ser Jonathan Torres. Por eso, no dejó pistas ayer el entrenador porque hizo muchos cambios. Por eso les decía, hoy en la charla técnica esto se va a estar confirmando.
1: Bueno, pero como decís, un nombre y otro pueden cambiar esquema, ¿no? Porque claro. Yo a Bobadilla hay cuatro en el fondo. Yo a Meroya creo que son cinco.
2: Yo creo que si entra Meroya, no juega Cañete. Yo creo que va Velázquez, Meroya, Pérez, Domínguez Huerta por derecha y por izquierda, como dice Dani, a ver a quién pone. Y después en el medio, Morel y Piri, que ya dijo Dani, Cecilio Bocón y, o Cecilio Bobadilla y Vegetti, y es que línea de cinco. Creo yo.
1: Si Móvil tiene posibilidad, pues Dani decía que Móvil, incluso con, creo con que había arrancado aquel partido.
2: ¿Con línea de cinco?
1: No, pero pregunto, Móvil como... Carrilero a la izquierda no, ¿verdad?
3: No,
4: ni en una mitad de la cancha con cuatro tampoco.
1: No, yo creo que el carrilero va a ser Benítez.
2: Va a ser Benítez.
1: Guillermo.
2: Y él es que a tiene más, a no ser que Chaparro esté demasiado bien y juegue 55, 60 minutos, ¿verdad?
1: Claro, claro, claro. No, nos movemos en los mismos nombres, ¿eh? Exacto. Si Chaparro ya tenía un par de partidos antes.
2: Era así,
1: era el número puesto.
2: Claro. Totalmente.
1: Por los antecedentes que tuvo. Y va a estar Rofo, che, qué partido para Rofo, ¿eh? Uf, porque hoy. Va a ser buscado rojo. Hoy va a tener la Palmeira y justamente la otra vez estaba viendo compacto. Hay una salvada milagrosa de Alexis y Pérez, creo. Alexis salva y queda en la línea cuando yo venía a buscarle Palmeiras. Saca de la línea.
3: No, una locura. Alexis Arias.
1: Para ganar 1-0.
3: En los dos partidos, acá también, ¿verdad? Y ni hablar allá. Pero en este tipo de partidos no solamente basta con que un arquero no cometa blooper, sino que tiene que salvar el famoso arquero.
1: Ayer lo estaban cuestionando,
3: por ejemplo.
1: No hablo de blooper, estoy hablando de. Tiene que atajar más de lo normal.
3: No, tiene.
1: En este tipo de partido tiene que atajar
3: más. El arquero
1: más de lo
3: que
1: normal.
3: Te salve.
1: Claro,
3: el arquero
1: claro
3: que te,
1: por
3: el,
1: eso, por
3: el,
1: eso.
3: Ayer, por ejemplo, le estaban cuestionando mucho al arquero de Boca, que si bien no fue responsabilidad suya, decían los hinchas, no te salva nunca. En este tipo de partidos necesitas.
1: Ayer no, el gol el gol que le hicieron fue.
3: Pero, claro,
1: pero después salvó la contra con González, ¿eh?
3: Sí.
1: Queda 2-0.
3: Por eso te decía.
2: Pero vos ves la cámara de atrás y el arquero no tiene nada que hacer.
3: Un arquero
2: cruzado que cambia de trayectoria muy abruptamente.
3: Un arquero que te salve. Es lo que necesitará hacerlo en este tipo de partidos.
4: Lo que decía Fede en relación a que Cerro va a ser más atacado de lo habitual, porque a nivel local obviamente está acostumbrado a ser protagonista y aquí va a tener que ceder el protagonismo y va a tener que estar bien atento.
1: Y eso es lo preocupante, lo atacan poco y no da seguridad el arquero.
4: Imagínate lo contrario, si le atacan mucho, ¿qué va a pasar?
1: Sí, y ahí en el amplio territorio brasileño. Más hincha de Corinthians, ayer lamentablemente que agarraron a Corinthians no tenía idea de lo que era este deporte. No lo conocía Gustavo Gómez, por ejemplo, que...
3: Es mucho.
1: La figura del acérrimo rival, imagínate si vos no lo conocés.
4: No conocerlo, a Chile.
0: Del aeropuerto.
1: ¿Cómo?
0: En área restringida del aeropuerto, cuando llegábamos con Bruno, me tocó a mí en un sector, en un número, y Bruno frente a mí. Y las dos señoritas de migraciones eran hincha de Corinthians. Después había una que era hincha de San Paulo y otro señor también hincha de Corinthians, que estaban haciendo las gestiones de entrada al país en la zona de área restringida del aeropuerto. Es impresionante la cantidad de hinchas de Corinthians que hay acá. Y los hinchas de Cerro Porteño, los hinchas organizados, estuvieron justamente en la sede de la hinchada de Corinthians haciendo base. Y ya hay un punto de encuentro. Ahora le voy a pasar a Abraham para que él pueda mostrar también, porque hay mucha gente que nos está siguiendo desde San Paulo, que está observando el programa. Ya hay un punto de encuentro oficial por parte de la policía brasileña. Voy a poner en el grupo de La Gran Jugada para que se puedan enterar. Está la dirección y horarios. A ver si me pueden ayudar ahí el horario exacto. Ya esto se acaba de resolver en la reunión técnica. Esto me acaban de pasar y le agradezco a la persona. Ya la policía con la gente de seguridad del Club Cerro Porteño confirmado la dirección, el local, punto de encuentro para hinchas de Cerro Porteño y la salida rumbo al estadio.
1: Métele la lectura, por favor, Ángel Elian.
3: Dice, hinchada de Cerro Porteño, de acuerdo con lo determinado por la policía de San Paulo, el punto de encuentro de la hinchada de Cerro Porteño será en la sede de Gaviones da Fiel, que es la hinchada del Corinthians. Claro. Dirección, y dice R. Cristina Tomás, 183-Bon Retiro, San Paulo. Salida en autobús, escoltado hacia el estadio, 14 horas, ya que los portones se abrirán a las 15. Así que a las 14 la salida, porque los portones se abren a las 15. Es importante realizar el registro de reconocimiento facial. El club dispondrá de personal para ayudar con el registro en la sede de la hinchada del Timao a partir de las 10. O sea, desde hace una hora ya está este servicio disponible en el club. Contamos con colaboración de todos para realizar el registro con anticipación. Orientaciones, dice, y hay un link abajo de la fanpage del Palmeiras, ¿verdad?, para realizar este registro de reconocimiento facial. Y en la parte superior, si podemos ir, porque dice, importante, recomendación de la policía, no ir por cuenta propia. Todos los autobuses saldrán escoltados, dice, en la parte superior, entonces, para los hinchas. Y ya se destaca desde hace un par de partidos, ya que Cerro Porteño va de forma frecuente a San Paulo, la relación con la hinchada del Timao, que siempre los reciben, los acompañan guardando los bombos, compartiendo incluso cenas, almuerzos de cordialidad entre las dos hinchadas.
1: Gaviones da Fiel, sí. El grupo grandísimo, tradicional. Dani, bueno.
0: Atene, Fede.
1: Sí.
0: Me hace acordar un hincha, le envío un gran abrazo a Javier, me dice, Fede no se dio cuenta que estás en el mismo lugar en mayo pasado, con la bandera de fondo, me dice. Es cierto, mismo lugar que el otro día.
1: Estados Unidos y ¿cuál era la otra? ¿Colombia o Venezuela? No, Venezuela, la Estados Unidos, no. Colombia,
0: Estados
1: la otra.
0: Unidos, Colombia, Brasil, la bandera del estado de San Paulo y la bandera del hotel.
1: Mira, voy por Cábala también, todo lo que se hace por Cábala, Carlitos.
2: Totalmente, está bien.
1: Carlitos, hermano, mate naranja, igual que mayo también.
2: Sí, señor.
4: Recién cortado.
1: Sí.
3: Y va a utilizar la remera alternativa con la que le ganó al Palmeiras, me imagino, ¿verdad?
1: Sí.
0: Sí, sí, sí. Esa va a ser la indumentaria, Ángel. La misma que utilizó el 20 de mayo, la misma que utilizó el 20 de mayo, es la que va a utilizar de vuelta esta noche.
1: Bueno, qué partido.
3: Como pan caliente se vendió esa remera.
1: Yo.
4: Sí. No, pero que es linda.
3: Hermosa.
1: Bueno, Dani, ¿a qué hora va a bajar un dirigente? Decía 12.
0: Bueno, nosotros vamos a tener ahora una pequeña pausa para organizarnos, porque en principio el flyer que nos enviaban ayer decía 12 horas. Nosotros pedimos, por una cuestión de organización, le pedimos a la gente de prensa del club, y agradecemos, y lo quiero agradecerle públicamente a Aldo Riquelme, a Álvaro Olmedo, por la predisposición, retrasar un poquito para las 12:15 aproximadamente, de 12:15 a 12:30, porque entendemos también que hay otras cuestiones antes que tienen que ver con lo periodístico para todos los medios que estamos involucrados en esta cobertura internacional, no solamente en San Paulo, sino lo que va a pasar en Río también mañana. Entonces, accedieron, ahora vamos a tener una pequeña reunión, queremos encontrar todos un lugar ideal, se va a poner un banner que corresponde, obviamente. Hay un poco de viento, queremos evitar también algunas cuestiones, entonces nos vamos a organizar con la gente de prensa del club y seguramente a partir de las 12 vamos a volver de vuelta aquí en vivo, Fede. También la gente de seguridad del hotel nos va a indicar el lugar exacto donde vamos a estar, pero queremos ponernos todos de acuerdo y evitar también encimarnos, que las cámaras se choquen, Entonces, queremos hacer bien las cosas, así como lo hicimos el semestre pasado.
1: Aparte, Dani, por una cuestión de horario, hoy tienen que ir temprano a la cancha, ¿verdad? No es el famoso 20-50 que antes era Brasil.
2: 21-30.
1: Hay que ir temprano.
0: Yo le dije a Abraham, máximo 13 horas, porque después de aquí tengo casi 2 horas hasta el estadio. Es bastante lejos.
1: ¿Y por qué Cerro, o sea, el Cerro privilegió estar cerca del aeropuerto antes que del estadio? ¿Por el hotel?
0: Fede, todas las veces que Cerro Porteño vino a San Paulo, bueno, para no decir todas las veces, en un 95% se quedó en la zona de Guarulhos. Antes utilizaba el Hotel Pullman, ahora utiliza el Marriott, y la única vez que yo recuerdo todas las veces que vine a San Paulo con Cerro, Cerro jugó contra San Paulo, jugó contra Palmeiras en el Morumbí, y se quedó en la zona céntrica, se quedó muy cerca de la sede de Oglobo, en la zona de San Paulo. Fue la única vez, después siempre se quedó en la zona de Guarulhos.
1: Una vez que fue Cerro a jugar contra Palmeiras y le cambiaron de aeropuerto, ¿te acuerdas?
0: Sí, bajaron en Campiñas.
1: En Campiñas, sí.
0: Y esperamos casi 2 horas nosotros, porque inclusive, Fede, dijeron que esa vez podrían volver en bus desde Campiñas hasta San Paulo. Pero finalmente retomaron el vuelo en avión. Y ayer tardaron un poco en aterrizar. Cuando ya el avión estaba en descenso, observábamos a través de la aplicación, volvieron a subir. Y prácticamente tardaron unos 20 a 30 minutos en tocar tierra aquí en Brasil. Dieron también una pequeña vuelta antes de aterrizar.
1: Bueno, está bien, Dani. Te vas a acomodar por ahí. Se van a acomodar. Para volver a las 12.
0: Vamos a acomodar, vamos a prepararnos para lo que va a ser la conferencia y por supuesto tener todos los detalles. Ahora son las 11:21.
1: Sí.
0: Hace 10 minutos empezó una activación física aquí en el gimnasio del hotel, de todo el plantel, una activación física. Y quiero enviarte, Fede, una planilla. A ver, ¿dónde lo tengo? Acá. Vamos a ver, te voy a pasar. Prácticamente 2 equipos. Le envío un gran saludo a Oscar Ferreira. Estábamos compartiendo esto. Titulares, obviamente, esto lo hacemos de acuerdo a algunas informaciones que tenemos, esperando la confirmación oficial. ¿Cómo Cerro puede, con este plantel que trajo, prácticamente armar 2 equipos? Ahí te pasé para que veas. 2 planillas. Titulares, suplentes. 11 y 11. Justamente en posición destacado. Le paso a Carlín, le paso a Ángel también, para que puedan ver. Pero con este plantel vino Cerro Porteño a San Paulo.
1: Bueno, va a leer ahora Ángel o Carlín, van a leer. Liberando mis lentes ahora para leer un poquito de cerca, está acotando el tema. Dani.
0: No, yo también uso lentes para
1: el cerca. No, hay que leer de cerca, ya me rindo. Ya, sí, ya no. Lo capto en el estado de mi propia letra, ya está complicado el tema.
4: Hay
1: un indicativo elocuente, como decía un amigo.
4: Por batallas y batallas, Fede.
1: Exactamente.
3: Por disposición táctica, inclusive, por parado.
1: A ver un poco, ¿qué dice?
3: Está bien ubicado con la imagen ahí que le pasé a Rupert también. Este es el equipo titular, en teoría, ¿verdad? Rofo, aparece una línea de 5 en el fondo, con Cañete, creo que por derecha, Gustavo Velázquez, Merolla, jugando de zaguero central, al igual que Matías Pérez, de stopper por izquierda, y Guillermo Benítez de carrilero por izquierda.
1: Está bien.
3: En el medio campo, Robert Piris da Mota, Ariel Gamarra, Cecilio Domínguez por izquierda y Domínguez Huertas por derecha. Y arriba solo Vegetti. Ahí está la imagen.
1: ¿Y después el otro equipo?
3: Y el equipo alternativo con Gatito en el arco, con Iván Ramírez de lateral derecho, Jorge Morel y Lucas Quintana de centrales, Chaparro de lateral por izquierda. Y aparece un esquema de 5 quizás en el medio, primero con 3 volantes, César Bodadilla, Chena y Mateo Klimovic, por derecha Iturbe, por izquierda Liceda y de centro delantero el Bocón Torres.
1: Mira vos.
3: Es el equipo alternativo de Cerro.
1: Ayer vi una noticia que salió en Argentina, en un medio, no era streamer, un medio tradicional decía lo increíble de Almendra, Dani. Y decía lo mismo que mencionamos la otra vez, ¿verdad? Como lo trajo Jola como figura y no lo puso ni en la lista de la Copa Libertadores.
0: Ni en la lista, no está en la lista.
1: Claro, hacía tipo una secuencia así de algunos momentos con Boca, con Racing. Decía al mismo estadio donde tocó la gloria con Racing, porque él jugó la final esa. Después fue reemplazado contra Cruzeiro. Almendra jugando por Racing en un buen momento, fue reemplazado, no hizo un buen partido. Y habla como quedó afuera, ¿verdad?
4: No pasó
1: en un caso
4: tiempo.
1: Llamativo.
4: Y no pasó tanto tiempo de eso, no es que estamos hablando que fueron 10 años atrás.
1: No, claro, hace poco, Mario.
2: Un par de años.
1: Sí, bueno, Dani, hacemos un alto en el camino.
0: Hacemos una pequeña pausa. Van a ser 11:30. Nos preparamos para lo que va a ser la conferencia. Sé que también hay una conferencia un poco más al norte desde nuestra posición. Así que vamos a estar atentos también a todas las instrucciones que nos pueda dar Abraham Acosta.
1: Bueno, ojalá no colisionen. Tan cerca allí. Gracias, Dani. Retornamos en instantes.
0: Hasta más tarde.
2: Este equipo que envió Dani con la línea de 5 es bastante coherente y defensivo.
4: Sí, claro. El segundo es muy alegre ya.
2: No, el segundo, uh-huh. De hecho, la persona que le envía dice nuestra banca, le dice.
3: El banco de suplentes.
4: Claro. No, haciendo nada más la comparativa, y sí, totalmente coherente. La
2: ¿se
4: línea
2: puede tomar
4: tres,
2: como confirmado ya este o...?
4: Y en un... por lo menos en un 70-80, porque es acompañante de Vegetti.
3: Ahora, Cañete por derecha.
4: Izquierdo.
3: Cañete por derecha.
4: Y...
2: a mí me extraña lo de Alexis. La Marra y no Morel, por ejemplo, ¿verdad?
3: Sí.
1: A Morel lo pone como ser central en el segundo equipo.
3: Mm. Parece un poco alegre el medio campo, ¿eh? Porque tiene Cecilio por izquierda, Domínguez Huerta por derecha y solamente Pires, Amota y Amarra. O sea, ahí solamente de marca.
1: Pero tenés Carrileo de marca también.
2: No, tenés Cañete por ahí.
3: Cañete por derecha.
2: Y Domínguez Huerta, que es un jugador metedor.
1: Sí.
3: Y Guillermo Benítez, que no tiene marca.
2: No, Guillermo no.
1: No es tan alegre si te pones a pensar quiénes son los dos únicos. ¿Quién que rodean a Vegetti?
3: Cecilio y... ¿quiénes rodean a Vegetti?
1: Y Domínguez Huerta.
3: Y Domínguez Huerta.
1: Claro, no es tan...
3: Sí, o sea, Domínguez un poco más adelantado y una línea de cinco que se forma con Cañete, Gustavo Velázquez, Merolla, la parte central de la saga, stopper por derecha, Gustavo Velázquez, por izquierda, Matías Pérez, y de carrilero, Guillermo Benítez.
1: Bueno, saludos a los amigos de WhatsApp, buen día, la gran jugada, saludos, Fede, de parte del hijo del veterano de Vietnam, sí, me acuerdo, el triste de la semana pasada por aquí, increíble aquella historia, sí, que hable Carril de su canje ayer, no, sí, todo fue un tema de la tarde, tema recurrente de la tarde. El canje ayer con la gente de...
3: Autocentro Mesa.
1: Mesa que te atendió de la Gran 7,
2: sí,
1: ¿no?
2: Sí, totalmente. Un saludo a don Tomás y a Esteban. Seguramente Wilson lideró esa charla.
1: Iniciativa. No, te hablo gente fuera de la radio.
2: Ah, ok.
1: Y me lo toque porque un lunes sonriente ahí y con un frío abajo y bajo el tiro.
3: Con llantas nuevas.
1: Era muy... pero está bien.
2: Sí, pero son cuestiones urgentes.
1: ¿A dónde está la mesa?
2: Por el acceso sur...
1: Vamos a estar después con nuestro servicio, muchachos,
3: sí.
1: ¿Eh?
3: Sí.
2: Llegando a la ciudad de San Antonio.
1: Llegando a San Antonio.
2: Sí, señor, cafecito, hablando
4: cerca
2: con don Tomás.
4: Ahí está,
1: Carlin, ¿eh?
3: Jugó Franco.
1: Sí, ahí una está. Vez me dijeron, en una peluquería me dijeron, jugó Franco, me dijeron, no entendiste. Cuando eso recién apareció la frase.
3: Sí.
1: Me fui a una peluquería yo, esa, cuando comenzaron los bárbaros. Y jugó Franco, ahí está Carlin, ¿eh?
3: Puesta a punto.
2: Con don Tomás Mesa y don Esteban Mesa, sí, señor.
1: Qué bien. Pero para la gente de...
2: ahí está la máquina de fondo, sí, señor.
1: Ahí está la máquina, están todas las cubiertas. Estupendo. Hay que aprovechar todo. Y aparte es conveniencia para ellos, no es que uno se va... Es un canje, como se dice, ¿verdad?
3: Sí.
1: Esto jugó Franco Canje, sí, muchachos, sí, por supuesto.
3: ¿El del Palmeiras, dijiste, Fede?
1: Dani más bien decía que se puede armar dos equipos de la lista de viajeros, sí. Pero puso un equipo, los compañeros notaron que podía ser muy parecido al de hoy. ¿Cuál, Ángel?
3: La disposición la que saca Globo ahora. Están para jugar, está para jugar uno de tres paraguayos. Ahí le pasé a Rupert el esquema táctico que sacaba Globo Sporchi, porque Vitor Roque y el Flaco López le quitarían el puesto a Ramón Sosa y Mauricio, que venían jugando los últimos partidos a nivel local. Ayer justamente decíamos que Palmeiras...
1: A ver, vamos a la lectura para la gente de la radio.
3: No jugaba con nueve. Bueno, el arquero es el gigante Carlos
1: Miguel.
3: Muy
1: difícil hacer un gol.
3: El arquero Carlos Miguel, el gigante. Línea de tres en el fondo con Murilo. Gustavo Gómez, que está para volver hoy, ya recuperado de la lesión, fue parte de la práctica de ayer con el equipo del Verdão, informa Globo, que hoy está para arrancar el capitán del Palmeiras. Y de stopper por izquierda, Alexander Barbosa, un conocido nuestro.
1: Hey.
3: Murilo y Barbosa, los más altos.
1: Globo que le pone a Alexander Barbosa con una camiseta
2: de libertad.
3: De Botafogo.
2: Botafogo.
1: De Botafogo, ¿eh?
4: No le actualizaron el...
3: Sí, de Botafogo.
1: Peor todavía, si era Libertad por lo menos. Sí.
3: Salvado. Un
1: rival brasileño.
3: Sí, por derecha el terrible Adam, que hizo
1: ese terrible.
3: Una gran Copa Libertadores el año pasado.
1: Es el que entró contra Liga y...
3: Desbordó por derecha.
1: Y hizo el cuarto.
3: Hizo el...
1: Él generó el cuarto.
3: La asistencia. Doble 6 con Andrés Pereira, dos que ya jugaron contra Cerro, al igual que Marlon y Joaquín Piquerés, el uruguayo por izquierda. La línea de 4, digamos, y arriba John Arias, de extremo izquierdo, hizo un mundial decente, John, con Colombia también. El Flaco López, que fue una especie de acompañante, segundo punta, o quizás enganche, hay que ver cómo se paran después. Y Vitor Roque, de 9.
1: Qué buen equipo, ¿no?
3: Sí.
1: Qué apellido tiene adelante. Buen día, Fede, Calín, Mario, Ángel y jugador gigante del país. Hoy ganamos 1-0.
2: La táctica espejo, entonces, Holland, si hay que meter la línea de 5. Porque está un 5-4-1 que se convierte en un 3-4-3, porque ellos seguramente van a tener más la pelota, ¿verdad?
3: Ataca mucho, sí.
2: Con Arias.
1: Aquí nos envía
2: Flaco López.
1: Carlos Rodríguez de Salt Lake City, estado de Utah. Hoy me saco ya el chip del mundial, entrando en modo Libertadores. Vamos, Cerro. ¿Qué tal fue de ayer? La quemaron Eliani y compañía. Recoleta se mató solo. ¿A qué se refiere la quemaron?
2: Y porque Ángel quería apostar por Recoleta y dijo que iba a haber 4 puntos. Todavía se pueden hacer los 4 puntos.
3: Pero no con Recoleta. Recoleta estaba para lograr
4: ganar.
3: Se autosaboteó.
2: Recoleta por lo menos iba a rescatar un empate.
3: Se autosaboteó.
2: Es que no mataba el partido.
3: No, un partido para los nervios.
4: Encima el primer tiempo fue
2: buenísimo.
4: No, el primer tiempo
3: el arranque fue
4: Recoleta y después sí.
2: No, después vos tenés que tener el factor suerte. Esa pelota que pega en el travesaño, línea de sentencia, travesaño.
1: Palo.
2: Tenés que tener ese factor suerte contra un equipo.
1: Los muchachos decían, era tú tomando chica al arco, decían cuando pegaban en el travesaño, en el palo. Pues fue casi la misma secuencia, ¿verdad?
2: Ahora, lo raro es que no llenó el estadio de Huracán, ¿eh?
1: No, porque dice que los socios no quieren ir a.
2: Ah, cuando nos vamos a poner
1: estaba,
2: algo.
1: Estaba, no. Ah. Algo, bueno, pero los Olimpia van a la defensoría de un partido internacional, van.
2: Cada uno con sus costumbres, ¿verdad?
1: Sí.
2: Ayer estábamos leyendo que los hinchas de Palmeiras estaban enojados con el técnico y están todas Palmeiras.
3: Claro.
2: Puntero no es Sinirao, Copa Brasil.
4: Octavos. ¿Eh? No, y puntero
2: lo único que le puede retrucar al técnico es que salió segundo en su grupo. Pues si ganaba el grupo ya es el colmo, ¿verdad?
3: Lo único.
1: Y que perdió la final de la Copa pasada. Claro que llegar.
2: Exacto.
1: Hasta, no sé cuántas finales llegó.
2: Pero ganó también el final.
1: Estamos con Bruno de San Pablo. 11:32. Bruno, ¿qué tal? Buen día.
5: ¿Qué tal, Federico? Buen día. Un saludo a la audiencia de la Rock and Pop, a la gente que nos está siguiendo en YouTube, en la aplicación Rock and Pop, en la aplicación también de Facebook. Un saludo muy especial para todos. Jornada soleada la que estamos teniendo en estos momentos en San Pablo. 19 grados. Recordarán ustedes que ayer refrescaba, teníamos 13 grados de temperatura y aparecía el cielo nublado. Sin embargo, hoy tenemos un sol maravilloso, una jornada espectacular aquí en San Pablo, esperando por lo que va a ser el duelo de Cerro Porteño ante Palmeiras. Como siempre, con muchas novedades que compartir, Federico, con respecto a Cerro Porteño y con respecto al Palmeiras. De entrada, quería mencionar, ya no sé si está Dani, porque entiendo que a las 11:45 Vitamina Sánchez va a hablar para todos los medios de prensa de cara al partido de mañana, también por Copa Sudamericana. Y renglón aparte, quiero después hablar también de lo que fue ayer el partido de Recoleta, donde estuvimos con Wilson González y con Fabio desde el estadio de Huracán, el Tomás Ducó. Quiero hacer una referencia muy especial con respecto a las cosas que han pasado en ese partido. Pero no sé, si me están copiando bien, la imagen llega nítidamente. Y si lo tenemos a Dani también para ir adelantando lo de Cerro Porteño, que es prioridad porque juega hoy. Dani, y después tendremos lo de Olimpia, mi querido Federico.
1: Sí, llega muy bien, Bruno. Imagen, sonido. Dani entró cuando arrancábamos el programa. Ahora están arreglando todo el tema de la posición de los diferentes colegas para esperar al dirigente de Cerro, que va a bajar para la conferencia, pero ajá, ya lo teníamos a Dani en el arranque de la emisión.
5: Sí, sí, perfecto. Va a hablar un dirigente de Cerro Porteño hoy. Bueno, con respecto...
2: 12:15 ahora el dirigente de Cerro, decía Dani. 12 menos cuarto habla Vitamina Sánchez desde Río de Janeiro. Ahí estamos con Néstor Beltrán y Nico Sosa.
1: Exacto, bueno, sí, en Río ellos, Vitamina aquí en Asunción antes de volar
2: Vitamina
1: rumbo a Río de Janeiro, que lo hace esta tarde, pasado el mediodía, esta tarde, Olimpia en el vuelo charter, allá ya preparándose Néstor con Nico. Quería hablar, Bruno, seguramente de Recoleta, pero el partido de Recoleta dejó muchas cosas.
4: Sí.
1: En la previa, en las declaraciones, en lo que fue el juego, en la punción de Báez, el potencial que mostró Boca con dos chicos que vienen apareciendo muy bien. Bruno, retornamos ahora. Cuando quería hablar de un hecho puntual del partido de ayer, ahí te estábamos copiando.
5: Te copian bien, ¿verdad?
1: Ahora sí, sí, bien, bien.
5: Bueno, no, estaba diciendo, creo que escuché la voz de Carlín. Quería decir nomás lo de un dirigente que va a hablar de Cerro, que vamos a estar atentos, lo de Vitamina. Pero lo que creo que el hincha común de Cerro, el que gusta el fútbol, porque hoy estuvo, voy a mirar por...
1: No puede ser, ¿no? Bueno, será que la tercera, ¿quién dijo la tercera la vencida?
2: Yo dije.
1: ¿Y por cuál era?
2: Por Palmeira Cerro.
3: En un mata-mata.
1: Ah, mata-mata.
2: Sí, señor.
1: Vamos a ver si la tercera la vencida. Aquí ahora, un dato, el único partido que Cerro ganó hasta ahora por goleada fue con línea de 5. Habla del partido con Luqueño seguramente, ¿no? Sí. Creo el oyente no, aquí.
2: En aquella oportunidad hablamos luego de que
1: era WhatsApp.
2: Preparativo.
1: Este envía enfrentamiento en serie de eliminación directa. Octavo de final, Cerro 0, Palmeira 2, Palmeira 0, Cerro 1, el que recordamos hace poco. Y después el otro 0-3, partido, ese fue 8-0 en el global, que mucho, ¿eh?
2: Sí. Fue muy fuerte.
1: 0-3 fue
3: 22.
1: En el 2022 aquí como local.
4: 5-0 que había terminado.
1: Y 5-0 allá. Impresionante, pero... ese fue hiriente. 8-0 global. Pero ahora las cosas han cambiado mucho. Vamos a retornar un instante. Con Bruno está también. Dani Troche nos dice: todavía no están ingresando en la sala donde va a varar en conferencia de prensa.
4: Están entrando
1: el técnico Vitamina Sánchez. ¿Ahora sí ya?
2: Sí, señor.
1: Bueno, vamos a ver si se cumple el horario. 11:37. Saludamos a Edgar González. Edgar. ¿Cómo te va, Edgar? ¿Todo bien?
6: Bien, Federico, bien, bien, bien, súper.
1: Arrancamos, vamos, Edgar.
6: Dale, Fede. 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
1: Bueno, gracias, Edgar. Tranquilo, muchachos. ¿Estamos creciendo la retornada ya? ¿Todavía no?
2: Todavía no.
1: Reunica cuando retornamos con Bruno, que viene a la conferencia de Vitamina. Más tarde también un dirigente que lo vamos a conocer de Cerro Porteño. Tres cosas relevantes de ayer de la derrota. Tres puntos fundamentales, Ángel Elián.
3: La falta de oficio, la velocidad de Recoleta por la que por momentos equiparó a Boca y La jerarquía de un rival, del otro.
1: La velocidad de Recoleta.
3: Sí, que por momentos se equiparó a la de Boca en el arranque del partido.
2: Que pudo haber sido mayor si es que los jugadores de Recoleta soltaban la pelota antes.
3: No noté mucha diferencia entre el...
2: Marcaban el pase y tardaban una eternidad para brindarlo. Una milésima de segundo que pudo haber sido aprovechado.
1: Vaya con la tercera y después está con las tres.
2: Es que me da bronca lo de Recoleta.
1: Fundamental. ¿Y la otra fundamental? ¿Para vos lo de Bagen no fue fundamental?
3: No, la falta de oficio, dije. La falta de oficio.
2: No, no. Esa es una burrada, una responsabilidad.
1: Lo de Valle para rescindir el contrato.
2: $700,000 Recoleta dejó de ganar. Porque este 2-0 lamentablemente no lo va a levantar. Lo dijo Jorge González en la pausa de hidratación, que no nos da más goles, pues 2-0 podemos ganar. No nos va a levantar, Jorgito querido. Nos hubiese gustado otra cosa, ayer estuvimos hablando del tema, pero no va a levantar Recoleta este 3-1, 2-0. 2-0 para ir a penales,
1: Sí, vamos a probar con Dani Troche. Dani dice si lo podemos pasar para probar audio. Está Dani como para probar el audio justamente. Vamos, muchachos, ¿sí?
7: Voy a probar.
1: Ahí está, Dani. ¿Qué tal, Dani?
8: Federico, ¿cómo estás?
9: Hola. ¿Qué tal, me conviene?
1: Bien. Ahí están saliendo los muchachos también, los compañeros.
8: ¿Cómo están los muchachos allí en la mesa?
1: Bien, Dani, está saliendo bien. A ver, seguí,
8: espectacular. Estamos saliendo bien, Fede. Sí. Estoy también chequeando aquí por el retorno. En cualquier momento, en algún momento más, va a venir Vitamina Sánchez en esta conferencia de prensa que está marcada para las 11:45, en 5 minutos más aproximadamente. Ya Joel Barrio, jefe de prensa de Olimpia, está ultimando los detalles. Yo creo que en cualquier momento se viene el técnico del franjeado que el día de mañana estará enfrentando por Copa Sudamericana al Vasco, sí, y nosotros que estamos aquí ya posicionándonos con el amigo Silvio, con el camarógrafo nuestro, con el compañero nuestro que va a llevar las imágenes evidentemente, y aquí también ya probando el tema de sonido para una vez que venga el técnico salir directamente Federico. Estamos llegando bien, según también estoy escuchando y usted me da el comprendido.
1: Llega bien, Ani, muy bien, ojalá siga más así. 11:41, está Bruno desde San Pablo para retornar. Bruno, ahora te copiamos nuevamente.
10: Bueno, gracias, Fede. Lo estaba diciendo, y ustedes notarán en la imagen, sol en estos momentos, no sé hasta dónde me copiaron, 19 grados de temperatura, muy agradable. La jornada de hoy...
1: Bueno, irreversible.
3: El ciclón que se avecina.
1: Por el momento. Pero viste como Bruno está en un lugar con sol y Dani en un lugar nublado.
3: Sí.
1: Para ver la grandeza de San Pablo.
3: No, normal.
2: Y Bruno dice 20 grados y Dani dijo 14.
1: Sí. Entonces que acá a veces llueve a 2 cuadras y en tu casa.
2: Y nos pasa a nosotros. Sí, imagínate una ciudad tan grande como San Pablo ahora.
1: Totalmente. Bueno, hay un jugador que se llama Pablo Mesa, que era el general Díaz, que hizo un penal muy tonto en un final de partido y le rescindió el contrato. Está el caso del Demonio Vareiro. Una mano, el Demonio fue, ¿verdad?
3: Sí, en el Defensores.
1: Contra Nacional.
3: Que parecía de vóley.
1: Sobre la hora. Todo bien, que fue unánime, bla, bla, bla, bla, pero le rescindió el contrato. ¿Cuál es lo que dice Carlín?
2: Pablo Mesa, Sol América, le rescindió también el contrato.
1: ¿Y dije ni eso, Carlín?
2: ¿Vos dijiste General Díaz?
1: No, es General Díaz.
2: Ok.
1: Jugando por Sol de América.
2: Pero estuvo
1: Miguel problema. Figueredo le rescindió el contrato sobre la hora, arco norte, mano penal. El mismo arco de Demonio.
2: Y lo de Independiente Campolán de Fede, que estábamos recordando, el que la quiso picar, ¿te acordás?
1: Le perdonaron.
2: ¿Le rescindieron?
1: No.
2: Se armó un escándalo.
1: No, ahí está el codazo. Ya largó el pase.
3: No.
2: No, pero ni si... hubiese tenido la pelota en los pies. En tiempos de VAR, hacer esto es
3: irresponsable.
2: Es decir, es chame. Andá nomás cupile en la cara al árbitro si tanto te querés ir.
4: Ponele si es que no teníamos VAR en el fútbol paraguayo. Y ahí puede ser lejanamente que pueda ser una excusa, pero esto es una irresponsabilidad total.
1: Y antes los codazos estaban a la orden del día, pero no había VAR.
2: Claro. No, y ayer estaba comentando Espina en ESPN y dijo: esto vos lo hacías antes.
1: Claro.
2: Cuando no había VAR. Como la diciendo, lo hice yo, por poco no dijo, ¿verdad? Era, bueno, una constante en el fútbol. Un cortito al pasar. Pero en tiempo de VAR, una locura, dijo el propio comentarista de ESPN, ¿verdad? Y tiene toda la razón. una irresponsabilidad. Encima, no es que se va a ir a meter un gol o algo. Mira, mira toda la gente de Recoleta.
3: No, una jugada intrascendente. No,
1: no. Rechaza fácil el hombre de Recoleta. Flores, el chico, ¿no? Que muy interesante.
3: Flores, Flores que hizo golazo después.
1: Sí. Arana jugó bien el primer tiempo también, el 10. Pero sí, esto estaba el partido. No digo que estaba controlado porque está eso que recordaban ustedes. En el travesaño, en el palo, casi en un minuto y medio, dos acciones milagrosas. Pero estaba 1-0 el partido. Claro. Estaba terminando el primer tiempo. Realmente, y hizo un buen partido Wilfrido en el día de vuelta, ¿eh? Tenía un buen partido. Pues
3: pero esto, hecho,
1: claro, esto... No, lo saca muchísimo, esto. Lo saca esto. El técnico dijo que está hace mucho con nosotros, del ascenso. Lo conocemos muy bien porque está Puerto Filho, esa es la apuesta ahora, cuando hay expulsiones tan tontas. O errores tan groseros.
4: Claro, está la duda.
1: Está la duda.
4: Claro, y aparte, sumado a todo lo que mencionaron, se estaba dando el partido que estoy seguro estaba soñando o planificando el propio Jorge González.
3: Y por
4: él. Boca Junior teniendo más la pelota, atacándolo. Y era increíble cómo Boca llegaba prácticamente hasta la boca del arco y no por cosas del fútbol de la vida, suerte o falta de suerte, no pegaba el palo. Grandes tapadas de Nelson Ferreira, la ansiedad crecía. Y cada vez que podía contragolpear, de hecho en la primera que fue justamente aquella aproximación, gran pase de Pedro Ríos y después en lo que fue justamente su gol, se estaba dando el partido perfecto. Ese partido que era muy parecido a lo que fue ante Santos y ante San Lorenzo.
2: El partido donde esperado.
4: Donde fue un equipo práctico.
2: De manera positiva, ¿verdad?
4: Claro, por supuesto.
2: Ganando vos y Boca atacando, generándote situaciones de riesgo, güey. No pienses que vas a ir a dormir en la hamaca jugando contra Boca en Buenos Aires.
4: Claro.
3: Este tipo de situaciones para
1: ¿qué que... haces con Wilfrido Báez? Con todo el cariño que le tenés a este plantel, a Wilfrido, porque siempre habla de él.
3: Sí. No, yo no le rescindo fe, porque me parece que un plantel como Recoleta no puede darse el lujo de prescindir de cualquier valor, y más cuando vienen de... quizás siendo tapados, ¿verdad? Me parece que hay un trabajo enorme detrás. Sí, hablar con él, quizás plantear una...
2: Pero ¿cuándo va a tener un partido como este?
3: Una multa, y puede seguir teniéndolo, Carlín, pero no. Esto también colabora para que los otros estén atentos, ¿verdad? Quizás una multa, una suspensión, no, y determinados partidos.
2: Exactamente eso, Ángel. Vos le rescindí, nadie más te rompe, claro, la pelota con cosas raras.
3: Claro. Pero no sé si
4: es el antecedente.
2: Claro,
3: pero
2: presidente no jode.
3: Pero fíjate, Carlín, entonces suspenderle a Dairon también, no rescindirle a Dairon Mosquera.
2: No, porque lo de Dairon fue una disputa balón.
3: Fue una plancha también.
1: Lo dijo porque yo pienso igual que Carlín.
3: Dejó a nueve con su equipo también, Carlín.
2: No, pero eso es futbolero. Es decir, no es porque, claro, se le echó, ya le vas a rescindir.
3: Claro.
2: Hay expulsiones y expulsiones.
4: Lo de Dairon fue más situación de juego.
2: Claro.
4: Lo otro fue directamente una barra basada.
2: Una burrada.
1: A un minuto de terminar el primer tiempo, hermano.
3: Pero Recoleta,
1: vos dormís la pelota ahí, 1-0 te va ganando.
3: Claro.
1: Bruno está haciendo una... A ver, me decís cuándo. Me decís, arranca también la conferencia de prensa de...
4: Vitaminas.
1: ¿Qué pensás, Mario? ¿Qué pensás vos?
4: No, primero, Wilfrido, es para directamente. Pasa que es lo que se podía eventualmente cobrar de este premio. Son más o menos 3 o 4 años de contrato suyo. Claro que es para echarlo. No, esto tiene que quedar un antecedente. Es imperdonable. Si estamos hablando, no sé, de Juan Falcón, que es un chico joven que tiene Recoleta, yo no digo... Está bien, es pequeño, hay que darle quizá un estate quieto, no, pero lo de Wilfrido, imperdonable, es definitivamente para rescindirle el contrato.
3: Pero Recoleta no es Cerro, no es Olimpia, que puede darse el lujo de rescindir, pero y después equipo, a nivel local no, lo va a necesitar.
2: Al contrario, porque Recoleta paga poco, no, dicho por Luis Vidal, y la rescisión no es mucha plata.
4: Y aparte es un equipo profesional, ¿no?
3: Va a necesitar de él.
1: Vamos a probar, pero de él, que está jugando un partido decisivo y se hace pulsar de vuelta, complicado el tema.
3: Claro.
1: Volvemos con Bruno, a San Pablo. Bruno, volvemos contigo ahí.
11: Sí. Gracias, Federico. No, y muy interesante el tema trinidense. Yo quería realmente hablar también sobre el tema porque fue lamentable lo que pasó ayer. A ver, si me copian bien y me ven, quiero ir adelantando temas relacionados a Palmeiras. Estaba diciendo que recurrí a varias fuentes acá, ¿verdad? Estuve leyendo los periódicos también, y Estadão, por ejemplo, informa que los tres paraguayos, Mauricio, ¿verdad?, nacionalizado, y Gómez, como también Ramón Sosa, los tres arrancarían de titular. Pero sin embargo, veo otra publicación de Globo, y Globo pone asterisco, ¿verdad? Pone en el arco a Carlos Miguel, a Gustavo Gómez, a Murillo y a Barbosa, a Alan, a Marlon Freitas, a Andreas Pereira y Piquerés, a Arias, y acá comienza para Globo una duda, Flaco López o Mauricio, y el otro asterisco es Víctor Roque o Ramón Sosa. O sea, para Globo hay dos dudas y para Cuesta Down van a arrancar los tres, Mauricio, Ramón Sosa y Gómez. Gómez seguro, ¿verdad? Después sí son dudas, en todo caso, Ramón Sosa y Mauricio. Y por otro lado quería destacar que Bruno Fuch, el zaguero central, está con problemas físicos, él no va a jugar. Y acá hacen mención al tema estadístico, porque jugaron 18 partidas de Palmeiras y Cerro Porteño, 10 victorias de El Verdão, 5 empates y 3 derrotas, pero tratándose de enfrentamientos entre dos equipos en el mata-mata de Libertadores, los dos fueron ganados por el Palmeiras en el 2018 y en el 2022, recordando que el partido que Cerro le había ganado el semestre pasado por 1-0, había sido gol de Vegetti. Eso fue por fase de grupos, ¿verdad?
1: Exacto.
11: Eso fue por fase de grupos. Y otro tema destacado también, muy fuerte, del que hicimos mención ayer, porque saltaba inclusive un comunicado de Mancha Verde, la facción, la barra fuerte del Palmeiras, que pedía la destitución del técnico del Verdão, Abel Ferreira, y hoy ya se pronunció la directiva, y la directiva, la principal parte organizadora del club, respalda totalmente a Abel Ferreira y considera injustificadas, dice Lance, por ejemplo, las críticas hechas por Mancha Verde. O Palmeiras considera injustificables as críticas feitas pela Mancha Verde, principal organizada do clube, Abel Ferreira, de acordo com fontes ouvidas pela reportagem do Lance. O sea, es que el portugués me está sentando tan bien, Federico. No te imaginas cómo me estoy manejando acá. Me solito, imagino, tranquilo, aprendiendo. Y bueno, está, o sea, es un apoyo directamente a Abel Ferreira, el técnico del Verdão.
1: No, totalmente, estábamos hablando recién con todo lo que ganó. Es cierto que hay una final perdida hace poco, pero de Copa Libertadores. Hay una final perdida Copa Brasil contra Corinthians, que creo dolió mucho al hincha de Palmeiras, pero un técnico que convirtió a Palmeiras en la potencia máxima junto a Flamengo de los últimos 5 años del fútbol sudamericano.
4: La vara ya.
12: Y que hoy, a pesar de que quizás no es el Palmeiras de ese 2022, que parece era un mejor equipo, me da la impresión a mí, sigue siendo candidato. Es uno de los candidatos al título.
1: Claro, porque vimos lo que es Arias, Flaco López, Ramón
11: Sosa.
1: Creo
11: que está llamando Dani Toche, Mauricio. Dani.
2: Pero, Federico, sí. Hablaste de pérdida de finales.
1: Sí, de final, por
2: no,
1: eso.
2: No, es que perdió.
1: No, quedó fuera en la primera rueda.
2: Está siempre en la vanguardia.
1: Está Vitamina Sánchez, vamos Bruno, junto a Vitamina Sánchez, antes de partir a Río de Janeiro, conferencia del técnico de Olimpia, junto a Dani Troche. Adelante, Dani.
13: Gracias, Fede. Sí, señor, empieza la conferencia de prensa del técnico de Olimpia, Pablo Vitamina Sánchez. Escuchamos.
14: Buen día, profe. Estamos en vivo para Tío Sports. Bueno, ¿cómo está el plantel, el grupo para encarar este partido con Conmebol de Sudamericana? Uno imagina que es totalmente otra competencia. No se viene bien en el torneo local. Y es revertir un poco esto en una nueva competencia.
15: Bueno, buenos días. Gracias por acompañarnos. El equipo está bien. Muy consciente del mal inicio del campeonato, eso lo tenemos súper claro. También hay un entendimiento que el juego del equipo no está muy lejos de lo que pretendemos, sí los resultados, y tenemos que esmerarnos para mejorar desde ese lugar. Respecto a lo que viene, a lo que tiene que ver con, propiamente dicho, con el reinicio de la Copa Sudamericana, Tenemos una mala noticia que la tuvimos en el transcurso de la madrugada, que tiene que ver con que no vamos a poder contar con Juanfer Alfaro. No pasó buena noche, está hospitalizado, tiene que ver con un problema estomacal, fuera de peligro, para no asustar a nadie, pero no vamos a poder contar con Juanfer el día de mañana. Así que bueno, ahí tuvimos que reestructurar un poquito el equipo de cara a lo que va a ser el partido y bueno, cambiar algunas decisiones teniendo en cuenta que Juanfer iba a ser de la partida, iba a ser titular, y también teniendo en cuenta que Richard no está al 100% como para ser de la partida. Pero bueno, ahí le vamos a ir encontrando las soluciones. Confiamos plenamente en los que sean los elegidos para que hagan un muy buen partido el día de mañana.
8: Profe, aquí Daniel Troche para la Rock and Pop Ñanduti, para la gran jugada. Profe, con estas complicaciones que está mencionando, lógicamente en el medio sector se le complica un poquito un día antes del partido y horas antes del viaje, y también la línea defensiva, ¿podemos decir o podemos suponer se puede jugar con una línea de 5, profe, o una línea de 3, como quieras llamarlo?
15: No,
8: descartado.
15: No, descartado. No, nosotros vamos a jugar con línea de 4. En ese aspecto tenemos la claridad absoluta de que es lo que nos viene dando resultados. O sea, es fútbol, ¿no es cierto? Nadie te garantiza que uno va a ser exitoso con línea de 4, pero bueno, es lo que hemos decidido, más allá de los cambios que tengamos que efectuar producto de la falta de Juanfer.
8: Buenas tardes, profesor. Versus Sport Universo 9, ¿cómo se estaría encarando este juego ante Vasco da Gama? En lo mental, ¿cómo llega el equipo después de venir una derrota en el plano local? Aunque Olimpia siempre en el campo internacional saca pecho de lo grande que es.
15: Sí, queremos claramente diferenciar lo que es el torneo de liga con el torneo de copa. Tratar de diferenciarlo y de que los estados de ánimo sean otros, ¿no es cierto? Renovar todas las expectativas. Esto no quiere decir que nosotros no tengamos expectativas con el torneo. Nosotros vamos a tratar de remontar lo más rápido posible en el torneo local para ponernos en la lucha. Pero sí entendemos, o entendiendo un poco su pregunta, y en el mal comienzo que hemos tenido en el torneo local y empezando una nueva competencia, tenemos que hacerlo de la mejor manera, con todas las expectativas, con la enorme ilusión de ser competitivo. O sea, nosotros transitamos la ciudad y la gente quiere la copa, y mi respuesta es, este equipo se va a entregar y va a dar todo por tratar de conseguirla. Ojalá que estemos a la altura de las necesidades, de la ambición de la gente, y obviamente de nuestro sueño, que es poder conseguirla.
16: Profesor Vitamina, buenas tardes. Buenas Matías tardes. Lugo para la tribu. En cuanto a ese cambio que decía de Alfaro, más allá del nombre, ¿tácticamente cree que le va a cambiar o el curso sigue de igual manera? Y también quiero preguntarle su opinión sobre el concepto de mística. ¿Juega realmente la mística ya en estas instancias? ¿Es algo que puede ganar partidos, como se dice?
15: Sí, la mística es muy importante. Es muy importante, y el jugador de Olimpia, cuando llega al club, todos los participantes de todos lados, el staff de cualquier área que sea, los dirigentes, todos se encargan de que el que llega al club sepa de qué se trata la mística que ha conseguido este club a lo largo de su historia. Entonces, esa parte está. Con respecto al otro, usted me preguntaba si con los cambios que se puedan efectuar en el medio se pueda cambiar algo. Creo que no. Entendemos que no y tratamos con la elección de los futbolistas de que no cambie demasiado. Juanfer es un jugador muy intenso, eso sí, y trataremos de poner gente que también le siga dando intensidad al equipo, tanto como para recuperar y como para jugar.
8: ¿Qué tal, profe? Para Fútbol a lo Grande, 1080M, con respecto justamente a la mística de lo que espera el hincha, ¿qué mensaje le podrías dar al hincha de Cano que está esperando justamente ahora que vuelven a Copa reaccionar de lo que fue un mal arranque? Y otra muy rápida, cuando decís que Richard no está al 100, te referís a Ortiz, ¿verdad?
15: Me refiero a Richard Ortiz. No, respecto a lo otro, lo que comentaba antes, este equipo tiene esta mística y es un equipo, por otro lado, muy respetado a nivel Sudamérica, y tenemos que, obviamente, cada uno de los intérpretes,
17: jugadores, cuerpo técnico y todos juntos hacer valer eso y replicar eso y sostener eso. Es muy importante y tenemos que hacerlo para que todo lo bueno que hizo Olimpia a través de su historia poder seguir perpetuándolo. Y cuando hablaba de los Richard, me hablaba así puntualmente de Richard Ortiz, que no está del todo bien, nos acompaña y va a estar en la banca y sabemos que nos puede dar algo en algún momento, pero no está como para ser de la partida.
18: Profesor, buenas tardes. Natalia Rivas buenas para tardes. El Cardinal Deportivo, el Grupo ABC. ¿Quién reemplaza a Juanfer?
17: Se va a enterar mañana. Se va a enterar mañana.
18: No, ¿no se puede dar alguna pista?
17: No, yo, no por ustedes. Si quieres algo, se lo digo. Y si usted me dice no se lo voy a decir a nadie, se lo digo. Le juro que se
18: yo
17: lo digo.
18: Yo le prometo,
17: Pero el tema es que yo no quiero. A mí no me interesa, no que usted no se interese, se entere, que no se entere la gente de Vasco. Eso
18: no por nosotros, por el hincha de Olimpia.
17: No, y el hincha de Olimpia, que le pido por favor que me entienda y que tenga paciencia hasta mañana, que se van a estar enterando.
19: Buenas tardes, profe Vitamina. Para Urbana Sports, Mario Méndez. Olimpia, o sea, se habla de que no tiene un buen presente, pero también Vasco tiene un presente que no es del todo bueno. Y ya se enfrentaron en esta Copa Sudamericana. ¿Cuánto de ventaja es eso? ¿Cuánto puede cambiar aquel compromiso a día de hoy? ¿Y qué tendrá que hacer para contrarrestar, para tomar los recaudos y no sufrir el resultado que sufrió allá?
17: Mira, uno puede entender que el hecho ya de habernos enfrentado supone una ventaja, tanto para ellos como para nosotros, el hecho de conocernos, de habernos enfrentado, de alguna manera conocer los planteles, pero se han producido algunos cambios considerables. A ellos se le han ido algunos jugadores, han llegado otros, entonces han cambiado el entrenador, ya ese es un cambio importante respecto a lo que nos sucedió cuando lo enfrentamos en fase de grupos. Después hay que analizar los presentes de cada equipo. Nosotros partimos mal, ellos están comprometidos en la zona baja también, tienen un partido importante el fin de semana contra Santos, que también está en una situación incómoda en el Brasileirao, pero nosotros tenemos que salirnos de todo eso porque al final los deportistas lo único que quieren por naturaleza es ganar y vamos a jugar contra 11 futbolistas que van a querer ganarnos. Entonces nosotros tenemos que partir desde ese principio y saber que lo que tengamos mañana en cancha va a ser muy complicado. Y saber, sobre todo, y entender cómo funciona ahora esta situación de eliminación mata-mata, en donde el local trata de aprovechar su momento, su instancia, y entendemos que Vasco va a salir con todo y va a salir a ganar y a tratar de hacer su diferencia. Por el contrario, nosotros saber que con el correr de los minutos, si somos inteligentes, podemos lograr que el rival no juegue de lo más cómodo posible, pero bueno, eso dependerá ya también de nosotros.
19: Profesor, aquí Nicolás de Radio.
17: Hola, Nico.
19: De Radio La Unión. Lo de probar con Mateo Gamarra de lateral, ¿es simplemente una opción que maneja? Y otra pregunta más. No sé si vio ayer lo que decía el departamento de árbitro, que para ellos estuvo correcto todas las decisiones del fin de semana.
17: Sí, bueno, yo con respecto al último no coincido. Para mí las decisiones fueron erróneas. Reconocen que hubo un montón de faltas que no se cobraron. Es importante igual cobrar esas faltas. Entiendo que yo no lo dije en la conferencia de prensa post partido porque no lo había visto, tenía algunas dudas. De hecho, había visto las imágenes por la cámara táctica y no veía el codazo que le habían pegado a Hugo. Después sí lo vi y fue un codazo clarísimo, estaba dentro del área. Insisto que la jugada de Pedro, para mi gusto, es jugada de tarjeta roja por el juego brusco, no por después habría que analizar último hombre estas cosas, ¿no? Pero ya no podemos hacer nada y es pasado y ellos dirán lo que tengan que decir y obviamente desde la lógica van a tratar de salir bien parados, o sea, nada que decir al respecto. Y lo de Mateo, yo escuché que hay algunos rumores de que Mateo puede llegar a jugar de lateral izquierdo. Tampoco quiero confirmarlo ni descartarlo. Él lo ha hecho en ese lugar. Recuerdo incluso el clásico en la Nueva Olla y algunos partidos más. Pero bueno, tampoco esto implica de que vaya a jugar de lateral izquierdo Mateo Gamarra. Sí, es una posibilidad porque lo hace bien. Pero también hay que tener en cuenta que tengo dos especialistas que son Coyote y Matus.
20: Profe, aquí Jesús Delgado para Canal 9. Dos consultas puntuales. Durante las últimas semanas, en, tanto en Olimpia como en Cerro Porteño, se ha hablado de la palabra crisis. ¿Cómo lo resuelven desde el cuerpo técnico? Y la segunda, ¿si cree que este partido ante Vasco da Gama podría definir el, este segundo semestre?
0: No, a lo primero, ya no sé lo que se habla en Cerro. Acá la verdad que... crisis, pero ¿quién habla de crisis? ¿Acá de adentro del club o ustedes los periodistas?
20: Se nota desde afuera, en todo caso.
0: Ah, pucha, me preocupa ahora. Estamos mostrando que hay crisis. No. Yo desde mi lugar, y le voy a ser muy sincero, desde mi lugar no veo ninguna crisis, no lo entiendo como crisis, sí lo entiendo como un muy mal comienzo, para nada deseado, y sí veo que desde lo deportivo el equipo... tienen respuestas como para, ojalá en algún momento poder revertir esta situación que a usted le parece una crisis. Para nosotros no. ¿Y la otra era? Si el partido
20: si marca el semestre. Sí.
0: No, la verdad que no.
21: De esta manera culminamos la conferencia.
22: Así termina la conferencia de prensa del técnico de Pablo Vitamina Sánchez, técnico de Olimpia, con la primera bomba ya en la primera parte. Federico, compañeros, Bruno también. Compañeros allí en la mesa, audiencia, por supuesto, con la primera bomba, la ausencia por enfermedad, decía, por un cuadro clínico, incluso está internado. Hablamos de Juan Fernando Alfaro, Federico.
1: Bueno, gracias.

0: Hablamos de Juan Fernando Alfaro Federico.
1: Bueno, gracias Dani, como decir, el título de los títulos, porque en la especulación previa lo teníamos con mediocampista fijo y estábamos
2: los acompañantes.
1: Vieron quiénes serían quién acompaña.
3: Quería jugar con él porque el otro era del MAS.
2: Sí, exacto. Claro, uno pensaba la pregunta obligada y Sánchez llega y nos encontramos con tremenda noticia, que no va a estar Juan Fernando Alfaro.
3: ¿Y quién queda? Porque Vitamina habló de que Richard Ortiz no está, dio a entender.
1: No está al 100%. No está. ¿Cómo lo vemos todos?
3: ¿Verdad? Entonces es Sánchez con Quintana.
4: ¿Quién será el 6?
3: Sánchez Quintana. No hay otro.
4: El doble 6. Sánchez Quintana.
3: Para arrancar, digo.
4: Y para. Como una variante va a ser desempolvado Javier. Seguramente.
1: Tendría que ser.
4: Javier Domínguez. Y
3: seguramente va a viajar él.
4: Porque Busco y Franco no está. Es baja.
3: Franco está lesionado.
4: Él está lesionado y Javier Domínguez seguramente va a viajar, ¿verdad? Pero después también descartando ya Vitamina la línea de 5 con la que ayer jugábamos un poquitito. Línea de 4 y punto.
1: Siempre decían esto, lo nunca hizo. Solamente algún segundo tiempo. Sí. Contundente.
3: ¿Contundente? ¿Se fue disgustado? ¿No se fue disgustado con el tema de la crisis? Dijo que cambió la cara, no le gustó tanto.
1: Y ahora sí, ¿no? Y sí, porque pero está bueno, no hay crisis, ¿eh? O sea,
2: futbolísticamente
1: hay que resultados, pero el técnico entiende crisis.
3: Tiene el respaldo todavía. Tiene el respaldo porque el título lo avala.
1: Totalmente, pero como te dije, Palermo lo sacaron siendo campeón. Es cierto que perdió con Bulo Bulo y con Vélez.
3: Pero
1: algo que no le pasó a Vitamina, pero era el último campeón también porque lo sacaron en el torneo siguiente.
3: Lo golearon, Fede.
1: No, y por eso te digo. No, pero no sabemos por qué puede pasar acá. Lo cierto es que el partido más importante del semestre, porque este hasta ahora,
3: totalmente.
1: Ahí le preguntaron, dijo que no, lo jugó sin volantes, en la peor de la planificación estaba esto.
4: Sí.
1: Porque Cachorro no llega, va a llegar muy condicionado, Alfaro queda el volante más estable, y de marca no llega, Richard no está, se lesionó Franco, volvemos ahora, lo estamos viendo.
3: Javier Domínguez no está en la lista coopera.
1: No te he visto Javier Domínguez, bueno. Mira un poco ahí abajo, che.
3: Mira un poco.
4: Epa.
1: Qué sorpresa te da la vida.
4: Qué dupla.
1: Remera negra. Néstor junto a Nico Sosa Ríos de Janeiro.
4: Sin sol, pero con lentes.
1: Sin sol, pero está bien. Ya van a. Esa es una frase muy paraguaya, ya, Ángel.
4: La resolana.
1: Que nos decían sol, claro. Estamos, Néstor, para entrar de Río Janeiro. Néstor, ¿nos escuchás?
5: Hola, Fede, ¿cómo estás? Ya. Cortito antes de ir junto a Dani, porque veo también que ya llega Bierman. Llegamos sin problemas hasta aquí, hasta lo que es Copacabana. Por favor, si me dan un retorno de acuerdo a cómo estamos llegando, porque yo estoy escuchando entrecortado. Si me dicen que está bien, seguimos cortito.
1: Está muy bien, muy bien, muy bien.
5: Federico, te digo entonces, antes de ir a Dani, el jugador que va a ir en lugar de Juan Fernando Alfaro será Rubén Lescano. ¿Eh?
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1: Bueno, otra revelación.
4: Lescano por dentro.
1: Sí. Que puede jugar, ¿verdad? Pero con dos volantes de marca yo lo pondría. Bruno. Ahora sí.
7: Ayer hablamos de eso.
1: Sí.
7: ¿Se acuerdan dentro de las tantas cosas que dijimos con respecto al equipo de Olimpia, la formación y a los movimientos que podía hacer? ¿Se acuerdan inclusive de, hablábamos de Mateo, de Buen Pie? Ahí el técnico Vitamina lo mencionaba como lateral izquierdo, ¿verdad? Pero no confirmó, ¿verdad? Ahora, qué pena que Olimpia no haya traído un volante más, ¿verdad?
3: El famoso volante.
7: Por lo menos yo lo dije, yo hablé de un lateral izquierdo, un delantero más y un volante, porque fíjate vos que Alfaro se baja ahora y lo habían vendido a Quintana, se quedó con Richard Ortiz, con Cachorro Sánchez, pero ellos no garantizan porque no están en un 100%.
3: No, bueno, entonces, pero Bruno
7: va a tener que jugar Lescano por dentro.
3: Bruno, ellos pensaban que Seba Quintana iba a darle otras cosas. Y hasta ahora no está pudiendo brindar.
7: Ese para mí es un error.
3: Porque Vitamina, cuando lo ve ante Luqueño en la última fecha, ratifica lo que veníamos siguiendo.
7: Sí, no,
3: luego,
7: era él. Ya, ¿qué pesa la camiseta, Quintana? Claro. Muy buen jugador. Mira que Luqueño hizo buena campaña.
3: No, está
7: pero
3: bien.
7: Tiene sus altibajos.

0: también porque es un jugador joven, no garantiza, no es que llegó a primera, tuvo una pequeña meseta y después ya retomó su nivel, no hablame o enganchame un año de
1: no,
0: buen
1: pero
0: fútbol,
1: yo,
0: o sea, un año de donde un volante te garantice.
1: Yo no te hablo, yo no te hablo de mí, yo no te hablo de mí, yo te hablo de lo que, de los conceptos de vitamina para con Seba Quintana al final de la apertura, es decir, y me da que pensar de que le habrá dicho a Coto, no, Quintana, ¿para qué va a traer a otro? Lo tenemos a Quintana, que es la casa, lo vamos a lanzar.
2: Lo compra de cierta forma, diciendo esto en el último partido del torneo pasado, en Itagua. Hizo muy buen partido Quintana, participa del gol de Ramos, incluso, y ahí.
1: Pero no fue por ese partido.
2: Claro, no,
1: todo Vitamina dijo, ratifica lo que veníamos siguiéndolo, bueno. Y ahora viéndolo in situ.
3: Pero está hablando bueno, bien, me invitan a...
0: Vamos.
3: Vamos a Cerro Porteño, que juega esta noche, junto a Dani Maciel, en otro lugar de San Pablo. Dani, contigo.
4: Resto del ritual para llegar al estadio.
5: Se habló con los jugadores, digo, por lo que fue el arranque del torneo clausura, porque hay jugadores que obviamente llegan para este partido, jugadores que recupera el técnico para este duelo tan importante, Enrique.
4: No, esta es otra historia. La Copa Conmebol Libertadores siempre es otra historia. Hoy no estamos mirando el campeonato. Estamos pensando solamente en el partido de esta noche, en hacer un gran partido como lo hicimos la última vez aquí. Y bueno, vamos a hacer hasta lo imposible para llevarnos unos puntitos esta noche.
6: Es otra historia, pero con un gran antecedente en el semestre pasado aquí, en este mismo lugar. Total. Donde Cerro sacó una victoria. ¿Cómo están los muchachos con respecto a lo que pasó anteriormente?
4: Estamos muy confiados, realmente estamos muy convencidos de que hoy vamos a tener una gran noche y vamos a llevar seguramente algunos puntitos para poder ir a pelear la clasificación a cuartos.
7: Con tu experiencia, licenciado, ¿dónde le parece puede estar la clave del partido hoy?
4: En la intensidad. Va a ser un partido muy intenso, tenemos que pelear toda la cancha, morder absolutamente cada metro cuadrado del sintético del Palmeiras, así que vamos, estoy seguro que vamos a entrar a correr todo hoy.
8: ¿Cómo Cerro, ya lo dijo Miro, ya, que hoy está para debutar, ya estaba esperando ansioso esta chance de recuperarse y jugar, imagino, en la Argentina.
4: Por supuesto, no. Cada jugador obviamente pelea para ser titular. Veremos esta noche qué hace el profe, si lo pone o no lo pone.
9: Cerro ya lo hizo una vez, ¿por qué no lo puede hacer en la noche de hoy? Es la confianza que tiene todo el hincha de Cerro Porteño, también licenciado.
4: Estamos súper confiados que así va a ser. Estamos súper confiados.
10: Con respecto a los resultados que se dieron en esta ronda de octavos en Libertadores, Católica sacó un empate, Rivadavia sacó un empate. Es como que mirando un poco lo que pasa en otras canchas también y lo que pudo hacer Cerro esta noche, imagino que vieron los partidos.
4: Totalmente, no, primero la pequeña ventaja que tenemos de definir en casa, entonces lo que tenemos es que hoy pelear todos los 90 minutos y descuento que vamos a tener para pelear y irnos con algún puntito de acá y sobre todo salir vivo esta noche.
8: ¿Sientes en el ambiente que Palmeiras llega presionado también? Porque ahí es como discusión sobre Abel Ferreira, la torcida no. También mete pancartas, ¿eso ustedes lo perciben?
4: Realmente nosotros solamente pensamos en Cerro, o sea, mirar lo que está pasando en otro lado es mirar algo que no puede solucionar, así que solamente miramos lo que podemos hacer nosotros, creemos que tenemos un muy buen plantel, estamos muy confiados, como les decía recién, y vamos a entrar a dar batalla esta noche.
11: ¿Le da la tranquilidad de que en Copa Libertadores, licenciado, con Ariel Holland, él supo jugar partidos estratégicos, ganar en Barranquilla, ganar a este Palmeiras en Brasil también? ¿Viene por allí un poco la mano la tranquilidad de la estrategia que podría colocar el hoy?
4: Sobre todo la tranquilidad de lo que venimos viendo en los entrenamientos, de lo que venimos trabajando, de cómo se para el equipo cuando juega Copa. Entonces, estamos muy tranquilos y muy confiados.
6: ¿Alguna postura institucional con respecto al árbitro, a sus asistentes, todos uruguayos, Tejera, lo dan en el VAR?
4: No, toca lo que toca, o sea, toca lo que toca. Así como nos tocó Palmeiras de vuelta, es lo que hay, sorteo, designaciones. Es Copa Libertadores, acá no se puede elegir rivales, no se puede elegir árbitro. Tenemos que pelear todo lo que venga.
7: En cuanto a la presencia de los hinchas de Cerro, licenciado, ¿cómo está el tema? ¿Ya está todo organizado? ¿Se agotaron las entradas?
4: Sí, se espera una muy buena afluencia de hinchas de Cerro. Creemos que vamos a estar más o menos teniendo el doble de gente de lo que vino al partido anterior. Así que creo que vamos a pesar de que el estadio va a estar repleto de hinchas de Palmeiras, de entrada agotada, según me estuvieron comentando recién, vamos a tener también el aliento de nuestra poderosa hinchada.
5: Cerro, ¿te parece que es un partido totalmente diferente, digo, por la circunstancia de octavos que se juega, la presión bien señalada, los compañeros también? de Palmeiras y Cerro también con esa presión de ganar y dejar abierta la llave?
4: Sí, son partidos súper difíciles justamente por eso, ¿verdad? Acá nadie quiere entregar nada y hay que tratar de ir vivo al siguiente encuentro, ¿verdad? Acá lo que hay que mantener es la calma y pelear todas las pelotas.
9: Cerro uno en campeonato local y otro en Copa Libertadores, licenciado.
4: Y vamos a ver, falta mucho todavía, estamos 4 fechas recién del campeonato, se juegan 22.
6: Usted es uno de los dirigentes que ha...
10: La predisposición, obviamente, habló el otro día Holland, del chip local y en Copa, evidentemente, son 2 partidos durísimos ante Palmeiras, y el planteado en lo económico también importa mucho lo que puede hacer Cerro en esta llave.
4: Sí, pero como te digo, falta muchísimo campeonato local todavía, muchísimas fechas por jugarse, recién empieza, pero estamos hoy mentalizados en salir de acá con puntos.
6: Gracias. Usted es uno de los directivos que acompaña día a día al plantel. Se habla mucho de Rofo, se habló mucho de él. ¿Usted llegó a conversar con él? ¿Cómo está para este partido internacional? ¿Es su debut con la camiseta de Cerro?
4: Súper bien. La verdad que sí, ¿no? Hablamos entre todos, siempre estamos hablando con todos. Todos los jugadores están muy, muy motivados, muy confiados. Así que seguramente va a tener un gran debut esta noche en Cerro.
8: ¿A qué hora están saliendo rumbo al estadio?
4: Creo que está fijado para las 16:30 la salida.
6: Gracias. El licenciado Enrique Biederman, entonces, en conferencia de prensa, confirmando lo que ayer dábamos como información, 16:30 la salida hacia el hotel. Y tengo esta información. Ahora están en una activación física, después van a almorzar. Antes tuvieron una charla, que no es la charla técnica, una charla informal entre el técnico y los jugadores, antes de la activación física. Y me dijeron lo siguiente: el juvenil Chaparro está en la consideración de Holland para arrancar de titular en la noche de hoy.
3: Bueno, el fin de una incógnita, entonces.
12: Sí.
3: Que teníamos.
12: No habrá cambio de esquema.
3: Claro, si ya sea como lateral o con línea de 5 como carrilero, quien iba. Está Chaparro para arrancar entonces, Dani, después de una ausencia bastante importante.
6: Sí, después de bastante tiempo, después de recuperarse de esa lesión en las pantorrillas, después de haber trabajado de manera individual, él no fue parte de la pretemporada, trabajó en la olla, estuvo en fisioterapia, intensificó luego en fuerza, en potencia, jugó el amistoso contra Sol de América el fin de semana pasado, terminó 1-1, el gol de Darius Rodríguez, y tuvo una muy buena actuación en ese amistoso Chaparro. Y ahora, después de esta charla que tuvo Holland con sus jugadores, me dijeron: ojo, Dani, que está considerado Chaparro. Después uno pregunta, averigua, ¿Chaparro se comunicó con algún familiar comentándole esta situación? Les digo que sí. Habló con un familiar directo, les dijo lo siguiente: podría estar arrancando de titular en la noche de hoy, pero definitivamente esperemos la charla técnica a las 16 y por supuesto la planilla oficial. Pero es lo último que tenemos con respecto al probable equipo y la presencia de Chaparro desde el Vamos en la noche de hoy.
3: Perfecto, Dani. ¿Quedamos aquí por ahora?
6: Quedamos aquí por ahora, vamos a salir del salón, nos volvemos a ubicar en la locación anterior y ya volvemos en vivo y en directo aquí desde el Hotel de Concentración de Cerro Porteño en la zona de Guarulhos. Están llegando también los directivos, staff, seguridad, médicos que se fueron a la charla técnica simplemente para reconfirmar la indumentaria que va a utilizar Cerro Porteño esta noche, que va a ser la misma que utilizó también en mayo el semestre pasado cuando Cerro ganó 1-0 con el gol de Vegetti.
3: Está Dani, muchas gracias, volvemos al instante. Bruno, novedades de último momento, en Olimpia baja, en Cerro, ¿cómo se llama cuando no baja?
2: ¿Un regreso?
3: Sí, un retorno alta. Importante, alta, ¿verdad? Sí, exacto, alta.
2: ¿Y su
3: gracias, último? Mario. Así está el tema en este punto horario, para Cerro el día del partido, para Olimpia, a un día del partido, Bruno.
0: Sí, totalmente, estoy siguiendo paso a paso todo lo que los compañeros realizan en materia de cobertura. Reiterando que es muy probable que Mauricio, Ramón Sosa y Gómez, los 3 paraguayos, puedan jugar hoy de titular. Esto no está confirmado porque vuelvo a repetir, para Globo, por ejemplo, o es Vitor Roque o Ramón Sosa, no está confirmado plenamente. Estadão dice que sí va a jugar. Ahora, quiero referirme, Federico, yo sé que ustedes arrancaron el programa y después vamos a fondo con Olimpia, vamos a volver con Dani, pero yo sinceramente le pedí, le encomendé, por favor, a Abraham, que nos muestre, viste que la fotografía o una imagen frisada te muestra a lo mejor algún que otro detalle que en tiempo real y con la velocidad normal también de la cámara, no lo vas a ver, ¿verdad? Yo quiero entender hasta ahora qué fue lo que pasó con este jugador, ¿verdad? Porque no estamos hablando de un futbolista que, de Wilfrido Báez, que tenga 18, 19 años, 31 años tiene. Si Abraham va proyectando la foto o la imagen permitida que por tema de copyright podamos utilizar. Sé que ustedes ya hablaron del tema. Y a mí realmente me gustaría y muchísimo hablar con el presidente Recoleta. ¿Recoleta cuándo llega o ya llegó al país, Federico?
3: No, tengo entendido, llega esta tarde, ¿eh? Había un descanso ahí en Buenos Aires, llega de 9 de la tarde, pero averiguamos ahora.
0: Sí.
3: No, lo importante hablar también, ¿eh?
0: Federico, sí. Yo te digo una cosa.
3: Sí.
0: El técnico, yo lo escuché, ayer estaba siguiendo, me encerré prácticamente en el hotel porque era muy apasionante lo que se estaba viviendo, el trabajo, el gran trabajo de los compañeros de Fabio Martín, de Wilson González, con una previa espectacular, el sonido ambiente, presencia real, era muy emocionante, marca triniense, a punto de que se vaya el primer tiempo, Wilfrido Báez comete esto. Es una calamidad, es una barbaridad lo que pasó. Yo sé que los jugadores están en un ritmo cardíaco o están con otra adrenalina, pero este tipo de jugadas donde ya no había nada en juego, ya había rechazado la defensa de Recoleta y él sin ton ni son va y le pega un codazo al jugador de Boca. En tiempos de cámara donde todos sabemos que se capta, es como dicen los chicos de hoy, te estás regalando. Entonces, ¿no? La pregunta que yo le quiero hacer al presidente Recoleta es, porque el técnico habló y lo defendió, es lógico que va a hacer eso, pero puertas adentro yo te puedo asegurar que más de un compañero lo habrá querido agarrar del cuello a Wilfrido Báez. Se están jugando miles de dólares que en el torneo local no van a ganar, algo que justamente ayer estábamos diciendo, el tema de los premios millonarios que conllevan estar en la siguiente fase de la Copa Libertadores o la Copa Sudamericana, y más todavía contra un Boca. Es inentendible. Yo, el presidente, estoy seguro, Federico, y quiero que anotes hoy esto y a los compañeros también, quizás no lo van a sacar a Wilfrido Báez, pero yo te puedo asegurar que terminado el año él no va a continuar. Porque o hay una de dos, o es un jugador demasiado limitado mentalmente digo, para practicar al fútbol y para manejar la adrenalina, porque, pero tampoco hay una aplicación, porque vos te podés ir a una dividida, te podés ir fuerte, puede llegar a destiempo. Pero si la pelota no está en juego, porque muchachos, yo estoy loco, la pelota ya no estaba en juego. Entonces Wilfrido va, o es una persona muy limitada para jugar al fútbol, o, no sé, me da derecho a mí a pensar mal. Denme ese beneficio a la duda. Y me duele mucho estar diciendo esto, porque yo sé que los jugadores son el eslabón quizá más endeble, porque reciben críticas y son pasibles de errores, pero este no es un error cualquiera, este es un horror de Wilfrido Báez. Y vuelvo a insistir, ya no estamos hablando de un chiquilín, estamos hablando de un jugador de 31 años que ya recorrió Independiente, Santaní y no sé qué otros clubes más, estuvo en General Díaz. Y yo sé que el técnico lo tuvo ya desde la segunda división, según lo que él estaba mencionando. Pero esta aberración futbolística no se puede cometer. Porque producto de su expulsión arranca el segundo y Boca va con todo, lógicamente. Si ya con 11 es complicado el partido, imagínense lo que es con 10. Y encima otra vez después termina Recoleta con otro expulsado más también. Entonces, se abre una compuerta muy peligrosa, porque ayer, después del partido, la gente apunta al tema de las apuestas. Yo no creo en eso. ¿Por qué? Porque hoy es muy difícil, hay alertas, hay software, hay gente que trabaja, hay investigadores, hay veedores anticorrupción apuestas justamente en todo el mundo. Y para muestra vale un botón, muchachos, en Inglaterra han sancionado a jugadores, estamos hablando de la Premier League. Entonces esto se cuida demasiado hoy día, salvo que me diga, no, Wilfrido Báez es un kamikaze. Pero vuelvo otra vez a insistir, Federico, lo peligroso es que se abre esa compuerta para que el hincha piense mal. Nosotros tenemos un esquema, un sistema de trabajo periodístico que nos distingue, gracias a Dios, en todos los programas deportivos que tenemos. Y ahora lo hemos agregado a las transmisiones de fútbol, que cuando termina un partido, directamente vamos a la opinión del hincha, habilitando el WhatsApp sin filtro. Oye, ustedes, muchachos, llegaron a escuchar ayer los audios WhatsApp. Era una barbaridad cómo la gente lo acusaba directamente de que se vendió este jugador. Y eso me duele muchísimo, con el corazón en el alma, con la mano en el corazón, me duele mucho, porque yo quiero seguir creyendo en el jugador. O es un burro, para hablar así en términos ya mucho más elocuentes, que cuando digo, no sé si está mentalmente preparado o es apto en cuanto a su inteligencia para jugar al fútbol, pero ¿o es un burro o qué es lo que pasó? Sinceramente, yo creo que Recoleta hoy no toma una decisión para no levantar más polvareda. Pero esto no puede quedar así, porque el perjuicio que le hizo al club es enorme. Y vuelvo a repetir, yo sé que los jugadores pueden cometer errores y los cometen. Pero este tipo de errores abren con puertas muy peligrosas, Federico y compañero.
1: Totalmente, yo por eso decía, yo que Luis Vidal le rescindo el contrato. $700,000 es una plata demasiado. Nosotros estamos acostumbrados a hablar de Olimpia y Cerro, y no es demasiado para Olimpia y Cerro.
12: Claro, no es habitual recibir ese dinero. Pero
1: para Recoleta es un platal.
12: Y claro, el partido no es tampoco, estaba en el mejor momento para Recoleta, porque se le estaba dando como quería. Poco ansioso, no encontraba la efectividad de la puntería, estaba ganando 1-0, entonces de ninguna forma
1: ese tipo de reacciones se entiende, entre comillas, sobre el final del partido, cuando te están goleando, y la famosa reacción de impotencia,
12: o si te están pegando un baile y bueno, y
1: estás perdiendo, te está eliminando, igual no está bien, pero vos te estás eliminando, estás pichado, ya se perdió todo, bueno, se te escapa ahí, el tipo se te burló todo el partido, se te escapa un godito,
12: claro,
1: pero vos estás ganando 1-0 a Boca en Buenos Aires, se está a punto de ir el primer tiempo, vos y hace eso es como eso.
12: Ahora,
1: hay dos caminos nada más.
2: Lo que yo no sé es si hubo una pica anterior entre el jugador de Boca y Wilfrido Báez, o fue una versión completamente aislada,
3: el fútbol para vivo, ¿verdad? Porque claro, si hubo una pica, Flores no te metió un codazo.
2: No.
3: Porque el que iba a llamar iba a ser...
2: Claro.
3: Alvaro iba a ser Báez. Realmente no tiene defensa. Como decía Bruno al principio, lo más lógico es que algún compañero lo haya ido a agarrar el cuello en el vestuario en el entretiempo,
12: como mínimo,
3: y después del partido mucho más, para que vos te des cuenta lo que costó eso, porque la pelota ya era rechazada por un hombre de Recoleta. No hubo tanto altercado, fíjate que Paredes, que venía de Patotero, ni él se metió ayer en el campo. Últimamente venía tomando justicia por mano propia,
2: sí.
3: Se metía con todos, el arbitraje estaba...
2: Y tenía licencia.
3: Correcto, no había nada, totalmente fuera de foco lo que hizo Báez, y que conspiró, y como estábamos diciendo, hasta pudo haber sido un 6-1.
2: Sí.
3: En el segundo tiempo, si es que Boca tenía un poco más de puntería.
0: Pero Fede, de última, muchachos, ¿vos qué vas a hacer si un funcionario tuyo comete un error gravísimo ¿qué te cuesta, no sé, cómo a qué parangón utilizar? O sea, la transmisión del año de Paraguay, no sé, llega a la final de la Copa del Mundo y no conecta un cable. ¿Qué vas a hacer? Lo tenés que echar. Lo tenés que echar porque vamos a sacar el tema este del manto de la duda y de... no vamos a entrar en ese tema porque es muy delicado. Y uno no puede hablar si no tiene pruebas. Y me parece que es irresponsable, pero el hincha sí tiene derecho al beneficio de la duda, como también nosotros, el periodismo deportivo, ¿verdad? Pero yo lo coloco en una segunda posición. Pero yo lo sacaría por irresponsable. Pues yo no puedo tener un jugador de esta naturaleza en el club, en el plantel. Porque literalmente te funde la serie. Te funde la serie. Y no importa si Recoleta, ojalá, porque ayer el técnico hablaba, tenemos que jugar inteligente, porque lo que pasa es que tenemos que marcar dos goles, pero si Boca nos marca, o sea, tenemos que marcar uno en el primer tiempo, otro en el segundo tiempo, o después dijo, podemos marcar dos goles ya en el primer tiempo, pero eso no es así nomás. Esto que pasó es inaceptable. Yo si soy presidente voy a hablar con Wilfrido Báez y lo voy a sacar del plantel porque no está apto para jugar este tipo de partidos y por su irresponsabilidad, porque acá hay un acto de irresponsabilidad hacer lo que él hizo. Yo te puedo asegurar, hermano, que en el vestuario algo habrá pasado. Ya hubo episodios en otros clubes donde le han agarrado el cuello a jugadores. ¿Vos te acordarás de esto, Federico? ¿Cuántos jugadores? Yo recuerdo una vez Fidencio Oviedo y Sergio Díaz se jugaba un partido importante y era un partido de campeonato, había una bolsa de premio y lo agarraron del cuello a Sergio Díaz. Recuerdo Chilaver Peque Benítez, pleno mundial en el entretiempo, en el vestuario, dicho por Peque, Chilaver alguna vez, no sé si lo contó también, creo que sí, lo agarran del vestuario y le dije, vos no podés jugar solo, hermano, acá nosotros estamos jugando la bolsa, nosotros estamos jugando la clasificación, y estamos jugando no por la bolsa, por el premio y todo eso. O sea, imagínate vos, ponete, yo sé que no sé, el técnico de Recoleta, evidentemente tiene que ser proteccionista, no puede salir a... Pero yo por lo menos esperaba que él reconozca que fue una irresponsabilidad. Fue una irresponsabilidad. No puede pasar lo que pasó ayer con Recoleta, con este tipo de jugadores.
3: Totalmente. Acá porque está a punto, porque los muchachos de Recoleta ya vinieron. Luis Villar está abordando ahora. Probablemente igual... Está en pleno abordaje ya de vuelo. Me dice... No, le pregunté puntualmente. Me dice... La pulsión cambió el partido, no hay mucho más que decir. Y sí, cambió el partido. Es así, no se puede hablar de otra cosa, que la pelota pegada en el palo, travesaño. Me imagino el nerviosismo que debe tener también sobre este hecho. Junto a la cara, recordamos, por ejemplo, lo de Demonio Vareiro, la camiseta Olimpia, que se maquilló mucho, que fue una cuestión consensuada y todo, pero sabemos cómo fue. Yo recordaba un defensor, Pablo Mesa, que había sido originario de General Díaz, después jugó en Sol de América, también por una mano sobre la hora, le rescindieron el contrato, y hay casos así, ¿verdad? Antes por el tema famoso de bajo rendimiento, pero yo incluso, saliendo, pues, lo que está diciendo Bruno, sacar la apuesta, la sospecha, su decisión fue lamentable, fue una traición a su equipo, a sus compañeros, y acá me recuerdo un oyente, lo de Cecilio en Perú. ¿Cómo no fueron tan fogosos? Yo fui en aquella, yo dije que Cecilio no podía jugar más en Cerro, después de aquella tontería que le tiró la pelota al rival en la cara y después Cerro terminó perdiendo sobre la hora. Contra Cristal, en Perú. Son cosas que cambian la historia de un partido, que cambian el rumbo de una hazaña o de ser o no ser. ¿Cómo de ser o no ser? Hay pequeños detalles. Si vos te comes un gol, bueno, te comiste un gol, pero si de la nada le pegas un codazo en tiempo de VAR a un jugador que ya no está participando, es un doble error. Es peor que te hagan un gol tonto o que pifiaste la pelota, que hoy estamos viendo también mucho.
1: No, Ronald Domínguez deja correr la pelota en la jugada del segundo gol, inadmisible.
3: Exacto.
1: Inadmisible, bro.
3: Pero nadie lo va a marcar. Como tampoco.
1: Por lo de Wilfrido Báez,
3: tampoco lo marcamos, tampoco lo marcamos al colombiano. Porque, Mosquera. Por más que haya sido muy fogoso en su marca.
1: Estaba sacado.
3: Fueron acciones de juego. Bueno,
1: Mosquera estaba
3: doble,
1: sacado.
3: Doble fue.
2: Fue con una plancha y se ganó, creo que fue roja directa, inclusive, ¿verdad? Porque él estaba molestado por una acción
1: doble
2: anterior.
1: Amarilla,
2: sí, doble pero amarilla. Para mí fue directa porque va directo con los tapones.
12: Sí, no, pero fue doble amarilla.
2: Ah, por la amarilla.
3: Sí, engañó la imagen que lo mostró el árbitro primero con sí, la roja directa.
2: Porque la falta fue obviamente directa al tobillo del jugador de Boca.
3: Y dejó un paso, Bruno, el tema de Recoleta con la previa, con la declaración del técnico. Y Jorge González, uno de los técnicos más amados por el hincha de Boca.
12: La campaña que
3: lo que habló de la hinchada.
12: La campaña que venía haciendo.
3: Lo que hizo Recoleta antes de la media hora, que realmente... Estaba un partidazo, tuvo tres o cuatro chances para
2: despliegue físico,
3: aumentar
2: impresionante.
3: La salida.
2: Recuerdo una acción puntual en la que Charpentier le gana velocidad a Paredes, por ejemplo, en una contra de Recoleta. Y ese esfuerzo se fue todo al tacho por esta irresponsabilidad, ¿verdad?
1: Y sobre la hora tuvo el segundo, que le tapa el mano a mano a González, el arquero.
3: Exactamente. O sea, y eso potencia más lo de
1: hay una diferencia, Federico, con no tanto en irresponsabilidades, sí, yo creo que el resultado atenúa el estado de ánimo de una y otra delegación, en este caso Cecilio Domínguez, pues cero pasó de ronda.
3: Pero en aquel momento pues sí incendiaba todo.
1: Hipotecó su
3: es más, fue su el debut de Holland.
1: Exacto.
3: Incendió a todo en aquel momento porque Cerro arrancaba perdiendo y tenía cuesta arriba. Después fue. Te hablo de la reacción inmediata. A lo mejor ahora tiene la suerte de pasar, ganar por penales. Y un arquero, luego penalero, Recoleta.
1: Sí.
3: Que el técnico le pone en el segundo tiene, cuando va a haber penales. Y lo de Báez también puede quedar olvidado. Yo hablo de la reacción inmediata del día después. Ahora metiste con Colo Colo, pero eso ya estaba totalmente decidido el partido.
1: Claro, eso es lo que el ejemplo que pusimos. Si el partido estaba decidido, impotencia, es otra cosa. Pero vos estás ganando en Buenos Aires, contra Boca. Tenés todo para traerte por lo menos
12: un
1: punto. Y hacer una macana como esta, no. ¿Qué tenés que tener en la cabeza? No.
3: Ahora lo que, Bruno, un tema de debate, y se puede tomar a ver cómo. Recoleta, equipo chico, hace poco estaba en la B, muchísimo tiempo. Se encontró jugando con Boca, pero es debate incluso en Argentina. Y algunos medios no pueden entender cómo se va el día antes del partido la delegación de Recoleta con presidente, dirigentes y el técnico. Se van a conocer el bodegón que es de la número 12. Administrado por la número 12, regenteado por la número 12. Y comen juntos. Y en un momento comienza a tocar el bombo de la número 12, el presidente de Recoleta. Algo que ayer en la previa del partido, porque esto fue antes de anoche, nos llamó mucho la atención. Pero ayer viendo todo llamó la atención y algunos decían, en Argentina decían, por ejemplo, ¿qué le van a decir los hinchas en Paraguay? Ellos dicen, por ejemplo, que si era presidente de un club chico de Argentina y hacía eso, los hinchas le quemaban el rancho.
1: Claro, entonces, sí, pero...
3: Porque se fue antes del partido con la vara al equipo rival y a tocar el bombo. O sea, yo no me imagino ni a presidente de Cerro, ¿se llama? A la pucha.
2: Reguera.
3: Ni a Reguera, ni a
0: Costa. Y te agrego una cosa más.
3: Sí.
0: Federico.
3: Sí.
0: Atendé. Vos sabés que Boca movió el primer tiempo la pelota y volvió a mover en el segundo tiempo.
3: Increíble.
0: Abraham tiene la imagen que ayer estábamos proyectando porque fue una cosa insólita. Yo no sé si ya producto después de la... de esa Sony, de esa estantería que se desvirtualizó totalmente con la expulsión de Wilfrido Báez. Boca, hay una imagen donde muestra Boca moviendo el primer tiempo, Boca moviendo el segundo tiempo. Sí. Reglamentariamente no sé qué conlleva eso, nada,
3: se,
0: evidentemente,
3: se durmió el
0: árbitro. Pero habla nomás de una candidez y habla de una desconcentración de un equipo
3: totalmente,
0: que está jugando sí, la Copa Sudamericana.
3: Totalmente. Te voy a decir una cosa.
0: El mismo equipo dos veces.
3: En un torneo de fútbol 5, esto que jugamos hace poco, los Ramones y compañía.
1: No.
3: ¿No vas a dejar que el otro saque dos veces?
1: No.
3: Uno jamás. Se va a levantar. Acá hubo 11 jugadores que permitieron. Y el técnico.
12: Cuerpo técnico.
3: El cuerpo técnico que se saque dos veces, increíble.
1: Y ni un suplente tampoco se dio cuenta.
3: Nadie. Y increíble.
2: Con todo lo que implica, porque Paredes después reconoce, le hace la entrevista post partido para ESPN y dice él. Sí nos dimos cuenta, pero como el árbitro nos dijo que saquemos otra vez, obviamente ellos van a aprovechar.
1: Claro.
2: No es que le van a dar la pelota. Ahí lo que faltó fue, por eso yo hablaba mucho de falta de oficio también, porque en la pausa para hidratación se veía ese Recoleta que le pesó quizás ese roce internacional, porque yo lo veía al arquero Ferreira provocando o intercambiando diálogo con un hincha de Boca. Y después le dice Jorge González, calmate, le dice.
3: Pero seguimos en Yahoo contra Santos en Brasil. Y contra San Lorenzo en un estadio lleno también Yahoo, o sea.
2: Pero le pesó.
3: No es que eran el cocodrilo Dani llegando a la cancha, ¿no?
2: Pero le pesó ayer.
3: Porque tuvieron varias tres. Claro. Primero que presidente había tocado el bombo con la hinchada rival. Sí. Segundo, la expulsión. Tercero, el arquero en la hidratación peleando con un plateísta.
2: Con un hincha de Boca.
3: Sí, un plateísta que llaman allá. Que tal la preferencia. Y cuarto, que te saquen dos veces del medio.
2: Permitir.
3: Y vos permitir.
2: No. De forma tan pasiva. Aparte, el codazo lo metes dentro de la irresponsabilidad y todo eso. Y lo de Mosquera es calentura.
3: Del amateurismo.
2: No es. Y más picha y molesta porque fue un partido que Recoleta lo pudo haber ganado. Sostener ese resultado.
0: El pelo, hermano querido. Más de 1800 personas en YouTube siguiendo nuestra programación ahora. Y comentando todo lo que estamos hablando, vamos a retornar ya hasta Nico Sosa, hasta Néstor Beltrán, por favor, a Río de Janeiro. Está atento Dani, habló Henry Yerman. Confianza total para Rofo. Vamos a ver a nivel internacional cómo le va a Rofo, porque hasta ahora, para mí por lo menos, ha sembrado más dudas. Recapitulando un poco para la gente que entra ahora, Alfaro es baja y adelantaba Néstor Beltrán que Rubén Lescano ocuparía su posición en el medio campo como un volante por adentro. Aquí en Palmeiras se agotaron las entradas. Estamos hablando de un estadio con capacidad para 55.000 personas. Hay dos versiones, ¿verdad? Una que maneja Estadão y otra que maneja Globo. Globo no confirma plenamente a Ramón Sosa y tampoco confirma plenamente a Mauricio. Pone a Carlos Miguel en el arco, Gustavo Gómez, Murillo y Barbosa, Alan Marlon Freitas, Andreas Pereira y Querés, el uruguayo, Arias, y ahí las dos dudas, Flaco López o Mauricio y Víctor Roque o Ramón Sosa. Dos cosas que se comentaron muchísimo hoy en Brasil, que son las dos noticias, creo que es la más fuerte. La primera tiene que ver con Memphis Depay. Memphis Depay, Corinthians, no llegó a un acuerdo económico con él y el jugador lanzó un comunicado y habla de incumplimiento de contrato, que ellos ya tenían acordado esto por escrito, la continuidad. Y ahora lo que pasa es que el jugador fue sacado del club, ¿verdad? Ya no has tenido en cuenta. ¿Y saben cuál es uno de los clubes que lo... Son tres clubes que lo quieren ahora. Porque Depay dijo inclusive, voy a bajarme el sueldo para continuar en Corinthians, ¿verdad? Y ese sueldo se filtró. Y ahora los clubes que aparecen queriendo contratarle al jugador, Cruzeiro, Vasco da Gama, Vasco da Gama, y el otro es el Flamengo. Entonces, realmente bastante fuerte esto de Memphis Depay, porque el jugador ya cruzó la línea y va a hacer un reclamo multimillonario por el sueldo que él está ganando que estaba ganando en el Corinthians, pero realmente muy fuerte. Repito, Cruzeiro, Vasco y no es Flamengo, es Fluminense. Rectifico acá esta parte. Cruzeiro, Vasco y Fluminense lo quieren con el sueldo que él dijo que se iba a bajar. Y la otra noticia es el muy fuerte respaldo de la comisión directiva, que en realidad es la presidenta del Palmeiras, ¿verdad? Esta señora es la que corta el bacalao acá, como se suele decir, y lo apoyan a Abel Ferreira, pese a que la facción fuerte de la barra de Mancha Verde pide su destitución. Con ese ambiente se llega para este partido frente a Cerro.
3: Bueno, un ambiente que antes no tuvo Palmeiras frente a Cerro. Ya hubo queja en aquel 1-0. De fase de grupo, porque repito, el Legazpi arranca el año pasado, sigue con la pérdida de la Copa Brasil ante Corinthians, pero que esté pidiendo ya la salida de un técnico.
1: No, demasiado.
3: Sabemos cómo es acá, ¿verdad? Acá cuando un equipo, pongamos Olimpia Cerro, no tiene mucho público, ya no ve con buen ojo al técnico, es muy difícil que sostengan bien un partido internacional. Es más, pasa lo de...
2: Hasta el paro.
3: Palermo cuando perdió 4-0 ya estaba en la picota, en la cuerda floja.
12: Claro, ya venía
3: no había respuesta. El público ya estaba en contra. Ha pasado con Cerro, con Martínez, antes con Manolo. Juega un papel importante el ambiente que hay en la cancha, por eso ojalá que eso favorezca a Cerro Porteño.
2: Hasta Alfaro se puso en esa bolsa porque él dijo en algún momento, yo creo que se refería a eso, no sé si este país pueda resistir un proceso por la exigencia que hay. Después de lo que fue la clasificación con ese empate amargo contra Australia, y él hablaba de la planificación a largo plazo, la exigencia que hay, es muy complicado. Pero Abel Ferreira es como que siempre demuestra que él tiene la razón, ¿verdad? De hecho está en, no digo guerra, pero en constante conflicto con el hincha. Recordaba yo el episodio.
3: La conferencia de prensa le dedica los goles, le dedica con todo. Antes era mucho más calmo,
2: sí,
3: la mucho más señorial.
2: La clasificación contra Liga de Quito, por ejemplo, se da en medio de este ambiente tenso. ¿Te acuerdas que el equipo había clasificado el partido contra River?
3: Sí.
2: Y le había gritado de todo en el Allianz Parque, y en la revancha Gustavo Gómez marca un gol de cabeza, Palmeiras clasifica, y después dice él en conferencia: la victoria de hoy de los jugadores porque el hincha me hirió o fue hiriente conmigo. Entonces a partir de ahí como que se genera todo un entorno. Yo creo que a los dos, vamos a ver cómo influye, pero los dos tienen presión. Cerro también.
0: ¿Saben qué es la directiva? ¿Saben qué palabra utilizó con respecto a esta fuerte crítica y pedido de destitución de Abel Ferreira? Hablan, el término del adjetivo que utilizan es que es injustificable el pedido y la reacción de la barra de la Mancha Verde de Palmeiras contra Abel Ferreira. Y a renglón seguido dicen: somos punteros del Brasileirão, sacándole 6 puntos al segundo, que es Flamengo, y dice, y con la posibilidad de clasificar a la siguiente ronda de la Copa Libertadores. Y se pregunta, no entendemos de dónde viene esta reacción, por qué están actuando de esta manera y por qué públicamente piden la destitución de Abel Ferreira.
3: Yo tampoco, ¿eh?
1: Totalmente.
3: Debe estar ahí.
1: Intachable, Palmeiras.
3: Pero ¿por qué siempre te aparece un técnico que te destruye todo?
1: Claro, totalmente. Encima, como bien dijiste recién, Federico, hablaste de dos finales.
3: Sí.
1: Palmeiras nunca en su historia estuvo como ahora, como en estos últimos 5 o 6 años.
2: No, a la par de el Boca de Bianchi, yo creo que es el equipo del siglo, ¿verdad?
12: Claro, finales y...
2: Por la regularidad,
12: dos,
2: digo, ¿verdad?
12: En el último tiempo, dos Copas Libertadores en el lomo. O sea,
2: no, regularidad...
1: Y Brasileirão, que no gana cualquiera.
2: Le faltó...
0: Muchachos, imagínense que nosotros tengamos Mancha Verde en Olimpia y en Cerro. ¿Qué es lo que iban a decir? Que de 12 puntos hicieron 3 en el campeonato local, y en los torneos internacionales nadie garantiza lo de Vasco ni nadie garantiza tampoco lo de Cerro contra Palmeiras. No sé qué es lo que iban a estar diciendo ahora. Y Cerro, que sé peor todavía, Cerro, que no ganó ni la apertura. Olimpia por lo menos ganó el campeonato de apertura, que lo lleva a la libertad el próximo año. No sé, hubiesen estado incendiando ya el club.
3: No, totalmente fuera de realidad. Bueno, allá ellos. Ojalá que después no estén 20 años sin ganar nada para ellos, ¿verdad? Porque suele pasar
1: claro.
3: Así cuando vos no valorás lo que tenés más allá de perder una final, después te toca una racha importante, ¿eh?
1: Claro, sí, negativa.
3: Complicado el tema.
1: Totalmente.
3: Acá pasó con varios clubes, con Olimpia, con Cerro, con Libertad, me acuerdo que estaban hartos del plano local y después dejaron de ganar mucho plano local. Entonces es complicado. Lo dice al Palmeiras. Quieren jugar como. Dice que quieren acá, explica alguien también. Quieren jugar bien también.
1: No, pero.
3: No quieren ganar, pero lo que ganaron, hermano, al contragolpe, si un equipo más duro que Flamengo, no se lo saca nadie. Sí, Bruno.
0: No, te quería no avisar que ya están Nico y Néstor de nuevo cuando ustedes crean conveniente también desde Río de Janeiro en vivo.
3: Estupendo, porque están en el otro lado de la información, donde va a ser mañana. Justamente ahí estábamos lo de Vitamina Sánchez y el anuncio de Alfaro. Ya respondía rápido Néstor.
1: Pero Néstor,
3: Nico, parece que ahora sí el sol se presta por allí, las olas, el viento. Vamos con ustedes a Río de Janeiro.
13: Gracias, Federico. Renovado el saludo, también aprovecho el saludo a Bruno a distancia. ¿Cómo estás, Nico? Buen día, buenas tardes.
14: Bien, buenas tardes, Néstor. Saludo para Federico, para los compañeros, para Bruno, que está en San Pablo hoy con Cerro Porteño, mañana con Olimpia. Y acá estamos, claro, Federico mencionaba el tema del sol, aproximadamente 27 grados, ¿no, Néstor?
13: Sí, fue una mañana complicada para estar aquí, lo que sería, uno se imagina, a nivel playa. Ahora ya está nublado aún, pero de vez en cuando sale levemente el sol, una resolana importante, así que yo me imagino que el agua estará, a ver, congelada, pero para estar aquí en lo que es la arena, la playa principal de Copacabana, está espectacular, Federico, Bruno, compañeros.
3: Epa, atrás hay gente que...
1: Hay gente que está con la, sí, sin la remera.
3: Sí. Entiendo, hermano, que esté congelado hoy el tema, ¿eh?
13: No, pero el agua uno se imagina conociendo ya lo que es la temperatura del agua, sobre todo, Federico. ¿Cómo te digo? Para estar en la arena está espectacular. No hace calor, pruebe, el sol
0: que pruebe, Nico, no quema. Si está frío, juventud que tiene. Vamos a verlo en Zunga, hermano, esa remera negra ahí.
1: Sí. No, no, no.
13: Ya no nos cambiamos.
1: No, ¿cómo en Zunga?
3: Por eso mi tío Vasilar Arroyo se bañó con remera, sí.
2: Y con el Capri, con el Capri.
0: A tu edad hacía vuelta carnero. Mira el muñeco que está detrás tuyo. Mira con la cerveza.
15: Sí, está claro. Vendiendo una caipiriña.
0: Mira el muñeco que está detrás tuyo, Nico, Néstor, miren.
15: No, no pasa que viejos, hay que...
0: 80 años, Nico, papá, hermano, déjeme. Nico, joder. Yo acá encerrado en el hotel, sí. Porque ahora vino un sol muy fuerte, estábamos en la parte exterior del hotel y ustedes ahí frente a... no sé, yo no puedo.
15: Hay que explicar, Néstor, a los compañeros y a la audiencia.
3: ¿Qué?
15: Que nosotros llegamos, que todavía no nos fuimos al hotel, por eso estamos de esta manera, pero no importa, yo me remango el buzo que tengo, me saco el champión y me voy a probar el agua, si está frío o no.
3: Dale, Nico, dale, sí, si no te decía, parecía mi
13: yo hago de cámara viajera.
3: El Arroyo, hermano,
13: con activo la cámara viajera.
3: Fútbol y remera.
0: Esa,
3: y
0: el Capri, el
1: vaquero.
0: El repartidor, no, una cosa de loco será.
1: Pero la vez pasada había mucha gente en la playa, Néstor habló con unas chicas muy lindas.
3: No, pero esta es otra playa, no es Copacabana esta.
1: Y no hay...
13: Esta es Copacabana. Anterior fue Barra.
3: Pero fue poca gente, como dice
2: Carrera. Pero no es Copacabana Palace.
0: ¡Epa!
3: Poca gente para el horario y poca gente. ¿Qué pasó?
2: Ahí va, Nico.
1: La temperatura no ayuda.
13: Ahí va, Nico.
2: Se mete al mar.
0: Revienta el chat de YouTube. Será Nico, va a entrar, ¿eh? Atención.
3: A ver, Nico, enfrente esa ola ahora mismo.
2: Y está
0: por Nico, dice Nico, team presente.
3: Chaquele atrás, chaquele atrás.
2: Cuidado, Nico. No. La embestida.
12: En teoría no es un tiburón.
13: Le atrás armado.
3: Bien, Nico, bien. Otra cosa de Nico, ¿verdad?
0: Que se tire Nico, dice.
1: Cuidado el pez de espada, Nico.
3: No.
1: Nico,
3: no. No.
0: Comprar la cerveza, Nico, dice.
3: Mira, como bien, Nico.
0: Más adulto que él, está paseándose.
15: Voy a colocar el retorno. Está fría el agua, che. Está muy fría el agua. Muy fría, Bruno. Muy fría. Está el agua realmente, pero maravilloso igual. Maravilloso. Maravilloso. Aquí estamos con los hinchas de Olimpia, estamos con los compañeros. Que de a poco están llegando también los hinchas del Olimpia aquí hasta Río de Janeiro para lo que va a ser el partido del día de mañana. ¿Se esperan que lleguen más hinchas de Olimpia, Néstor? Estaban hablando de más buses que van a estar arribando aquí.
13: La expectativa, Nico, entre lo que es buses, vuelos directos de avión, que hoy hay muchas opciones de lo que es Asunción a Río de Janeiro, cerca de 1.000 a 1.200 personas, mil hinchas de Olimpia, se espera para lo que será el partido del día jueves contra Vasco da Gama en la complicada zona del sábado januario.
3: Otro aroma. Verdad, pienso nomás en Nico ahí con todo lo que tenemos ahí cerca de nuestra zona, ahí Gullari, todos los pozos, la vereda toda dispersa. Ajá. Y estar ahí con ese aroma, ese paisaje. Y bueno, esto que soy de Fernando, ¿verdad? De San Lorenzo, por ahí también.
2: Así que.
3: ¿Será que un día al mediodía estar ahí, hermano?
1: Ah.
3: Uno siempre tiene que. Y por más que el agua está fría, está ahí.
0: Ya pasó. Girarle 500 reales a Nico, hay acá un amigo del chat.
3: ¿Qué dice?
13: Apoyamos.
15: Apoyo. Dale like si quieres que Bruno envíe 500 reales. No, 500 reales. Dale like a la transmi, dale like.
3: A ver.
2: ¿Cuántos likes para. ¿Para hacer qué?
3: Y para tirarse al agua.
13: A ver, transferencia.
2: ¿Cuánto tenemos?
13: ¿Qué para transferencia de Bruno?
0: ¿Qué dice este mensaje?
2: 215.
3: ¿Qué dice?
0: Este es fuerte, mira, dice. Suspendido por todo el año de los viajes. Se quejan mucho de estos muñecos, dice.
3: ¿Verdad que sí?
2: Y ahora sale el sol.
3: Nosotros recién llegamos, por eso estamos así. Parece, y la otra vez criticamos a Sebastián Ferreira y Tutu Vargas.
2: Sí.
3: Te ponen a... pero no.
2: No. Vamos, esto es la vida. Sí. Esto es la vida. Qué gusto
3: estar en una ciudad donde todos quisieran estar en este momento.
2: Mira la agua.
3: Mira qué lindo.
12: Y ese sol a pleno, full.
3: Ahora sale el sol, claro. Instante cuando aparezcan, comienzan a aparecer las garotinas, ahí le quiero ver. Ahí ya va a pasar el pireo ahí.
2: Yo creo que los dos tienen que hacer una escena tipo... voy a poner, de ejemplo, la película Rocky 3.
3: Otra de Rocky, para, hermano.
2: Apolo y Rocky en la playa, ahí corriendo. 500.
3: No, alguna de Pelé, pueden hacer Romario.
12: En su preparación.
2: Sí. Ahí corriendo la preparación. Y de fondo el ojo de tigre, sí.
12: Ahí está.
2: A decir, bueno, sin remera ahí.
1: Por lo menos que corran 5 metros.
2: Claro, por lo menos que se metan hasta la cadera.
3: Nico está, Nico está en un estado de argelería de ebullición, ¿eh? Nico. ¡Nico!
13: Eso que Nico fue el que mejor durmió.
3: ¿En serio?
13: Sí, Nico le metió, a ver, de las 36 horas, yo creo que 28 pasó descansando.
3: Está bien, de los míos, está bien, está bien. Hay que quemar la hora durmiendo.
2: Yo creo que llegamos fácil a 500 likes, porque tenemos 215 ahora.
3: ¿Pero cuál es la consigna? Agua.
2: ¿A qué se animan?
15: 500 likes y 500 reales, Federico. Así es. O sea, 500 likes es igual a 500 reales.
3: Los likes dependen de nosotros, los reales dependen de la base en San Pablo.
15: Ahí. Ah, vaya, vale. Sí, más tuvimos de suerte, Federico, ¿eh?
3: Sí.
15: Porque encontré 100 reales, ¿no, Neto?
3: ¿A dónde?
13: Nico fue a buscar azúcar en uno de los puestos de desayuno. Qué y grande. En lugar de azúcar encontró 100 reales. Niño de suerte.
0: Atención, info de último momento. Y después hablemos de fútbol, muchachos.
3: Sí, señor.
0: Tengo acá algo muy fuerte. Tina Factos dice, no. Quítate la remera, Nico Sosa, y envío otros 100 reales. Mira, Gina Falto está pidiendo que Nico se saque la remera, hermano.
1: Muéstralo, pancita. Sí, señor.
15: Gina, haga la transferencia primero.
2: No, nos van a bajar el YouTube.
15: Y nos sacamos la remera.
3: Cristian, la 779, pone un poco. Había sido que ya hubo una previa, 779.
2: Epa.
3: ¿Eh? Y si nos están diciendo que ya van a ser recién nomás, pero acá estoy viendo algo.
15: ¿Cómo?
3: 779.
1: Antes de entrar al aire, mientras hablaba vitamina.
3: Mira,
1: mientras hablaba vitamina, pasaba esto.
3: Mira, Bruno, lo que nos envían acá, que la gente está en todos lados, ¿eh? Mira un poco, Nico, cómo está. No.
2: Epa.
1: Mientras hablaba vitamina.
2: Con un poco más de solcito.
3: Y ahora pone humildad, gano, no quiso entrar al agua.
2: Bueno, para la gente que escucha por radio, Nico con dos señoritas. Con el atuendo de árbitro. Y en la playa, de fondo el pan de azúcar, puede ser.
3: Voy a su guitarra, ¿eh? Sí, Victoria.
1: Con razón, ya no quería entrar más ni correr ni hacer
3: claro,
1: nada.
3: No.
1: Ya había pasado bien.
2: Y hay dos señores tipo seguridad frente a él.
12: Y un semblante muy distinto en el rostro, a diferencia de lo que recién teníamos en imágenes, ¿verdad?
3: Bueno, ¿estar contigo entonces de cuántos likes?
2: A ver, ahora tenemos... Estamos por llegar a 300. 500. Mira que hay 1800 personas. Yo creo que llegamos fácil a 500, ¿eh? Llegamos fácil.
3: Nico se prende. Bien, Nico. Se prende.
2: 272 ahora. Dale, 500.
3: Fútbol, te decía Bruno. Juega Lescano doble 6. Allí cuando hablamos de Lescano decíamos... En mi caso decía... Y Fernando Caruso lo bajaban.
1: Claro, interior.
3: Podía aparecer él. Pero juega como doble 6, Lescano, Néstor.
13: Mira, Federico, lo que me contaron cuando sacó Vitamina Sánchez de manera pública lo de Alfaro, siendo conscientes y también teniendo la información de que Richard Ortiz no está al 100%, yo diría que ni siquiera 80% no está Richard Ortiz hoy. Javier Domínguez no está inscripto. No es opción tampoco para Copa Sudamericana. Entonces, siguiendo el hilo de todo esto, lo que me dijeron que se probó el día de hoy es lo siguiente. Interior por derecha, Cachorro Sánchez. El más retrasado, Fernando Cardoso. Y a su izquierda, Eduardo Delmas. Por derecha, Lescano. Por izquierda, Romeo. De centro atacante, referente Brian Romero. Gran parte de lo que fue este entrenamiento, esta prueba, fue más un 4-4 y del más de media punta.
3: Cardoso,
13: para no dejarle solo como pivot a Fernando Cardoso.
1: Cardoso jugó, Federico, sí. Con Almeida cuando Olimpia no tenía nada que pelear. Me tocó hacer varios partidos el año pasado de esa etapa, jugó un par de partidos de volante central. No le fue bien, rápidamente lo cambió, te acordarás, Néstor, pero ya jugó en esa posición.
3: Claro.
1: Y es un salvador.
3: La defensa en esa época, que en esa época no olvidaba a nadie bien.
1: Y no.
3: ¿Verdad?
12: No, hace rato hablábamos de equipo alegre, decíamos por un equipo probable suplente de Cerro, pero este es súper alegre, esa mitad de la cancha, ¿quién marca? Es cierto que Cardoso tiene cierta lucha, cierto recorrido, pero oficio, nada. Sí,
3: recordando pero que no hay más, ¿eh?
12: ¿No? Y por eso, yo no sé si
3: porque
12: es...
3: entre Cardoso y Lescano ahí, Cardoso me va a marcar más que...
1: Quiere decir claro, que Quintana que Lescano es el Guillermo Benítez para Vitamina.
2: Porque Domínguez no está inscripto.
12: Claro. Eso que es lo que decía Néstor, pero en todo caso no es tampoco descabellado reflotar lo que había dicho el propio Bruno, alguno de los centrales en la mitad de la cancha, para salvar la situación, porque realmente está...
2: No veo ningún central.
12: Una mitad de la cancha.
1: Porque... O sea, que Seba Quintana bajó un par de escalones a lo que pensaba de él, Vitamina.
2: Sí. Muchos. Porque,
1: o sea, claro.
3: Sí.
2: Salvo el primer... capaz se transforma.
3: No es una especie de almendra. Porque Guillermo jugó el partido en Palmeiras, jugó otro partido como titular, pero una especie de almendra que él pidió, salvando la diferencia económica, pero pidió por él, trató de darle partido, porque en el debut ya lo puso en el segundo tiempo, jugó todos los partidos, ¿verdad? Y no. Ahora que es el único especialista en el puesto, no juega.
2: No, pero capaz
3: no está considerado.
2: Capaz se motiva también por el escenario que le pasa a muchos jugadores, y ahora... si repasás el mejor partido de Quintana desde su vuelta, Néstor, es el amistoso contra Flamengo.
13: Sí, vos sabés que sí, y a ver, y también es cierto, ya era un partido roto, ya estaba un equipo rival sin resistencia. También cuando ingresó contra Rubiño también lo hizo bien. Es más, recuerdo una presión alta donde recuperó, tira al centro y fue el gol de Fernando Cardoso. Pero es así, es cierto, tienen razón, coincido en parte con ustedes. Estando en parte, en un 100%, que es lo que tiene hoy Vitamina Sánchez, que Sebastián Quintana, de por ahí, a ver, el discurso político va a ser que para no dejar ningún volante, ¿cómo puedo decir? Natural, en la banca se lo lleva él, y no arranca de entrada.
3: Juan Vera jugó volante central, me dice aquí en un momento, seguramente en Trinidense, algún partido. Hay que ver... el tema, ¿cómo está por ahí la ciudad? Ayer Fluminense estaba ganando contra Independiente Rivadavia. Copa Libertadores.
2: Sí.
3: Está Flamengo metido, estaba Codagama.
2: Lo sacaron a alejarse a los 60 sí. Aproximadamente.
3: Actividad ahí en Río de Janeiro con los equipos más populares. Botafogo también.
2: Arce que propició que su compañero no pueda entrar enseguida.
3: Los cuatro están en las copas.
1: Sí.
3: Los cuatro equipos más importantes de Río de Janeiro, una ciudad muy futbolera.
1: Fluminense, Vasco, Flamengo
3: y Botafogo.
1: Y Botafogo.
3: Sí, exactamente. ¿Se siente ya algún clima, algún ambiente o todo muy fresco todavía? Porque, como dice, están llegando ustedes. Seguramente lo van a sentir un poco más tarde, capaz que a la noche claro. Ya, pero hincha de Olimpia también, ya dentro de esos 1000 que estima Néstor. Nico, ¿pudieron ver ya hincha de Olimpia por ahí?
15: Sí, Federico, claro que sí, pudimos ver varios hinchas. Si bien todavía no hay ese ambiente de fútbol, porque obviamente el partido es recién mañana, pero yo creo que para esta tarde, ya pasada las 5 de la tarde aproximadamente, ya se va a sentir más ese ambiente de fiesta. Pero sí, por supuesto, hay varios hinchas de Olimpia. ¿Te parece si hablamos con algunos,
3: Néstor,
15: Federico, si ustedes me autorizan?
13: Porque acá, la cámara.
15: Tenemos hinchas de Olimpia acá. Hinchas de Olimpia acá, a ver.
3: Ahí van, buscando posición.
1: Buscando hinchas sí. De Olimpia, sí señor.
2: Mientras llegamos, vamos llegando de a poquito a los 500 likes. Tenemos 350.
3: Falta 150, Nico en el agua,
2: 350.
3: Hipotermia.
2: Por Nico en el agua, vamos.
3: 10 grados bajo cero.
2: 1600 personas.
3: Y le va a filmar Néstor.
2: Dale.
3: ¿Está bien?
2: Dale que.
3: ¿Están
2: dale,
3: yendo? Que. ¿Pero desaparecieron ahora? ¿Es una estrategia para desaparecer de parte de ellos o no?
2: Epa, para borrarse.
3: No puede ser. Claro, estamos llegando justamente Nico, Néstor. La dupla NN, qué mal suena, ¿no? Dupla
2: NN. NN. No.
3: Vamos, Edgar.
2: Desconocido.
3: Vamos, Edgar.
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3: Bueno, 13.5. ¿Qué pasó, muchachos? ¿Qué ha pasado?
2: ¿Qué ha pasado? ¿Se fueron?
3: Con los cariocas. Me están organizando. Está bueno ese, ¿eh? Me estoy organizando. Vamos a organizarnos, Edgar.
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1: 13.7, cumplimos con lo nuestro. Grandes coberturas esta semana. Ayer, gran tarea de Wilson Fabio allí. A pesar que el resultado no ayudó, pero una cobertura que dio gusto de principio a final. ¿Cómo se escuchaba la gente?
2: Sonido ambiente perfecto,
3: espectacular.
2: La señal impecable, ¿no? Espectacular.
1: Cancha de Huracán. Hoy Bruno junto a Dani Maciel en San Pablo. Nosotros aquí con Carlín, con todos los compañeros. Mañana Bruno junto a Lugo, que se perdió un momento, que está organizándose. Néstor y Nico desde el Sao Januario, de Río Janeiro. Por eso, muchachos, tenemos que hablar con las empresas que respaldan estos eventos.
2: Por supuesto, Federico. 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
1: Claro, ya están llegando.
2: Pero que el hincha.
1: Ojalá pase a Olimpia y juegue contra River, que creo la semana que viene juega su partido de programa de la Conmebol. O 25 es. La semana que viene no es 25 todavía, ¿no?
2: Sí. Por el tema en Colombia.
3: ¿Sí? No. La semana que viene es 19.
1: No, 18, el 25. 17. El 25 estaría jugando el partido.
3: La siguiente recién.
1: De ida, la otra semana.
2: Miércoles.
1: Como dijiste, cuando se liquide esto, van a jugar los dos partidos.
3: En Colombia. De Colombia, equipos colombianos.
1: Y después la revancha en River. ¿Qué tenemos, Carlín?
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1: Vi los nuevos menús y vi un influencer argentino que se fue al de Villa del Parque. Pues yo tiene en Villa del Parque, que fue el primero en un barrio muy clásico porteño. El otro lo tiene cerca de la cancha de River. Y el otro aquí en Palma, el que estamos hablando. Estaba mostrando, el influencer se fue con su mamá. Y estaban con Cristian Franco allí, el dueño. Y hay Chipa Guazú al Roquefort. No sé lo que es. Así está la Chipa Guazú y después todo el resto, eso esparcido. Y después el Meyú. Así. Loco estaban los porteños con el Chipa Guazú y el Meyú.
2: No sé, pero quiero saber.
1: Y andate a Palma, andate a Palma.
2: Por supuesto, por ahí favor. Vamos a estar, mi querido Fede Arias. 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
1: Gracias, compañero. 13.10. Ayer la Católica de Garnero empató en La Plata, ¿eh? Ojo, 1-0 ganaba Estudiantes, empató la Católica, que ya le había eliminado a Boca en Buenos Aires. Ahora viene el Dani. Ahora sí, Nico, ahora sí. Parece, hermano, sí. Guaranes de la playa. Ahora sí hay ambiente de playa. ya la verdad.

0: duda, el pantalón arremangado. Contigo, Nico, todo tuyo, el micrófono y la imagen, hermano.
1: Gracias, Federico. Retornamos acá y vamos a hablar con los hinchas.
2: Pasa en la playa el tema de la...
0: ¿Cómo?
2: De la señal que va y viene.
0: Claro.
2: En la playa, al ser una zona costera, siempre...
0: Ondulada.
2: Siempre...
0: Espera tu más, todo el mundo fringa, espera tu más. Ahí tengo ganas ya con Nico. ¿Cómo trae esta palabra aquí, Pirinha, ya, Nico? 13, 11.
2: José Viro Santaggi.
0: Ha tomado un horario más tempranero aquí.
3: Pero esta vez ya se le veía medio balanceando ya, Nico. Yo pensé que ya iba a tirar un paso.
0: No, estaba
3: posicionando y estaba así medio balanceando.
0: Es que ya estaba en la playa, pues. Ellos bajaron y están ahora sí.
2: Y varios hinchas de Olimpia detrás. Ahí observando ya, llegando de a poquito con Iguazú Travel. Ahí la travesía acompañando al rey de Copa. Qué lindo, qué lindo. 24 grados estoy viendo ahora.
0: Nadie le preguntaba hoy también sobre el 9 que están viendo. Tienen razón. Es más, fueron muy pocas las preguntas. ¿Cuánto me preguntaron?
4: Muy poca. Muy corta la conferencia de Vitamina.
0: Sí, fue cortísima la conferencia con Vitamina Sánchez.
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0: Bueno, me llamó la atención en el chat, uno bien extenso decía, brilla con luz propia en la frentecita.
2: Sí.
0: Mi morochito dulce, Mario Molinas.
2: Cachaste rápido el mensaje.
0: Gina Factos.
3: No,
0: Gina.
3: Pero pasa que como persona adulta que es Gino, escribe con mayúsculas.
0: A la pucha.
3: Y es lo primero que se lee, pues.
2: Sí, él mismo se baja
0: mi
2: el precio.
0: Mi morochito dulce.
2: Él mismo se baja el precio.
3: No, pero Gina Factos. Claro. No hay ningún piropo que un tipo te diga esas cosas, hermano. No,
2: no, no, no, no sabe.
0: Pero vos sabés.
2: Ahí está. Gino.
0: Gina Factos junto a mi morochito lindo.
3: Solo que ese medio bajo. Yo estimo que es un tipo más alto, 1.90.
0: No, yo creo que es robusto, ¿eh? Más chico, es volante central.
3: Volante central.
0: Sí.
3: Tipo...
0: Con pelo en el pecho, así.
3: ¿Qué número 6 nos perdimos?
0: En serio, si me hace. Nico Sosa...
2: Bien,
0: Nico Sosa contigo, Nico, todo tuyo ahora.
4: Se
0: sí, hermano.
4: Nico.
1: Gracias, Federico, gracias. Muy amable a los compañeros. Acá estamos con una bella señorita que se llegó también hasta acá, hasta Río de Janeiro, para apoyar al Olimpia. ¿Cómo estás? Estamos en vivo, en directo para La Gran Jugada, para La Roca, para Ñandutí. Bueno, acá detrás del Olimpia, ¿es tu primera vez? Coméntanos.
6: Sí, buenas tardes a todos. Es mi primera vez detrás del Olimpia. La verdad que muy emocionada, muy ansiosa por lo que va a ser el partido de mañana. Ya palpitando, ¿verdad? Acá con todos los muchachos, con todos los chicos. Y bueno, y claramente venimos a apoyar, siempre la hinchada va a estar y claro que esperamos un buen resultado el día de mañana.
1: ¿Cuál es tu nombre?
6: Victoria Silver.
1: Victoria, las expectativas grandes entonces para Olimpia, ¿eh? Tu primer viaje detrás del Olimpia y seguramente que si sigue avanzando Olimpia se vendrán más viajes.
6: Claro, claro, la expectativa alta siempre va a estar, la idea justamente es poder llevar los tres juntos. Y claro, verdad que como te dije, la hinchada siempre va a estar, nosotros siempre vamos a acompañar. Si Dios permite y pasamos esta fase, claramente que vamos a seguir acompañando hasta el final.
1: ¿Vos sos soltera, Victoria?
6: Sí, soltera.
1: Soltera. Porque tenemos en el chat de YouTube de La Gran Jugada en vivo, más de 1.800 personas que están conectadas. si llegamos a un objetivo. ¿Cuántos likes tenemos, muchachos, si me pueden decir?
2: 370, Nico, 500 es la meta, ¿eh?
1: 370, 500 likes y vamos a dar una vueltita con la señorita y le vamos a pedir el Instagram. Hincha de Olimpia, que por primera vez está acá con nosotros y estamos en vivo y en directo para La Roca Iñanduti. ¿Vos viniste solo o vino alguien contigo acompañada, tu amiga, amigo?
6: No, yo vine sola. De hecho, que con los chicos de Ñan de Franja yo ya viajé en varias ocasiones, pero siempre de manera interna, ¿verdad? Pero es la primera vez así externa con ellos, con Ñan de Franja.
1: Claro, están los colegas también de Ñan de Franja acá haciendo la cobertura para el partido de Olimpia. Entonces, 500 likes, señores, es la meta para que la señorita Victoria haga una vueltita en vivo y en directo para todo el país. Y luego vamos a dar a conocer, por supuesto, el Instagram. ¿Qué tal el viaje? ¿Divertido?
6: Sí,
1: ¿qué tal pasaste?
6: Súper bien, la verdad, demasiado bien. Muchos ánimos, como te digo, ¿verdad? Los muchachos en el fondo, siempre con las buenas vibras, cantando y apoyando, ¿verdad? Pero dentro de todo, muy bien. Largo el viaje, pero súper bien.
1: Y hoy la actividad, ya una caipiriña seguramente, después de a eso de las 5 de la tarde, acá la playita.
6: Sí, y la actividad después, ¿verdad? Por la tarde, venir acá en la playa a compartir. Y nada, y eso ahora, como todos, estamos esperando ya lo de mañana, pero ahora claramente vamos a salir a disfrutar un poquitito después.
1: ¿Ya tenés entrada? ¿Ya está todo previsto para lo que va a ser mañana?
6: Sí, ya todo listo para mañana, ya contando las horas nada más.
1: Dale, muchachos, like a la transmisión. ¿Cuánto tenemos, Ángel, compañeros?
2: 390, dale.
0: Vamos, falta.
1: A ver, a subir con esos likes.
0: Tira falta.
1: 450 nomás ya pido ahora.
0: Da 5 la ñera falta y...
1: Rápido.
0: Llegamos, Nico. A Mario Molina sin camisa. Acá,
2: dale.
1: Vamos. Dale, Mario, sí. Pedí like, Mario Molina.
2: Se va a quedar.
1: Dale un saludo a nuestro compañero Mario Molina, a Ángel Elian. Están ahí en los estudios.
6: Un saludo para Mario y para Ángel. Que sigan pasando bien.
1: Tírale un beso y van a pasar mejor.
2: Gracias.
6: Muchos besos.
1: Ahí está, por supuesto.
0: ¿De qué ciudad es ella, Nico? ¿De qué ciudad es?
1: ¿De qué ciudad estás viniendo?
6: De Asunción.
1: ¿Barrio?
6: Obrero.
1: Epa, barrio, obrero, olimpista. Epa.
7: ¿Hay más olimpistas o cerristas?
1: ¿Hay más olimpistas o cerristas en barrio obrero?
6: Hay más olimpistas. Más olimpistas. En mi cuadra, al menos en la cuadra que yo estoy, no tan cerca de la cancha de cerro, pero en la cuadra que yo estoy sí hay más olimpistas.
1: ¿A cuántas cuadras de la cancha de cerro?
6: Y a 10 cuadras más o menos.
1: Ah, no, entonces. Pero hay más olimpistas en barrio obrero que cerristas, según vos.
6: Según yo, como te digo, por mi cuadra, ¿verdad? Porque la mayoría, contado con una mano, son los cerristas que están por la zona. ¿La
1: mayoría en el país, entonces, olimpistas?
6: Claramente, el único grande de Paraguay.
1: Una olimpista en barrio obrero, señores. Bueno, pero está bien, es mayoría olimpista, dice barrio obrero, la señorita Victoria. Algo después, si Olimpia gana alguna cábala que tenés, algo que vas a cumplir, ¿qué pensás hacer?
6: Y nada, de hecho que como te comenté, es mi primer viaje, entonces más que nada, si es que gana, ¿verdad? La cábala va a ser volver a viajar en un siguiente partido.
1: No, pero no tenés nada preparado ahora por si gana Olimpia.
6: No, la verdad que no.
1: Hay que seguir avanzando y después ahí se puede ver algo.
6: Claro, hay que avanzar y ahí vamos a ver qué le metemos.
1: Like, señores, ¿cuánto estamos para hacer ya la vueltita y que la señorita Victoria dé su cuenta de Instagram?
2: Vamos, a seguir creciendo entre... A ver, tenemos 448, Nico. Yo creo que llegamos fácil a los
1: 448.
2: Yo creo que llegamos.
1: Dale. Bueno, dale, muchachos, por
0: Nico
1: favor.
0: Nico le está preguntando like. Por poco. Nico, sí. ¿Vos sabés que cómo cambiaron los tiempos? Porque mi primer viaje a Río de Janeiro atrás de un equipo paraguayo fue también frente a Olimpia. Con Flamengo 2002. Pero mira tu entrevistada. Yo sé a quién entrevisté, Carlin.
2: ¿A quién?
0: En el hotel, a Ludovico Godoy.
2: No.
0: Es dirigente, que en paz descanse.
2: Sí.
0: Ludovico Godoy, el referente de la dirigencia.
2: Pero hay mucha diferencia.
0: Sí, por eso, mira, muchacho, viaja ya. Está ahí, Instagram.
1: Pero los tiempos
0: cambian. Qué barro.
2: Por poco no le pide la foto.
0: ¿Cómo cambió los tiempos, hermano? Sí.
2: A ver.
0: Por favor.
2: Actualizamos.
0: Estamos llegando.
1: Actualizame eso.
2: F5 diría 460.
0: Falta poquito, dale, falta señor, poquito.
2: 40, dale. 1400
1: pulgares, pedí like al YouTube de la Aranjuada.
6: Denle like, chicos, denle like, muchos likes.
4: Muy bien.
1: ¿Quién es el relator de la mayoría? Bien, por supuesto, bien. Bruno Pons, siempre lo escucha.
0: No, mira.
6: Sí, siempre lo escucho. Es que también lo sigo en el Instagram, perdón, en el Twitter, ¿verdad? Porque el Twitter es donde genera más movimiento normalmente. Sí, siempre estamos pendientes a lo que alza Bruno en específico, ¿verdad? No en sí a la página de Ñantutí, pero a Bruno en específico.
1: Claro, el relator de la mayoría y siempre acompañando a todos los clubes paraguayos.
6: Sí, así mismo.
0: Esa foto, like, esa señores, foto que era de...
1: Ángel, decime cuánto.
2: 480, faltan 20, Nico.
0: La gente dice que tú y yo estamos locos, ¿no?
2: A ver.
0: ¿Pero esta, sí?
4: Los chiflados.
0: Los chiflados, que... qué buena estaba esta. Dígame, licenciado.
2: Sí, señor. Licenciado.
1: Impresionante. Mira que en el chat de Instagram están diciendo soltera, ya se están postulando los muchachos, ¿eh?
6: Sí, no, y como te comenté, soltera.
1: ¿Estás en busca del amor?
6: La verdad que no estoy en busca.
1: Estás tranquila, así, tranqui, chill, como dicen los jóvenes, ¿no?
6: Sí, tranquila, esperando, ¿verdad? Que pase lo que tenga que pasar, si pasa en algún momento, pero actualmente en búsqueda no estoy.
1: ¿Pero olimpista tiene que ser o no tenés problema en eso?
6: Y siempre voy a preferir que sea olimpista, porque para mí particularmente Olimpia primero, después Olimpia y después Olimpia.
1: Ah, mirá, en las tres prioridades siempre está Olimpia.
6: Olimpia, así mismo.
1: A ver, Ángel, contame, por favor, cuántos likes. Yo ya le voy agarrando la mano a la señorita Victoria para ir dándole la vueltita, ¿eh?
2: Vamos, anuncio, CR7. Superamos.
1: Ponemos un
2: crece, sí, señor.
4: Qué buen criterio.
2: Vamos.
4: Muy buen criterio.
2: 520 likes, señores, superando.
1: 520 likes.
0: 520. Ah, mira, superamos un crece.
1: No, hay que cumplir, señores.
4: Con propina
1: hay
4: y todo.
1: Hay que cumplir, permiso, ponerme pantalla completa, muchachos.
4: Ya está todo, tío.
1: Mira, la vueltita de la señorita Victoria, por favor. Y ahora el Instagram, Victoria, para la gente, para los oyentes de La Gran Jugada.
6: Y mi Instagram es @Vicky Silvero.
1: Vicky Silvero, así te encuentro.
6: Vicky Silvero, guión bajo, así
1: me. Ahí está, Vicky Silvero, guión bajo. Gracias, Victoria, te agradecemos mucho.
6: Gracias a ustedes, saludos.
1: Gracias, ahí está Victoria, la señorita hincha del Olimpia. Cumplimos, Federico. Cumplimos, compañero, la vueltita, sobrepasamos la meta, más de 520 likes. Y miren lo que es esto, ¿eh? Una cosa, pero maravillosa, realmente la que estamos compartiendo acá con nuestro compañero Néstor Beltrán. Y ya de a poco también van llegando más hinchas del Olimpia aquí hasta Río de Janeiro para lo que va a ser el partido el día de mañana. También para acompañar a Olimpia, para seguir acompañando a los equipos paraguayos. Ayer con Recoleta, hoy con Cerro Porteño y mañana estaremos con Olimpia. Con Néstor Beltrán, con todo... los compañeros estamos acá, por supuesto, haciendo el respaldo correspondiente para que todo pueda salir bien. Tenemos poco tiempo, Néstor, también ya tenemos que ir nosotros cerrando esta parte y Néstor va a seguir, por supuesto, mencionando el tema del equipo del Olimpia que va a estar presentando el día de mañana. Estaban ustedes escuchando a Vitamina Sánchez, que habló en conferencia de prensa. Y bueno, más adelante vamos a estar retornando, por supuesto, en los diferentes espacios, compañeros, para lo que va a ser esta cobertura, que ya estamos acá en Río de Janeiro, ya estamos en Brasil, para acompañar a Olimpia, que va a tener realmente un partido difícil, complicado. Ya se vieron las caras en la fase de grupos, pero, por supuesto, esta es otra instancia de Copa, es ya octavos de final, y más que importante, más que complicado, seguramente van a tener Olimpia este partido, Néstor.
4: Bien, Néstor.
8: Sí, es así,
4: bien,
8: Nico,
4: Néstor.
8: Totalmente. Nosotros seguimos aquí recibiendo información referente a lo que va a ser el equipo y también con mucha intriga para ver también incluso la lista de viajeros. Recordar que en la tarde de hoy sale el vuelo charter del Club Olimpia con destino de manera directa, 2 horas de viaje hasta aquí, hasta Río de Janeiro, donde lógicamente vamos a estar con Nico en el hotel aguardando la llegada del plantel franjeando, haciendo todo lo que sea lo referente a la cobertura periodística del tricampeón de América.
4: Me escribe un oyente acá, me dice, teniendo en cuenta la última experiencia de Néstor en Río, dice, cuando Nico eligió a la señorita para entrevistar, Néstor cruzó la avenida y espero que se vaya bien lejos para volver en cámara, dice un oyente. Muy atento.
0: Bueno, qué
4: oyente.
0: Rápido acá.
8: Camarógrafo y productor.
0: Totalmente. Vos sabés que cuando dio la chica su Instagram acá, compañero, sin que toque su teléfono, no sé si inteligencia artificial o... ¿cómo se llama esa que vos le hablás y ya te da? Apareció ya el Instagram.
2: Siri.
0: Impresionante. Impresionante, y estoy viendo acá unos cuantos amigos que le siguen también.
2: Epa.
0: ya de entrada. Completito el tema.
2: Fulano de tal y los, 20 personas más.
3: Los seguidores que... los habituales.
0: Nico, ¿cómo no captar la onda? Te está diciendo que no, esto no. ¿Eh? Mira, facto, le da un consejo a Nico.
4: Sí.
0: Porque te dijo Penico en una parte, a lo que surja, a lo que salga.
2: Claro.
0: Y yo sentí ahí, lamentablemente está con lente, pero vi una mirada muy parecida a la de aquella chica que vino a retirar su premio de pollo, ¿te acordás? Aquella madrugada.
2: Sí.
0: Bueno, una...
2: ¿Te acordás?
0: Sí. Hoy no hay fútbol ahí, ¿no?
2: La pechuga, la pechuga.
0: ¿Hoy tienen libre ustedes?
1: Sí, hoy tenemos libre. Hoy tenemos libre por la tarde.
8: Llegado Olimpia.
1: Llegado Olimpia tenemos, pero después sí ya tenemos...
0: Edificando la noche con Nico Sosa. Edificando la noche con Nico Sosa.
2: Y aparte nos buscaba el amor, ¿verdad? Porque este tipo de... De viaje generalmente, y más si viajas solo o sola, vas para conocer gente nueva.
0: Bueno, ya habla que te cantan una cuarta de Diana ya en el Mundial. Una conversación medio complicada. ¿Sí?
2: No,
0: no
2: sé. No, yo estaba informando de la práctica.
3: No, pero ahí tranquila, factor. No, dicen que Legan metió a los Ronaldinho.
9: Patrick al corner, una especie de...
0: Piero Valencia.
9: Piero Hincapié la sacó al corner.
3: Y es como perro de presa ahí.
0: Bueno, muchachos, entonces... El Lescano, a ver, Olimpia, ¿qué hora llega? Va a estar ahí sobre Copacabana, seguramente, el plantel de Olimpia.
8: A un kilómetro aquí, Federico, también recordar eso. Cambió de base el Club Olimpia los últimos años, incluso lo que fue la fase de grupo contra Vasco este mismo año por Copa Sudamericana, hizo base en Baratiyuca. Esto cambió para este partido. Y me dicen que aparte del tema del tráfico, que es muy pesado, y más en la hora que va a jugar Olimpia, porque el bus va saliendo a la pico prácticamente las 4:00, 3:30, 4:00, también tiene que ver de por ahí porque no le fue tan bien las veces que concentró en Barra. Entonces por eso esta vuelta concentra en Copacabana, llega hoy a eso de las 17 horas aproximadamente, vamos a estar nosotros aquí. Hay que ver si los tiempos dan con la previa para ver si podemos hacer enlace en vivo o si no, todo lo grabado correspondiente y repasar y repetir el equipo, que a mí me dicen que ya está. Gastón Olveira, Raúl Cáceres, Tutu Vargas, Brian Mentaverri, Mateo Gamarra. Pongo tres volantes, repartiendo a Vitamina Sánchez, El Cachorro, Fernando Cardoso, Eduardo Delmas. Rubén Lescano, Romeo Benítez, Brian Romero.
0: Perfecto, así como está parando seguramente el equipo. Lo último, para que vean, bueno, seguramente en... No, no, tranquilo. Seguramente en YouTube un gran movimiento, ¿verdad, Ángel Elian?
2: El chat está...
0: Pero estoy viendo... No, tranquilo, la gente dice que tú y yo estamos locos. Chaparito y buena parte, no, no.
2: Sí.
9: Los caquitos. No, no, no solo caquitos, los chifladitos.
0: No, acá la gente de... Y sigue pasando la gente atrás. La gente de WhatsApp dice... ¿Por qué el encargado del Zócalo no sacó el Zócalo cuando la chica hizo la vuelta?
9: Miramos
0: un poco, miramos.
9: Sí, YouTube se sacó.
0: Sí, sí, sí. Bueno, muchachos, vayan a estarles en bien y seguramente esta tarde, en algún momento de la previa, también con algún contacto allí para volver a la información de Olimpia y la estadía a ustedes allí, ¿sí?
8: Hasta más tarde, Federico.
1: Hasta más tarde, compañeros.
0: Gracias, Néstor Rico, desde Río de Janeiro, la ciudad maravillosa. Allí, bueno, son las 13:29 en todo el país, Edgar.
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8: Gastón Olveira, Raúl Cáceres, Tutu Vargas, Brian Mendaberry, Mateo Gamarra. Pongo tres volantes repartiendo a Vitamina Sánchez, El Cachorro, Fernando Cardoso, Eduardo Delmas, Rubén Lescano, Romeo Benítez, Brian Romero.
0: 13:30. Ayer me pareció esa cosa que aparece en una aleatoria, un partido Boca River, parece que la semifinal de Copa Argentina en pandemia. Gallardo, el técnico de River. Y ¿saben quién era? Con la dupla ofensiva de River era Brian Romero con Julián Álvarez.
2: Sí.
0: Había ganado Boca por penales, le eliminó a River. Y a Brian le tocó fallar un penal. Primera Brian en...
3: Un Brian Romero que era la gran incorporación en ese momento. Campeón claro. Justamente con Defensa y Justicia Copa Sudamericana y llegaba con un gran refuerzo.
0: Y después vino la pandemia. Teníamos YouTube, pegó mucho lo del domicilio de la chica, Vicky se llamaba.
2: De Barrio Obrero.
0: En Barrio Obrero también alguna cosa que aporta siempre Gina. Sí. ¿El YouTube qué dice?
2: El chat en vivo, como siempre ahí, dice Nacional, el más grande de Barrio Obrero, dice Milton Pedía.
0: Nacional.
2: Llore Gina Panchos, en Barrio Obrero hay más olimpistas que cerristas, dice, hoy gana Cerro y mañana gana Olimpia. Hoy gana Palmeras y mañana perdemos lastimosamente, dice Héctor Gustavo González. Espero que Recoleta piense en levantar cabeza después de lo que pasó contra Boca. Lamentable lo de Wilfrido Báez, dice.
0: Wilfraude, dice, ¿eh?
2: Después Gina Panchos. Wilfraude Báez, sí. Le llama Ángel Mesa ahí. Gina Panchos. Aparece una versión de Gina.
0: ¿Gina
2: Panchos?
0: No.
2: Tipo el universo cinematográfico de Marvel. Gina Panchos, Gina Llantos. Pero Gina Factos es la original. Rodolfo Vido dice, hoy empato pierde Cerrito, ojalá ganen los dos equipos, el medio de Olimpia lo más livianito imposible, dice otro también ahí. Nico Perrito Sosa pidió levantó ladrando ahí en Brasil, pregunta Alexander Castro, abrazo y éxito, dice Hugo Cabrera. Wilson, dice Marcos Lugo, Nico Flojo, dice Willy Vallejo ahí también. Después Gina dice, excelente Federico Arias, vos sí captaste, son muy flojos estos muchachos, dice. Saludos, dice también ahí en el chat la gente. Desde todos los puntos del país, Grock, Rodolfo Oviedo, Oscar Acuña y Manuel Echeverría. Nico Presidente dice:
0: ¿por qué no le llaman al jugador de Nico? ¿Quién es así el jugador de
2: Reco? De Reco. Miércoles de gorditas, dice papá de Tommy Gol. Héctor Gustavo también dejando su mensaje ahí.
0: Y estaban hablando de todo. Ya está, el jugador de Libertad, ¿cómo el nombre y apellido?
2: Viene de Sport Boys, ¿no?
0: Sí. El 9. Está trayendo ante las carencias.
2: El Gumarelo.
0: A ver, ¿a qué apellido nos tendremos que acostumbrar? Luciano
3: Nequesau.
0: Nequesau.
11: Luciano Nequesaur, 34 años, argentino, últimamente en Sport Boys de Perú.
4: 1.95 de estatura.
0: 1.95.
4: Típico 9. Tiene jugón al Boys. Olimpo de Bahía Blanca en el Stranraer de Escocia, de la segunda de Escocia, Nueva Chicago en Venado de México, Alebrije de la segunda de México, Marítimo que es de Portugal, Danubio, Fénix, Huachipato de vuelta en Venados de Yucatán de México, la segunda
0: Venado, Yucatán.
4: Está en la segunda ahora, que es la Liga de Expansión, que le llaman. De allí fue a Sport Boys del Callao y ahora viene a Libertad.
2: 34 años.
3: A mí, experimentado.
2: Sí, categoría 92.
3: Y es cierto que anda, es bueno el inicio de Iván Ramírez, pero le faltaba una alternativa más, por lo menos, ¿verdad? Gustavo Aguilar, bueno, pero obviamente lo suyo no se traduce en goles.
2: No.
3: Lorenzo Melgarejo en algún momento se cargaba solo con el ataque, así que sí. Le faltaba justamente una pieza más.
0: Pero justamente la otra vez estábamos hablando de las estaturas, ¿verdad?
4: Sí.
0: ¿Cuánto mide?
4: 1.95, este es más alto que
0: Melgarejo. Ahora, pucha.
4: Este va a ser 1.95. Más alto del fútbol paraguayo.
0: Sí.
4: Si es que llega a venir, se confirma.
2: Más que Meroya.
4: Más que Meroya, que era el más alto.
3: ¿Y te acuerdas cuánto tiene?
2: Tenía.
4: ¿No te acuerdas?
2: O sea, ya no juega fútbol paraguayo.
0: No, tiene todavía.
2: O sea, tenía fútbol paraguayo y sigue
0: ahí. Tiene todavía.
2: Claro.
0: Claro, yo me asusté.
2: No estoy matando a Tacuara.
0: ¿Qué pasó, Ángel?
3: Que no me enteré.
2: No, pero Calimpo dijo del fútbol paraguayo. Y vos dijiste Tacuara y Tacuara ya no está.
3: No, ya sé, pero recordando nada más como referencia. Ah, alto, con estatura. Escucha, hace meses nomás estaba jugando, ¿te acuerdas?
0: Te envió una foto. Me vino un recuerdo ayer. Bien entrada la noche, vi. Nahuel Guzmán, arquero argentino. De los Tigres.
9: Sí.
0: Estaba jugando la Conca Champions ayer.
3: El Patón Guzmán.
0: Y le hizo perder la paciencia a un árbitro que conocemos bien. Ahí está, ¿verdad? Conca Champions.
2: Barton.
0: Ahí está Barton. Vos ya le empujó a Barton. Le empujó a Barton. Sí, le empujó a Barton y Barton no dudó y le sacó la roja así. ¿Viste cuando en la película le ponía el crucifijo a Drácula en la frente?
2: Sí.
0: Así o menos sacó la roja Barton. Nuestro recordado árbitro de Paraguay.
3: Siempre, siempre pintoresco.
9: O sea, que el librito olía a nuevo, el librito sí. Que nos puso contra Turquía.
0: Que después dirigió Francia, España, ¿no?
2: Sí, sí.
0: Se llegó tanto
2: de Champs. Partido tranquilo igual.
0: ¿Tenés una materia pendiente con Deschamps, Galín?
9: No. ¿Vos sí?
0: Sí, bueno, porque...
2: Dos veces.
0: Cuando ocurrió lo que ocurrió en la entrada para la final, la verdad que tuvo una... un desentendimiento. Para la final del Mundial. ¿Logró o no?
9: No. ¿De Deschamps? No,
0: de nosotros.
9: Ah, sí, claro, no, obvio. No, ni hablar.
0: No llegó a la final.
9: Ni hablar.
0: Entonces yo agarré y me puse la entrada, el lugar de la entrada. Prendí un cigarrillo y me quedé con mi bolsa a ver si veía alguno. Y viene una combi toda polarizada. Y baja de Shams, su atendente calvo. Y una señora. Yo fueron a. No estaba aquí, están pasaron ahí. Tenía una foto, unas palabras.
9: Claro.
0: Pero estábamos pues en otra, ¿verdad? Y me vino tarde la ficha. El técnico Francia no volvió con Francia, fue a ver la final, seguramente como invitado o una cuestión, pero se fue con su asistente.
2: Sí.
0: Ya como es técnico, ¿verdad? Porque pasó muy cerquita donde estábamos justamente
9: el
0: esperando.
9: El día anterior había dejado de ser técnico de Francia.
0: Exactamente.
2: Yo lo escuché hablar en la conferencia previa al partido de Paraguay, hablando un perfecto español, pero sin manejar muy bien el inglés. Respondía en francés y español de Shams en esa conferencia. Y cuando llegaban el momento de las preguntas en inglés, usaba el auricular que tenía el traductor, ¿verdad? Me sorprendió, son un perfecto español líder de Shams, que nos ganó dos veces como jugador y como técnico.
9: Sí, exactamente.
2: En el mundial, ¿verdad? Y elogió a la selección, destacó a Julián Cisso, recuerdo en esa conferencia previa al partido.
3: Solamente le quedó pendiente de ganar una Euro. Después, obviamente, ganó mundial, final de mundial. Y obviamente todo un proceso.
9: Y Deschamps está en la selecta lista de, creo que son tres o cuatro entrenadores que fueron campeones como jugador y técnico.
0: Jugador y técnico, mundial. ¿No?
9: Zagallo, él.
0: Beckenbauer.
9: Beckenbauer.
2: Deschamps y.
9: ¿Y los tres nomás?
2: Ya está ahí. Y no recuerdo otro.
0: Había uno más. Zagallo, Beckenbauer, Deschamps. O ya no.
2: Y pensando, no.
0: No.
2: No llegó.
9: No. Volviendo a lo que preguntaba Mario, 1.95 Tacuara.
3: Y ahí está.
9: Pero Tacuara ya no juega, pues.
3: El último Matungote, entonces, que tuvo libertad. Ahora, el argentino.
0: Gatito. ¿Cómo? Decime el apellido de vuelta, por favor.
9: El apellido de vuelta.
2: Luciano Nequesaur.
0: ¿Ne o de?
2: Ne.
0: Ne.
2: Nequesaur.
0: Nequesaur. Nequesaur.
2: Nequesaur.
0: No, no, ese bobo está muy violento últimamente. Desde que son cómplices de asaltos, ¿eh? Ay, cómplice, perdón. Testigo. Cómplice, te dijeron. No, testigo. No, Romper volvió también bastante heavy. Vamos.
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0: Bueno, en instante también se viene el mini resumen y, como siempre, aquí a través de lo que es la gran jugada en la parte final. Estuvimos con Dani, porque la gente dice mucho Olimpia, no, estuvimos con Dani la mayor parte, y con Bruno, que está en San Pablo también, de lo que fue el primer tramo de la gran jugada. Dani daba la noticia que Chaparro podría jugar hoy como titular, el chico zurdo. Hablaba también el directivo Vieira, hermano. Tuvimos ahí la cobertura a full de Cerro Porteño.
2: Dijo que Rofo está tranquilo en la parte final cuando Dani le consultaba sobre la exigencia de lo que va a representar este partido, porque acá a nivel local no fue tan exigido Rofo, pero siempre uno destaca a los arqueros que te salvan, que no te pueden hacer un gol siempre que te llegan. Si te llegan dos veces y te hacen dos goles, es medio preocupante, ¿verdad? Pero en este partido sí va a ser exigido, porque el partido se va a plantear así. Cerro se va a defender, va a buscar alguna contra, como lo que pasó en el partido justamente de la fase de grupos, y a buscar ser efectivo. Y en ese partido, por el lado derecho, no, si bien está a disposición, no sé si Cecilio capaz tenga una redención, como aquel partido tan correcto que él hizo contra Palmeiras, contra el Verdado, que fue su mejor partido jugando por derecha.
9: ¿Verdad? Totalmente, sí. Ojalá. Lo que pasa es que Cecilio es como cuando el niño en Navidad quiere ver a Papá Noel, lo espera y se queda dormido y no viene nunca, ¿verdad? Porque el papá espera que se duerma para ponerle los regalos. Los hinchas de Cerro están esperando a ese Cecilio y no llega nunca. Nunca más. ¿Hace cuánto? Bruno decía 2 años y más o menos por ahí. Te juega un partido cada 6 meses, se lesiona, vuelve y hoy es el apuntado por la hinchada.
2: Yo recuerdo la declaración de Iturbe en diciembre del año pasado acá. Y él decía, entre broma y broma, le dijimos a Cecilio, por fin hiciste un gol importante. Creo que había sido por el partido de Copa Paraguay, o sea, la final de la Supercopa contra la General.
0: La Supercopa, ¿no?
2: Sí, y ahí fue un partido.
9: Diciembre del año pasado.
2: Mira que.
9: Buen ejemplo, ejemplo.
2: Lo dijo el propio Iturbe. Entonces, le falta un partido consagratorio. Para mí fue un partido bueno el de él. Victoria de Cerro, 1-0. Y hoy buscar repetir eso, porque Cerro lo va a necesitar. Hay que ver cómo está Iturbe. Palmeiras lo va a salir a pilotear seguramente y a resistir, y quizás lo mejor que tenga este equipo, si le pasas línea por línea, sea la defensa, ¿verdad? Todos los centrales.
3: Partido de concentración máxima. Evidentemente que un error y te pintan la cara, evidentemente, ante un equipo con tanta jerarquía, al puntero, obviamente, de la liga brasileña, y que obviamente se apunta entre los principales candidatos. ¿Estos partidos son de los que te posicionan directamente o ya te consagran como futbolista? O, por ejemplo, si un mal partido le entran un par de goles a Rojo, yo no sé si ya no lo va a poner a pensar como mínimo a Haaland. Lo propio justamente lo de Cecilio, decíamos hace rato. Y digo, lo estamos esperando en general porque son de esos futbolistas que da gusto ver, que tiene desequilibrio mano a mano y que hace tanto tiempo uno tiene que rememorar y encontrar las últimas grandes actuaciones de Cecilio. Ver si ratifica obviamente su capacidad goleadora también lo de Vegetti, que va a ser importante su efectividad. Uno cree que Cerro no va a tener muchas chances de gol y obviamente ahí tendrá que verse la jerarquía de un Pablo Vegetti, que tendrá que confirmar aquello que ya hizo en mayo.
0: Y si hay un penal, ¿quién le pega hoy? ¿Vegetti va a seguir siendo el ejecutor de penales?
2: Sí, yo creo que sí.
0: Pues justamente hablando de Cecilio, hasta eso.
2: No lo veo a Cecilio.
0: En un momento era Cecilio.
2: Claro.
0: Que tuvo una cantidad de penales fallados y después en un partido importante le dieron otra vez y convirtió en oro.
2: Sí,
0: la gente.
2: Todo el mundo decía que
0: Piri, de Copa.
2: Piri tenía que patear.
0: Sí.
2: Piri de Mota va a estar en cancha, es uno de los penaleros, pero yo creo que le va a pegar Vegetti, ¿verdad?
0: 13-45. ¿Y Rofo va a atajar penales o no?
2: No sé cómo estará su registro en el instituto.
0: Digo, por el tema de una eventual definición que se puede dar, ¿eh?
2: Claro.
9: Por penales. El tema de los penales es muy distinto al partido en sí.
4: puede ser un arquero medio inseguro, medio discreto en la pelota cruzada, en la salida, pero son una ataja penales.
0: Claro.
4: Ha pasado.
0: Claro, el ataja penales y ataja penales.
3: Es materia distinta hace rato.
0: Sé que es una obviedad lo que digo, pero el ataja penales claro. Es... Hay arqueros, como dice Carlin, que no fueron muy...
4: muy buenos.
0: Seguros, pero que fueron... Goycochea fue uno. Goycochea no es un arquero que dé mucha seguridad. Tenía mucho rol en el juego aéreo, a pesar que era alto, buen físico, pero... Uno de los mejores atajes penales que dio la historia de los mundiales.
3: Así es, y es un ejemplo bien local, bien casero, en Recoleta, justamente que hablamos tanto. Oscar Toledo, el arquero suplente que entra y es un arquero penal.
0: Él es el que ataja penales, ¿verdad?
3: Sí, sí, sí, él es. Claro, después... fue el titular y entra solamente para los penales, Oscar Toledo. Pero
0: pasó
3: sí.
0: Con Nacional aquello, ¿no? Con Nacional fue. Y el primer partido de Recoleta en la Copa.
3: Sí, sí, exactamente.
0: Eliminó a Nacional.
3: Sí. Y para la tanda de los penales.
0: Y entonces, decía yo, pero tendría que estar usted ahí.
3: Yeah,
0: pero también tendría que haber después pasado Santos, San Lorenzo. No sé si Nacional pasaba. ¿Eh?
2: No. Estoy viendo que
0: Palmeiras. Pero Recoleta es totalmente meritorio. Muy meritorio.
2: El haber llegado al
4: grupo. ¿Qué pasó nomás?
2: Por eso que duele tanto lo que pasó, ¿verdad? Estoy viendo que Palmeiras recuerda y hoy va a ser un partido especial para él porque no solamente vuelve una lesión, sino que se cumplen 8 años de un estreno histórico, dice Palmeiras en su página oficial. El 12 de agosto del 2018, Gustavo Gómez se puso la camiseta por primera vez ya como titular en la victoria 1-0 sobre Vasco. Dice en el brasileirado la cuenta oficial del Palmeiras, así que se cumplen 8 años. Hace 2 horas publica esto.
4: Buen dato ese, Ángel, porque muy probablemente por lo reconocido que son los brasileños con sus ídolos, hoy pase algo en la previa con él.
2: Sí.
4: Respecto a ese tema que está mencionando.
0: No, acá buscó Abraham Acosta, no puede ser. No me... Solamente un penal atajó en 11.
4: ¿Quién?
0: Rofo, a Salomón Rondón, cuando estaba en River, habrá sido.
3: Ah, mira.
0: Bueno, gracias, rápido ahí el dato ahora. Vendremos, Sergio, ¿qué tal estamos llegando a la meta o no?
4: Estamos llegando, Federico, de a poco.
0: De a poco. Falta media hora el programa. Se viene el...
2: Mini resumen.
0: El mini resumen. ¿Ya tenés? Obviamente. ¿Cómo no arrancamos, hermano? Obviamente, vamos a ver.
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0: Bien, Gina Facto, siempre del lado correcto de la información. El propio Ever Almeida dice, a veces le entran goles. Y en los penales, sí, en los penales era único. Ever Hugo Almeida. Desde el 79 hasta el 90, ¿eh?
2: Lo vio Gina.
0: Sí, no manejó todo. Gina,
3: no, Gina, Gina.
0: ¿Cuál campeón te gustó más, Gina? ¿El del 79 o el del 90?
4: Gina estuvo en la bomba.
0: Ahí está. Sí. De la Tano, sí.
2: Sí, sí, te lo.
3: Y te va a opinar con mucho.
0: Pero por supuesto.
3: Conocimiento de causa.
0: Bueno, arrancamos el mini resumen y vamos con 5, Edgar. Ya se viene el mini resumen y aquí en la mesa de la gran jugada. Bruno Sampaolo, retornando de Baires. Wilson y Fabio Martín. Vamos, Edgar.
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0: Bueno, maneja toda la época, Gina Factos. Arranco yo no con una información, sino con una recomendación en este espacio informativo, porque el personaje es un capo. Ya pasó la serie, hemos visto la serie de Brasil del 70, qué linda.
9: Exacto.
0: Está la de Maracanazo, está la de Ronaldinho. Netflix estrenó ahora la serie Mourinho, documental. Epa,
9: mira vos.
0: De Mourinho. Revelando años de declaraciones polémicas sobre jugadores del Real Madrid, Chelsea, su relación con Manchester United, entre muchos otros temas. Entonces, para ver, un poco de tiempo, yo sé que no hay ahora por los partidos, pero para el fin está lindo. Ah, sí. Ver el documental Mourinho, que consta solamente de 4 capítulos, y la crítica dice que está muy bueno el documental de Gran Mou.
2: Sí, Fede, y cambiar un poquitito el tenor de este bloque, porque hoy una de las noticias del día también.
0: Entiendo, sí.
2: Fue la carta emotiva que le escribió Messi a su padre a través de su cuenta oficial de Instagram, contando varias cosas, ¿verdad? Entre ellas que jugó su último mundial por perdido de él, que lo dio todo incluso cuando su físico no le respondía y las piernas no le respondían, para tratar de extender la participación de Argentina con la esperanza de que su papá, aquejado por una grave enfermedad, pueda verlo en la final. Me parece muy chocante la segunda parte de su escrito, en la que dice: no sé qué voy a hacer sin vos, no sé cómo voy a seguir. Yo solo jugaba al fútbol y ahora tengo bastantes dudas de que vaya a seguir haciéndolo por mucho tiempo más. Es un apartado en esta emotiva carta que le escribió Messi a su padre, Jorge, fallecido el sábado.
0: Carlín Correa, 13:52.
9: Bien, ¿qué tal, Federico? ¿Cómo estás? Cambia de dueño el Los Ángeles Lakers. Josh Kushner y Bob Iger compraron la franquicia por 12 mil millones de dólares. Hace un año nada más, Mark Walter había comprado por 10 mil, y un año después, esto desde los 12 empresarios más poderosos de los Estados Unidos se hacen con la franquicia angelina de la NBA, club tradicional, de los que más tradición tienen, si los hay. Los Ángeles Lakers entonces cambian de dueño por 12 mil millones de dólares.
14: Así es, y a nivel local, el día de ayer se publicaban datos oficiales del tiempo efectivo, los minutos que se disputaron en la última fecha, en la número 4 del campeonato local, y no vamos a referirnos a los 6, pero les digo los principales. Por ejemplo, en el encuentro Ameliano versus Cerro Porteño, de los 95,49 segundos que se disputaron, se jugaron 53 minutos. En el encuentro de Olimpia versus 2 de Mayo, 57 minutos con 25, los minutos reales, o el minuto efectivo de juego. Y terminaba con ese agónico 2-1 victoria de Libertad ante Trinidense, 65 minutos con 6 segundos. Promedio general, 58 minutos un segundo, el tiempo efectivo disputado.
0: Bueno, la estadística del juego continuo. Ayer, como siempre, a la dirección de árbitros le pareció todo correcto, todo el fin de semana, en todos los partidos, donde hubo acciones polémicas. Vamos con Abraham Acosta, 13:54, parte final de La Gran Jugada.
15: Hola, Fede, el saludo a todos los compañeros, por supuesto a la audiencia de La Gran Jugada, Rock and Pop Ñandutí. Hoy vamos a hablar de El Pepino de Oro. Ya, tenemos en imagen, por favor, El Pepino, de Oro. Es un llamativo trofeo con forma de pepino, obviamente.
9: ¿Te lo querés ganar?
15: Que el Leganés entrega cada año al ganador de su tradicional torneo amistoso de pretemporada. El sábado lo consiguió el Tenerife, lo ganó por penales en una infartante tanda y se quedó con el mítico Pepino de Oro.
9: Alguno lo debe querer.
0: Por acá. ¿Qué club decía el Leganés?
15: El Leganés, sí. Al Leganés se le dice los pepineros, por eso el Pepino de Oro.
0: El Pepino de Oro, mira que viene traje para el equipo de los Ramones, y ahí una edición.
2: Cuidado, no se caía encima.
0: Pero se lo vamos a tirar ahí, no al mejor.
14: Imagínate, de la orejona al pepino.
0: Sí, al pepino. ¿Este ideal para Libo Martínez que una vez se puso su
2: trofeo? No, no.
0: La pucha, era el pepino oro, che.
2: El trofeo mejor arquero.
0: El pepinero.
2: Sí.
0: Edgar, completamos.
16: 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Federico.
0: Gracias, Edgar. Bueno, allí en Afacto conoció la quinta de los aleros.
2: Sí.
0: Donde Olimpia practicaba. Cuando Olimpia practicaba. La previa.
2: Claro, no la
0: de Copa del 79 también.
2: Sí.
0: Después fue el Diario de la Nación, ¿verdad, Calín?
2: Sí, señor.
0: El Chabalacue.
2: Chabalacue.
0: ¿Cuántos años, Gina?
2: La Tabacalera, esa zona. Sí.
0: El premio al Pepino le gusta a Wilson y Mario, dice, ¿eh? No. Le gusta el trofeo, dice.
2: La imaginación de los muchachos. Uno no
0: la imaginación
2: puede.
0: Que tienen, ¿verdad?
2: Y la imaginación.
0: El lindo premio para Wilson, se lo merece. No, pará. El Pepino de Oro. Abraham con sus noticias. ¿A qué hora arrancamos hoy? A las 5 en punto, 17 horas. Entonces nos vamos a hacer un touch y estamos por aquí.
2: No, un touch and
0: down. Vamos todos con Cerro hoy, ¿eh?
2: Sí.
0: Vamos Cerro. Olvidar el mal momento en el plano local y que saque algo importante de Palmeiras. Cerramos.
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decirles que los queremos mucho a toda Latinoamérica y México, que nos da mucho gusto y estamos muy emocionados de saber

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Se acerró, buena pelota, Guayo está con Cecilio, Cortina espectacular, está Araújo. ¡Gol! ¡Descendió Araújo! Hacen al stop, Guillo, escucho, a ver qué dicen. ¡Háblenlo, callen para siempre! Cortinita incluida, sí, para abrir esa cortina, abrir la ventana.

aquí para abrir esa cortina, abrir la ventana, ir metiéndose a la ronda de fase de grupos de la Libertadores. Golazo de Araujo, infla la red, créanme, el ciclón, la mitad más uno, la festeja el Cerro, señores, y su público acompañando en la nueva olla azulgrana. Sentimiento, pasión, todo se conjuga, lo hizo Araujo, Cerro Porteño 1, Melgar 0.

0: Fabián Dutil.
1: Quiere más cierro Araujo, engancha, atención, va por el segundo. Le cortan la inspiración, Federico Arias.
2: Y no había mostrado casi nada hasta ahora Araujo. Pero qué manera de decir aquí estoy. Demostrar sus credenciales, demostrar lo que es capaz. Eligió quizá el partido más difícil y de más exposición de los que vino jugando, porque esa definición no es casual. Cerro Porteño, decíamos al principio, por la derecha del ataque estaba el negocio, por ahí ingresó siempre, por ahí se fue Aguayo, por ahí se sirvió esta vez, dijo no, yo no defino, está atrás mi compañero, ese compañero es Araujo, que ante el marcador pisó la pelota, hizo un gran movimiento de cintura y de zurda lo dejó nocauda casi al arquero peruano, que miró solamente cómo la pelota inflaba el techo de su arco. Golazo de Araujo, que quedó lesionado, el que no estaba en los planes, pero que le está dando la victoria y está agarrando la diferencia global para ir a fase de grupos, el Chicón de Barrio Obrero.
1: El primero de Cerro Porteño.
3: A los 12 minutos, primera etapa Bruno. Y es un golazo, golazo a Postal, la casa de apuestas número uno en Paraguay.
4: Es el gol 66 de la Copa Libertadores 2025, primero en la competencia de Sergio Araújo.

19 horas el inicio de este compromiso donde Cerro Porteño tendrá que enfrentar al puntero en el fútbol brasileño. Estamos hablando del poderoso Palmeiras, el conjunto de Ariel Holland, que ya está plenamente confirmado. Ya está plenamente confirmado también el conjunto brasileño. Cobertura total del equipo de la gran jugada a través de la 95.5 Rock and Pop y de la 1020 AM Radio Ñandutí. Para toda la frecuencia modulada trabaja el mejor equipo deportivo del país. En los relatos de Bruno Pon, en los comentarios de Federico Arias y de Carlín Correa. En la parte baja estará nuestro compañero Néstor Beltrán y también Nicolás Sosa. En el sector del conjunto brasileño, reiteramos, Dani Maciel estará en la parte baja del conjunto de Cerro Porteño, respectivamente, reiterando que Cerro Porteño estará visitándolo al conjunto del Palmeiras. Se arranca a partir de las 19 horas. Gustavo Tejera va a ser el juez principal de este compromiso y en el VAR estará Leodán González, justamente la terna para lo que va a ser este partido de Cerro Porteño. El duelo que va a arrancar 7 de la tarde con otro partido también entre Platense y el conjunto de Coquimbo Unido, los dos partidos que van a estar arrancando por la Copa Conmebol Libertadores de América. Reiteramos los relatos de Bruno Pon, en los comentarios de Federico Arias y de Carlín Correa, y en parte baja estará Dani Maciel. Reiterando que nos pueden escribir a través del 0984-955-000. El reporte de sintonía, el hincha de Cerro Porteño, el hincha que viajó a Brasil, el hincha que está en Asunción, que está en Paraguay. El reporte de sintonía de todo el pueblo azulgrana en esta linda previa, donde vamos a tener regalitos para toda la audiencia del equipo, de parte del equipo de La Gran Jugada. Reiterar que también nos pueden seguir a través del YouTube de La Gran Jugada. En estos momentos ya 150 personas conectadas en la transmisión del equipo de La Gran Jugada en esta linda previa de Cerro Porteño ante el Palmeiras. Saludo para José Vargas, que dice vamos Cerro Porteño. El saludo también para Rubén Martínez. Vamos Ciclón, todavía tenemos que ganar. Daniel Duré también. Cerro Porteño 4-0. 4-0 el resultado a favor de Cerro Porteño también. El saludo para Duarte Elías también. Cerro Porteño va a ganar 1-0, dice también el oyente aquí. La gente que se va aprendiendo de a poquito. El hincha de Cerro Porteño que está entusiasmado para lo que va a ser este lindo partido. Reiterar que es el partido de ida de los octavos de final de la Copa Conmebol Libertadores de América.

14 minutos pasaron de las 17 horas en todo el territorio nacional. 20 grados en estos momentos la temperatura en todo el territorio nacional. Juega Cerro Porteño. Noche de Copa Conmebol Libertadores de América. Cerro Porteño estará visitando al Palmeiras a partir de...

Hay que reiterar que Cerro Porteño viene de perder en el torneo doméstico. Ganó solamente un partido de 4 posibles en los últimos partidos, pero Cerro Porteño terminó líder en esta fase de grupos de la Copa Conmebol Libertadores de América en el grupo F, justamente grupo que lo compartió con el cuadro brasileño del Palmeiras, y de hecho le terminó ganando en ese mismo estadio por la cuenta de 1-0 con el gol de Pablo Obejetti. Cerro Porteño cuenta con este historial positivo. También hay que recalcar que el equipo de Colan es el equipo paraguayo con más victorias en el país de Brasil. El equipo paraguayo con más victorias en lo que respecta a la Copa Conmebol Libertadores, y con ese dato se aferra el hincha de Cerro Porteño para encarar este partido hermoso que va a arrancar a partir de las 7 de la tarde. Cerro estará visitando al Palmeiras en Brasil.

a través del 0984-955-000. Buenas tardes, Cerro Porteño ganará 3-0. Tengo la fe intacta, dice el oyente también, con terminación 800. El saludo para él también, saludos desde la ciudad de Capiatá, escuchando a través de la 95.5. Trabaja el mejor equipo deportivo del país, dice también el saludo para el oyente con terminación 619. Saludos desde Lambaré, escuchando, haciendo plataforma. Vaya el saludo también para todas las personas que van haciendo el reporte sintonía, para los conductores de plataforma, para los deliveries y todas las personas que van haciendo el reporte de sintonía, la gente que se va aprendiendo de a poquito con Cerro Porteño. Con Cerro Porteño, el ciclón de Barrero estará visitándolo al Palmeiras a partir de las 19 horas.

gente que va haciendo el reporte de sintonía correspondiente en estos momentos, ya 200 personas prendidas en la transmisión del YouTube de la Rock and Pop. Hay que dejar el me gusta correspondiente a la transmisión del partido de Cerro Porteño, porque vamos a tener regalos para la audiencia. Mi querido CR7, anuncio, tenemos regalos para todos los oyentes de La Gran Jugada. Vamos a estar regalando la camiseta alternativa de Cerro Porteño, edición limitada. La camiseta que estará utilizando esta noche el equipo de Cerro Porteño. Hay que dejar su nombre, su apellido y sus tres últimos en el chat del YouTube de la Rock and Pop, y ya están participando por la camiseta de Cerro Porteño. Acá le vamos a mostrar la camiseta alternativa del ciclón de Barrio Obrero que se va el día de hoy. Esperemos que con una victoria del conjunto azulgrana, el cuadro de Ariel Holland. Y si por si fuera poco, también vamos a regalar 5 packs de Múnich a un ganador y otros 5 packs de Múnich para otro ganador en el YouTube de la Rock and Pop. 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Se va la camiseta alternativa, edición limitada, hermosa la camiseta de Cerro Porteño, y 10 packs de Múnich para todas las personas que vayan dejando su reporte de sintonía, su nombre, su apellido y sus tres últimos en este lindo partido donde Cerro Porteño tendrá que jugar ante el Palmeiras.

Ya vamos a hacer el repaso de todos los partidos que vamos a tener por la Copa Conmebol Libertadores, reiterando que este partido estará arrancando a partir de las 19 horas, 21 y 30 horas. Un lindo partido. Cruzeiro estará siendo de local frente a Flamengo. Tres partidos estaremos teniendo en esta jornada del día miércoles, justamente, reiterando que Cerro Porteño Palmeiras estará arrancando a partir de las 7 de la tarde. Tenemos acción en estos momentos también en el fútbol europeo por la Supercopa de Europa. El PSG le está ganando por la cuenta de 2-1 al Aston Villa. 63 minutos del compromiso, ya lo está ganando el conjunto del Paris Saint-Germain, el equipo dirigido por Luis Enrique. Justamente el último gol lo termina anotando Désiré Doué al minuto 60 del compromiso. Reiteramos, el PSG de momento se está consagrando campeón de la Supercopa de Europa en el fútbol europeo.

del fútbol europeo también. Vamos a hacer el repaso de la Copa Paraguay. Tenemos acción en la Copa de Todos. Los 16avos de final de esta competición que arrancó el día de hoy con un partido. Hay que recalcar que el 29 de septiembre cayó frente a San Lorenzo, frente al Rayadito, en tanda de penales en tiempo reglamentario. Empataron 1-1, pero en la tanda de los penales se impuso el cuadro de San Lorenzo por la cuenta de 4-2. En estos momentos, Guaraní le está ganando 1-0 al Sportivo Iteño también por la Copa de Todos. Reiterando que mañana, el 1 de marzo, de Fernando de la Mora estará siendo de local frente a Tembetaré. 4:30 de la tarde, la Copa Paraguay, la Copa de Todos.

hacer la posta a los compañeros en unos minutos más. Vamos a estar hablando también con Dani Maciel desde Brasil. Tenemos ya imágenes de apoyo de la gente de Cerro Porteño que ha llegado a Brasil justamente para respaldar al equipo de Ariel Colan, que viene tambaleando en el plano doméstico, pero en la Copa Libertadores de América ha demostrado otra cara el equipo de Cerro Porteño. Lo dijimos, terminó puntero en el grupo F, grupo que lo compartió con el conjunto del Palmeiras justamente, y Cerro Porteño tiene el antecedente que ya le ganó en el último duelo al conjunto del Palmeiras por la cuenta de 1-0 con el gol de Pablo Vegetti. Aquel partido también que lo catapultó a Cerro Porteño para quedarse como líder en el grupo F y de esa manera clasificar como primero en los octavos de final de la Copa Libertadores de América. Ha llegado el hincha de Cerro Porteño hasta Brasil, acompañando al equipo, obviamente también un partido más que importante, reiterando que la próxima semana, el día miércoles, justamente también 19 horas, se va a estar definiendo quién accederá a la siguiente fase de la Copa Libertadores de América. Si pasa Cerro Porteño, si pasa Palmeiras, se estará jugando justamente la vuelta en la nueva olla. Próximo miércoles, 19 horas, Cerro estará siendo de local frente al Palmeiras.

Poquito, la gente ya va a estar dejando su nombre, su apellido, sus tres últimos justamente para ir participando por la camiseta alternativa edición limitada de Cerro Porteño. Al finalizar el compromiso estaremos sorteando esta hermosa camiseta de Cerro Porteño y 10 packs de Múnich, justamente 5 para dos ganadores. 5 packs para dos ganadores, justamente en esta gran cobertura que lo tiene el equipo de La Gran Jugada a través de la 95.5 FM y de la 1020 AM. Ahí tenemos en imágenes justamente la remera de Cerro Porteño, la alternativa, la edición limitada. Con esta remera, Cerro Porteño le había ganado la última vez al Palmeiras por la cuenta de 1-0 con el gol de Pablo Vegetti. Quiere repetir esa hazaña nuevamente el equipo de Cerro Porteño, que a partir de las 19 horas estará haciendo de visitante frente al equipo del Palmeiras, el equipo de Abel Paredes, que está tambaleando porque también los aficionados del conjunto del Palmeiras piden la salida del entrenador en el conjunto brasileño, que está puntero en el fútbol brasileño, justamente 42 puntos para el conjunto del Palmeiras, que se está alejando justamente también en esa puja con el Flamengo para ver quién se va a coronar campeón en el fútbol de Brasil. Pero Cerro Porteño enfocado en lo suyo, en su partido, justamente a partir de las 19, Cerro estará visitando al Palmeiras.

Hay que reiterar que se han disputado ya 18 partidos entre sí, entre Cerro Porteño y el conjunto de Palmeiras. 10 victorias para el cuadro brasileño con 34 goles a favor, 5 empates y solamente 3 victorias para el cuadro de Cerro Porteño en 18 partidos. Las estadísticas justamente que hablan como favorito el conjunto brasileño, pero Cerro Porteño tiene la fe intacta, reiteramos. 18 partidos, 10 victorias del Palmeiras, 5 empates y 3 victorias de Cerro Porteño.

0: Cuando pasaron 28 minutos de las 17 horas, en estos momentos tenemos 20 grados la temperatura en todo el territorio nacional. Le vamos a dar la bienvenida a nuestro compañero Edgar para la venta comercial. Edgar, ¿cómo te va? Buenas tardes y bienvenido a esta cobertura, Edgar.
1: Muchas gracias, Iván. Buenas tardes. 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
0: Y vamos a hablar de los partidos de la Copa Conmebol Libertadores. El día de ayer, con dos partidos, el Fluminense empató a cero frente al Independiente Rivadavia. Este compromiso que se estuvo disputando en Río de Janeiro, en el estadio Maracaná, no pudo vencerlo el Fluminense al conjunto argentino. Justamente terminaron empatando 0-0 y va con ventaja y con muy buen resultado el conjunto argentino en la vuelta para estar jugando en condición de local. Hay que hablar también que tuvimos partidos el día de ayer con un solo duelo. Estudiantes de La Plata, en condición de local, empató 1-1 frente a la U Católica, el conjunto chileno dirigido por Daniel Guerrero, que justamente tendrá que definir, lo digo bien, en la vuelta en Chile. Este partido, buen resultado para el cuadro chileno, que estará definiendo de local. Estudiantes, U Católica 1-1 y Fluminense Independiente Rivadavia empataron a cero.
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0: Y la gente que se va reportando a través del 0984-955-000. Hola, quiero el pack, soy Julio Melgarejo, deja sus terminaciones también ahí. El saludo para Julio, que está haciendo reporte de sintonía. El saludo para Viviana también. El saludo para la oyente, ahí se llama Del Sol, justamente con terminación 575. Buenas tardes, le saluda Del Sol Galeano. Tengo una banda que va a realizar lanzamiento de su primer single, dice. Hace también ahí la invitación, escuchando la Rock and Pop a través de la 95.5, haciendo el reporte de sintonía la gente de Cerro Porteño, justamente en esta linda previa. Hoy gana Cerro Porteño 2-0. Quiero participar del sorteo. Soy Andrés de Pirayú. Dejo mis tres últimos también. El saludo para Andrés desde Pirayú, escuchando la transmisión del programa de La Gran Jugada en esta linda previa que vamos a tenerlo a Cerro Porteño como protagonista, visitando al conjunto del Palmeiras.
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2: Arriba la muchachada y la hinchada del gran ciclón.
0: Vaya el saludo para Milena Martínez también, aquí escuchando la previa del ciclón de Barrio Obrero. Vamos, Cerro Porteño, fuerza Paraguay, vamos todavía. El saludo para Milena también, el saludo para Oscar que dice aquí escuchando desde Lambaré, a través de la 95.5 también, enviando la fotito del autorradio. Muchas personas que van también movilizando su salida laboral en esta linda previa donde Cerro Porteño tendrá que jugar de visitante. Cuando pasaron ya 34 minutos de las 17 horas, reiteramos 20 grados la temperatura en todo el territorio nacional. Repetimos, al finalizar el partido vamos a estar sorteando, va regalando en este caso la camiseta original de Cerro Porteño. La alternativa, la edición limitada, la que Cerro Porteño usó cuando le ganó al Palmeiras por la cuenta de 1-0 con el gol de Pablo Vegetti. Ahí tenemos la imagen de la camiseta de Cerro Porteño, tenemos el festejo de Pablo Vegetti también. Vamos a estar sorteando la remera edición limitada del ciclón de Barrio Obrero y 10 packs de Múnich, justamente también para dos ganadores. Los premios para la gente que se va conectando al YouTube de la Rock and Pop. Hay que dejar el nombre, el apellido y los tres últimos, y ya están participando en este partido donde Cerro Porteño tendrá que visitarlo al conjunto de Palmeiras. En los relatos de Bruno Pon, en los comentarios de Federico Arias y de Carlin Correa.
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0: Mañana vamos a tener tres partidos también por la Copa Conmebol Libertadores de América. Primera hora, el Mirasol estará siendo de local frente a la Liga Universitaria de Quito. Este partido que estará arrancando a partir de las 19 horas justamente, 19:30 horas, el Tolima estará siendo de local frente al Independiente del Valle de Ecuador, y Rosario Central en el Gigante de Arroyito estará recibiéndolo al Corinthians. 9:30 de la noche este partido, lindo partido. Rosario Central, que se hace fuerte en el Gigante de Arroyito, estará siendo de local frente al poderoso Corinthians. Este partido también que se va a estar disputando por los octavos de final de la Copa Conmebol Libertadores. Y la gente que se va aprendiendo de a poquito en el YouTube, en estos momentos ya la gente que va haciendo el reporte de sintonía, dejando su nombre, su apellido, sus tres últimos, 350 personas ya que se van desprendiendo a esta transmisión. Buenas tardes, soy Fiorella de Campo 9, escuchando con mi papá Catalino. Vamos Cerro todavía. El saludo para Fiorella, para su papá y a todas las personas de Campo 9 que están haciendo el reporte de sintonía correspondiente. El saludo para Pablo Rojas, que dice, gana Cerro Porteño 1-0. 1-0 gana Cerro Porteño. Hola, soy Marta, quiero los packs de Múnich. Vamos a la Sugrana, dice también. El saludo para Marta, para Cristian, quiero la remera. Gana el ciclón por la cuenta de 1-0. La gente que ya va reportándose, dejando su nombre, su apellido y sus tres últimos, participando por la camiseta alternativa edición limitada de Cerro Porteño y los 10 packs de Múnich.
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2: Cantando coro.
3: Pelota extendida por izquierda para Benítez, Benítez, Benítez, Benítez, Benítez, Benítez, Benítez, Benítez, Benítez. ¡Vamos, cerro, vamos, vamos, vamos! ¡Está! Dolió ese gol de Sporting Cristal aquí en la capital del sentimiento, aquí en la catedral de la pasión. Sí, sí, sí, sí, sí, sí, Cecilio lo hizo. Cerro 1, Sporting Cristal 1. Sí, el club del pueblo para que se emocionen todos. Más que una pasión, mi vida es Cerro, es la revolución azulgrana. Es Cerro, la mitad más uno, el club del pueblo. Cerro.

¡Locura, locura, locura, locura! ¡Locura su grana! ¡Los ciclones, los ciclones, los ciclones, los ciclones, los ciclones, los ciclones! ¡Gol! ¡Pachi, locura, carnaval, azulgrana! ¡A los ciclones, los ciclones, los ciclones! ¡Esto es Cerro! ¡Esto es lo que quiere el pueblo, caramba! ¡Esto es lo que quiere el pueblo, Cerro! ¡Sí! ¡Pachi Carrizo de derecha! ¡Lo da vuelta! ¡En fracción de segundos, minutos! ¡Pachi Carrizo de derecha! ¡Revienta el balón con la zurda, Pozol! Para demostrar la rabia, para mostrar que Cerro es revulsivo, que no se va a dejar llevar por el Sporting Cristal y camina con este resultado a los octavos de final prácticamente de la Copa Libertadores. ¡Sí! Comenzá a festejar, a abrazarte con todos tus amigos, tus familiares, porque la capital del sentimiento, la catedral de la pasión, está que revienta. La mitad más uno. Cerra los ciclones, como el Nido Rúa. Sí, como el Cerro en sus mejores épocas. Lo dio vuelta, lo da vuelta, Cerro lo hizo Pachi. ¡Qué emocionante lo de Cerro! ¡Tremendo! La mitad más uno, el equipo del pueblo. ¡Cerro 2-1!

0: cambiando tiempo.
1: Federico Arias, impresionante. La olla encendida, la gente grita, vamos a asegurar, hay que poner huevo. Y qué huevo le puso Cerro, pero con fútbol, para poner las cosas en su lugar. Porque créame que era muy injusto que esté ganando Cristal más allá de el derechazo de Santiago González. El empate de la tocada de Cecilio tras una gran corrida galopada de Benítez Guillermo, con caja quinta al centro. Y cuando Cristal buscaba asignar el empate, otra vez caja quinta desde la izquierda. Cecilio con un gran pase para el Pachi, que aparece como puntero derecho. Dijimos, por ahí estaba el negocio para Cerro. El Pachi defiende muy bien, segundo palo de Enríquez. A decretar la locura, la olla encendida. En un minuto la dio vuelta al ciclón.
2: Hay una revuelta ahí, señores. Cecilio aparentemente empujó un hombre de Cristal que se lanza aparatosamente al piso. Recibe la amarilla. ¡Los goles de Cerro Porteño!
3: A los 42 y 43 minutos. Primera etapa, Bruno. Y son dos golazos. 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
2: Goles 187 y 188 de la Copa Libertadores 2025. Segundo en la competencia de Cecilio Domínguez y el Pachi Carrizo.

La gente que va haciendo el reporte de sintonía a través del 0984-955-000. El saludo para Rocío, escuchando desde la ciudad de Caacupé a través de la 95.5. Quiero ganar la remera. Gana Cerro Porteño por 1-0 con el gol del Pirata. El saludo para Rocío también y para todas las personas que van haciendo el reporte de sintonía en el YouTube de la Rock and Pop. Reiterando que se va la camiseta oficial alternativa de Cerro Porteño al finalizar el compromiso. Y 10 packs de Múnich, 10 packs de Múnich para dos ganadores y la camiseta oficial alternativa edición limitada de Cerro Porteño, la camiseta que va a utilizar Cerro Porteño esta noche. Que por cierto, vamos a darle la bienvenida a los compañeros encargados de esta cobertura del fútbol. Bruno, ¿cómo te va? Buenas tardes y bienvenido a esta cobertura, Bruno.

audiencia de la Rock and Pop de Indutí, 1020M, señores, la gran jugada. Qué gusto saludarles, qué placer. Aquí estamos en el estadio Alianza Parque, donde a las 19 horas el equipo de Cerro Porteño, que ya tiene equipo confirmado y tal cual lo venía hablando Dani Maciel, Chaparro va a arrancar de titular con una línea de 5, regadío automático funcionando. Y algo que realmente es bastante interesante comentar, porque no es de lo tradicional para nosotros en el fútbol que los hinchas...

0: 10 años, en 10 años tuvo dos descensos. El equipo de Palmeiras, hablando un poquito de la gran gestión de esta señora Leira ya hace mucho tiempo, lo que vende, estaba aquel colombiano jugado también en Palmeiras que lo vendió hace poco, el volante, Ríos era muy bueno.
1: Richard Ríos
0: también.
1: En Portugal.
0: Lo vendió, hay que ver Barbosa, por Gustavo Gómez, me acuerdo, me lo contó el representante Gustavo Gómez, le dijo que no por 30 millones a una oferta del mundo árabe. Nada más y nada menos, no. Mucha solvencia, incomparable con lo que era Palmeiras en aquellos años de descenso y pocas copas. Estamos hablando de un par de décadas atrás.
2: Sí, totalmente. Regadío automático full ahora. Y Teño le eliminó a Guaraní en la Copa Paraguay. Hablando de la Copa Brasil, batacazo. Veo la cuenta de la Rocampo, veo la cuenta en X también, donde nos pueden seguir, transmisión en vivo. La cuenta de Ñandutí, batacazo esportivo. Y Teño eliminó a Guaraní. Guaraní quedó eliminado tras perder 2-1 ante Iteño. Qué mal el momento que vive realmente el conjunto legendario. ¿Cómo estamos en YouTube? Atención, porque llegamos a 350 likes, 350 me gusta. Prendete ahora, seguinos. YouTube, la gran jugada en vivo. Atención, 350 y dos packs de Múnich para una sola persona. También está la camiseta de Cerro. Ya ganó una señora, señorita. Un pack de Múnich, Iván Bogado.
3: Es correcto, Norma Oviedo, la primera ganadora. Terminación 544. Al llegar a los 350 me gustas, se van otros dos packs de Múnich. Hay que dejar el nombre, el apellido, los tres últimos y a seguir participando. 1100 personas en estos momentos siguiendo la transmisión del mejor equipo deportivo del país. El saludo para Joel Aquino. Vamos, Cerro Porteño, hay que ganar por la mínima aunque sea, dice Joel. El saludo para Freddy también, dejando su nombre y sus tres últimos. El saludo para Augusto Rubín también, ahí está. Gana Cerro Porteño 2-0, gol del Pirata Vegetti. Saludos, haciendo reporte de sintonía a través de la 95.5. 1100 personas en estos momentos en el YouTube, Bruno.
2: Sí, señor, muchas gracias. Javier Torrente, director técnico argentino de 57 años, nuevo técnico, el principal de Rubio Ñu, que estaba buscando técnico y los candidatos eran Arce y Julio Cáceres, pero bueno, ahora, Javier Torrente. Mirá, Ocha, Javier Torrente, un personaje que desembarcó en Nacional, después se fue a Cerro Porteño, nuevo técnico, entonces mezclando un poco las cosas. ¿Sabés qué, Federico y Carlín? Yo estoy preocupado.
0: Estoy preocupado.
2: No, es que se van a quedar a tomar todavía estos muchachos fuera de la cancha. Contale a la gente, Dani, estamos a 16, 17 minutos. Ponele 15 ahora. No, la gente está afuera.
4: La gente está afuera, muchísimos lugares vacíos, muchísimo. A esta hora, en otros partidos, las cabeceras por lo menos ya estaban llenas. Hay muchos claros, Bruno. Hay más gente afuera que...
2: Pero se vendieron todas las entradas, ¿eh?
4: Y hay que ver.
2: Hoy se anunciaba que vendieron todas las entradas, que se agotaron las entradas. Pero, Dani, te juro por Dios, yo quiero que si vos salís ahora, es una romería, hermano. Es una romería. Van a entrar sobre la hora definitivamente, pero sí, ya estoy preocupado. Soy el famoso canchero paraguayo, el que va a la cancha y aguanta el sol, estamos ahí. Nosotros empezamos así, Federico Carlín. Estábamos ahí 2-3 horas... Sí. Compartiendo, ¿verdad?
0: Sí, sí, pero también, Bruno, la pregunta, ¿cuánto acceso tiene ese estadio? Debe tener mucho acceso, ¿no?
2: No, muchísimo. Pues acá, Erico, no... te voy a describir, mirá.
0: A ver.
2: ¿Sabes cuántos accesos tiene solamente en la platea de abajo? Que sería VIP Albirroja, pero es una platea grande. Tiene 1, 2, 3, 4, 5, 6 abajo. Arriba tiene 1, 2, 3, 4, 5, 6, 7, 8, 9, 10, 11, 12, 13. No, no, olvídate. 30 me dice acá Dani. A ver, sí, Dani.
4: En la parte superior tiene 30 accesos.
0: 30. ¿Y por eso?
4: En todo lo que es alrededor de la parte superior de este estadio.
2: Claro, y vi que es biométrico, o sea, es rápido. No, no, no, andan con tu tía. No por eso, se entiende, pero la

0: fiesta está, ellos la hacen afuera. Y también quiero decir que el operativo de la fuerza pública no le molestan los hinchas, salvo que haga alguien algo indebido, pero están tomando, comiendo, vienen en familia, se sacan fotos. Es impresionante realmente. Atención, nos acercamos cada vez más a lo que va a ser Palmeiras Cerro Porteño. Ya se preparan los comentaristas. YouTube, la gran jugada en vivo. ¿Cuántos likes, cuántos me gustas tenés, mi querido Iván Morado?
1: 307 me gustas en estos momentos. Estamos a pocos likes de llegar a la meta, reiterando, a los 350 me gustas. Regalamos dos packs de Múnich para los siguientes ganadores. Hay que llegar al like número 350. En estos momentos ya 1.200 personas siguiendo la transmisión del equipo de la gran jugada. El saludo para Diego Almada, aguante Cerro. Quiero ganar la camiseta, gana el Ciclón por 1-0. Gol de Jonathan Torres, vaya el saludo para él, para Freddy Aguilera, dejando su nombre, su apellido y sus tres últimos, reiterando, Bruno, que nos pueden escribir a través del 0984-955-000. Al término del partido, regalamos la camiseta original alternativa, edición limitada de Cerro Porteño, para todas las personas que se vayan conectando al YouTube de la gran jugada.
0: Sí, señor. Gracias, Iván. Edgar González, nuestra voz comercial. Se preparan los comentaristas en la voz de Dani Maciel. Así arranca Cerro. Así va el Ciclón para esta pulseada ida, octavo de final de la Copa Libertadores. Estamos aquí en vivo, en directo, señores, en el Allianz Parque, el Nubán, lo que antes era el famoso Palestra Italia, hermoso estadio, la gloria eterna. Dice la principal cartelería electrónica que está en la parte central del estadio del Palmeiras, en la voz de Dani. Así arranca el Ciclón. Estos son los suplentes y se preparan los comentaristas.
2: En el arco, camiseta número 1, Manuel Rofo. La línea defensiva, 2, Fabricio Domínguez Huertas. 23, Gustavo Velázquez. Brazalete de capitán. 14, Lucas Quintana. 24, Alexis Cañete. Y 35 para Marcelo Chaparro. En la mitad de la cancha, 5, Jorge Morel. 32, César Bobadilla. 10, Cecilio Domínguez. 18, Ariel Gamarra. Y camiseta número 19, Pablo Vegetti. Los suplentes, Junior Fernández, Juan Manuel Iturbe, Guillermo Benítez, Iván Ramírez, Jonathan Torres, Carlos Franco, Ignacio Aliceda, Freddy Noguera, Josué Servín, Mateo Kimowicz, Lucas Merola y Carlos Chena.
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0: Impresionante, en la parte sur, todos vestidos de blanco, hacia el codo que da con la bandeja baja de platea. Se escucha el sonido ambiente del estadio del Palmeiras. Y ni siquiera en un 30% el estadio está lleno. Pero esta es una de las facciones organizadas, porque vienen ataviados totalmente de blanco, señoras y señores. Atención, saludamos a todos los paraguayos y paraguayas que siguen atrás del fútbol en YouTube, la gran jugada en vivo. Prendete al YouTube ahora, prendete al YouTube, porque llegamos a los 350 likes. Golelás el dedito gordo, el me gusta, y ya te llevas, atención, dos packs de Múnich que vamos a regalar a un ganador o una ganadora. Atención a toda la paraguayana que nos sigue también a través de Twitter, a través de la aplicación Rock and Pop, a través de la aplicación de Ñandutí, señoras y señores, Facebook Fanpage de Bruno Pone. Se viene Palmeiras Cerro. Fuerte abrazo a todos los paraguayos y paraguayas.
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0: Comentario en lo previo al fútbol. aquí en vivo, señores, junto a Dani Maciel. Mañana estaremos con Olimpia, ayer estuvimos con Recoleta, hoy con el ciclón de Barrebrero. Comentario previo al fútbol de Federico Arias. 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
6: Bueno, una de las consignas es que recupere la memoria Cerro, aquella de los partidos de Copa con Junior de Barranquilla, en Asunción, en Barranquilla, en Colombia, contra Palmeiras, aquel partido decisivo ante Sporting Cristal, la alegría grande que fue el primer puesto en la Copa, que fue un contraste a lo que fue un campeonato mediocre a nivel local, que fue peor todavía este que está viviendo ahora, porque este es malo. Tres derrotas, un equipo que no camina, una sola victoria ante Luqueño, en las condiciones que se dio aquella victoria, con un Luqueño realmente que tuvo muchos problemas. Y la Copa, el chip de la Copa, que recupere esa memoria Cerro, que Domínguez Huerta vuelva a ser dinámico, que Cecilio de una vez por todas justifique por qué todos los técnicos confían en él, que Morel ponga la pierna fuerte allí donde hay que ponerla, intimidando en el buen sentido de la palabra, no con brusquedades, a los rivales, que sepan que pasar por ahí es difícil. Bobadilla hoy tendrá que ser más económico, no asustarse tanto porque va a estar cuidando las espaldas. ¿Cómo estará Chaparro? Ojalá que bien, que dejó un paso tan importante antes de la lesión, cuando apareció en la primera. Velázquez, líder desde el fondo. Quintana, un jugador que juega más bien a la derecha que a la izquierda. Cañete viene muy bien. Cañete jugó, debutó en un partido complicado porque era un Cerro que debía ganar sí o sí, pero hasta ahora no tuvo un Vitor Roque, un Arias, un Flaco López enfrente. Ver cómo le va. No creo que sea una cuestión de carácter, no, de fútbol, porque demostró ya que tiene temple. Incluso valoramos cómo hablaba, cómo se hizo cargo de los silbidos. Hablamos de Cañete. Lo de Vegetti, que todo lo que viene fallando, hoy sí tiene una en la meta. De eso se trata, porque es un partido de 180 minutos. Es un partido donde Palmeiras tratará cuanto menos primero de lograr la diferencia y después de ver si puede ampliarla. Palmeiras, ya dijimos, con una ausencia muy sentida como la de Gómez, cuando lo vemos al equipo verde, allí con la casaca tradicional, ya Cerro Porteño con la alternativa. Hay Rofo. Rofo que se gane de una vez por todas al público, ¿no? Que se lo meta en el bolsillo en este partido tan complejo para él. Primero de los 180 minutos octavos de final de esta Copa Libertadores.
7: Es fútbol, ¿no? Y por eso uno confía en que el equipo paraguayo pueda sacar un buen resultado. Y por eso hay que mejorar y mucho respecto a lo visto en este segundo semestre del año. Los niveles fueron bastante bajos. Federico hablaba de la victoria ante Luqueño, una victoria ante un rival muy endeble, con muchas imprecisiones, con un arquero inseguro, y todo eso se tiene que revertir para que Cerro Porteño hoy pueda traer por lo menos un punto, que sería realmente un gran resultado. Y para eso también tienen que subir los rendimientos, mantener Gustavo Velázquez lo bueno que está haciendo. Hay que ver con qué Quintana nos encontramos, Chaparro, todo lo que Federico ya dijo respecto a lo que tiene que ver con el once inicial. Y es una gran prueba para Rojo, una gran prueba para Rojo, que tendrá que suplir nada menos que Alexis Martín Arias, a quien recordábamos hoy con grandes actuaciones en el campo internacional. No es fácil la responsabilidad que tiene este nuevo arquero ante un cuco de la Libertadores como lo es el Palmeiras. Así que vamos a ver el desempeño de Cerro Porteño ante un equipo rápido, dinámico, que no lo vamos a descubrir ahora. Lo conocemos acabadamente, lo tuvimos hace pocos meses nomás aquí en Asunción. Sabemos lo que brinda el elenco del Bernau, que por suerte hoy no tiene a Gustavo Gómez, pero de igual manera cuenta con un arsenal importante que Cerro tendrá que saber cuidar para poder mantener por lo menos abierta la llave comita la revancha en Asunción.
6: Una especie de venganza también, claro. Uno para Palmeiras, porque Cerro le tocó la oreja. Lo mandó a segundo puesto donde no había estado nunca. De hecho, los emparejamientos siempre se dieron Palmeiras primero como visitante y después como local, porque siempre ha sido primero en todas las llaves. El equipo que tiene a Piquerés como uno de los más antiguos también, junto a Gustavo Gómez, recordemos que antes estaba Viña. Siempre se da tendencia hacia algún lateral uruguayo. Lo de Arias es importante, hoy recordábamos el Mundial, incluso bueno por Colombia, que ha hecho una tarea importante. Entonces, un equipo con grandes nombres, que busca despertar, que va a buscar salir de la crisis. Recién cuando ponían el sonido ambiente se escuchaba, mucho silbido cuando lo nombraron al técnico Abel Ferreira. Y para Cerro Porteño, sí, sin el desgaste porque está hace poco tiempo, pero sí con una desconfianza ya a esta altura de los equipos que para Holland, a pesar de creer que este puede ser, que esta puede ser la noche de reconciliación de Cerro y de revalorizar todo lo que perdió en poquito tiempo en el ámbito local. Más que nada, Leo Dan González en el VAR, Baldassi ahí como asesor, el ex árbitro argentino, para el gran partido que se viene en la gran jugada de San Pablo, Bruno.
0: Comentario lo previo al fútbol de Federico Arias. 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
0: Están los capitanes Gustavo Velázquez en el conjunto de Cerro Porteño. Llegamos a los 350 likes. Atención, 350 me gusta, se va. Se van los dos packs para un ganador o ganadora. Sí, van.
1: Se van los dos packs. El ganador en este caso, Carlos Vera. Carlos Vera, terminación 794, el ganador de los dos packs de Múnich. Llegamos a la meta, 1200 personas en estos momentos con nosotros, Bruno.
0: Perfecto, vayan conectándose. El capitán, el número 22, en la formación, Piquerés, el uruguayo, el capitán ante la ausencia de titular de Gustavo Gómez, que sí está en la banca. Ivana, en estos momentos se entremezclan los jugadores de Cerro y Palmeiras. Entiendo que es por lo devastador que fue el terremoto en Colombia, muchos fallecidos. Escuchen sonido ambiente.
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0: No hay el mensaje tiene que ser: basta de racismo, discriminación y violencia. Es lo que en estos momentos están replicando en los altavoces, en los letreros. Está Gustavo Tejera, uruguayo, en la zona central. Se viene Cerro. Manuel Rojo en portería, Fabricio Domínguez, Gustavo Velázquez, Lucas Quintana, Alexis Quintana, Marcelo Chaparro, César Bobadilla, Cecilio Domínguez, Jorge Morel, Ariel Gamarra, Pablo Vegetti, la formación de Cerro que va con equipo de alternativa, de blanco con vivos azules en las mangas, short azul, medias blancas, de verde aparece el Palmeiras de Brasil.
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0: A ver, sí, Dani.
2: El mensaje, sí, ahora, apoyo total de Conmebol para las víctimas en Colombia y una pronta recuperación para todos.
0: Sí, mensaje también de terror lo que pasó en Colombia, un terremoto muy, muy fuerte. Mover a Cerro, vamos Cerro, vamos Ciclón, atención, mover a Vegetti, sonido ambiente, escuchen ustedes.

0: aquí arriba el telón, campanada, ya alargaron, Palmeiras Cerro, octavo de final, partido de ida, Copa Libertadores.
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0: Y va la corrida de Vegetti. Vegetti buscando sobre la punta derecha. Banderín arriba. Salió el balón, señores. Lateral Onofre. El primero que va a corresponder al conjunto brasileño.
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0: El pelotazo abierto. Va para buscar Vitor Roque. Marca por ahora. Bien desde el fondo el conjunto de Cerro Porteño. Sacándola con Lucas Quintana. Pelotazo abierto. No va a alcanzar. Chaparro. Otro nuevo saque lateral que va a corresponder al conjunto brasileño. Desde el fondo, la salida. Atención con Emiliano Martínez. Desplaza balón sobre la punta derecha. Está pidiendo a Alan por derecha. Pelotazo para Vitor Roque. Atención, corre, va el arquero. Sale Rofo. ¡Qué presión del público al arranque del conjunto brasileño, Carlín!
2: Un gran pase de Martínez, a espaldas. Viene ahí Velázquez para cuerpear a Vitor Roque. Salió Rofo bien, leyendo bien la jugada en su primera intervención.
0: Bien Vegetti para bajar, contragolpe para el conjunto de Cerro Porteño. ¡Vamos! ¡Atención! ¡Gana bien Gamarra! ¡Levanta! ¡Está el primero! ¡Increíble Fabricio! ¡Cruza! ¡De derecha a izquierda! ¡Qué bien se mete Gamarra, Federico!
3: Como decías bien Vegetti, para que la jugada comience a ser peligrosa, lo de Fabricio, el centro, estaba Gamarra, estaba propio Vegetti, y Cecilio había metido el centro, salva con lo justo Palmeiras al córner.
0: Córner, sobre costa de izquierdo, tiene libre de esquina para Cerro Porteño. Acaba de comenzar el fútbol Cecilio con la zurda. ¡Qué bien se robamos! Arriba el centro con los puños. Saca Carlos Miguel, que tiene un físico exuberante. Ya me va a decir cuánto tiene de estatura. El arquero, el portentoso arquero del Palmeiras, pero igual por abajo le pueden llegar. Vamos Cerro, atención, se mete Gamarra otra vez. ¡Qué arranque de Gamarra! Va a la contra, atención. John Arias con la pelota, Arias descarga bien sobre mitad de terreno. El cruce por ahora, va para girar Marlon. La tiene para el conjunto brasileño, vuelve a recuperar Cerro. ¡Qué lástima Vegetti! Ya extendió el pase para Gamarra. ¡Qué bien está entrando Gamarra! ¡Qué bien está entrando Fabricio Domínguez Huerta, Federico!
3: Sí, que bien está Cerro presionando arriba, obligando por dos veces a perder.
0: ¡Qué pelota sale el arquero! ¡Alcón Blanco! ¡Afuera! ¡Afuera! ¡Afuera! ¡Afuera! ¡Qué locura, Alcón Blanco! Vitor Roque ya lo dejó a Rofo, pelota al vacío. Y termina sacando para mí Lucas Quintana sobre la línea, Alcón Blanco, sí, termina.
2: Otra vez jugada calcada, esta vez fue mejor, ¿eh? Esta vez Velázquez no lo golpeó a Roque, Rofo salió al bulto, Quintana salvó, ¿eh? Quintana salvó lo que iba a ser el primero del Palmeiras.
0: Sí, señor, sobre la raya saca, insisto otra vez, va para buscar John Arias, ataca el conjunto del Palmeiras, prendete YouTube, la gran jugada en vivo, se va la camiseta del Cerro, se van los packs de Múnich, dos más ahora, vamos por 500 personas, 500 personas, llegamos a 500, le dan like, le dan me gusta correspondiente, sí, vamos Gado.
1: Sí, señor, a los 500 me gustas, Bruno, liderando en YouTube el mejor equipo deportivo del país. A los 500 me gustas, se van dos packs de Múnich. Y al finalizar el partido, regalamos la camiseta oficial de Cerro Porteño.
0: Carga Palmeiras, pelota abierta. Atención, el flaco. Se defiende Cierro Domínguez Huerta, tiro libre de esquina para el conjunto brasileño.
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0: Va el uruguayo Piquerés, deja para que lo haga Andreas. Ahí está Andreas Pereira, tiro libre de esquina para el conjunto brasileño. Ahora sí está lleno el estadio, ¿eh? En la parte norte principalmente, con las banderas blancas y con los de la barra principalmente, con la remera blanca. Va el disparo fuera del área, el remate de Alan, atento Rofo. Salida rápida para el conjunto de Cerro Porteño, pelotazo abierto, corre. No va a alcanzar Cecilio Domínguez. ¿Cómo se para el conjunto azulgrana? Atención, señores, Cerro Porteño. 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
2: En el arco Rofo, los cinco del fondo, Fabricio Domínguez Huertas, Alexis Cañete, Gustavo Velázquez, Lucas Quintana y Marcelo Chaparro. En el medio Cecilio Domínguez, Jorge Morel, Ariel Gamarra y César Bobadilla. Arriba, único punta Vegetti.
4: Yanduti, Rocambotap, el tiempo de juego, 5 minutos. En esta primera toma y el marcador Energy, combustible de calidad del precio justo, indica Bruno.
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0: Empate, señores. Cero para Palmeira, cero para Cerro. 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
0: Vamos, Cerro, a defenderse. Cuando va John Arias, cruza bien Domínguez Huertas, dejándola para Gustavo Velázquez, traslada por derecha, la salida para el conjunto paraguayo, por ahora descarga bien, con mucha tranquilidad, buscando sobre la banda derecha el equipo de Cerro Porteño. Hasta ahora no lo ve a Morel, va Velázquez, cruza, ahora sí, justamente lo tocan, Morel, infracción, falta, admite el terreno. Hasta ahí bajó Vegetti. No lo he visto todavía, Morel. Lo cometen falta Vegetti. Muy activo Vegetti. Tiro libre que va a corresponder al conjunto de Cerro Porteño.
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0: Atención, porque si llegamos a los 500 likes, se van dos packs más de Múnich para un ganador, ganadora directamente, que ya puede pasar por el grupo Ñanduti. Se ve ya la R6 Boquerón. Tiro libre. Atención para Cerro Centro que va. Marca desde el fondo. Bien para despejar Barbosa. Pelotazo abierto, no, se apresura en esta, Alexis Cañete, tranquilo, deja pasar el arquero, Carlos Miguel, descarga la app de Petrosur.
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0: Barbosa de zurda, el ex Libertad, lo recuerdan, el ex Independiente, ahí avanza, la manda por derecha ahora, sobre la presencia de Emiliano Martínez, la salida más arriba en punta Alan. Arriba Víctor Roca, a propósito, ¿cómo se para el conjunto del Palmeiras? Comenta, opina Federico Aire, lo presenta.
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0: Aguantame, va Piqueré, qué buena pelota. Balón para Arias, cruza el centro de zurda con peligro. Pasado, menos mal Banderín, arriba se anula todo esto, Federico.
3: Menos mal, porque había triangulado bien Palmeiras, que juega con cuatro en el fondo, de movida. Aparece sobre el sector derecho Emiliano Martínez como lateral, dupla central Murilo Barbosa, a la izquierda Piquerés, el uruguayo capitán, en el medio una especie de doble seis, Marlon con Andreas, Alan tirado a la derecha, a la izquierda el flaco López, suelto Arias y Vitor Roque como punta a punta en el equipo de Ferreira.
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0: Va por mitad de terreno, sobre la zona de Fabricio Domínguez Huertas, está peleando, vamos a ver, no logra alcanzar. Gamarra se aproximó, se pierde un costado, abraza que lateral. Atención, va a corresponder al conjunto del Palmeiras. Barbosa ya recibe nuestro saque lateral.
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1: En estos momentos liderando el mejor equipo deportivo del país. Estamos cerca de los 500 me gustas correspondientes. Al llegar, regalamos los dos packs de Múnich. En estos momentos, 1.700 personas siguiendo la transmisión de la gran jugada.
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0: Perfecto, señores, fuerte entrar. Atención, esto no es para amarilla. Por favor, Federico Gustavo Tejera, el alto uruguayo.
3: Le dio duro.
0: Falta desde atrás,
3: Barbosa contra Morel.
0: Sí, otra vez Morel,
3: Sí, Barbosa le dio con el pie derecho. Al pie derecho Morel, Holland también, También es amarilla, amarilla, Tejera nada el uruguayo.
0: Tiro libre para el ciclón.
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0: 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Muchas gracias, Roger Viajes, presencia copera de la gran jugada. Tiro libre para Cerro Porteño. Atención, no te olvides Lechu. Tiro libre para el conjunto de Cerro Porteño. Cecilio va a empalmar ese remate con la derecha. Vamos Cerro para buscar el primero. El pelotazo que va, imposible por arriba. Carlos Miguel. ¿Cuánto tiene de estatura Carlos Miguel? Cuando sale Viviano Martínez para Palmeiras.
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0: 100. Insisto con esto, ¿eh? Este es el Domínguez Huerta que nosotros habíamos conocido. Cruzó para Quintana. Este retrocedió rápidamente, dejando sobre la presencia de Rofo. Pelotazo que vale arco a arco. Le queda a Carlos Miguel. Confirmame. ¿Alguien me puede confirmar, muchachos? ¿Cuánto tiene de estatura?
1: Sí.
0: Carlos Miguel.
1: 2 metros para el portero del Palmeiras, Carlos Miguel. 2 metros, reiteramos.
0: No, tremendo realmente, ¿eh? Tremendo. Fuerte abrazo a toda la gente que nos sigue en YouTube, Facebook, fanpage Bruno Pona, en Twitter, en la aplicación Rock and Pop Ñanduti. Cuando va sacando desde el fondo, la va a levantar Marlon Freitas. Freitas jugándola por el medio, ataca el equipo del Palmeiras. Ojo con esto, gran corrida. Andrea se mete, la manda sobre Piquerés. Piquerés hace la diagonal, va contra el área. No me gusta esto, cayó. Sin falta, dice el árbitro. Insiste con todo. Vuelve a llevar a Andrea Pereira. Cruza el balón por derecha. Chaparro. Responde el chiquito Chaparro. Roba Gamarra. Está. ¡Qué robo! Está el primero. Va a ser un gol histórico penal.

0: Chaparro, Chaparro roba Gamarra, está, que robo, está el primero, va a ser un gol histórico, penal, tiene que ser penal, carajo, no nos puede ser esto, el arquero lo toca Cecilio, esto tiene que ser penal. Por favor, ya estaba el arco en blanco para mí, Carlos Miguel. O hay una actuación de no creer, señores. ¿Por qué tendría que tirarse Cecilio si ya tenía el arco en blanco, Federico, Carlín, ustedes que tienen el monitor de transmisión de fútbol ahí?
1: Esperando justamente la imagen que aclarezca eso. Pero como decías, en primera parte parece que estaba cerca el árbitro, es que siguió. Protesta la gente de Cerro. En un momento cuando se pare, seguramente hay que ver si el VAR actúa o no. No tenemos todavía la imagen cercana para determinar si hay contacto.
0: Y el VAR, ni ahí, ¿eh? ¡Qué corrida de Cecilio! Por favor, ahora sí van a protestarle a Tejera, a los jugadores, Velázquez a la cabeza, va Quintana, va Vegetti, por favor. Sigue insistiendo el árbitro que es lateral a favor del Palmeiras. Carlín, ¿cómo se ve la acción?
2: Bueno, qué gran acción de Cecilio, ¿eh? Y ahora vamos a ver reiterada, ahora justamente nos muestra la imagen internacional. No hubo penal, Bruno, no hubo penal.
0: Para ¿se mí tiró?
2: No
0: penal. ¿Sí? No, pero no puede tirarse, por favor.
2: No esperar.
0: Carga Palmeiras, aguantame, centro de Alan. Qué lástima, se tiró, si ya tenía el arco blanco. Federico, ¿por qué se tira entonces si ya tenía, no se le abrió el ángulo a él? Él podía disparar.
1: Porque la tiró muy larga y no sé si llegaba, pero cómo nos disparó antes. Cómo nos disparó antes. Es más, Cecilio le pisa la pierna al arquero. El único contacto que hay es de los tapones de Cecilio, que le pisa la pierna izquierda al arquero. Qué oportunidad, por favor. Qué oportunidad.
0: Claro. La más clara del partido cuando carga Alan por derecha. Atención, avanza con todo el equipo brasileño. Remate de zurda. Rofo con la mano derecha, desvía, tiro libre de esquina, corre para Palmeiras, Carlín.
2: Remate buscando el poste derecho, Rofo, ¿eh? Abajo, pelota compleja, actúa bien el arquero de Cerro, la saca el córner.
0: Piqueres para el tiro libre de esquina, atención, YouTube, la gran jugada en vivo, vamos por los 500 likes, prendete, liderando solamente en YouTube. Piqueres centro que va, saca Vegetti. Ahora, lo que no me queda claro es por qué Cecilio ya no definió antes, pensó que iba a llegar a la pelota, con razón que el VAR no lo llamó al árbitro, está clarísimo. Entonces, Tejera no recibió ningún llamado y él tampoco marcó penal, hay que decirlo, Carlín, Federico.
2: No, evidentemente no hubo penal, Cecilio picó largo, él lo pisa a Carlos Miguel y se tira. Realmente no existió absolutamente nada por parte del arquero del Palmeiras.
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0: Ayer estuvimos con Recoleta, hoy con el Ciclón, mañana estaremos con Olimpia. Ya esta madrugada estaremos viajando rumbo a Río de Janeiro. Ahí nos esperan Néstor Beltrán y Nico Sosa para la gran cobertura de la gran jugada, acompañando a los equipos paraguayos. Pelotazo para el Flaco López, que va a esperar. Atención, arriba presencia Marlon también. Y va Piquerés, dejándola con Andreas. Andreas la pisa número 8. Va para marcar Domínguez Huerta, insiste Piquerés, a ver, pase cortito, toca los de Palmeiras, Piquerés otra vez, como presiona el uruguayo por izquierda, es el capitán del conjunto del Verdão. Ahora va para sacar a Lucas Quintana, bien, con tranquilidad, sale el Cerro Porteño.
3: Viendo tío, Rocambamaba, el tiempo de juego, 15 minutos, de esta primera etapa y el marcador Energy, combustibles de calidad del brazo justo en Tica Bruno.
0: Que el partido, señores, que el partido está empatado 0-0. Una clarísima de Cecilio Domínguez, la más clara hasta ahora en el trámite del partido. Cuando va avanzando, pica con todo, señores. Está encarando el Flaco López, baja por ahí unos metros. José Flaco López, en argentino, la tiene por derecha ahora. Alan para subir, vamos Cerro Porteño, presiona con todo. Palmeira no se tiene que dejar intimidar, Cerro Porteño. Buscando Alan, zurdazo fuera del área. Rofo, otra vez el arquero Rofo. Se está sentando. Rofo está bien hasta acá, Federico.
1: Esta vez sobre su poste izquierdo. Esta vez sí da rebote, la tocaba Alan, le pega el Flaco López. Segundo remate de media distancia que controla bien.
0: ¡Aguanta!

0: me carga Palmeira, pica por derecha, subió con todo Miguel Martínez, deja para Alan, el pase en el área, engancha Velázquez, se salva Cerro Porteño, milagro, el rebote otra vez, va para buscar Cerro, va a la contra, vamos Cerro, Cecilio pica, dale a Cecilio hermano, dale a Cecilio, recibe a Cecilio, pica por derecha, contragolpe para Cerro Porteño, vamos por el primero, Cecilio cruza para Vegetti, el arquero Carlos Miguel como un canguro en bolsa esa pelota, Carlín.
1: Sí, una buena acción, ¿eh? Cecilio metió una pelota buscando a Vegetti, pero muy al primer palo. Salió bien Carlos Miguel tras esa buena contra de Cerro, resolvió mal Cecilio.
0: ¿Cómo se está forzando la defensa de Cerro? Acá saca, atención Quero, que era algo golpeado, Lessi, Cañete, ¿verdad?
2: Está Cañete y también Velázquez, sentido, los dos en el área.
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0: Sí señor, Cañete que tuvo que extender la pierna para sacar esa pelota, tiro libre de esquina, córner peligroso para el conjunto del Palmeira, avanza, vamos con Kenton.
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0: Tiro libre de esquina, corner peligrosísimo para el conjunto del Palmeiras. Esta es en la gran jugada porque transmitimos fútbol como nadie. Centro que va, ay, ay, ay. Menos mal mordido le pega. No se subió Murilo. Otra vez Rofo. Otra vez Rofo. Pero hay que aguantar esto, ¿eh? Hay que aguantar esto porque Palmeiras va con todo. Lo está rinconando Cerro Porteño, Federico.
4: Es más, Vegetti está jugando cerca de la defensa por momentos. Y como decía Murilo, le gana Quintana, que esta vez no reaccionó bien. Por arriba, por abajo, mete miedo el equipo brasileño.
0: Va otra vez. Peligrosísimo el trabajo de Alan. Sobre la zona derecha, pica con todo. Se mete Emiliano Martínez. Atención para buscar sobre la punta derecha. Presiona con todo el equipo brasileño. Engancha una vez más. Levanta centro. Picaré de cabeza en el área. Queda picando el balón. A sacarlo de ahí, muchachos, por favor. Va Domínguez Huerta, se cayó. No hay falta, dice el árbitro. Y recupera Barbosa. Toca bien Barbosa. Con área, Barbosa. Se desvía el árbitro. Ahora sí pita falta Vegetti. Se calienta, lo llama Holland. Lo está llamando Holland a Vegetti.
2: Lo llama Vegetti, le da indicaciones. Protesta también el técnico Abel Alinea. Un partido muy caliente, Bruno.
0: Trabajando con Dani Maciel, señores. Aquí en el Nubank, en el Allianz Parque, en San Paulo, Vegetti tiene que controlarse. Va el árbitro ahora para hablar con Abel Ferreira. ¡Qué caliente el partido! Esto tiene que estar sobre 50 grados de temperatura, Carmín.
1: Sí, y por lo que contaban ustedes, ¿no? Palmeiras viene de perder en la Copa de Brasil, clasificó perdiendo, empató con Inter. El comunicado de los hinchas, la hinchada está caliente, no le están pudiendo hacer el gol a Cerro, cada vez se enturbia más el ambiente.
0: No, y es más, Cecilio casi marcó el primero. ¿Cuántos likes, cuántos me gusta tenemos? YouTube, la gran jugada en vivo.
5: Liderando en estos momentos el mejor equipo deportivo del país, anuncio, anuncio, anuncio, anuncio, porque llegamos a los 500 me gustas. 1.400 personas en estos momentos, Bruno, liderando el mejor equipo deportivo del país, el ganador de los dos packs de Múnich, Manuel Cetrini, terminación 123, puede pasar en los estudios de la Rock and Pop y Grupo Ñandutí, frente a la Secretaría Nacional de Deportes.
0: Perfecto, vamos por 500 likes ahora. Y dos packs más para cerrar 5. El catupio, Iván, por favor. La tiene Palmeiras. Avanza con todo el conjunto brasileño. Hasta altura trámite del partido. Comenta, opina, analiza. Federico Arias, Palmeiras 0, Cerro Porteño 0, no presenta.
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0: Pelota al vacío. Roque Rofo. Roque no. Rofo sí, Federico.
4: Bien Rofo ahora, ¿eh? Con cuatro jugadores donde brindó seguridad, no hubo escape de balón. Alan a la derecha está rematando mucho. López se encuentra a libertad. No aparece Arias. Piquerez a la izquierda tiene camino abierto. Por eso Palmeiras entra muy cerca del arco paraguayo en los últimos minutos.
0: Cuando va en cara, pica sobre la zona derecha, Flaco López. Ya bajó bastante Flaco López. Me parece que está bajando su ritmo Palmeiras. golpe de cabeza de Lucas Quintana, baja Domínguez Huerta, bracea, pone físico, bien señores, Domínguez Huerta, va a un costado, abraza que lateral para el conjunto de la Palmeiras en campo de Cerro Porteño, a ver, momento de rehidratación, vende nuestro trabajo comercial, vamos con el YouTube, con la tropa. Comentan Federico Carlín en vivo aquí desde Brasil.
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5: Y la gente que va recibiendo el reporte de sintonía correspondiente, reiteramos, 2.400 personas en estos momentos en vivo en el YouTube de la Rock and Pop. A los 700 me gustas, volvemos a sortear dos packs de Múnich. 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
4: Lo escuchamos a Abel Ferreira.
6: Nós temos que aproximar a Arias, ok? Quando o Arias aproxima, tu apanhas nas costas.
7: Não perfilou para correr antes.
6: Me entende?
4: Ariel Holland.
7: Não perfilou, sonamos, porque estamos cortos. E tratemos de cuidar um pouco mais a pelota. Tratemos de sair jogando um pouco.
8: El flaco passa a linha do volante que não se trai. Ele vai cambiar.
7: Pero aí,
8: a
7: muerte. Aí, al flaco, se vai de tu lado... Enseguida tomemos a Víctor Roque y vos le saltás al flaco. Y vos saltás ahí con él, ¿entendés? Y vos le saltás al mediocampista. Háblense, dale. Dale, dale, estamos muy bien.
4: Bueno, aporte importante de Cecilio ahí, habló del flaco, lo que decíamos. Él se suma muy rápido a Víctor Roque, a Alan, que está comenzando a rematar, y también a Arias. Aparece en el mediocampo, se suma con la sacada que tiene muy rápida el ataque, Carlin.
1: Claro, porque Alan hace ese regate hacia adentro y allí le da tiempo a López para ubicarse cerca de Víctor Roque y ser otra opción de pase. Hasta ahora, Alan ha optado por pegarle tres veces, las tres veces se la tapó Rojo, pero importante el aporte de Cecilio tácticamente. Holland, que le da la razón, dándole la indicación a Quintana principalmente.
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0: Murilo, va sobre el círculo central, sube el Palmeiras, va a esperar Víctor Roque, va a esperar Alan también, va Alan. El que más me preocupa es Alan por derecha, ¿eh? Se ha metido en varias ocasiones, se ha filtrado, pero bien cerró para protegerse hasta ahora. El pase al vacío para Andreas. Atención señores, marca por ahora Marlon Freitas. YouTube la gran jugada en vivo, liderando solamente en YouTube la gran jugada en vivo señores. Estamos en el Facebook, estamos en las aplicaciones Rock and Pop Ñandutí. Estamos en desde Paraguay con toda la transmisión del fútbol. Claro que sí, Domínguez Huertas sacándola por ahora. Atención, marca Barbosa con la zurda. Pelota levantada. Ya se anula todo. John Arias volvía de la posición adelantada, menos mal. Habrá tiro libre para el conjunto de Cerro Porteño. Va a sacar Rofa, está acá muy bien. La más clara, la de Cecilio Domínguez, que reclamamos penal, pero no lo tocó. Por eso el VAR no actuó y estaba cerca Gustavo Tejera. Tiro libre, va a sacar Rofo. Señores, qué presión del público. Quieren que ya saque Rofo, no hay que apurarse. 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
0: Bascando bien, Gamarra se lleva la pelota. Gamarra va, no puede frente a la consistencia en la marca. Muy bien de Arias. Pelota por derecha y va saliendo Palmeiras de su encierro. Ahora la tiene bajando Alan. Va recogiendo desde el fondo Murilo. Murilo para Barbosa. Va Alex Libertad con la zurda para impulsar. El partido está empatado 0-0. Piquere, que bien lo va a encimar. Domínguez Huerta, cómo presiona. Vuelve atrás para Murilo.
3: 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En esta primera etapa y el marcador Energy. 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
0: ¡Empate, señores! Cero para el Palmeiras, cero para el Cerro Porteño. 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
0: Balón Vegetti en lo alto, baja bien para Morel. Le va a quedar a Cerro. Vamos, Cerro, vamos, Cerro. Gamarra, Gamarra para Vegetti. Qué lástima, Vegetti está muy alejado del área. Extiende el pase ahora para que vaya con todos los Cerros. Chaparro se mete, está el primero de cabeza. se abrió demasiado el remate, Federico.
4: Exactamente, fue bueno también la triangulación, ¿eh? Chaparro había aparecido antes Gamarra, el cabezazo muy al segundo palo, pero Cerro tiene esas cosas, de repente aparece Cecilio otra vez con la última puntada, esta vez de cabeza.
0: Sí, señor, otra vez Cecilio, buen desborde de Chaparro, pero varias. Hay que concentrarse, muchachos, por Dios. Cayó Velázquez, piden una mano. Para mí, estaba pegado al cuerpo, fue producto de una caída. Los de Palmeiras quieren cualquier cosa, por favor. Estos brasileños quieren cualquier cosa. ¡Qué bárbaro! Esto no es penal, pero ni por si acaso. ¡Dani Maciel! ¡Móvil Nueva Amarok!
2: Y protestaron todos de vuelta en el banco y ni qué decir el técnico Abel Ferreira.
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0: Señores, primer tiempo del fútbol. Decime en 5 segundos, Carlina. Cancela, por Dios. Mejor Palmeiras, mejor Cerro. Partido parejo.
1: Mejor Palmeiras, pero Cerro lo está sosteniendo bien al equipo brasileño de momento.
0: Va a la contra, pelota abierta para John Arias. Se equivocó acá Alan Andreas. Andreas se equivoca el número 8, señores. Habrá pelota para el Ciclona. Vegetti vuelve a bajar, está hablando ahora con Velázquez.
2: Le dio indicaciones al capitán, le reclamó algo en la última jugada.
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0: Señores, vamos a ver. A sacar ahora Rofo. Presionado por el público. Tranquilo, Rofo. Tranquilo, Rofo. Manuel Rofo. Pelotazo para Vegetti. Vamos, Cerro Porteño. Está empatado el partido 0-0. Que viene Flaco López. Bajando con la zurda. Entrega sobre la zona derecha para Alan. Perfilado. Ataque. Sobre Chaparro va. Mete el centro. Pelota peligrosa. Baja como puede, intenta Marlon. Se metió Marlon. Tuvo oportunidad de girar, insisto, otra vez el conjunto del Palmeiras. No lo deja respirar en este instante el conjunto brasileño. A Cerro Porteño la tiene Murilo. Murilo por derecha para Viviano Martínez. Y van todos. Está esperando Flaco López. Va al segundo palo. Otro hombre de Palmeiras espera. Golpe de cabeza de Piquerés. Corre, vamos a ver, menos mal no alcanza a nadie. Estaba presionando John Arias, sale Cerro Porteño. Va la corrida rápida, vamos, vamos Cecilio. Está esperando por derecha, denle a Cecilio, por favor. ¿Por qué no le dan a Cecilio, Federico?
4: Porque no levantó rápidamente la cabeza a quien tenía que darle. Está rápido Cecilio, ¿eh? Hay que decirle a su favor que está rápido. Ya lo rodaron con mucha gente, pero debe ser el peor momento de Palmeiras, que no puede entrar al área de Cerro. Y por lo que se escucha en el audio, el público ya está impaciente.
0: Sí, encara de nuevo Alan para ganar. Alan, Alan, Alan. Este es el jugador que a mí me preocupa, Carlina. Está desbordando permanentemente.
1: Sí, antes era por adentro, ahora por afuera le ganó a Cañete, ¿eh? Un jugador, bueno, se repuso Cañete, la sacó al córner, pero muy participativo, incisivo.
0: Le ganó a Cañete, le ganó a Chaparro, le está desbordando Palmeiras. Con Alan, el número 40, tiro libre de esquina. Corner que va a corresponder al conjunto brasileño. 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
0: Avanzamos con Quintón.
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0: Juegue, dice Tejera. Atención, peligroso tiro libre. Sobre la orilla derecha. Vamos a ver. Inyectará al centro. Al área. Buscará al gigantesco Marlon Freitas. Ahora se demora. Se forman las parejas. Empujones aquí y allá, señores. Esto parece judo por momentos. Atención, tiro libre de esquina. ¡Qué momento! ¡Vamos! 0-0. ¡Vamos, Cerro! ¡Centro! ¡Se desvía! ¡El arquero Rofo! ¡Fuera, fuera, fuera, fuera, fuera, fuera, fuera, fuera! ¡Flaco López! ¡Increíble! ¡Consecución de jugadas! ¡Esta es de Rofo completamente, Federico Carlín!
4: Bien Rofo, bien Rofo. Que cada tapada está desterrando todas las dudas que tuvo en el plano local cuando le llegaban poco. Porque está de reflejo, ¿eh? Estaba muy cerca el hombre de Palmeiras que le pega. Golpe de puño después para despejar y el Flaco López por arriba. Pero estaba muy cerca del remate de Víctor Roque. Por eso muy meritorio, lo tapaban cuatro compañeros. Hay reflejo de Rofo, hay que decir, muy bien en esta doble tapada.
3: Ñando Tío, Rock and Pop, el tiempo de juego 31 minutos. En esta primera toma y el marcador NRG, combustibles de calidad del precio justo, indica Bruno.
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0: empate, señores. 0 para Palmeiras, 0 para Cerro Porteño.
5: Hay que saludar a todas las personas que van reportándose en el YouTube de la gran jugada. 2.700 personas liderando solamente en el YouTube.
0: Vamos, Cerro, aguantame que va. Se mete con todo, Gamarra. Esto falta. Esto falta ahora, sí, por fin. Cecilio otra vez. Otra vez Cecilio. Es el hombre que está marcando la diferencia. Fuera del área. Peligrosísimo tiro libre para Cerro Porteño, Federico.
4: Lo decía, matar rápido Cecilio. Encontró su lugar en la cancha, no por el costado, sino por el medio. Doble gambeta. Lo toca Marlon. Vamos a ver qué hace Cerro. Se envía gente para el centro, pero viene el número 10, que había tenido la más clara.
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0: Cecilio no puede jugar todos los partidos así, Carlín.
1: Ojalá, ojalá realmente. Es lo que estábamos hablando hoy, que se recupere, que brinde lo que se espera de él, y está haciendo un buen partido.
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0: Tiro libre peligroso para el conjunto de Cerro Porteño. Atención, señores, vamos al ciclón, vamos a Cerro por el primero. Como quiero gritarle acá en la cara a los hinchas del Palmeiras, un gol de Cerro Porteño. Tiro libre para el ciclón.
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0: Gracias, gracias a la enorme audiencia. Tremendo, YouTube, la gran jugada en vivo. Liderando, señores, rumbo a las 3.000 personas solamente en YouTube. Porque transmitimos fútbol con el corazón. Porque no transmitimos fútbol, transmitimos emoción. Tiro libre para el ciclón.
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0: Cecilio le va a pegar. Qué peligroso tiro libre. Atención, se vendrá el remate. 1, 2, 3, 4. Hay un gusanito en el remate. Arriba, Cecilio. Hay temor. En Palmeiras pusieron hasta el gusanito, hasta el yacaré, señores. Saque de meta que va a corresponder a Palmeiras.
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0: Carlos Miguel, parece que hace rato se está jugando el partido. Es la impresión que tengo, pero todavía estamos llegando ahora rumbo a los 35 minutos. Y esto parece que realmente, yo no sé si es por el tema de los sufrimientos, los idas y vueltas, las idas y vueltas que tuvimos, la de Cecilio. Ahora Quintana, pisando la Quintana, firma hasta ahora el conjunto de Cerro Porteño. ¿Cuántos likes, cuánto me gusta tenemos? ¿Cómo vamos con la meta, Iván?
5: 630 likes en estos momentos, estamos cerca de los 700. A llegar a la meta vamos a sortear, a regalar nuevamente dos packs de Múnich. Para todas las personas que van haciendo el reporte de sintonía correspondiente, casi 3.000 personas en estos momentos, liderando solamente en el YouTube de la gran jugada.
0: Sí, señor, no me quiero olvidar de la gente de la fanpage Facebook. Ahí tenemos una cantidad de seguidores realmente impresionante, puros y duros. Facebook fanpage de Bruno Pone. Tiro libre para Cerro Porteño, le cometieron falta a Vegetti. Atención, señores, a esta altura tramite del partido. Comenta, opina Carlin Correa, le pone lupa al partido. 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
1: Pero logró sacar a Palmeiras de esa profundidad inicial de la cual hablaba algunos instantes, con Domínguez Huertas, con Cecilio que lleva la pelota hacia adelante, cubriendo mejor al Flaco López, aquello que se había hablado en la pausa de hidratación. Hace un partido más de mitad de cancha, le falta ser un poco más profundo al equipo paraguayo.
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0: Piqueres ensanchando y abriendo la jugada sobre el costado izquierdo para John Arias. Este va por adentro, bien para cimarlo Domínguez Huerta. Gana John Arias la posición, pero no tiene claridad. Por eso tiene que jugar ahora sobre Marlon. Este abre por derecha, la juega para Emiliano Martínez. Este sobre la presencia de Alan, busca la pared. Alan va, peligrosísimo, pelotazo abierto para Andrea Pereira. Se fue la pelota, se fue. Sacrimente para el ciclón.
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0: Vamos, Cerro. Vamos, Ciclona. Por favor, vamos, Cerro. Casi 1000 de diferencia solamente en YouTube. Tremenda respuesta de la audiencia de las noches coperas. Gracias a todos los paraguayos a nivel país y en el exterior que siguen la transmisión del fútbol en YouTube, la gran jugada en vivo. Ve Getty, qué lindo, metió un túnel, una sotana, va el pase por derecha, vamos a ver, encara con todo, Gamarra, levanta flojito el remate y va a la contra. Uy, uy, uy, ay, ay, ay, mamita querida, Dios mío. Alan espera, John Arias se demoró, menos mal, estaba dormido John Arias, no quiso encarar el mano a mano, tiro libre para Palmeiras, hubo falta. Hasta ahí está marcando, impresionante cómo se mueve Morel, el volante, trabaja bien el medio campo de Cerro Porteño, Federico.
4: Sí, trabaja bien, hoy con mucha movilidad Morel, que sale a apretar un poco más arriba, queda más abajo Bobadilla. Decía lo de Arias, dormido todo el primer tiempo, coincidimos totalmente, el peligroso es Alan, que siempre hace la misma, cerrar para adentro.
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0: Sí, señor. Noche coopera, gracias a las empresas que nos acompañan en Atrás Viene el Fútbol, Edgar.
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0: John Arias, encara Arias. Levantate, le dice. Fue a marcar Lucas Quintana, pero antes le cometió la infracción Domínguez Huerta y el gesto fue clarísimo de Tejera. Que él retrocedía la acción, retrotrajo la jugada, tiro libre para Palmeiras, costa de izquierdo, Carlín.
1: Sí, y por suerte Tejera, ¿eh?, retrotrajo la acción porque la segunda falta fue más fuerte que la primera. Ahí lo bajó Quintana, lo movió al colombiano, hasta pudo haber amonestado al defensor paraguayo, pero cobró la acción inicial.
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0: Tiro libre. Levanta Pereira. Afuera. Afuera. Murilo. Afuera. Rofo va a sacar.
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0: Ataca Cerro, intenta sobrecortar de izquierda ahora Cecilio Domínguez. Hubo un hombre caído antes del Palmeiras. Va el árbitro, Tejera le dice que se levante inmediatamente. Este vuelve. Ahora al piso, ahora te levanta, señores. No hay tiempo que demorar. 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
0: La salida del Palmeiras con Alan. Espera por derecha, John Arias no llegó al varón. Tras el rebote le va a quedar a Murilo. Va cambiando para Piqueres, tiene demasiado terreno fértil para avanzar. Pase cortito para Andrés Pereira. ¡Uy! ¡Qué patadón para Amarilla! ¡Patadón para Amarilla, señores! Domínguez Huertas, amonestado. Nada que discutir, Federico.
4: ¡Ay, ay, ay, Domínguez Huertas! ¿Cómo lo condiciona? ¡Qué patadón, en serio! Allí contra el hombre de Palmeiras, que sería por la izquierda, estaba jugando un buen partido, pero ya cometió falta la anterior que vos relataste, cuando después Quintana quita, esta vez con todo allí, ¿eh? Terrible la patada contra Víctor Roque, que se tiró a la izquierda.
1: Patada anaranjada, ¿eh?
4: Sí, sí, mira que si se llama al VAR, no sé, ¿eh?
0: No, por favor, Federico.
4: Muy fuerte. Ufa,
0: si le llama... ¿Sabes qué? Si le llama al VAR, estamos de frente acá con Dani Maciel mirando la jugada y le dio un patadón terrible. Queremos saludar no solamente a la gente de YouTube, René Rolón en el bol de la gran jugada. ¿En qué colectivo nos estaban escuchando también, mi querido Iván Bogado?
5: Vaya el saludo, Bruno, para la empresa Ñandutí, camino a la ciudad de Itagua. el reporte de sintonía del chofer a través de la 95.5, repleto el bus. El saludo para Julio, el chofer de la empresa Ñandutí, estaba repleto el bus, Bruno.
0: Bien, Julio. Hoy está ese caballú rumbo a Itagua, la hermosa ciudad de Itagua. Tiro libre, levanta Alan, marca, va sacando, despeja muy bien Morel con golpe de cabeza, bien para sacar ese balón. Se apagó el incendio por ahora, iba la corrida de Martínez, cruza bien, deja otra vez para Alan. Andreas se mete el rebote, uy, atención con Alan, le pega la zurda, se desvía, afuera Rufo, ya se tiró, tiro libre de esquina para Palmeiras, Carlín.
1: Okay, otra vez Alan, de quien veníamos hablando, lo viene midiendo a Rufo, la pelota se desvía, Rufo ya se había tirado, estaba vencido, por suerte para hacerlo ese balón, se va fuera al córner.
0: Va Andreas Pereira, número 8, el encargado de todas las pelotas paradas. Corner, tiro libre de esquina para Palmeiras.
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0: Va Pereira, centro. Barbosa salta bien para responder Gustavo Velázquez. Fue en un mano a mano, le ganó limpiamente Barbosa. Le queda John Arias. Arias, Arias desborda. Levanta centro contra el área. El flaco que sube. Balón que pica. Y marca, va sacando otra vez Velázquez. Sufre Cerro Porteño ahora. Vamos a ver. John Arias sube. Piqueré. Arias. Centro. Saca muy bien. Despeja. Alexis Cañete va a la contra para Cerro Porteño. Está picando Cecilio. A ver. Cecilio gana un lateral. Tranquilo, dice el técnico. Pide tranquilidad, Holland. 0-0 el partido que tiene que hacer Cerro Porteño, Federico.
4: Y lo está aguantando bien. Quizá falta más de Gamarra. Gatara no cumplió con lo que le habrá comandado Holland. Cecilio tiene la mancha de aquel mano a mano, pero está haciendo un partido sacando bien a Cerro. Y Vegetti, como ustedes estaban mencionando, debe jugar un poco más adelante, no como un defensor.
0: Carga Palmeiras. Pelota para John Arias. El balón le queda, no exigido, entre dos se mete Arias, le cierra el paso Quintana, pone Domínguez Huertas, el físico, y va para cerrar Gamarra. Qué bien trabaja Cerro en el fondo, Carlín.
1: Bien, Cerro, coordinado, después de esos primeros 20 minutos en donde eran muy complicados, le pararon bien y ahora le cuesta mucho.
0: Acá se equivoca, flaco para robar, sale mal Cerro, qué lástima. Pica, va muy largo el pase para Alan, de esa sonda el público del Palmeiras. Insiste con todo Alan, apertura ahora sobre la presencia, se mete con todo Marlon, vuelve atrás, toca, Murilo sube, todo Palmeiras, balón que cruza la defensa de Cerro, Murilo, Marlon, todo suben, qué locura lo de Palmeiras en la recta final del primer tiempo, Federico.
4: Y lo que decíamos, mientras Vegetti, que es el punta, juegue como defensor, los Murilo, Barbosa y compañía van a tener la libertad para encarar el área de Cerro en estos últimos minutos.
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0: Arias, qué bien para Alan, cambia por derecha para Mineiro Martínez, sube peligrosamente, se pone de altura, pone el pecho, bien para sacar Lucas Quintana, responde el fondo de Cerro Porteño, le vuelve a quedar Emiliano, nuevo centro, balón, saca Gustavo Velázquez, Velázquez, Quintana, Chaparro, Cañete, Domínguez Huerta, cómo está trabajando la defensa de Cerro Porteño, y un hombre caído, Dani Maciel, móvil, nueva Maraba 6.
2: Esperando confirmación, creo que es Gustavo Velázquez, vamos a ver.
0: Pausa, señores, pausa por ahora en el fútbol. 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
0: Ya se recuperó Cañete, la que la casa ejecuta John Arias. Pone el flaco López, va para girar, intenta, pone el físico, bien Luca Quintana, firme señores, choca contra el flaco lateral, Piqueré sube, 3 minutos y se va el primer tiempo, 3 minutos y se va. YouTube, la gran jugada en vivo, prendete a la transmisión del fútbol, claro que sí, porque se van 2 packs más de Múnich. 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Pelota para Chaparro, vamos, vamos Chaparro, pica sobre la izquierda, pelota muy corta, vuelve Alan, recupera para el conjunto brasileño.
3: Viendo tío Rock and Pop, el tiempo de juego, 46 minutos, en esta primera etapa y el marcador Energy, combustible de calidad del precio justo, indica Bruno.
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0: Palmeiras, será para Cerro Porteño. En cara por derecha, va subiendo con todo Emiliano Martínez. No, no puede meterse por ahora. Va cerrando bien Chaparro. Ahora la recoge Marlon. La tiene Marlon para el conjunto brasileño. Barbosa con la zurda. Rápido y de primera. Bien Barbosa. El pase que va por la zona del área y sobre la izquierda. Va, marca primero, despeja por ahora Cecilio para colaborar. Ah, no. Estaba en esa zona. Bien para cubrir Domínguez Huertas. Va a terminar el primer tiempo. ¿Alguna sugerencia de cambio o esto está todo bien? Ya le pregunto a los comentaristas. Recta final del primer tiempo. Está la salida del conjunto brasileño. Tocándola desde el fondo. Murilo. Marlon. Va por derecha. Atención con esto. Vuelve a encarar Alan. Alan. Alan. Gana en el área. Alan de zurda. Se desvía. El rebote otra vez para Palmeiras. Sin oxígeno, Cerro, vamos a ver si aguanta. Se tiene que ir el primer tiempo, por Dios. Lateral para el conjunto brasileño.
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0: Buscando cómo puede el Palmeiras a los centros. Contra el área, gana de nuevo. Bien para despejar ahora. Bien Cañete, Alexis Cañete, de queda. Va Rofo. Falta, falta contra Rofo. Esta es la quinta o sexta salvada de Rofo para mi figura. Va para figura Energía del partido, mi querido Carril.
1: Bien Rofo, salió con las piernas, se movió, sí, salió a buscar. Lo terminan llevando puesto, lo golpean al arquero de Cerro, que está cerrando un muy buen primer tiempo.
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0: Se está yendo el primer tiempo, atención señores, Panal, Panal Seguros.
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0: venden. Domínguez Huerta va, no, ya no va señores, porque dice el árbitro Tejera que se acaba el primer tiempo, final de la primera etapa, final de los primeros 45 minutos. Cero para Palmeiras, cero para Cerro Porteño.
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5: 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Bien, final de los primeros 45 minutos en estos momentos en el Allianz Parque. Cerro Porteño está empatando a cero frente al Palmeiras. En el término de estos primeros 45 minutos, liderando en estos momentos solamente en YouTube, el mejor equipo deportivo del país. También tenemos acción en estos momentos en la Copa Libertadores de América. Platense le está ganando 1-0 a Coquimbo Unido. Entre tiempo en estos momentos también en la Copa Libertadores de América. Copa Argentina, Atlético Tucumán le está ganando 1-0 a Independiente de Avellaneda. Ojo con este resultado, bombazo en el fútbol argentino, porque falló un penal el conjunto del Rojo, el penal malogrado por Santiago, justamente el delantero del conjunto de Independiente. Vamos a hablar también de la Copa Paraguay, el repaso de la Copa de todos, porque el Deportivo Iteño se impuso por la cuenta de 2-1 frente a Guaraní. En la cancha de Atlántida, el conjunto aurinegro lo estaba ganando 1-0, pero finalmente se lo termina dando vuelta el cuadro y terminó pasando a la siguiente fase de la Copa de Todos, la Copa Paraguay. Vamos a hablar un poquito también de la Copa Sudamericana. Entre tiempo, en estos momentos en Argentina, Tigre y Montevideo City Torque están empatando a cero. Y mismo resultado para el Atlético Mineiro y Bragantino. Esto en lo que refiere a la Copa Conmebol, Libertadores de América y Copa Sudamericana. Hablando de la Sudamericana, mañana estará jugando el equipo de Olimpia a partir de las 19 horas, justamente frente al Vasco da Gama, reiterando que acaba de empatar en los primeros 45 minutos el conjunto de Cerro Porteño frente al Palmeiras. Recuerden que nos pueden escribir a través del 0984-955-000. El reporte de sintonía. Al finalizar el partido vamos a estar regalando la camiseta original, la camiseta alternativa de Cerro Porteño. También vamos a estar regalando en el segundo tiempo los packs de Múnich que quedan. Y muchas gracias a la audiencia que lideramos justamente en el primer tiempo de estos primeros 45 minutos, cuando le vamos a hacer la posta a los compañeros para escuchar el comentario intermedio de Carlín y de Federico. 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
4: Bueno, el primer tiempo fue sufrido, pero en ese nivel, ¿no? Ya de un gol cercano. Muy bien, Rofo, decíamos. Creo para el amigo Cristian Wisman, para también el gol de Abraham Acosta, que enviaba, estaba escuchando todo volumen. Vamos a enviar el saludo ahora, que no habrá pasado el tema del canje, ¿no? Ya lo ha bajado Abraham. O sea, esperé el saludo unos minutos para que no abuse Abraham Acosta de su gol. René Rolón, que está bien con la gran jugada. Decía que Cerro Porteño fue un equipo muy superado en lo que muchas veces el hincha pide, la determinación, la pelota dividida, lo táctico. Vegetti jugó un partido, a ver, como si fuera un volante de marca, un defensor más. Estuvo en la zona defensiva mucho tiempo. Tuvo alguna para ir de sorpresa cuando Cerro contragolpeó. Pero no le quedó margen para llegar justamente y mostrarse como referencia para un centro. Porque realmente lo del Pirata fue muy sacrificado. Los más jóvenes, me paro, de pie. Tanto Quintana como Cañete, muy sobrios por los costados. Porque si vino Alan por el sector de Cañete, fue más por Camacho que por Chaparro, perdón. Que no pudo cerrar a Alan, que siempre le hizo la misma jugada. Encarando por afuera, yendo por dentro, es diestro, perdón, se para a la derecha, es zurdo. Entonces como rápido le sale bien esa. Y siempre que la pensó le salió. Por eso, al quedar el arco de frente, fue el que más remató en el equipo brasileño. Alan, que hoy lo estábamos recordando, había sido gran figura en aquel vuelco increíble de Palmeiras el año pasado en semi. Sobre la Liga de Quito, recuerdan cuando entró y tuvo un par de jugadas a la derecha haciendo zurdos fenomenales. El resto muy en Rofo. Hay una doble tapada, la última muy importante también. El primer disparo de Alan era muy complicado porque iba por lo bajo al palo cambiado, al poste derecho. Entonces el arquero, Quintana, los primeros 30 minutos de Domínguez Huerta, muy superado a lo que vemos a nivel local. Y ahí entra el famoso chip, el que a nivel local al trotecito, y el que a nivel internacional se mete con todo. Y Fabricio Domínguez, coste que jugó con fuego porque metió un patadón a Víctor Roque, que si era otro el VAR lo podía llamar y pedir algo más que la tarjeta amarilla. Pero bien también Domínguez Huerta, porque es un jugador con carácter. Y vos necesitas Domínguez Huerta, Velázquez. Por eso hablábamos que se podía sentir la ausencia de Matías Pérez. Morel, cuando está enchufado, también tiene presencia. Vegetti, jugadores con presencia. Y el que hizo buena tarea y jugó un buen partido y demostró velocidad fue Cecilio, que tuvo la más clara, que tuvo pelota dominada con velocidad 50 metros solo, tras un robo en la media cancha, que tomó muy mal parado al fondo de Palmeiras. Bueno, queda mano a mano con el arquero, lo entiendo, debe ser difícil cuando te extienden 2 metros, porque es lo que mide el arquero de Palmeiras. Pensó en la gambeta, Cecilio. Estamos hablando de Carlos Miguel, que le habrá mostrado eso, le achicó el espacio. Cecilio pensó en la gambeta, la tiró por afuera, por la derecha. Como se dio cuenta que no iba a llegar, termina pisándole la pierna a Carlos Miguel y no llegando a esa pelota, cayendo, simulando. Viene el árbitro uruguayo a ni siquiera solicitar, y viene el VAR ni siquiera tampoco desde arriba a levantar la mano y decir, fíjate si no fue penal esto, porque no fue de ninguna manera. No había ni una toma de la que tuvimos que deje alguna duda sobre la legalidad de la acción del cruce del arquero, que no llega a tocar a Cecilio, y si Cecilio el arquero. El resto, Palmeiras fue un equipo que no tuvo paciencia, ¿eh? Por eso remató de lejos. Tuvo aquella de Vitor Roque dentro del área que le pegó y a puro reflejo sacó muy bien el arquero Rofo. Después tuvo una cuando arrancaba el partido, también dentro del área, que la pisó muy bien Alan. Y el remate final lo controló Rofo y después sacó Cañete. O sea, esas fueron las llegadas de Palmeiras. No fueron llegadas con triangulación, no fueron llegadas de mano a mano, salvo aquella que se jugó la vida también Rofo, cuando salió por lo bajo y se metía Vitor Roque tras una acción dividida entre la defensa de Cerro y el ataque de Palmeiras. ¿Qué le falta a Cerro? Y cuando no se sufre tanto en un partido como este, en ese terreno, uno dice, no mucho. Porque quizás le falta cuando tuvo contra, porque repito que esa defensa no vuelve bien, y se nota la ausencia de Gustavo Gómez. Cuando tuvo contra, faltó ese hombre que marque el camino. Hay una de Domínguez Huerta que no lo ve a Cecilio, que picaba solo. Gamarra no acompañó mucho. Yo creo que Gamarra podría dejar el campo de juego, para vía sugerencia. No sé qué preferirá Holland. Y meter a Bocón Torres, o meter a Iván Ramírez, jugar un corte más volante. Pero lo cierto es que lo de Gamarra no fue bueno. Ejecutó un par de tiros de esquina, los pocos que tuvo Cerro, y no se mostró dentro de la cancha. Y el resto sí, porque debo decirle que otro resistido como Morel también hizo un buen partido. Hasta apareció más, porque tuvo más terreno que ocupar. Y Bobadilla estuvo un poco más contenido entre los cinco del fondo. Por eso el 0-0 no es mala noticia, porque también vi fastidio en área, la gente. Área después termina recibiendo un par de faltas, pero no arrancó nunca. Piquerés se eligió la diagonal hacia adentro porque por afuera no lo podía pasar a Domínguez Huerta. Fito Roque se puso lejos del área. El Flaco López tuvo un par de remates. Pero escuchando a ustedes, Cecilio, como tácticamente le colaboró a Holland cuando le dijo, el Flaco cruzaba solo, la línea media nadie lo acompañaba. Un jugador que tiene asistencia, que tiene buena zurda. Entonces por ahí pasó un Cerro muy despierto, concentrado, con el chip cambiado, para ser un equipo despierto, aguerrido, diferente al que vemos en el campeonato, y es una de las razones del 0-0 parcial allí en San Pablo.
1: Logró sacárselo de encima a Palmeiras, Cerro, allá por el minuto 25 más o menos, tras el remate de Alan que tapó Rofo después a los 30, un tímido intento, pero me parece que le falta esa cuotita de meterle un poco de miedo en el fondo a un conjunto brasileño que cuando se lo aprieta se le desnudan ciertas falencias o carencias en defensa. Cecilio solo no va a poder, Vegetti baja mucho. Me parece que Bocón Torres puede ser una buena alternativa por Gamarra, por ejemplo, mantener a Bobadilla y a Morel en el medio, con un chaparro que tiene a Cañete que le pueda cubrir las espaldas como para tratar de salir un poco más y no jugar simplemente a defender y a que Palmeiras no pueda marcar, porque si llega el gol se va a complicar todo. Si esto termina así va a ser un muy buen resultado, pero si llega el gol después ya hay que ver las emociones, cómo juegan en contra o pueden llegar a jugar en contra. Por eso me parece que Bocón, que tiene muy buen criterio para jugar, que tiene buena dinámica, buen remate, pudiera ser una variante importante para el equipo de Holland y colaborar en ofensiva con Vegetti, que está muy solo, a tal punto que él tuvo que bajar a defender. Yo le decía a Federico, cuando sacaba una pelota al lateral, yo pensé que era Bobadilla y era Vegetti, defendiendo por derecha, defendiendo por el sector izquierdo. Realmente lo de Vegetti, de vuelta, un trabajo físico importante para lo que es su posición, para lo que se lo trajo, para la edad que tiene. Me parece que él arriba va a impedir que suban todos los centrales, como en un momento dado del primer tiempo, cuando lo tenían a Murillo y a Barbosa cerca del área de Rofo. Por eso creo que el Bocón Torres puede ser una buena alternativa para salir un poco más, para llevar el balón un poco más adelante y, por qué no, en algún momento tratar de hacer daño, porque Cecilio está ligero, le faltan las decisiones importantes. Es cierto que está seguramente falto de confianza, pero está ligero, está bien físicamente. Con el Bocón, con Vegetti y alguna pivoteada, puede hacer daño Cerro Porteño. Por eso vamos a ver si Holland sigue como tiene a esta película. Hay técnicos que no cambian de entrada cuando les parecen que el partido no está muy incómodo. Parece que debería de dar ese pasito Holland, animarse a tratar de hacer un poco de daño. ¿Por qué no? Ponerse en ventaja si es que las cosas salen como uno quisiera, como uno cree que se puede dar, si es que el Bocón Torres entra y no. Me parece que más Bocón, hoy este partido está más para Bocón que para Klimovic, que es un jugador que si está inspirado te puede dar una mano y de lo contrario puede ser intrascendente. El Bocón no va a pasar desapercibido. El Bocón va a batallar si las cosas no salen en defensa y puede complicar al fondo del Palmeiras en caso de que sí entre bien y el partido se dé como para que sus características puedan ayudar a Cerro Porteño en ofensiva. En defensa empezó algo dubitativo, después se asentó, el equipo de Haaland. Está rescatando un punto importante, no lo deja jugar a Palmeiras con comodidad de tres cuartos de cancha hacia adelante, salvo los remates de Alan, que ninguno llevó demasiado peligro. Lo encontraron a Rojo siempre bien ubicado, hay que decir que Rojo estuvo bien ubicado las veces que se lo exigió en esta primera etapa. Pero me parece que, repito, yo me jugaría a Federico por Jonathan Torres.
4: No, yo también,
1: para este segundo tiempo.
4: Lo decía por Gamarra.
1: Por Gamarra, sí.
4: Sí, porque posicionalmente se van a parar igual. Y Jonathan Torres puede hacer mucho más el trabajo que hizo Vegetti de marca al rival que Gamarra. Y puede liberarle un poco a Vegetti. Para mí sería ese el ingreso. El de Torres. Después del resto, cada uno de sus funciones estuvo bien. Hay que ver qué hace Ferreira, ¿verdad? Que no lo meta Sosa para abrir un poco más. Porque de los cuatro buenos que tiene, le costó a Vitor Roque, pero Vitor Roque tuvo remate dentro del área. Se mostró peligroso. El que no apareció mucho fue Arias, porque ya dijimos que Alan fue el más peligroso, el más incisivo, con esa jugada casi calcada siempre, pero efectiva para él, de pararse a la derecha, enganchar hacia adentro, probar la triangulación, la asistencia. Hay que decir que con Martínez tampoco tiene un lateral de mucha expedición, no tiene un lateral muy ofensivo. El equipo de Palmeiras no se soltó mucho como suele hacerlo a veces Barbosa, que le pegó un patadón a Vegetti, lo cruzó a Vegetti. Así como decimos que Domínguez Huerta le pegó un patadón a Vitor Roque, la patada de Barbosa de atrás a Vegetti también fue muy, muy fuerte, y terminó Vegetti mostrándole la marca en el muslo al árbitro del partido.
1: El Domingo Huerta fue más espectacular, ¿verdad? Porque fue de costado y le agarró de pleno a Vitor Roque, que estuvo unos segundos, o quizás superó el minuto en el campo de juego. Correcto la amarilla, el árbitro del partido, Tejera, manejando bien los tiempos, manejó bien el árbitro uruguayo las distintas situaciones en el compromiso.
0: Señores, comentario entre tiempo de Federico Alejandrín Correa, lo presentó cuando mueve Palmeiras.
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0: 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Volvió cambio alguno o no en Cerro Porteño. 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
2: No hay cambios en Cerro, no hay cambios en Palmeiras.
0: Pelotazo para Cecilio Domínguez, que viene. Arranca segundo tiempo Cecilio. Encara contra el área. Va a ganar la posición. Falta, dice el árbitro. Infracción, señores, qué lástima. Barbosa, empujón contra Cecilio. Cecilio devuelve, lo agarra, falta, tiro y una para Palmeiras.
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0: Arrancamos este segundo tiempo, señores. 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Vamos, mi querido Chimana.
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0: Bueno, reclama el público del Palmeiras que hubo falta, pero no. Antes ya hubo un agarrón del hombre del Palmeiras. De Piquerés tirado sobre la izquierda. Cuando habrá tiro libre que va a corresponder al conjunto de Cerro Porteño, que no se apresura. Gustavo Velázquez adelanta inclusive. Buen trabajo de los volantes Morel, César Bobadilla. Chaparro ahora tirado por izquierda para defender, toda la defensa con Cañete, con Quintana, con Gustavo Velázquez, con Domínguez. Vegetti arriba en lo suyo, y ni hablarlo de Cecilio, y ni hablar del que hasta ahora ha sido la figura energy del partido, señores. Y coincidían los comentaristas, Rofo, cuando va, ataca, se mete, pica, pone la pierna, Alan, estaba sacando Luca Quintana, no puede Vegetti, controla otra vez el conjunto brasileño, metiendo presión ahora, va sobre mitad del terreno, va Marlon, Marlon la tiene, el partido está empatado, 0-0, pinturas, Bambi.
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0: Pereira, Andrea, buen pase, extiende sobre la zona derecha, devolución rápida, centro a media altura. Cuando hay marca, despeja muy bien Alexis Cañete, insiste Pereira para el Palmeiras, centra en altura, le queda Morel, tiene que sacar Morel, la lucha. Ay, ay, ay, Marlon. A ver, vuelve Domínguez Huerta, impecable. Domínguez Huerta, increíble, Carrina.
1: Sí, realmente, buen partido Domínguez Huerta, Que había recibido un pase atrasado, después muy bien le quita la pelota al hombre del Palmeiras.
0: Va Cecilio para la contra, atención, demasiado solo Cecilio por ahora. Él contra tres, Barbosa corta rápidamente con la pierna derecha, deja para el arquero Carlos Miguel, arrancó el segundo tiempo, se equivoca Carlos Miguel porque le termina dando a César Bobadilla, ataca Cerro Porteño, vamos Ciclón, qué buena pelota por derecha, a ver si alcanza, Domínguez Huerta alcanzó, no salió, centro que va, y despeja más sacando a Emiliano Martínez para el conjunto brasileño.
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0: Atención, falta. El Flaco López, qué corrida. Hay amarilla, quiero confirmar para Alexis Cañete.
2: Para Chaparro, el número 35, bro.
0: Chaparro amonestado, señores. Falta contra López, tras cuarto de terreno. Está peligroso. Peligroso, tiro libre que va a corresponder al conjunto brasileño.
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0: 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Estamos cerca de la siguiente meta. 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
0: Sin cambio, cierro para este segundo tiempo. Sin cambio también el Palmeiras. Va Pereira. Remate mal. Arriba y afuera. Va a sacar Rojo.
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0: Avanza. 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
0: Rojo con la derecha. Pelotazo que va para Vegetti. Se antepone. Marca de cabeza. Andrés Pereira. Va para apoyar también a Marlon. Retroceden con Barbosa, este va dejando por izquierda, avanza con todo, espera Piquerez, atención con esto, pasa al vacío, busca la pared, va al remate. ¡Uy! ¡Dios mío! ¡Qué bien Palmeiras! Carril izquierdo, remate malo, por suerte Federico.
4: Totalmente de Piquerez, que había arrancado muy bien la jugada con Alan, que estaba adelantado, estaba Vitor Roque también, una pared donde por fin pueden pasar la línea de 5 de Cerro, ¿eh? Pero le pega muy mal Piquerez, pero fue la acción colectiva más importante del equipo brasileño.
0: Lo dijo Federico, lo presentó.
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0: Vegetti para bajar. No puede contener la pelota. Lo estaba encimando Murilo. Vuelve ahora. 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
0: ¿Por quién sería? Ataca, aguántenme, se mete Alan, pica por izquierda, John Arias, Arias en posición adelantada, banderina arriba, menos mal, el U y la desazón del público del Palmeiras que se escucha claramente, vos con Torres en Cerro Porteño, Federico Carlin.
4: Bueno, nosotros lo pedimos por Gamarra, ya en el entretiempo, ahora cuánto pasan los 6 minutos, pero Gamarra que nos lo vemos dentro de la cancha y vos con en la colaboración de la marca y otra cosa, le va a dar una mano grande al equipo. En este momento.
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0: Dani,
2: se retiró Cecilio, ya está Jonathan Torres.
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0: Pelota en lo alto. 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
0: Pelotazo para Jonaria, que intenta perfilarse por la zona donde siempre va la marca. Y está anteponiéndose permanentemente Fabricio Domínguez Huerta. Gustavo Velázquez también. Escuchen el público del Palmeiras como presiona aquí en el estadio Allianz Parque. Velázquez sobre el costado izquierdo. Vamos, Chaparro, con la zurda. Impulsa el pelotazo. Ya salió Cecilio Domínguez. Carlín Correa.
1: Sí, esperábamos que era porque fuera por Gamarra, pero vamos a ver más de lo mismo, ¿no? Delantero por delantero prácticamente. Ojalá me equivoque, pero era por otro. Quizás Cecilio sintió alguna fatiga, algún cansancio.
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0: El flaco, va López, lo agarra, señores, Quintana. Hay falta ahora. A ver, el árbitro dice que aún no autorizó. Qué lástima que Cecilio no pueda completar todo un partido, Federico.

0: lástima que Cecilio no pueda completar todo un partido, Federico.
1: Totalmente, más cuando mostró un nivel que se acerca a lo que todos esperamos de él, ¿verdad?
0: Saca el remate cerca del palo. Cerca del palo, John Arias. Velázquez despeja de cabeza y fuera del área, John Arias. Tembló aquí el Allianz Parque, Carlina.
2: Apareció el colombiano, borrado totalmente en el primer tiempo, aparecía por los offside o por los malos pases en esta, casi la clava en el ángulo derecho de Rofo, se salvó, cerró.
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4: 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El saludo para Mauricio Amarilla, el saludo para papá de Tommy Gol también, para todas las personas que van dejando su nombre, su apellido y sus tres últimos. 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
0: Sí, señor. Estamos mostrando ahí los premios, para que vean. Va Alan, López, ahora el flaco en el área. Cruza el balón, Rofo. Le queda Alan el disparo. Afuera. Se salva Cerro, Federico.
1: Bueno, está más complicado que en el primer tiempo, porque ahora entran mucho más cerca los jugadores. La de Arias recién había pegado en el palo. Esta vez Marlon la tira por arriba. Tras otra buena acción de Alan con Vitor Roque, mucho más peligroso el Verdao.
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0: Pelotazo que va sobre la presencia de Vegetti. Marca, Murilo despeja. Ahora en el rebote le va a quedar a Piqueres, de cabeza hace lo propio. Tampoco quiere complicarse demasiado el equipo del Palmeiras con Carlos Miguel. Pelota cortita, va saliendo el conjunto brasileño. Recibe ya Barbosa. Va Barbosa para empujar el ex Libertad. Pase corto sobre Marlon. La tiene Marlon, que hace rato disparó muy arriba. Buena jugada previa del flaco López. Pelotazo abierto para que vaya. Y atención que va Alan de nuevo. Corre Alan. Se le acaba el terreno lateral. Onofre para el ciclón.
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0: Masivo movimiento estoy viendo en la banca del Palmeiras, que aparentemente va a hacer muchos cambios. Vamos a esperar, mucha presión. Pidieron la destitución del técnico los de la barra, la mancha verde del Palmeiras. Atención, apoyo de la directiva el día de hoy. Qué caliente está la cosa. Barbosa tiene que aprovechar esto, Cerro Porteño, haciendo un partido hasta acá inteligente. Barbosa ante la corrida de Bocón Torres. Retrocede, va alejando para la presencia de Carlos Miguel. Sale mal, atención, le pega Morel. Sale mal el arquero Carlos Miguel. Era para el gol de Cerro. Increíble, Federico.
1: Increíble. ¿Por qué se apuró Morel? Barbosa estaba ya totalmente fuera de foco, que era receptor. Era para buscar a un compañero, se apuró y no aprovechó.
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0: Atención, amonestado.
5: Cañete, Alexis Cañete vio la tarjeta amarilla, el tercero cerró.
0: Tercer jugador amonestado, Cañete. Pica por derecha, Alan, el temible Alan. Es el que más presiona, metió cerro en el primer tiempo. Zurdazo. Barbosa, por Dios, ese remate. Barbosa hacia el palo izquierdo de Rofo, que miró ese balazo, Carlín.
2: Que viene peor Barbosa, La agarró de una para tratar de sorprender. Rofo ya midió la velocidad de la pelota, se dio cuenta que no atentaba contra su portería, la dejó correr, llegó de vuelta al Palmeiras.
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0: Alan, centro, busca pieza, afuera. ¡Milagroso! Arias afuera, segundo palo, recibe solo. Es lo que venimos diciendo durante todo este relato y los comentarios, Alan. Desborda, es terrible, terrorífico Alan, pero Arias hace que Rofo quede en el piso. Se ha salvado Cerro Porteño. Carlín Correa, Federico Arias.
2: Jugada de milagro, como bien dijiste. Estas son acciones que terminan en gol habitualmente contra un equipo como Palmeiras y en Brasil. Increíble la que se comió el colombiano.
1: El primer momento, porque faltan 30 minutos todavía.

0: Poquito más de 30. Alan está con la derecha, centra, viene. Más que centro, pase, gol, que se encargó de desperdiciar Arias.
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3: Dos cambios más, Bruno, 40, Mateo Klimowicz, y camiseta número 13, Guillermo Benítez.
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2: Elgar, Iván, ustedes pausan el fútbol. Rojo se va recuperando.
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4: 500 personas en estos momentos en la fanpage de Bruno Pome, el saludo para Carlos. Vamos Cerro Porteño, hay que ganar, vamos Cerro, dice Carlos Alberto. El saludo para las 500 personas que hacen reporte de sintonía a través de la fanpage de Bruno Pome.
2: Rojo sacando Klimowicz y Guillermo Benítez, se preparan en el ciclón. Corta César Bobadilla, paso Benítez de terreno, la conexión ahora para Pacón Torres por izquierda, con Chaparro, vuelve sobre Bobadilla, moviliza esa pelota bien para tener Cerro Porteño. Segundo tiempo, trámite del partido, señores. A esta altura el encuentro que está sin goles. Cecilio, que tuvo en el primer tiempo una clarísima, donde se reclamó un penal, pero que no lo tocó Carlos Miguel, no iba a llegar a esa pelota, decía Federico, por eso no definió en el fondo. Ahora con Murilo, la tiene el conjunto del Palmeiras. ¿Quiénes crees que se van a ir en Cerro Porteño, Federico?
0: Bueno, Chaparro es uno que está amonestado, que para mí se va a Gamarra también esta vez.
1: Ñandoti, Rock and Pop, el tiempo de juego, 16 minutos de esta segunda etapa, y el marcador Energy, combustible de calidad del precio justo, indica Bruno.
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2: Empate, señores. Aquí en San Paulo, 0 para Palmeiras, 0 para Cerro Porteño. López recibe, López la manda por derecha. Qué ataque peligroso para Andrés Pereira. Cruza, atención, para Alan. Alan, picotazo espectacular. Termina sacando al hombre de Cerro Porteño. ¡Qué bárbaro! ¡Qué bárbaro! Fue Cañete, tiro libre de esquina para Palmeiras.
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2: Andreas Pereira, tiro libre de esquina, corner para el Palmeiras sobre banda derecha. Chutura, gran jugada en vivo, prendete. Vamos con los premios ahora, antes los cambios. ¿Quién se va en Cerro Porteño, Dani?
3: Se van Gamarra y Chaparro. Ya ingresan Klimowicz y Guillermo Benítez.
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2: Gamarra y Chaparro se van, ya están Klimowicz y Guillermo Benítez. Centro contra el área, saca Gustavo Velázquez, qué bien, para perforar de cabeza y terminar sacando ese balón. Arias ahora controla, Barbosa sube, mata contra el pecho, atención, cerca del área por la derecha, subiendo con todo, Barbosa de nuevo, conecta pared con Pereira, centro contra el área, marca, vamos Cerro, va a salir, corre, pica con todo, a ver, Domínguez Huertas, corre, vamos a ver, no alcanza, primero va el corte, Barbosa estaba esperando lo peor, sale el arquero Carlos Miguel.
4: En estos momentos ya 2.900 personas, el saludo para todos los oyentes que van haciendo el reporte de sintonía. 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
2: ¡Epa! ¡Qué fuerte está la gente del Palmeiras! Comienza a calentarse con Carlos Miguel porque no sacó bien. Ahora Cerro tiene que aprovechar. Vegetti va en el rebote. Corta Bobadilla, retrocede, dejándola desde el fondo para la presencia de Gustavo Velázquez. Qué presión del público, no le gusta que Carlos Miguel se demore demasiado. Barbosa para cortar ahora, el pelotazo que iba largo, vamos a ver con Vegetti. Barbosa gira, se lleva con la zurda, avanza el equipo brasileño. A esta altura, vengan, le dice Barbosa, a esta altura, señores, calienta el público con los jugadores del Palmeiras. Y va, arranca Alan de nuevo. John Arias espera por izquierda, Alan para ganar, cayó, pide penal. pitan penal. El árbitro deja seguir, salvo que llame al VAR Carlín Correa.
6: Para mí no es penal, Para mí Guillermo Benítez no se mueve de su posición y Alan es el que propone el contacto. Para mí no es penal.
2: Pereira, pase corto en la salida, sobre Murilo. Devolución para Alan, que va a esperar. Se muestra de nuevo, movilizándose Pereira. El partido está empatado 0-0. Ahora con todo el público, escuchen ustedes el sonido ambiente aquí en San Pablo. López se mete, falta. Qué terrible partido, espectacular también de Gustavo Velázquez, ganándole en el mano a mano al flaco López, el argentino Federico.
0: Muy bien, porque López aparte tiene mucho físico, lo trabó, fue con toda la dividida, terminó ganando la falta. El anterior, nada tampoco, es una sola imagen tuvimos la de Benítez, pero ni por asomo estuvo en duda para el árbitro si fue penal o no, pero una férrea defensa, realmente rendimientos muy importantes en esos tres defensores de Cerro.
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2: Vas marcando, Megar, por favor. Vas marcándome el tiempo, el cronómetro, ¿cuánto tenés en tu reloj ahora?
1: Ñandu Tío, Rock and Pop, el tiempo de juego, 20 minutos de esta segunda etapa y el marcador Energy, combustibles de calidad del precio justo, indica Bruno.
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2: Empate. Calentura del público del Palmeiras. Falta de Barbosa. Tiro libre, es que iba a ir una contra para el conjunto brasileño. Atención, empatado el partido. Cero para Palmeiras, cero para Cerro Porteño. Qué lindo sería este resultado, Federico.
0: Claro, por eso está tan desesperado el equipo de Palmeiras. Y su público ni hablar, porque sabe que un 0-0 aquí en la olla puede ser terrible para ellos. Dolido Quintana, que pide la medicación ahí, que lo atienda.
2: Hay pausa de hidratación ahora.
0: Y sí,
2: se prepara un jugador con la camiseta 50 y piquito, sí.
3: 56 para Arthur. Será el primer cambio en el Palmeiras, Bruno.
2: Arthur, Edgar, Iván, comentaristas.
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0: Hola, Jolan.
7: Vení, dame el pizarro un segundo. Vení. Este 3 contra 2. Con este acá. Nosotros a Morel lo tenemos acá. Acá tenemos a Bobadilla. ¿Estamos? Acá tenemos en 3 contra 2. Entonces, a este no lo marquemos en personal.
8: ¿Entendido? Y no solo justamente como nosso Andrés, aquí de meia direita. Ok? Vamos. Bem?
4: Ahí está, en estos momentos justamente tenemos también acción en el fútbol internacional. Atlético Tucumán le está ganando 1-0 Independiente en la Copa Argentina, octavos de final. Y por la Copa Libertadores Platense le está ganando 1-0 a Coquimbo Unido.
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2: Se fue Emiliano Martínez, está Arturo, el remate. Fuera del área. Quiero confirmar si fue Bobadilla o fue Bocón Torres. ¡Qué disparo! Desvía Carlos Miguel. Remate formidable, Federico.
0: Es Bobadilla. Bocón Torres participó en la previa. Bobadilla sacó Carlos Miguel con todo sobre su poste izquierdo.
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2: Pelota que va a recoger por izquierda. Intenta por lo menos, baja unos metros. Nadie puede, Piquerés Se fue el balón a un costado, el lateral no ofrece para Cerro Porteño.
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2: López Murilo, descarga sobre la izquierda. Vamos a ver quién tanto presiona. Alan. Atención con esto. Menos mal, bien atenta la defensa. Bobadilla saca la pelota para el conjunto del Cerro Porteño. Recoge ahora por el medio. Baja unos metros Bocón Torres. Pelota por derecha. Ahí está el estampado. Velázquez busca. Domínguez Huerta tendrá que subir. Vamos a esperar. Apertura por izquierda para Guillermo Benítez. Carga para Cerro. Se mete con peligro. Cruza. Está el primero. Bocón. Le va a pegar. Bocón lo empuja levemente. Va el remate. Bobadilla. Le queda. Benítez está a tirar.
9: La estadia extraordinariamente Guillermo Benítez. Lo que es el fútbol, cómo es tan cambiante, cómo todo es tan ciclotímico. De la noche al día, criticado en el torneo local. Y aquí, ¿saben qué? Puso coraje, puso huevos, carajo. Porque va Choca contra el defensor del Palmeiras. Pone la pierna, el famoso trancazo. Pierna a pierna, pie a pie, y Guillermo Benítez gana ahí en el punto penal con la zurda para pegarle con la derecha frente a Carlos Miguel para que este Cerro Porteño mando a Tejera. ¿Qué está pasando, Federico Carlín? Tiene que ser gol de Benítez, salvo que haya posición adelantada. ¿Qué pasó? Dios mío, qué locura lo que se vive aquí en San Pablo. Sí, Federico Carlín.
0: Es lo que se vive aquí en Paraguay, increíble. Para mí está revisando cuando vuelve Benítez. Cuando vuelve Benítez, están revisando.
6: Cuando patea Klimovic, sí. Benítez está adelantado.
0: Y cae el Bocón.
6: Qué pena.
0: Y Benítez vuelve y ahí queda la serie de rebotes. No me diga que nada puede ser perfecto, amigos. No.
6: No.
0: No puede ser.
6: Qué lástima.
0: No puede ser, va a ser milimétrico esto.
9: Y vos sabés que... Qué lástima, ¿eh? Y tiene que explicar o no el árbitro. Va, anula.
0: Ay, ay, ay.
9: Escuchen. Anuló. Anuló el gol. Cae un hombre de Cerro. Ahora empujones. Hay una mini guerra, se calienta todo esto. Mira cómo se mete el 8. Andrés Pereira. Escuchen el público, se anula el gol. Hay una roja. Hay una roja para un jugador de Palmeiras. Confirmo quién es, pero para mí hay una que ingresó, Arturo. Es el que ingresó, el número 50 y pijito, El que entró para mí.
6: Andrea Pereira, Bruno.
9: Es Andrea Pereira el 8, con 10 Palmeiras. Federico Carlín. Revienta aquí este partido de Copa Libertadores.
0: No, qué partido. Desde pensar la frase que íbamos a decir por lo de Benítez, que marcaba un gol increíble, hasta esto. Palmeiras, una olla. Así como decía, si el ambiente era tan pesado antes del partido, ahora una olla hirviendo. Hay un golpe sin pelota contra el hombre de Cerro, que ahí lo van a venir a atender. En la contra. Ahí estamos viendo, en el círculo central. Es el golpe contra Bobadilla,
6: Encima la nariz del árbitro, Federico.
0: Sí, es contra Bobadilla, ¿no?
6: Sí.
0: En el círculo central.
6: En el círculo central, sí.
0: En plena contra, sin pelota, y trata de explicar cómo dio el golpe, pero fue un golpe roja, lo van a tener a Bobadilla, y todavía estamos pensando, no sé, en esos centímetros que le privaron a Cerro Porteño del gol de Guillermo.

0: Guillermo Benítez.
1: ¿Cuántas
2: sigue
1: cosas
2: en el piso, Bobadilla?
1: Sí. ¿Cuántas cosas?
2: Aguantame, aguantame, Carlincho. Por favor, sigue en el piso, Bobadilla. Aguante, corazón, de un gol que lo gritamos, todos lo queríamos seguir gritando, pero no, cuando vimos que Tejera ya fue al medio y fue llamado por el VAR, ahí comenzamos a relatar otro episodio del partido y ahora esto. Todo lo tan cambiante, ¿sí, Carlín?
1: Sí, decía nomás que en la nariz del árbitro, ¿no? ¿Y cuántas cosas pasaron en tan poco tiempo? El gol anulado a Benítez, en la siguiente jugada la expulsión de Andrés Pereira. Hay que ver qué dice el VAR. Estaba muy cerca Tejera porque él venía corriendo a la par de Pereira y Bobadilla. El cuarto le dice, andate.
0: Váyase.
1: Váyase, sí, váyase, señor. Y le conviene hacerlo esto, ¿eh? Porque los nervios son de los de Palmeiras. Le quedan 15 minutos al partido más la edición fuera. Váyase, váyase, le dice.
2: No te quiere confirma. Salir, ¿eh?
1: Te confirma a través del VAR la expulsión.
2: Ahora sí, vamos a ver, hay un cambio. A ver, posicional de Vitor Roque, que algo se fue y le dijo a John Arias, queda con 10 Palmeiras, queda con 10, un hombre menos. Lo llamó el técnico, sí, lo llamó y le dijo algo a Vitor Roque para que le transmita a John Arias. Momento de pausa, Dios mío, ¿cuánto tenés en tu cronómetro, Edgar?
3: Viendo tierra, campaba el tiempo de juego, 31 minutos de esta segunda etapa y el marcador Energy, combustible de calidad del Brasil, justo indica Bruno.
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2: Parte, señores, cero para Palmeiras, cero para Cerro Porteño. Se anuló un gol al Ciclón. Expulsado Andreas Pereira. Así de caliente está el partido. Va desde el fondo Velázquez con la pelota. Retrocede con Rofo. La tiene Rofo. 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
2: Pelotazo. Corre con Torres. Primero Carlos Miguel.
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2: ¿Cómo estamos con los likes? YouTube La Gran Juana en vivo, sí.
5: Llegamos a la meta, Bruno, 900 me gustas en estos momentos. 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
2: en todo el país y el mundo. Abel Ferreira prepara dos cambios. A ver, Dani Maciel, móvil nuevo Amarok.
6: 19 para Ramón Sosa y 30 para Lucas.
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2: Bueno, Carlín, que no se le ocurra a Ramón Sosa, amiguito de Maracaná, Palmeiras, buscando sobre el costado izquierdo, para el desborde, Piquere juega por el centro, ahora la conexión que va sobre la presencia de Murilo, expulsa de Andrés Pereira, recordamos, va el Flaco López, bien, impecable Quintana, va a la contra para Cerro Porteño, está peligrosísimo, atención, se está abriendo Vegetti, hay un hombre, es, atención, recibe Domínguez Huerta, pica por demás, cayó. Qué lástima, llega tarde. Y va la contra ahora, responde John Arias. Palmeiras con lo suyo. Apertura para Alan, es peligrosísimo Alan. Va con todo frente a Lucas Quintana, mano a mano. Cabecera del área. Alan, Alan, Alan. Le cierran el paso. Alan lucha, pone el físico, le vuelve a ganar. Increíble, señores, Alexis Cañete. Insiste Alan, pelota para la presencia. Sube con todo Marlon. Vuelve a abrir, impaciencia del público local. Escuchen ustedes, en la transmisión del fútbol, el centro que va, cabezazo. ¡Oh! ¡Dios mío! ¡Dios mío! Víctor Roque, de cabeza, Federico.
0: Y le meto un Dios mío también. ¿Cómo le gana su marcador? Era imposible para Rofo. Cruza segundo palo. Un partido realmente atentado contra las palpitaciones, la presión alta. Para los dos, porque sufre Palmeiras, pero también sufre Cerro Porteño, el paraguayo.
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2: Triple cambio, Felipe Anderson, 7, Ramón Sosa. Y aparece Lucas, número 30. Triple cambio en el conjunto del Brasil, en el conjunto del Palmeiras. A ver, a ver, a ver. ¿Cuánto tenés en tu cronómetro, Edgar?
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0: De juego, 35 minutos de esta segunda etapa y el marcador Energy, combustible de calidad al precio justo, indica Bruno.
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2: Empate, vamos Cerro, vamos Ciclón, pica Ramón Sosa por derecha, ya va el pase, apertura, viene la marca, impecable otra vez Lucas Quintana, perdemos la figura Energy del partido.
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2: Sí, señor, con Bristol, con todo, la trámite del fútbol. Pelotazo que va, Bocón Torres, demasiado solo ahora Bocón. Trámite del partido. ¿Cómo está Cerro? ¿Qué tiene que hacer el Ciclón? 5 segundos. Comenta Pina. Carlin Correa lo presenta.
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3: Cerro tiene que jugar como si fuera que Palmeiras tiene 11 jugadores. Tratar de mantener el trámite del partido como está y si se le da alguna, cometer el batacazo y liquidarlo. Pero no tiene que desesperarse, no tiene que subestimar al rival porque tiene uno menos, porque Palmeiras en cualquier momento le puede dañar.
2: Sosa, subiendo Ramón Sosa. A ver, ninguna contemplación con Ramón, por favor. Ya lo buscó arriba a Víctor Roque. ¿Quiénes se fueron en Palmeiras? Dani, vamos a confirmar, Ivana, el triple cambio que realizó el conjunto de Palmeiras. Atención, Sosa, pelota, apertura por derecha con peligro. Atención, el centro que va, el rebote malo, gol.

0: Palmeiras, el Flaco López, el argentino. Justo el desborde por derecha, segundo palo, Flaco López. El Flaco López, señores, gol anotado por José Flaco López. Escuchen el público. Se habilita. Es gol. Vamos a ver, Vegetti. Palmeiras 1, Cerro Porteño 0.
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0: Federico Arias.
2: Pena grande de esta noche de miércoles. Porque hace 10 minutos estábamos celebrando el gol de Benítez, anulado con todo lo que pasó. Y Palmeiras responde de la manera menos esperada, porque hay un lateral ofensivo a la derecha rápido, la baja Ramón Sosa, y se la toca Murilo. Sí, Murilo, el defensor, es el que tira al centro, rechazo de Cerro, aparece Marlon en la media luna para cabecear al segundo palo, y ahí estaba solo Flaco, ¿eh? Le pega de zurda, no lo agarra del lleno, por eso la pelota va vivoreando, se mete entre las piernas de Rofo. ¡Qué golpe! ¡Qué feo! A poco tiempo de salir con un resultado ideal, llega el gol de los brasileños.
0: Carlín Correa.
3: Habíamos hablado que Cerro tenía que jugar como si fuera que estaban 11 contra 11. El descuido en las marcas, Murilo en central metiendo el centro. Y bueno, cuando habíamos elogiado a Rofo, le entra un gol entre las piernas lamentablemente sobre el final. Cuando parecía que Cerro por lo menos lo iba a igualar. Una pena realmente el gol de Palmeiras, un gol que puede marcar la diferencia en la serie, lamentablemente.
0: El gol del conjunto brasileño.
4: A los 36 minutos. Segundo estaba Bruno.
0: Igual hay que cuidar este resultado, muchachos, ¿eh? El 1-0 hay que cuidar hasta que Cerro Porteño, buscando su permiso de terreno. Ahora tres cuartos de campo, va, se mete Domínguez Huerta, intenta, sigue presionando Cerro Porteño. No puede alcanzar Bobadilla. Corre ahora, presiona Morel. Morel traslada bien. Buena pelota. Ataca Cerro. Domínguez Huerta. Centro para Vegetti. Cabeza en nombre de Palmeiras. Estaba sacando como puede. En el rebote le va a quedar. Ataca Guillermo Benítez. Benítez. El centro con la derecha. Pelota que va. No puede Bocón. Saca la defensa del Palmeiras. Va al derechazo con la mano. A ver. No dice el árbitro. Tiene que robar, pero con falta, dice. Lastimosamente Morel con falta, se calienta todo esto. Federico Carlín.
2: Sí, sin pelota Morel en el punto del penal y agarró de vuelta, ¿no? Doble falta como para que se caliente Morel allí. Porque había cometido la primera arriba, la segunda abajo. Cae un hombre de Palmeiras por allí. Barbosa, que también gran actor. No me venga a mentir Barbosa, que ese empujón le hizo caer. Quiere que expulsen a uno. Palmeiras quiere igualar en eso, Carlin.
3: Claro, y los árbitros tienden a compensar, ¿no? Más aún contra un coloso como Palmeiras en San Paulo. Eso es lo que busca Barbosa, eso busca Palmeiras. Equiparar las acciones, se gana la amarilla Morel.
0: Y en Palmeiras ya no están Alan, John Arias, Víctor Roque repuso totalmente su línea ofensiva. El conjunto de Palmeiras con Lucas, con Ramón Sosa, con Felipe Anderson. A ver, ¿cuánto tenés en tu cronómetro, Edgar?
4: Viendo tiro, acababa el tiempo de juego, 41 minutos de esta segunda etapa y el marcador Energy, combustibles de calidad al precio justo indica, Bruno.
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0: Lo gana Palmeiras, señores, lastimosamente. Lo gana Palmeiras el partido, no continúa. Le están llamando atención. Le llaman a Tejera. Hubo una refriega, una trifulca. Juega, dice, menos mal. Ah. Menos mal. A ver, ¿qué pasó, Carlín?
3: Bueno, le dan la indicación. Esperen qué dice el VAR. Por eso el árbitro no quería reanudar. Ahora sí, reanuda el partido. No hubo nada en el VAR.
0: Pelota que va a recoger, atención, para girar. Arthur intenta, no puede. Marca Baza con la defensa de Cerro Porteño. Pelota muy larga. Marca por ahora Murilo. Ahora sí el público de Palmeiras comienza a alentar a sus jugadores. Lateral que va a corresponder al conjunto de Cerro Porteño. 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
0: Se va el Flaco López y Dani.
5: Ingresa con el número 15 Gustavo Gómez.
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0: Para jugar los pelotazos, Candín Federico.
2: Para tratar de evitar los pelotazos que va a tirar Cerro ahora para Vegetti, Bocón, Morel como subió. Ahí está Morel para Gustavo Gómez para pararse entre Barbosa y Murilo en esta parte final.
0: Y yo creo que también para buscar un cabezazo ofensivo, Federico, ¿eh?
2: Sí, sí, pero viene una lesión importante, ¿eh?
0: Si no, lo primero que vos, lo que vos decís, ¿no? Sí. Repeler. Vamos, no es malo este resultado, vamos Cerro a buscar el empate. Baja la pelota sobre la zona derecha, el centro, Domínguez Huerta lo busca Vegetti, el rebote de Benítez, le pega de zurda, mal, muy mal. 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
0: Va a sacar Carlos Miguel, YouTube, la gran jugada en vivo, que no se me desinfle la gente de Cerro, sí, Iván.
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0: Cambio en el conjunto de Cerro Porteño, Dani.
5: El cuarto ingresó Aliceda, camiseta 31. Se retiró Fabricio Domínguez.
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0: Va sacando Cerro Porteño con Gustavo Velázquez, golpe de cabeza. El gordito Aliceda entonces. Ya va tocando justamente el balón sobre costado izquierdo. Recibió esa pelota de César Bobadilla. Va a la salida de Cerro Porteño. Traslada bien Morel. Lo veo caminando con dificultad a Morel. Ojo con esto. Centro contra el área. Vegetti que sube. Pica Carlos Miguel. Por arriba casi imposible. 2 metros de estatura. Va a haber salida para el Palmeiras. Gómez Portillo está en el terreno junto a Ramón Sosa.
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0: Atención, pelota que la va a recoger sobre el costado izquierdo. Avanza con todo. Lucas para el conjunto brasileño. Pelota extendida por izquierda, sale Barbosa. Está para recoger primero, bien sobre el mitad del terreno. Roba esa pelota, Bobadilla avanza para el conjunto de Cerro Porteño. A ver si Klimowicz se muestra un poquito más para tratar de retener la pelota y dar un pase que pueda filtrar a Vegetti. Lo tiene Cerro Porteño, vamos Ciclona. Está perdiendo por 1-0, insisto con esto, igual no es mal resultado. Ahora hay que cuidarse. Ataca Cerro, centro, córner. Corner, saca Murilo, despeja de cabeza, tiro de la esquina para el ciclón.
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0: Tiro libre de esquina, corner para el conjunto de Cerro Porteño. Vamos Ciclona, acomoda, Guillermo Benítez le va a pegar. Vamos Cerro Porteño, Klimowicz fuera del área. Morel también, tiro libre para Cerro Porteño, recta final del partido. El centro que viene, pelota que va. ¡Ay, ay, ay! No pudo cabecear, nadie saca. Un centro Benítez, pero con Torres nos puede lastimosamente, Carolina.
3: No, lamentablemente nadie alcanzó, Nadie alcanzó, el que estaba más cerca era Alexis Cañete, pero esa pelota pasó de largo.
0: Siete minutos, no sé por qué tanto, muchachos, Amerita estos 7 minutos, por favor, la tiene Cerro Porteño. Desde el fondo con Lucas Quintana. Vamos, Cerro Porteño, 1-0 está ganando. Frente al conjunto azulgrana, el Palmeiras gana 1-0, centro que va, vuelve a sacar, despeja Murilo, el rebote para que corra ahora. Vamos a ver, presiona Artur, marca muy bien Gustavo Velázquez de cabeza, bien Gustavo, este para Lucas Quintana, apertura por izquierda para Guillermo Benítez, y se viene el ataque, se lleva de cabeza, se antepone en la marca. Vamos a ver, al piso otra vez, va para marcar, va a sacar esa pelota. ¡Qué bárbaro! ¿Cómo está luchando Guillermo Benítez? ¡Qué bien Cerro Porteño! Insisto otra vez. Vamos a ver. Nuevo centro. No alcanza Bocón, el rebote. Klimowicz. Traslada bien. Nuevo centro contra el área. ¡Cabezazo! Cerca del palo el Bocón Torres, Federico.
2: Ah, no. ¡Qué presión de Cerro! ¡Qué entrega de Cerro! ¡Cuánta presión! Quedó parado Carlos Miguel. Era el gol del empate. ¡Qué manera de sufrir! Estaba el Bocón, pero que cabecea Morel, el que casi marca el gol del empate. ¡Qué noche de sufrimiento!
0: ¿Cuánta gente tenemos solamente en el YouTube, Iván?
6: 4.700 personas en estos momentos, liderando ampliamente solamente en el YouTube, Bruno.
0: Sí, señor. Vamos, Cerro Porteño. Pelota por el medio. De cabeza, Klimowicz. Espera. Le robaron, ¿eh? Y va a la contra. Atención con esto. Al piso. Hay falta. Tiro libre para el Palmeiras. 7 minutos. ¿Por qué tanto tiempo, Federico?
2: No sé, lo agarró, debe ser. Hubo dos momentos, no sé si hubo, claro, cuando fue expulsado
3: Andrea Pereira,
2: después de la revisión del gol. 7 minutos, parece bueno para Cerro, pero ojalá que Palmeiras no tenga encima en los minutos finales.
3: Se supone que tendría que ser bien para Cerro, ¿no?
0: A ver, vamos marcando minuto a minuto. ¿Cuánto tenés en tu cronómetro, Edgar?
4: 47 minutos, Bruno.
0: Le quedan 5 al partido. Morel con la pelota, traslada para Cerro Porteño, que se recabó con Torres con el cabezazo. Va Lucas Quintana, con mucha personalidad Cerro Porteño. Igual pesa el gol, le habían anulado un gol. Fue expulsado Andrés Pereira. De todo pasó en este partido. Con 10 está Palmeiras, pelota que va, Vegetti.

0: señoras y señores, lo empata Cerro Porteño. Es para quedarse sin suspiro, es para quedarse sin saber qué hacer, correr por la casa, abrazar al perro, abrazar a tu prima, abrazar al vecino. ¡Qué locura! Echar la silla, porque esto de Cerro es demencial. Decíamos justamente antes que se le había anulado un gol, que le expulsaron a un jugador de Palmeiras. Pasó de todo aquí, realmente increíble, señores. Pero Cerro tenía la personalidad. Decíamos que el resultado era corto. Y el ciclón de Mario Obrero sopla aquí en San Paulo, señores. Son 30 millones de habitantes para que la mitad más uno lo festeje. Cerro, el pueblo de fiesta, lo hizo. Voy a confirmar, señores. Gol de Cerro Porteño. Gol del ciclón de Mario Obrero. Bocón Torres, extraordinario, ya había tenido un golpe de cabeza que fue cerca del palo. Lo hizo Bocón Torres, extraordinario. Boconcito, como te quiero. Cerro Porteño, el club del pueblo. Hazaña, hazaña por todo lo vivido. Cerro 1, Palmeiras 1.
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2: ¡Qué noche, por favor! ¡Qué noche increíble! Hasta el autor del gol quedó para el debate en esta jugada increíble que tuvo Cerro. El Bocón recostado a la derecha, metió el centro bien en diagonal a ras del piso, se tiró con todo de Getty. Esto engaña al arquero Carlos Miguel, que por arriba su muro, por abajo un trapo de piso, la pelota le pasa por debajo del cuerpo. El gol que siempre estuvo latente, el empate para tapar una derrota que no merecía Cerro, para que explote la revancha en Asunción.
0: Aguánteme, porque hay córner, tiro libre de esquina para Palmeiras. El árbitro marca que no, que saque de meta para Cerro, Carlín Correa.
3: Y hablamos del Bocón, de ese rojo que tiene, que va siempre hacia adelante. Mete un centro perfecto que Vegetti no llega a tocar. La pelota engaña al gigantón Carlos Miguel. De esos arqueros que parece que es imposible hacerle un gol, la pelota le pasa por debajo de la axila, toca levemente el enorme cuerpo del arquero, se mete. Decíamos que a Cerro le tenía que venir bien esta extensa adición. El ciclón lo empata, enmudece el Palmeiras. Lo empata Cerro con total justicia.
0: Ataca Palmeiras, va sobre la derecha Ramón Sosa. Ramón para encarar, 1-1, qué partido de Cerro. Cruza, saca Velázquez, saca Velázquez, saca Velázquez. El empate de Cerro Porteño.
4: A los 48 minutos, segunda etapa, Bruno.
5: Es el gol 283 de la Copa Conmebol Libertadores, el segundo de Jonathan Torres en esta competición. Su gol número 19 con la camiseta de Cerro.
0: Aguánteme, muchachos, ¿cuánto tenés en tu cronómetro, Edgar, por favor?
4: 52 minutos, Bruno.
0: Se tiene que ir entonces con la pelota, Rojo, tu figura Bristol del partido, Federico Arias.
2: Dentro de una defensa que anduvo casi siempre muy bien, me gustó mucho el líbero Velázquez.
0: Carlín Correa.
6: A mí me gustó Fabricio Domínguez Huertas.
0: Domínguez Huertas, la figura final. Hazaña, hazaña, hazaña, hazaña, hazaña, hazaña, hazaña, hazaña, hazaña, hazaña. Cerro Porteño le acaba de empatar el Palmeiras. Señoras y señores, 1-1. Vinieron agigantados los hinchas del Palmeiras. Y aquí se le tapa la boca con el Bocón Torres para el empate de Cerro Porteño, que hizo un firme partido, que hizo un muy buen resultado, que jugó muy bien, que jugó con personalidad. Así se juega la Copa Libertadores. Y corte que le anularon un gol milimétrico. Ha finalizado esta noche mágica para el pueblo azulgrana, para todos los hinchas de Cerro. Que suene esa polca azulgrana, porque el pueblo hoy lo va a festejar. Hasta mañana, extraordinario, y vamos por la revancha. Cerro va por la revancha ahora, en la olla, a explotar esa olla. Palmeiras, cabizbajo, de sazón, lo vemos a Gómez, el capitán y referente, nuestro compatriota, que nada pudo hacer. Extraordinario lo de Cerro, va todo el plantel a saludar a los hinchas que vinieron, que hicieron ese largo viaje, que va a estar más que nunca embotellado en el retorno final del partido. Ha hecho historia Cerro, ha hecho historia. que a Palmeiras no le puede ganar. El semestre pasado le había ganado Cerro a Palmeiras 1-0 y ahora en su casa viene, lo empata, lo deja sin la victoria. Tremendo lo de Cerro. ¡Qué grande el gigante azulgrana! ¡Tremendo Cerro Porteño! ¡Cerro 1, Palmeiras 1!
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0: Federico Arias, Carlin Correa.
2: Y lo que va a ser la revancha en Asunción. No solo por el resultado, sino por la muestra de carácter, entrega, compromiso. Todo lo que el hincha azulgrana le pedía a sus jugadores lo ha puesto Cerro Porteño de vuelta hoy. Y mire que Palmeiras estuvo y estará más nervioso. Ese grito de gol de López, los hinchas, el banco de suplente, cómo festejaron lo de Palmeiras, que años atrás goleaban a Cerro y que ahora festejaban esto como si fuera la clasificación, pero faltaba todo el partido de vuelta. Por eso en el fútbol tiene que haber justicia. Y si bien es cierto, Palmeiras siempre buscó, Cerro tuvo mucho. Y ese gol de Benítez fue anulado por la regla de la tecnología, del centimetraje, no el metraje. Porque era también un premio para propio Benítez, cuestionado por todos nosotros, porque mostró mucha entrega. Por eso se da en la última con el centro del Bocón, que estamos viendo una y otra vez. Y el rojo de Vegetti y la flojísima respuesta de Carlos Miguel. Realmente aparece el gol en el momento justo y yo me voy imaginando ya lo que va a ser el miércoles a las 19 horas a la olla. Increíble. Colan lo ha hecho nuevamente en el chip de visitante, en el chip de Copa. Cerro Porteño es un equipo intachable, un equipo al que no se le puede realmente reclamar nada, porque hoy desde Rufo, más allá del gol, de pasarnos por los tres del fondo, los carrileros, los mediocampistas, el Bocón Torres, que siempre da una mano importante cuando ingresa a este tipo de partidos. Hoy lo de Cerro fue intachable y la derrota era un duro golpe a tanto mérito puesto dentro del campo de juego.
6: Sí, Cerro jugó con mucho carácter, ¿eh? Es cierto que Arias tuvo la situación para liquidarlo, pero son cuestiones que vas a pasar contra un equipo como Palmeiras en San Paulo, que le generó poco para lo que uno está acostumbrado a ver. Porque Rofo tuvo buenas intervenciones, pero nunca el gran remate que haya puesto en vilo la portería de Cerro Porteño. Y las veces que lo exigieron a Rofo, estuvo bien parado, dándole seguridad al equipo. Lamentablemente el gol le pasa entre las piernas, pero tapó mucho. Y después la personalidad con la que jugó en un lugar en donde no es fácil jugar de esta manera, en donde los más pintados caen, tanto en Copa Libertadores de América como en el Brasileirão. Y Cecilio Domínguez, que lamentablemente tuvo esa que no supo definir, que le ganó, no sé si la falta de confianza o qué pasó, pero hoy hizo quizás su mejor partido en lo que va del semestre, ante un rival en el que sí, realmente las cosas... Está Dani, Dani contigo. Dani.
8: Carlos, ¿me copian ahí?
6: Sí, señor, ahora sí.
8: Bueno, ya estamos en la sala de conferencias. Estamos esperando que venga Jola. Seguramente todavía mucha algarabía lo que va a ser el sector de vestuarios. De a poco van ingresando los jugadores. Se escuchan gritos de parte de los jugadores de Cerro Porteño desde aquí. Así que una vez que llegue el técnico de Cerro Porteño, voy a avisar inmediatamente para salir en vivo aquí desde la sala de conferencias del Palmeiras.
6: Perfecto, Dani. Pegase el grito, estamos con vos en instante. Sí, decía... La personalidad, ¿no? ¿Cómo se transforman los jugadores de Cerro en esta Copa? Bien lo decía Federico, el equipo de Copa y el equipo del campeonato. Qué diferencia, qué contraste. La personalidad de Morel, que casi clavó un cabezazo, y de repente uno lo ve aquí y se ríe cuando pierde la pelota. Cecilio Domínguez, que no puede hacer una gambeta, fue clave para sacar al equipo del fondo en el peor momento, en el primer tiempo. Gamarra arrancó bien, después se quedó. Podella tuvo un nivel regular para mi gusto. Hasta Guillermo Benítez entró bien, hizo un gol de derecha. Imagínate, Rofo figura hasta ese momento y Guillermo Benítez marcando un gol de derecha era realmente algo impensado a esta altura de los acontecimientos. Quintana entró y realmente salvó a Cerro en esa que sale mal Rofo, que Vitor Roque casi marca el 1-0 en el peor momento de Cerro en el primer tiempo. Y después tuvo un par de cruces muy importantes. Un jugador que no jugó en todo lo que tiene que ver con este segundo semestre del año. Y entró, parecía que había jugado todos los partidos. Realmente lo de Lucas Quintana fue muy bueno y no hablamos de él porque tomamos como normal su actuación, pero hay que acordarse que él no jugó hasta ahora. Que lo hizo porque Matías Pérez no llegó, de lo contrario Lucas Quintana no iba a estar. Cañete, buenas y malas, tratando de relevar a Chaparro cuando Alan era el hombre más peligroso del Palmeiras. Alan que atacaba siempre y lo puso a prueba a Rofo muchas veces en el primer tiempo y lo encontró bien parado al nuevo arquero de Cerro Porteño, que sin dudas jugó su mejor partido desde que está hoy. A pesar de que le entró el gol entre las piernas, hoy sí con tres o cuatro remates que le tiraron en el primer tiempo, en donde tu arquero te tiene que decir con sus actuaciones cómo está en esa noche, le brindó seguridad a Cerro Porteño. Esperemos que lo que nos mostró Rofo hasta antes de este partido haya sido una cuestión de falta de ritmo y que no sea un arquero tan inseguro como parecía, porque en la noche de hoy realmente